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1: Buenos días, bienvenidos a El Informativo. Les saluda Kaylin Espinosa. Gracias por acompañarnos en una edición más. De inmediato pasamos con los titulares para este primero de septiembre de 2025 desde la máxima casa de estudios.
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1: Educación Superior acelera reconocimiento de títulos y abre puertas a estudiantes internacionales. Consejo Universitario aprobó nuevos posgrados, ampliación de cupos y carreras con alcance global. Las universidades buscarán incidir en el voto consciente y el fortalecimiento democrático, afirmó el rector Odir Fernández. Hoy, 1 de septiembre, la UNA hizo la bandera nacional para inaugurar el mes de la patria. Un paso firme contra el dengue, Honduras recibe equipos y materiales gracias al apoyo del gobierno de Corea, le contamos más. Además, estamos a pocos días de comenzar la segunda edición del FUCAIN.
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1: Comenzamos este espacio noticioso contándole que la Dirección de Educación Superior, a través de su titular Cleopatra Duarte, anunció importantes reformas aprobadas durante la reciente sesión del Consejo de Educación Superior, que son encaminadas a modernizar y agilizar procesos académicos claves para los ciudadanos hondureños y potenciales estudiantes extranjeros. Una de las medidas más destacadas de este nuevo proceso es la aceleración en el proceso de reconocimiento de títulos universitarios nacionales, una responsabilidad conferida a la UNA por mandato constitucional, específicamente en el artículo 160 de la Carta Magna. Y bueno, al respecto, la funcionaria de la UNA dijo: hemos estado revisando los tiempos de espera que han tenido nuestros usuarios y ha sido interés de nuestro rector que mejoremos estos tiempos de entrega, expresó Duarte, quien confirmó que el CES, este Consejo de Educación Superior, ha delegado la responsabilidad de validación y registro de títulos en la presidencia, el rector Odil Fernández y la secretaría del Consejo, permitiendo que estos trámites se realicen antes de cada reunión mensual. Además, bueno, con esta nueva disposición, los títulos podrán registrarse inmediatamente después de validar los documentos e información académica y no será necesario esperar la aprobación previa del CES. Enhorabuena. Pero bueno, con más información le contamos que recientemente se llevó a cabo la sesión de consejo correspondiente al mes de agosto y el pleno de consejo universitario que desarrolló esta sesión extraordinaria aprobó los diseños curriculares de nuevas maestrías y doctorados, la extensión de un título póstumo y los principios, así como criterios para la elaboración de un nuevo plan de arbitrio de la Universidad Nacional Autónoma de Honduras, en el cual se mantendrán los montos actuales de matrícula y demás servicios estudiantiles. Entre los puntos aprobados en esta sesión de consejo destaca, además, la ampliación de cupos para diversas ingenierías y la propuesta del presidente del Consejo Universitario, el rector Odir Fernández, para que todos los nuevos programas de posgrado destinen 3 becas a personas de bajos recursos. Además, se autorizó que las nuevas maestrías y doctorados puedan impartirse en modalidades presencial, virtual, bimodal y a distancia. Se agregó, bueno, se buscará un mecanismo de gratuidad o exoneración para los servicios odontológicos y los brindados por el Centro de Diagnóstico de Imágenes Biomédicas, Investigación y Rehabilitación, especialmente en el caso en que los solicitantes demuestren no poder cubrir ni el costo mínimo. Entonces se va a trabajar en esto. También fueron aprobados los diseños curriculares de la maestría en Derecho al Trabajo y Seguridad Social, que está adscrita a la Facultad de Ciencias Jurídicas, y el doctorado en Ciencias Económicas, adscrito a la Facultad de Ciencias Económicas, Administrativas y Contables. Asimismo, se avaló el rediseño curricular de la maestría en Dirección de Negocios Internacionales. Pero bueno, con más información le contamos que recientemente, bueno, el rector de la UNA encabezó una reunión con los 21 rectores de las universidades que integran el Consejo de Educación Superior en nuestro país. Y bueno, nuestro rector es el presidente. Este encuentro sirvió para discutir temas clave vinculados con el fortalecimiento de la educación superior y el papel de la academia frente al proceso democrático del país. Entre los temas abordados destacó el avance de diálogos promovidos por la UNA y el CES. También se discutió el rol de las universidades ante el proceso electoral, atendiendo a las circunstancias o elementos que puedan presentarse de cara al proceso electoral, darle ese respaldo a la comunidad a la continuidad de sus actividades y como ente supervisor verificar cada una de las acciones que ellos emprendan, explicó el rector. Y bueno, Fernández enfatizó la necesidad de que las universidades públicas y privadas trabajen como un sistema integrado. Creo que la academia se ha quedado muy corta en esas opiniones, en esa incitación para el voto, para el fortalecimiento de la democracia. Debemos trabajar un poquito más en sinergia para que salgamos como educación superior, no como una universidad, no como todas las universidades públicas, no como las universidades privadas, sino verdaderamente como el sistema que realmente conformamos, continuó diciendo Fernández. Bien, y para cerrar el bloque de noticias nacionales, le contamos que hoy, lunes 1 de septiembre, pues recientemente la máxima casa de estudios, con las primeras luces del día, toda la comunidad universitaria en cada uno de sus campus se reunió este lunes 1 de septiembre para rendir tributo a uno de nuestros símbolos más sagrados, la bandera nacional de Honduras, y con ello se inauguró el mes de la patria. Elevamos nuestro compromiso porque la patria no se honra solamente con palabras, sino que también con actos en la manera en que nosotros elegimos servir a nuestro país, destacó el rector Odir Fernández en su discurso de inauguración de la fiesta patria e izamiento de la bandera nacional de Honduras y de los países hermanos de Centroamérica. Así, las autoridades universitarias encabezadas por Odir Fernández, acompañados por decanos, directores de carrera, secretarios ejecutivos, miembros de la Junta de Dirección Universitaria, pues acompañaron a nuestro pabellón nacional aquí en Ciudad Universitaria, y en cada uno de los campus también se realizó el mismo proceso de izamiento del pabellón nacional, marcando oficialmente el inicio de las fiestas patrias en la Universidad Nacional Autónoma de Honduras. Bien, vamos con más y ahora nos vamos al campo de las noticias culturales.
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1: Y en el campo de las noticias culturales le contamos que ya faltan pocos días para celebrar el arte y la cultura en Honduras, en la Universidad Nacional Autónoma de Honduras. Y es que con el fin de incentivar la cultura y el arte se realiza, esta es la segunda edición del Festival Universitario de la Cultura y el Arte para la Identidad Nacional, FUCAIN, que se realizará en Ciudad Universitaria del 8 al 11 de septiembre. En el mismo se tendrán las siguientes disciplinas artísticas: literatura, danza, cinematografía, música, teatro, artes visuales, y estos artistas expresarán su arte y conocimiento durante 4 días, del 8 al 11 de septiembre. Así que para ello continúan las reuniones con las diferentes comisiones para dar continuidad a los preparativos de esta gran celebración nacional. Algunos aspectos que se abordan fueron la atención técnica en cada escenario, los animadores, los servicios de salud y el cronograma de actividades para estos 4 días, una actividad que se desarrollará próximamente en Ciudad Universitaria. Y bueno, también nuestros artistas también ya se están preparando, ultimando detalles para dar lo mejor en esta presentación. Pero bueno, nos vamos ahora al campo de salud.
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1: En el campo de salud le compartimos noticias positivas porque Honduras avanza en su lucha contra el dengue, esto con el respaldo del gobierno de la República de Corea, que financia con $1,000,000 el proyecto sistémico para la respuesta humanitaria ante la emergencia nacional por epidemia de dengue. Recientemente la Organización Panamericana de la Salud entregó equipos, insumos y materiales de comunicación que reforzarán el trabajo de salud en 5 regiones sanitarias: Francisco Morazán, El Paraíso, Santa Bárbara, Cortés y Gracias a Dios, pero también las 2 regiones metropolitanas de salud. Los recursos entregados permitirán diagnosticar y tratar casos de dengue de manera más rápida y eficaz. Además, ayudarán a fortalecer la vigilancia epidemiológica en zonas de riesgo, apoyar las acciones comunitarias de prevención y control de criaderos, mejorar la comunicación con la población mediante mensajes claros y pertinentes. Y bueno, sin duda, este apoyo de Corea ya se traduce en más herramientas para los equipos de salud, más información para las comunidades y más capacidad para responder contra el dengue, donde golpea con fuerza. La OPS, la OMS destacó que la cooperación técnica ha estado presente desde el año pasado y continuará hasta 2026, articulando un manejo clínico, vigilancia, comunicación de riesgos y control vectorial para evitar el aumento de casos de dengue.

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1: Bien, gracias por habernos acompañado en El Informativo. Se despide de ustedes, Kaylin Espinosa. Hasta la próxima.
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3: Tuvo un destacado inicio en la primera jornada de la Copa Unitec 2026, logrando importantes resultados en varias disciplinas deportivas. En baloncesto femenino, la UNA venció 66-48 a la UPNFM. En voleibol, los equipos femenino y masculino consiguieron triunfos por 3-0 frente a la UPNFM y UNICA, respectivamente. El equipo femenino de fútbol protagonizó una contundente victoria al derrotar 10-0 a la UDH, mientras que el conjunto masculino sumó un punto tras empatar 2-2 ante la UNPH. Con estos resultados, la UNA arranca con fuerza su participación en la Copa Unitec 2020.

0: 26, reafirmando su compromiso con el desarrollo integral de sus estudiantes a través del deporte y la sana competencia entre universidades del país.
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0: investigación científica desarrollada en la UNA continúa consolidándose en el ámbito internacional con la reciente publicación de un estudio innovador en la revista Pharmaceutics. El trabajo, liderado por la doctora Lilian Sosa junto a un equipo multidisciplinario internacional, presenta avances en el uso de una nanoemulsión basada en carprofen para el tratamiento de heridas postoperatorias. El estudio, desarrollado en colaboración con el grupo Nano Biofarm, la Universidad de Barcelona y la Universidad Técnica Particular de Loja, demuestra el potencial de este compuesto, antes utilizado únicamente en formulaciones oftálmicas veterinarias. Los resultados fueron evaluados en piel humana, piel de cerdo y modelos animales, evidenciando una recuperación más rápida, eficaz en comparación con tratamientos comerciales basados en diclofenaco.
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0: parte del fortalecimiento de la vida democrática universitaria, la Junta Electoral Nacional juramentó y acreditó a las nuevas asociaciones estudiantiles de las Facultades de Ciencias y Ciencias Económicas, Administrativas y Contables para el periodo 2026-2028. Durante la ceremonia, autoridades universitarias destacaron el compromiso de los nuevos representantes con el bienestar estudiantil y el fortalecimiento de los espacios de participación. También resaltó que las elecciones estudiantiles registraron una participación histórica de más de 31.000 votantes. Uno de los aspectos más relevantes fue el liderazgo femenino, ya que 10 de las 14 asociaciones acreditadas serán presididas por mujeres. Las nuevas autoridades estudiantiles asumieron el compromiso de trabajar de manera cercana con sus compañeros y contribuir al desarrollo académico y universitario.
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1: Estas son las noticias más destacadas de la semana de las universidades públicas de Centroamérica. Honduras, ciencia y tecnología. UNA inauguró el Centro de Innovación y Experimentación en Electrónica y Telecomunicaciones 7. Homenaje. Universidad Pedagógica Nacional Francisco Morazán celebró con éxito el segundo encuentro de egresados del CRUSH y rindió homenaje al doctor Hermes Alduvín Díaz Luna. Nicaragua, ciencia y volcanes. UNAM Managua presentó estudios científicos que facilitan la comprensión del ciclo geológico de los volcanes en ese país. Panamá, espacios sanos y seguros. Facultad de Humanidades de la UNACHI inaugura área de estudio y recreación. Identidad nacional. Estudiantes de la Universidad de Panamá promueven la identidad cultural a través del interiorismo autóctono. Costa Rica. Bien cultural de valor excepcional. Edificio 4000 de Golfito de la UCR es declarado Bien Cultural Protegido. Acceso a educación superior. 78.6% de los estudiantes de la UNA Costa Rica provienen de colegios públicos. El Salvador. Conmemoración. En el marco del Día del Trabajador Universitario, la UES conmemora cada 26 de junio de 1980. República Dominicana. Egresados. Universidad Autónoma de Santo Domingo hará toma de fotografía y actos de investidura este 13 de agosto de cara a las próximas graduaciones. Les informó Keilin Espinosa.

Mira, amor, está bien que estamos en bacanería y aquí se vino a gozar. 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
2: Bienvenidos a Ciencia UNA, espacio donde presentamos temas asociados a la producción científica de los investigadores con el fin de conocer el impacto de la ciencia en la sociedad.
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2: En este programa conoceremos las maravillas del mundo científico. Soy Kaylin Espinosa, su anfitriona en este viaje por la ciencia en la UNA. Y hoy, como en cada programa de Ciencia UNA, tenemos una investigadora, la docente investigadora Olinda Núñez, profesora del Departamento de Bioanálisis e Inmunología de la Escuela de Microbiología. Como sus áreas de conocimiento, bioquímica clínica, metabolismo, banco de sangre, donaciones voluntarias de sangre. Y bueno, hoy la investigación que nos presentará la doctora Núñez en este espacio lleva por nombre Suplementación Nutricional Basada en Evidencia en el Síndrome de Ovario Poliquístico, una revisión exhaustiva de los resultados clínicos, los mecanismos y las recomendaciones. Pero para conocer más sobre esta importante investigación y los resultados que ha tenido, que sea nuestra invitada de hoy, la doctora Núñez. Bienvenida, doctora, gracias por acompañarnos en este espacio Ciencia UNA. Hace poco vimos precisamente este artículo que resaltó, entonces queremos conocer más sobre este importante trabajo. Bienvenida a Ciencia UNA.
3: Gracias, muchas gracias, Kaylin, qué bueno estar aquí con usted, compartiendo un poquito más, ¿verdad?, desde la óptica de la ciencia, lo que ocurre con este síndrome de ovario poliquístico tan frecuente que encontramos en la actualidad. Me imagino que todos los oyentes han escuchado o conocen a alguna mujer en la actualidad que sufre de este síndrome. Entonces, de ahí partió nuestro interés, ¿verdad?, de poder investigar sobre este tema.
2: Gracias, doctora, y de verdad que será un placer conocer más sobre esta investigación. Como usted decía, en este caso, pues que toca un tema tan esencial y tan importante en la salud femenina y que seguramente pues todos hemos escuchado hablar del mismo. Cuéntenos un poquito sobre esta investigación, cómo surge, háblenos un poquito sobre el equipo que la realizó. Y veíamos que, bueno, hace unos días se comentaba también sobre esta investigación, entonces cuéntenos más.
3: Sí, bueno, este tema surgió hace ya un poco más de un año, ¿verdad? Cuando, pues, escuchamos, ¿verdad?, acerca de tantos casos acerca del síndrome de ovario poliquístico y las limitaciones que existen con respecto al tratamiento, ¿verdad? Porque no existe un tratamiento que logre abarcar toda la sintomatología que corresponde al síndrome de ovario poliquístico. Entonces nos juntamos con dos estudiantes en este momento, que es la ahora doctora Sidney, ¿verdad?, y la doctora Nusli, para poder desarrollar esta investigación en el contexto de una tesina como requisito de investigación de pregrado de la Escuela de Microbiología. Entonces, pues nos sentamos, ¿verdad?, primero a hablar sobre la temática y el interés de poder hacer una revisión bibliográfica exhaustiva sobre la evidencia que existe respecto al sinnúmero de suplementos que se están utilizando en la actualidad para ayudar con el síndrome de ovario poliquístico, que conocemos como, abreviado de forma como SOP.
2: Cuéntenos un poquito más sobre esta metodología, alrededor de cuánto tiempo le llevó este trabajo de investigación, cuéntenos.
3: Pues diseñamos el estudio con el propósito de acudir a una base de datos, ¿verdad?, que es especializada en ciencias de la salud, como es PubMed, y diseñamos el estudio para poder encontrar evidencia, ¿verdad?, científica, evidencia clínica, que se haya publicado en los últimos 10 años, del 2014 al 2024 en este momento, respecto a estos distintos suplementos. Aplicamos ciertos filtros, ¿verdad?, de búsqueda en este motor y pues logramos pescar, como se dice, ¿verdad?, algunos de los estudios más importantes que hablaban de estas suplementaciones.
2: Interesante.

0: este trabajo. Cuéntenos más sobre esos resultados, los hallazgos que obtuvieron del mismo.
1: Sí, pues como nos esperábamos, son bastantes los suplementos que se están estudiando y que se están empleando ahorita en relación al SOB. Encontramos limitaciones, sí, con respecto a la estandarización de los estudios, ¿verdad? Sobre, por ejemplo, la dosis a utilizar de los suplementos, ¿verdad? Muchos se usan en co-suplementación, se le llama, de usarse en conjunto con otros. Entonces tratamos de seleccionar los que sí indicaban una dosis apropiada, ¿verdad?, que no tenían co-suplementación, y encontramos al final 13 distintos suplementos que se han estudiado, ¿verdad?, a manera clínica en pacientes y mujeres que han sufrido del síndrome de ovario poliquístico. Y pues estos distintos suplementos se ha encontrado que mejoran ciertas funciones relacionadas al síndrome de ovario poliquístico, como ser una mejora ya sea en la glicemia, nuestros niveles de glucosa en sangre, ya sea en la resistencia, mejoran la sensibilidad a la insulina que tiene nuestro cuerpo relacionado al SOB también. Otros de estos suplementos también ofrecen una mejora en el perfil lipídico, ¿verdad? Regulan nuestros niveles ya sea de triglicéridos, colesterol LDL, colesterol HDL. Y por último, también muchos de estos suplementos mejoran también la función hormonal, ¿verdad?, que es parte del síndrome de ovario poliquístico. El síndrome de ovario poliquístico se caracteriza por una disfunción tanto de las hormonas femeninas, ¿verdad?, estrógeno, y también con una elevación de la testosterona, ¿verdad? Esto causa signos que se le llama androgénico, ¿verdad?, característicos en el SOB, que son esos que vemos en la mujer con desarrollo de acné, ¿verdad?, con desarrollo de vello facial. Todos estos son signos androgénicos, y muchos de estos suplementos pues también ayudan con signos de estas características del síndrome.
0: Cuéntanos más sobre las variables en base a las cuales se estudiaron estos componentes.
1: Buscamos evidencia, por un lado, que existiera, ¿verdad?, ensayos clínicos respecto al estudio, ¿verdad?, que no estuvieran relacionados con una cosuplementación, sino que se estuvieran por sí solos, ¿verdad?, en las pacientes, y orientados ya sea a estudiar a cualquiera de estos aspectos, ¿verdad?, la resistencia a la insulina, la dislipidemia, la alteración del perfil lipídico, y también la parte hormonal.
0: ¿De cuánto fue esta muestra, doctora?
1: Pues al final logramos concretar alrededor de 50 fuentes bibliográficas, ¿verdad? Resumiendo en un total de 13 suplementos que se estudiaron.
0: Bueno, es interesante conocer un poco más de ese trabajo científico y también ver ese componente, usted lo mencionaba al principio, de la ciencia también al servicio de la sociedad y escoger este tema. Cuéntenos un poquito por ahí, doctora, hablar de estos temas, porque muchas veces escuchamos hablar de temas científicos, pero a veces quizás los escuchamos un poco no tan asociados a problemáticas que se sienten tan cercanas como esta. Entonces, cuéntenos un poquito sobre ese aspecto.
1: Sí, bueno, al final creo que la ciencia para eso existe, ¿verdad? Nos ayuda a resolver problemas, a entender problemas que son pues de nuestro día a día, ¿verdad? Mucha de la investigación científica también es evidencia, ciencia básica, ¿verdad?, que va muy a fondo, algo muy detallado, y hay otro tipo de ciencia que ya es mucho más aplicada, ¿verdad? En este caso, pues, nuestro estudio está orientado a esta parte, ¿verdad?, de poder recopilar toda esa ciencia básica que ya existe respecto a los suplementos y poderla traer, ¿verdad?, ya a una parte más aplicativa, ¿verdad?, de la evidencia que existe sobre el uso de estos suplementos. Llama la atención también, ¿verdad?, porque hay suplementos como el inositol, ¿verdad?, que se escucha mucho en la actualidad. Las mujeres que sufren del síndrome quizás lo conocen la mayoría. Podríamos decir que este es el suplemento que más se está utilizando en la actualidad por los distintos beneficios, ¿verdad?, que se ha encontrado relacionado a este suplemento. Como le comentaba, el síndrome de ovario poliquístico se asocia a la presencia de una alteración en nuestros niveles de glicemia, de azúcar, así como una resistencia a la insulina. Entonces, el inositol se ha encontrado que tiene un efecto tan bueno que es muy similar al efecto que ejerce la metformina, ¿verdad? Entonces, además de que tiene ese mismo efecto, es de origen natural, ¿verdad?, y no solamente ayuda con la resistencia a la insulina, sino que también mejora estos signos del síndrome que se asocian a andrógeno, ¿verdad? Toda esta circunstancia del acné que le mencionaba, ¿verdad? Es muy eficiente.
0: Cuéntenos, ¿y dónde está publicado este trabajo, doctora?
1: Este trabajo se publicó en una revista llamada Bionatura, ¿verdad? Bionatura Journal. Esta es una revista indexada en Scopus para pues tener mayor acceso a la comunidad científica, y esperamos pues ser un aporte importante, ¿verdad?, para el análisis de estos suplementos.
0: ¿Qué recomendación le brinda el trabajo? Es decir, de todo lo que se ha realizado, ¿qué recomendaciones ven ustedes? Quizás se pueda realizar en otras fases esta investigación. ¿Qué es lo que encontraron, digamos, para a futuro?
1: Bueno, hay muchos datos interesantes, ¿verdad? Por un lado, nosotros recomendamos que se sigan haciendo más estudios de estos tipos, ¿verdad? Para conocer la importancia y la función que tienen estos diferentes suplementos, y que puedan ser estudios mucho más controlados, de mayor calidad, controlando la dosis, dándole un mayor seguimiento a los pacientes, poder tener ensayos randomizados, se les llama, ¿verdad? Que se puedan seleccionar pacientes al azar para una mayor eficacia, ¿verdad?, en los resultados. Y pues también estamos explorando continuar con otro tema, porque también encontramos dentro de los suplementos que se habla de los probióticos, ¿verdad?, en conjunto con prebióticos, se le llama un sistema simbiótico que funciona a nivel de nuestro intestino, ¿verdad?, la microbiota intestinal. Se cree, ¿verdad?, en la actualidad que nuestro intestino es mucho más que solamente para la digestión, ¿verdad? Es un órgano que se asocia mucho a un estado inflamatorio, ¿verdad? La activación de nuestro sistema inmune, también a nivel del sistema nervioso central. Y en relación al síndrome de ovario poliquístico, se ha encontrado que las mujeres también con el síndrome presentan sintomatología gastrointestinal, ¿verdad?, asociado a estreñimiento y síndrome de mala absorción. Entonces también estos sistemas, ¿verdad?, probióticos y prebióticos ayudan a la función intestinal asociada al SOP, y pues queremos explorar también esa área, ¿verdad?, un poco más acerca de la función del intestino y la microbiota en relación al síndrome.
0: Bueno, interesante, y ojalá puedan seguir realizando estas fases y podamos seguir conociendo esta ciencia, toda esta producción científica que se hace de la máxima casa de estudios. Doctora, hablemos un poquito también de ese aspecto. Usted nos mencionaba que esto fue una tesina, usted como guía con estas estudiantes, ahora doctoras. Cuéntenos también de ese proceso de que los estudiantes también se involucren desde su etapa de pregrado en el tema de la investigación científica, porque decíamos, pues aquí hay muchos temas que investigar, y la irse metiendo como en ese camino de la ciencia, que no solo hasta que lleguen al posgrado, sino que desde ya lo vayan haciendo, y que es importante también esa vinculación de los estudiantes y esa interacción con la ciencia.
1: Así es, la verdad, desde mi opinión como docente, cualquier estudiante puede desarrollar ciencia, puede desarrollar investigación. Lo que se necesita es tener la curiosidad, ¿verdad?, por intentar responder una pregunta, tener el interés, y pues la guía, ¿verdad?, de algún mentor, ¿verdad?, que desde alguna óptica de experiencia pueda estar guiando en el proceso. Y pues de parte de ambas, ¿verdad?, la doctora Nusli y Sidney mostraron una gran disposición, ¿verdad?, para poder participar. Y tenían pues ese balance, ¿verdad?, entre la curiosidad y al mismo tiempo un cierto grado de disciplina que se requiere también para poder desarrollar este tipo de actividades como es la investigación, ¿verdad? Hay que ser un tanto metodológico, ¿verdad?, para poder darle continuidad a los procesos. Entonces, yo invito a todos los estudiantes de nuestra alma mater, independientemente del área de la ciencia en que estén interesados, a que participen, ¿verdad?, en proyectos de investigación. Puede ser algo pequeño, en muchos casos no se necesita recursos, ¿verdad?, para poder investigar, basta con la curiosidad y poder tener una guía en el proceso.
0: Bien, gracias, doctora Uset, por acompañarnos en este podcast de Ciencia UNA. ¿Cuál es su mensaje final para la comunidad universitaria que nos escucha, ya sea en relación a este estudio del que estamos hablando, o en relación en general, pues, el trabajo científico que se realiza en la máxima casa de estudios?
1: Pues de mi parte agradecer la invitación, invitarlos a que pues sigan leyendo el artículo, ¿verdad? Y todas las publicaciones que surgen aquí en la universidad, creo que se están haciendo muy buenos trabajos, ¿verdad? Desde el aporte que tiene cada uno de los científicos de esta comunidad. Y pues a seguir trabajando, ¿verdad? Las autoridades a seguir impulsando el trabajo en investigación. Hay mucho que podemos hacer todavía en nuestra comunidad universitaria. El mundo de la ciencia es muy amplio, ¿verdad? Para que todos podamos aportar desde nuestras perspectivas.
0: Gracias a usted, doctora, y gracias a la comunidad por haber estado pendiente de este podcast de Ciencia UNA. Hoy que ha estado con nosotros la docente investigadora Olinda Núñez, profesora del Departamento de Bioanálisis e Inmunología de la Escuela de Microbiología de la Facultad de Ciencias, y que ella nos ha hablado más sobre su estudio de suplementación nutricional basada en evidencia en el síndrome de ovario poliquístico, una revisión exhaustiva de los resultados clínicos, los mecanismos y las recomendaciones. Gracias a usted, doctora, y extendemos estas felicitaciones también a los demás miembros del equipo por tan importante estudio. Y bueno, recordamos a ustedes que la ciencia es un viaje de descubrimiento y maravilla. Esperamos que se unan a nosotros nuevamente en una próxima edición. Se despide de ustedes Kaylin Espinosa. Hasta la próxima.
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0: Cuéntenos, doctora, esta es la primera vez que visita el país. En cuanto a esta experiencia docente, también ha sido la primera que ha tenido acercamiento, digamos, con nosotros como universidad, como país.
3: Sí, efectivamente, es la primera vez que visito Honduras. Es una visita corta, sí, pero igual estoy conociendo diferentes elementos justamente de las dinámicas sociales aquí en este hermoso país.
0: Y bueno, y también cómo ha sido esa experiencia, le decía, desde el año pasado, bueno, desde este año, perdón, que forma parte del cuerpo docente de esta maestría, esa experiencia, esa interacción que ha tenido con nuestros estudiantes y ahora poderlo ver, digamos, en persona.
3: Ha sido espectacular, podría decirlo, porque vengo de unas sesiones remotas desde Colombia, justamente en esta asignatura y esta semana en una sesión presencial. Y la percepción que tengo y que me voy a llevar sin duda es esa capacidad crítica, esa capacidad de poder aportar con argumentos a los debates recientes en materia de desarrollo por parte de los estudiantes. Es sin lugar a dudas un grupo excelente y se nota muchísimo la calidad académica que están recibiendo en esta universidad.
0: Y gracias a docentes como usted, doctor, que fortalecemos pues aún más, digamos, esa formación académica. Y decíamos, pues el tema central que vamos a hablar en este espacio pues será el tipo de desarrollo que se requiere para los retos actuales que tenemos como sociedad en el marco pues de esta importante maestría de la cual usted es parte del cuerpo docente, la maestría en cooperación internacional y gestión de proyectos del desarrollo humano. A partir de su visita al país, a partir también pues del acercamiento que ha tenido con los estudiantes y de la lectura social que somos como país, ¿Qué podemos ahondar sobre este tema?
3: Sí, es muy importante en primer lugar ubicar esta temática en una perspectiva de más largo plazo, que es parte de lo que estamos trabajando en la asignatura de desarrollo social y pensamiento alternativo al desarrollo. Porque cuando uno habla de desarrollo, puede ser que no todos estamos entendiendo lo mismo, y ese punto de partida es fundamental. Cuando uno analiza un poco cuándo surge este concepto de desarrollo, que en algunos casos se denomina un discurso del desarrollo, es relativamente reciente, ¿sí? Digamos, la segunda mitad del siglo XX en el mundo se comienza a hablar de desarrollo propiamente, pero ese concepto de desarrollo inicial era directamente ligado a una sola variable, que era el crecimiento económico. Entonces se asumía que un país, que un territorio, que una población estaba bien porque se estaba generando riqueza. Afortunadamente, de forma posterior se han venido dando cambios en ese paradigma, ¿sí? Luego vino, por ejemplo, el desarrollo humano, luego vino el desarrollo a escala humana acá en América Latina, un aporte teórico muy importante, vino el desarrollo sostenible. Hoy, en la actualidad, tenemos algo que se llama la Agenda de Desarrollo Sostenible, los Objetivos de Desarrollo Sostenible. Diferentes elementos que básicamente cuestionan que el desarrollo sea únicamente crecer y que quizá debemos considerar otro tipo de variables. Y ahí está justamente el elemento más importante para entender los retos actuales, y es tener esa visión un poco multidimensional del desarrollo, porque hoy no es un único reto. Eventualmente podemos hablar de los altos niveles de desigualdad que en muchos países se han venido profundizando en muchos ámbitos, en lo económico, en lo social, en el acceso a oportunidades. La crisis climática que nos está afectando a todo el mundo y sobre la cual tampoco se están tomando las acciones que se deberían y que se han acordado, que eso es bastante paradigmático. También hay cuestiones de altos niveles de polarización política en muchos países del mundo, ¿sí?, que llevan un poco también a cuestionar la institucionalidad de nuestros países, a cuestionar las instituciones democráticas, y eso es una reflexión muy importante, y es cómo logramos en el marco del debate público consolidar una muy buena institucionalidad que sea además inclusiva. Y por último, sin decir tal vez todos los elementos, pero un elemento muy importante tiene que ver con los cambios en el mundo del trabajo derivados por la inteligencia artificial, por la automatización, por muchas transformaciones que están impactando cada vez más rápido las dinámicas económicas, y que eso puede ser tan bueno o tan malo dependiendo de cómo se gestione.
0: Gracias, doctor, por esa importante introducción que nos ha brindado al tema y, bueno, cómo entenderlo. Ahora bien, doctor, de su experiencia en universidades colombianas a trasladarlo al panorama hondureño, por así decirlo, bueno, compartimos un poco de historia o zona geográfica, pero ¿cómo es esa relación que nosotros tenemos con el desarrollo? ¿Cómo es esa visión o cómo se puede entender, por así decirlo, esa relación que tenemos como Centroamérica, como Sudamérica, como países que estamos en la misma zona geográfica, pero ¿cómo lo podemos entender?
3: Ok, es bien importante, Kaylin, lo que mencionas. Es cierto, hay elementos compartidos, y es parte de lo que yo he logrado corroborar con los estudiantes en clase, y es que hay problemas que, por ejemplo, en Colombia se vienen dando hace décadas, relacionados con temas rurales, con altos niveles de informalidad en el campo, con altos niveles de informalidad en las partes urbanas, con temas de seguridad también, que si bien hay escalas también, diferentes niveles de profundidad, también se comparten algunos de estos elementos. Incluso a nivel político también hay algunas cuestiones allí que uno podría analizar. Y son historias compartidas en general como región, como América Latina y el Caribe, que también nos invita un poco a poder gestar diálogos a nivel regional, ¿sí? Que esa es una apuesta que siempre se ha, por lo menos, mencionado en el debate público y a nivel internacional, la necesidad de pensarnos como región, de poder identificar qué apuestas regionales podemos llegar a tener a nivel económico, a nivel social, a nivel de movilidad humana, un tema también muy importante para nuestros países, pero por supuesto, también hay particularidades, ¿sí? Hay trayectorias que cada uno de los países tiene. Honduras tiene su propia trayectoria histórica, institucional, que de hecho en ese marco yo aprendo muchísimo, ¿sí? Yo no solamente vengo a enseñar, sino también a aprender un poco y entender cuáles son esas dinámicas que ustedes tienen. Y si uno lo traslada más allá del país, a lo que pueden ser los departamentos de Honduras, ciertas regiones, ciertas comunidades, la lógica un poco también se traslada, ¿sí? O sea, en la medida que uno aterrice más los diagnósticos, entienda mucho más las dinámicas microlocalizadas, puede también eventualmente pensar mejores proyectos de desarrollo.
0: Doctor, también hablemos del caso, bueno, nuestra maestría, en este caso, que se oferta desde la Facultad de Ciencias Sociales. Es una maestría que pues la cursan estudiantes que vienen, digamos, de pregrado de diferentes áreas, de diferentes disciplinas, que quizás también partiendo de ahí podíamos hablar lo que usted mencionaba al principio del tipo de desarrollo, de cómo lo podemos entender, que no solamente nos referimos a avanzar económicamente, sino a otros factores que se han ido estudiando a lo largo de la historia y que vemos que son igualmente importantes. Vemos, por ejemplo, en el tema de los países cuando hacen ese ranking de mayor índice de felicidad, por ejemplo, que no solamente la economía lo mide, el alcanzar, digamos, ese desarrollo de estas políticas. Entonces, también, ¿cómo ha sido esa experiencia de trabajar con estudiantes de diferentes áreas de pregrado? En su caso, que usted es economista, pero obviamente pues tiene formación en esa área, pero ¿cómo ha sido también esa diversidad de pensamientos?
3: Es algo que yo valoro muchísimo. Y efectivamente, yo soy economista, pero también, por ejemplo, tengo una maestría en Derechos Humanos. Por convicción, porque yo creo firmemente que estos temas del desarrollo son en esencia interdisciplinarios, ¿sí? Y eso se ve reflejado en los aportes que cada uno de los estudiantes hacen en términos de su propia formación de base y su propia disciplina. Por ejemplo, un abogado, una abogada, desde su visión, contribuye a entender todo el tema jurídico alrededor de alguno de los tópicos que se estén debatiendo. Tengo un docente también acá de la universidad en pregrado, que es antropólogo, y su visión es supremamente enriquecedora y complementa muchísimo lo que yo eventualmente puedo aportar. Hay trabajadores y trabajadoras sociales, hay profesionales en finanzas, economistas también. Todo ello básicamente contribuye a enriquecer

0: interactuando a diario con ellos a través de pantallas.
1: Ahora les pone un cuerpo, una imagen, sí, a esos nombres.
0: Exactamente, exactamente. Y no solamente es la corporalidad, sino esa muy bonita energía que he notado de las personas de Honduras. Sí, que creo, me atrevería a decir que lo compartimos también con las personas de Colombia. A nosotros siempre nos dicen, quienes nos visitan, que somos muy amables. Y hoy me vengo a dar cuenta que en Honduras son igual o incluso un poco más amables, muy formales. Y ese contraste es bien interesante.
1: Doctor, otro tema bastante interesante es, bueno, como academia podemos pasar de esa parte teórica a la parte práctica. ¿Cómo podemos hacerlo? ¿Cuál es el llamado de los académicos a generar estos cambios en nuestros países?
0: Sin duda. Digamos, lo primero... tiene que ver con una formación de alto nivel de calidad, ¿sí? Y eso pasa por una formación que no sea unidireccional, porque es que en desarrollo es fácil caer, por ejemplo, en una sola teoría. Es fácil tener un único enfoque para poder abordar los problemas. Y eso es lo más equivocado que puede llegar a ocurrir. Entonces, cuando hablamos de formación de calidad en estos ámbitos, hablamos necesariamente de que los y las estudiantes cuenten con herramientas de diferentes vertientes que se puedan nutrir y que en el marco de fomentar el pensamiento crítico puedan a su vez tomar criterio y saber cuál de esas herramientas le puede funcionar más en uno u otro determinado contexto. Pero siempre no podemos quedarnos, como tú lo mencionas, solamente en la teoría, sino que de manera permanente tenemos que ir a la práctica, a la realidad, al trabajo que incluso los mismos estudiantes están haciendo, porque pues son estudiantes que en sus labores profesionales, muchos de ellos, por ejemplo, ya están trabajando en cooperación internacional, están trabajando en entidades públicas, en sector privado, y rápidamente pueden ir llevando ese conocimiento adquirido a su misma labor, sea cual sea. Entonces, eso es bien interesante. Y adicionalmente, desde el punto de vista metodológico, por lo menos en este curso, trabajamos con estudios de caso. Entonces, todo ese contenido teórico se va traduciendo en un análisis que a lo largo del curso ellos van realizando y que pues luego se puede ver reflejado de qué manera utilizan todos estos elementos teóricos y conceptuales.
1: ¿Ya ha tenido acercamiento, doctor, con algunos de los proyectos o ideas de tesis de nuestros estudiantes?
0: Sí, estoy justamente en esa labor. Algunos de los estudios de caso que se presentan en el curso están directamente asociados a temas que vienen madurando también desde otras asignaturas y que eventualmente se pueden convertir en su trabajo de grado.
1: Y partiendo de ahí, entonces, ¿cómo vemos ese aporte, ese horizonte que se va a crear a partir de esos trabajos de investigación en temas del desarrollo desde el área de cada uno de ellos? Como usted decía, desde el área del derecho, desde el área de la economía, o por qué no también de las humanidades, de todas, cada una de estas áreas.
0: Justamente este trabajo que ellos vienen adelantando tienen ese potencial de poder traducirse en eventuales proyectos para transformar determinadas realidades, para impactar determinados contextos. En general, todos los estudios de caso que ellos están trabajando son temas de importancia, ya sea local para Tegucigalpa o nacional para Honduras o para otros departamentos, porque no todos también están ubicados acá o son de acá, de Tegucigalpa. Y creo que ese es un valor agregado muy, muy interesante de la maestría, que ellos al final de su formación pues culminen con ese tipo de proyectos que ya se traducen en una lectura específica de algún problema puntual del país y que, insisto, tiene ese potencial de transformarse en un proyecto.
1: Definitivamente interesante esta práctica que estamos teniendo con el doctor que nos visita desde Colombia y bueno, el doctor Sergio Armando Rueda Gómez, quien nos visita en el marco de su participación como parte del cuerpo docente de la maestría en cooperación internacional y gestión de proyectos del desarrollo que se oferta de la Facultad de Ciencias Sociales de la máxima casa de estudios. Doctor, a partir de toda esta discusión que hemos tenido, de esto que hemos conversado, que quizás ha sido poco para abordar pues todo lo que ustedes como que ven dentro de las asignaturas, pero ¿qué podemos indicar de este tipo de desarrollo, de los retos que tenemos como país? Volviendo un poco al punto, a partir de su experiencia, digamos, su visión externa, pero lo que ha visto como nuestro y lo que podríamos aportar desde la visión de la maestría.
0: Sí, tal vez para complementar lo que había mencionado antes de esos retos que son más globales y que posiblemente se vean reflejados también en la realidad de Honduras, lo que tiene que ver con desigualdad, con el tema climático, con el tema político institucional.

0: y las transformaciones en el mundo del trabajo. Un elemento adicional que no mencioné es cómo se generan también procesos de mayor participación social. ¿Sí? Buena parte de los enfoques alternativos del desarrollo, como el desarrollo humano, el desarrollo a escala humana, el desarrollo sostenible, entre otros, o el enfoque del buen vivir, que es un enfoque que también recupera conocimiento ancestral bien importante, que ha sido muy relevante sobre todo en Sudamérica, en países como Ecuador o Bolivia, coinciden en la importancia de empoderar a las personas, de no tomar a las personas como agentes pasivos del desarrollo, sino como sus reales protagonistas. Y eso pasa por fortalecer capacidades para la incidencia, para que sean las mismas personas, las mismas comunidades, quienes puedan contar cuál es su historia, poder relatar cuáles son los problemas más sentidos que tienen y también identificar cuáles pueden ser esas alternativas de solución. Entonces, en esa mediación que eventualmente se puede dar entre la labor del Estado, las comunidades y también el sector privado, es donde esa sinergia es lo que permite poder pensar mejores proyectos de desarrollo. Tal vez sería un elemento adicional a mencionar.
1: Bueno, interesante todo esto que estamos compartiendo con usted, doctor Casi. Para ir finalizando, bueno, ¿qué consejo le podemos dar a estos estudiantes que forman parte de esta promoción o quizás a otras personas que nos están escuchando que todavía están como en esa decisión de, bueno, ver qué posgrado estudiar aquí en la máxima casa de estudios de la amplia oferta que tenemos, pero que, bueno, esta puede ser una opción viable, como decíamos, desde diferentes enfoques, cada uno puede aportar desde su área. Y, bueno, en el caso, imagínese, de economía, a esa área que le veríamos un poco diferente, que quizás no es tan común que el economista luego como que vire su mirada un poco más humana, más a este lado, pero ¿qué podemos decirle a todas esas personas, digamos, que están como en ese pensar de qué posgrado, cómo complementar mi área de formación o cómo cambiarla o extenderla un poco?
0: Claro que sí. Yo lo plantearía de esta manera. Si quien nos escucha en este momento tiene ese interés en aportar un granito de arena a mejorar las condiciones sociales, económicas, políticas en Honduras y no sabe cómo hacerlo, este es un espacio de formación idóneo. No importa cuál sea su formación de base, no importa qué pregrado eventualmente tenga, porque el desarrollo es justamente eso, es poder complementar con diferentes visiones, con diferentes perspectivas, la lectura de nuestros problemas y poder identificar colectivamente las soluciones.
1: Doctor, ¿ha tenido otras experiencias internacionales en docencia?
0: Sí, en otros países.
1: ¿Y cómo ha sido esa experiencia?
0: No, en general uno siempre termina aprendiendo más de lo que enseña, que es una gran lección, porque ese contacto directo con otras realidades, a pesar de las historias compartidas, permite generar mayor nivel de apropiación de cómo nos entendemos como región de América Latina, que es principalmente donde he tenido la oportunidad de moverme.
1: Bueno, gracias, doctor, por habernos acompañado en este espacio Punto Clave. Ahora le voy a dejar pues que nos deje su mensaje final. Le agradecemos su visita, esperamos que disfrute pues lo que le resta de la visita aquí al país, que también pues pueda conocer. También a nosotros como hondureños también nos llama la atención conocer Colombia como destino turístico también, que lo tenemos, así que pues esperamos que disfrute, digamos, esta experiencia aquí en nuestro país y que aunque esta sea la primera vez, pues que se repita y que pueda conocer más de las riquezas de nuestro país.
0: No, sin duda, estoy muy contento de estar acá. Me han tratado exageradamente bien, he comido muy rico.
1: ¿Ya probó nuestras baleadas?
0: Por supuesto, fue lo primero que probé, venía con ese antojo de probar la baleada, me encantó y he probado el desayuno típico, entre otros, y todavía me quedan unos días para seguir probando. Pero mi mensaje final, además de estar muy agradecido por la invitación a este espacio y a la maestría en sí mismo, es que podamos todos y todas eventualmente pensarnos mucho mejor estos problemas del desarrollo. El ciudadano de a pie, la ciudadana de a pie tiene mucho también que aportar en todo esto. No es solamente un tema de académicos, eso también es importante dejarlo claro. Y si nos interesamos un poco más por los problemas y participamos en los escenarios y damos nuestros aportes, al final pues eso va a redundar en un bienestar colectivo.
1: Bien, gracias a usted, doctor, al doctor Sergio Armando Rueda Gómez, quien es un docente extranjero que viene de Colombia y nos visita en el marco de la maestría en cooperación internacional y gestión de proyectos de desarrollo de la UNA. Gracias por habernos acompañado en este espacio Punto Clave. Se despide de ustedes Kaylin Espinosa. Será hasta la próxima.
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0: Hola, bienvenidos a Punto Clave, el espacio donde exploramos pues las ideas, historias y personalidades que dan forma a nuestro mundo. Les saluda Carlos Alvarenga, gracias por sintonizar este espacio. En cada episodio de Punto Clave tenemos el placer de contar con una gran personalidad. En esta ocasión contamos con el ingeniero Bernardo Antunes, coordinador del Centro de Excelencia para la Educación de Tecnologías de Información, CETI, adscrito a la Facultad de Ingeniería. El académico es ingeniero en sistemas y máster en gestión de tecnologías de la información. Bienvenido, Máster Antunes, a este su programa Punto Clave.
1: Hola, buen día. Es un gusto enorme y un placer para mí estar aquí el día de hoy, ¿verdad? Para llevarles las últimas noticias y actualizaciones que tenemos en el CETI y, por supuesto, pues hablar un poco de los cursos que les vamos a traer en este tercer pack.
0: Sí, en esta edición, pues aparte del CETI abordaremos temas de vital importancia que caben hoy en nuestra gran era digital, que son la gestión de las tecnologías y el aprendizaje tecnológico en un mundo donde la tecnología avanza a pasos agigantados. Comprender cómo gestionar y aprender estas herramientas pues es crucial para el éxito en cualquier campo profesional. Y en este sentido, ¿cómo entender la gestión de las tecnologías? ¿Qué significa gestionar realmente las tecnologías?
1: Bueno, sí, miren, este tema hoy en día pues es muy importante y crucial, ¿verdad? Para todo profesional, porque bueno, la gestión de tecnologías de la información abarca pues varias herramientas que debemos manejar hoy en día para competir en el mundo laboral y destacarnos, ¿verdad?, en cada una de nuestras unidades. Y bueno, la gestión de tecnologías de la información pues abarca, como ya les mencioné, un sinnúmero de tecnologías que debemos ser capaces de manejar e irnos actualizando. Pues hoy en día estamos hablando de blockchain, de criptomonedas, de inteligencia artificial, que sin duda alguna pues van a venir a revolucionar, ¿verdad?, el status quo en el que nos encontramos. Y bueno, en los próximos años pues va a ser de vital importancia manejar este tipo de herramientas.
0: Claro, porque hacer mención de ese tipo de tecnologías, hace 5 años nadie hablaba mucho del blockchain, de las criptomonedas, entender esa dinámica que ha existido ahora, ¿verdad?, con el sistema financiero, pues cambia mucho las realidades nuestras. Y entender también que ahora pues entender cómo controlar y manejar esas tecnologías, incluso la irrupción del ChatGPT, ¿verdad?, que ahora nos trae pues nuevas informaciones, es entender que las tecnologías de la información pues son herramientas que permiten pues una recopilación y un almacenamiento y un procesamiento de la información. Cuando hablamos de tecnologías de la información, ¿cómo debemos valorarlas en esta nueva era de la tecnología? ¿Qué significan para que entendamos su valor en este mundo que pues se basa mucho en la tecnología?
1: Sin duda alguna, es algo sumamente importante y crucial, ¿verdad?, el que podamos manejar estas nuevas tecnologías. Por ahí nosotros en el CETI, este segundo pack, impartimos en conjunto con una empresa mexicana, ellos son Criptoversidad, impartimos un curso de blockchain y criptomonedas. Y bueno, este es un ecosistema donde hay un sinfín de oportunidades y es bueno que vayamos manejando este tema. Sin duda alguna, pues yo en lo personal, ¿verdad?, considero que las criptomonedas van a venir a revolucionar el mundo. Ahora pues estamos viviendo una nueva era donde estas tecnologías disruptivas pues vienen, están como digamos comenzando, la verdad. Ahora pues nos estamos informando acerca de esto, ya pues en algunas universidades también se están incluyendo temas de blockchain, de criptomonedas, porque sin duda alguna pues esto va a marcar un antes y un después de cómo hacemos transacciones en línea. Por ahí también he escuchado algunas personas que se preocupan por lo de la inteligencia artificial y mencionan que esta tecnología pues nos va a quitar el trabajo. Y bueno, yo considero que esto más bien es una gran oportunidad, y nosotros lo que debemos hacer es
0: sin duda, esfuerzo. ¿Verdad? Sin duda que eso, ese tema de visualizar la inteligencia artificial, pues, pues sí trae ciertos riesgos en cuanto al uso de la imagen personal y la reproducción de nuestros datos, pero habrá que saberla manejar y cómo adaptarse a ello, ¿verdad?
1: Es correcto, sí, como les mencionaba, existe una gran preocupación en la población de que esto pues nos va a venir a quitar el trabajo o cosas por el estilo, pero yo creo que cuando aparece una nueva tecnología brinda más de lo que quita, ¿verdad? Entonces ahí es donde yo les digo que nosotros debemos actualizarlo y hacer de estas herramientas una herramienta complementaria, ¿verdad? No sustitutiva, o sea que nos va a venir a ayudar en nuestro día a día para hacer nuestras tareas cotidianas y sin duda alguna pues debemos ser éticos, manejar correctamente estas tecnología, ¿verdad? Como les digo, para que vengan a ser complementarias y no sustitutivas.
0: Claro, y en este caso también entender también que hay una de las interesantes formas de visualizar también la tecnología es su aprendizaje, y en este caso pues el aprendizaje tecnológico suele ser definido como esa habilidad de adquirir nuevos conocimientos y competencias relacionadas con el uso y la aplicación de la tecnología. En este sentido, en un entorno donde la innovación es constante y aprender a adaptarse y utilizar nuevas tecnologías es indispensable, ¿cómo acceder a este aprendizaje tecnológico? ¿Qué es lo que cada profesional debe visualizar para el aprendizaje pues en una era tecnológica diferente?
1: Sí, bueno, hoy en día estamos experimentando cambios exponenciales, ¿verdad? Donde los cambios suceden de un momento para otro, y bueno, nosotros como profesionales pues debemos de indagar e investigar en cada una de estas tecnologías. Lo bueno es que hoy en día, así como estas tecnologías cambian de un momento a otro, así tenemos la posibilidad también nosotros de prepararnos, ¿verdad? De buscar herramientas. Ahora en línea hay un sinfín de plataformas donde nosotros podemos por sí solos aprender nuevas tecnologías de forma fácil y sencilla a nuestro tiempo, en nuestro horario, ¿verdad? Y bueno, creo que a diferencia de los años pasados, ahora la información la tenemos en nuestras manos y ahí solo queda pues esforzarnos, ¿verdad? Para actualizarnos y estar a la vanguardia.
0: Claro, y en ese caso también entender qué son las herramientas del aprendizaje tecnológico que debemos de valorar. ¿Cuáles son esas herramientas?
1: Ok, bueno, las herramientas, como ya lo mencionamos, podemos hacer uso de plataformas de educación en línea. Ahí por ahí tenemos el mismo YouTube, ¿verdad? Que podemos comenzar por ahí para informarnos en un en X tema y luego pues ya damos el salto a qué sé yo, digamos a un curso pagado, ¿verdad? Donde pues ya el contenido esté más conceptualizado y ya esté impartido pues por un profesional. Hacer uso de la inteligencia artificial, ya vemos que sin duda alguna esta tecnología pues está cambiando el mundo. Todavía hay muchas mejoras que se van a venir incrementando en la inteligencia artificial, pero bueno, yo considero que ahora es el tiempo para que nosotros nos vayamos preparando en este sentido, para que después, cuando ya esto tenga un cambio exponencial bastante significativo, pues nosotros ya estemos preparados y, como les digo, hacer de estas herramientas complementarias y no sustitutivas.
0: Entender esa lógica, ¿verdad? De que no es sustitutivo, ¿verdad? Eso es primordial, ¿no? Y en este caso, pues un entorno tecnológico, pues se acerca mucho a esas realidades. Ahora hablemos un poco de lo que se trabaja en el CETI, que tiene muchos años de estar funcionando como ese sistema de apoyo en cuestiones tecnológicas y que ofrece cursos gratuitos. Coméntenos un poco cuál es la apuesta ahora del CETI, dónde está orientada esta nueva forma de visualizar el aprendizaje tecnológico y el apoyo a los estudiantes y también empleados también que también se dan estos cursos.
1: Sí, muy bien. El SETI, pues, es una unidad que, como usted me lo mencionó al principio, pertenece a la Facultad de Ingeniería, ¿verdad? Somos una unidad donde nos dedicamos a impartir cursos a la comunidad universitaria y público en general. Y bueno, el SETI está abierto al público desde el 2008, que se abrió ahí por una cooperación entre el gobierno de Honduras y la India, ¿verdad? Y por supuesto la gestión de las autoridades de la universidad. Y bueno, desde ese tiempo hasta acá, pues se han capacitado a alrededor de 27 mil personas en diferentes temas relacionados con la tecnología. Y bueno, en la actualidad, pues nosotros en cada periodo estamos abriendo diferentes cursos relacionados con la tecnología, tanto presencial como virtual. Y bueno, estamos trabajando para hacer algunos cambios significativos en el SETI. Por ahí estamos trabajando en el tema de aperturar una plataforma online de cursos. Estamos habilitando también una pasarela de pago para facilitarle a todos nuestros estudiantes el que no tengan que movilizarse a una oficina de banco para realizar el
0: importante pago, ¿no? ¿Verdad? A veces el pago a veces se vuelve complicado. Ya con esta nueva era de tecnología también, avanzar a esos nuevos sistemas de pago, pues mejoran sustancialmente también.
1: Es correcto, sí, como lo vemos y lo hemos mencionado, el mundo está cambiando drásticamente y bueno, creo que también por ahí nosotros debemos hacer nuestro esfuerzo, ¿verdad?, para ir actualizando nuestras unidades. Al final nosotros pues lo que hacemos es brindar un servicio a la comunidad universitaria y público en general. Y bueno, yo sé que los procesos cuestan un poco, ¿verdad?, que se ejecuten, pero por ahí pues considero que ya estamos teniendo algunos, ya vamos a implementar algunos cambios significativos que sin duda alguna pues van a venir a mejorar el servicio que nosotros brindamos al público en general como tal.
0: Claro, y actualmente, ¿qué servicios y qué cursos se ofrecen dentro del SETI? Para quienes nos escuchen, pues sepan que pueden visitar el SETI pues, para poder actualizar, modernizarse o también incluso formarse en nuevas tecnologías.
1: Sí, excelente. Fíjese que, bueno, en este tercer pack justamente pues vamos a abrir un nuevo curso de blockchain en conjunto con la empresa de Criptoversidad. Es una empresa mexicana. Este curso es impartido por instructores y profesionales con experiencia ya en este ecosistema del blockchain. Estamos ahí trabajando también de la mano con la comunidad de Ethereum Honduras. También estamos viendo la posibilidad de abrir un club de blockchain acá en la universidad, ¿verdad? Para ir como evangelizando a la gente, a nuestros estudiantes, acerca de estos temas que sin duda alguna, como les mencioné anteriormente, hay un sinnúmero de oportunidades y bueno, debemos ser disciplinados para conocer y de repente pues trabajar en este ecosistema. Fíjense que en el curso pasado de blockchain pues fue muy exitoso este curso, que incluso alrededor de 2 a 3 personas consiguieron un empleo en el ecosistema de blockchain, ¿verdad? Eso por mencionarles un curso. También vamos a tener Excel, Power BI, SPSS, Office, Python, PHP, JavaScript, HTML, SQL Server, Java, MATLAB, IES. Esta es la primera promoción de este tercer pack. Estos cursos que les mencioné, todos van a ser en línea porque estamos haciendo remodelaciones en uno de nuestros laboratorios, ¿verdad? Para, pues, mejorar ese servicio que brindamos.
0: Bueno, pero una carga académica de cursos bastante completa. Va mencionando un poco Python, ¿verdad? Con el tema de Big Data, ¿no? En este caso, ¿verdad? Manejo de eso y los otros cursos. ¿En qué se relacionarían para que la gente haga una, pues, relación más o menos en cuanto a qué les puede servir este tipo de cursos?
1: Ok, sí, excelente su pregunta. Mire, algunos cursos pues son más orientados a, por ejemplo, a la gente de sistemas, y hay otros cursos que ya son para el público en general, ¿verdad? Por ejemplo, el curso de Python sí está un poco más orientado al mundo de la informática, pero sin duda alguna, pues nuestros cursos son desde cero, así que cualquier persona que le guste la programación puede inscribirse. Pero vaya, por ejemplo, el lenguaje de programación Python es un lenguaje con el que se desarrolla inteligencia artificial, big data, deep learning, y todos estos aprendizajes profundos, ¿verdad? Por si alguien pues quiere también orientarse al mundo de la inteligencia artificial, no aprender a usar el chat GPT, sino pues ya un poco más avanzado,
0: sí, no es solo hacerle las consultas, no es eso implica, sino cómo interpretar y hacer pues un lenguaje de programación, ¿verdad?
1: Exacto, y como yo siempre menciono, si tú quieres aprender una nueva tecnología, entonces siempre debes pasar por el por aprender lo básico de una tecnología, ¿no? Y esa es pues básicamente nuestra función en el CETI, ofrecerles estos cimientos, ¿no? En diferentes tecnologías, pues para que ya luego ustedes vean para dónde se van a orientar, o simplemente si eres una persona que necesita fortalecer sus conocimientos en tecnología, entonces pues tenemos varios cursos que sin duda alguna les van a ayudar a eso.
0: Claro, y en este caso entender que las tecnologías y el aprendizaje tecnológico pues se vuelven pilares fundamentales en esta era de la información y debemos adaptarnos y aprender sobre estas nuevas herramientas que se ofrecen y aprovechar al máximo estas oportunidades. Y en este caso, ¿cuál sería el costo de cada uno de esos cursos de tecnología que se están brindando? Digamos, yo sé que son accesibles, pero más o menos una idea para que nos vayamos haciendo una idea.
1: Sí, fíjense que nosotros honestamente lo que hacemos es un cobro simbólico, ¿verdad? En cada uno de los cursos. El costo por curso es de únicamente 150 lempiras, ¿verdad? Y con esto,
0: irrisorio, prácticamente es regalado, prácticamente, sí. Con lo que le puede costar en una plataforma online.
1: Exacto, entonces son cursos que están al alcance y bueno, con esos fondos pues nosotros tratamos de darle mantenimiento a los dos laboratorios que tenemos. Uno de nuestros laboratorios prácticamente está desfasado y bueno, con este trabajito de hormiga que estamos nosotros desarrollando, pues vamos a trabajar para remodelar uno de los, bueno, ambos laboratorios, ¿verdad? De hecho, ya estamos haciendo la remodelación de uno de los laboratorios, estamos reestructurando la red. Por ahí es una inversión cerca de 120 mil lempiras y también estamos cambiando los discos convencionales por discos de estado sólido para tener un mejor procesamiento y rendimiento en cada uno de las computadoras, ¿no?
0: Sí, verdad que a veces cuando uno escuchaba el tema de la tecnología, verdad, también los equipos, los instrumentos también tienen que adaptarse también a estas nuevas realidades, ¿verdad? Que son diferentes. ¿Alguna otra consideración en cuanto al tema de del uso de la información? ¿Por qué es necesario entonces adaptarnos con estos cursos a la tecnología? ¿Por qué es lo importante?
1: Fíjense que ahora en el mundo laboral ya nos están pidiendo varias herramientas que debemos manejar, ¿no? Ya no solamente es el paquete de Office básico que anteriormente pues todo el mundo pensaba que ya con eso pues iba a conseguir o le daba más puntos que sus competidores, ¿verdad? Al momento de optar por un trabajo. Y bueno, así como la tecnología va creciendo exponencialmente, así mismo en el ámbito laboral pues ya nos van a ir exigiendo una gran cantidad de herramientas que debemos manejar y consideramos que el CETI es apto para esto, ¿verdad? Para que las personas se puedan capacitar, puedan agregar estos diplomas o certificados a sus currículum para fortalecerlos, ¿no? Y estar mejor preparados al momento de optar por un
0: puesto de trabajo, ¿sí? ¿No? Y ahora con los nuevos requerimientos que se piden, pues estoy seguro que es la oportunidad perfecta para aprovecharlo. Bueno, agradecemos al ingeniero Bernardo Antunes, coordinador del Centro de Excelencia para la Educación de Tecnologías de Tecnologías de Información, CETI, adscrito a la Facultad de Ingeniería de la Universidad Nacional Autónoma de Honduras. Esto ha sido todo en este episodio. Se despide de ustedes Carlos Alvarenga en una edición más de Punto Clave.

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2: Hola, bienvenidos a Ciencia Una, un espacio donde presentamos temas asociados a la producción científica de los investigadores. Esto con el fin de conocer el impacto de la ciencia en la sociedad.

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1: En este programa conoceremos las maravillas del mundo científico. Soy Carlos Alvarenga, su anfitrión en este viaje por la ciencia en la UNA. En este preciso programa hablaremos de los procesos de enseñanza y aprendizaje en la odontología, un área de conocimiento que requiere el desarrollo de competencias fundamentales para la formación de futuros profesionales. Para analizar este tema nos acompaña la investigadora Azaria Flor Girón, profesora del Departamento de Estomatología de la Facultad de Odontología de la Universidad Nacional Autónoma de Honduras, especialista en imagenología oral y maxilofacial de la Universidad de Talca, Chile, y doctora en cirugía dental por la Universidad Nacional Autónoma de Honduras. Ella compartirá con nosotros sobre su reciente investigación explorando las competencias conceptuales básicas, validez del contenido de un cuestionario sobre radiología oral y maxilofacial. Bienvenida, doctora, a Ciencia UNA. Un gusto tenerla aquí.
2: Hola, hola, muy buen día. Sí, muchas gracias por la invitación y aquí estamos tratando de compartir un poco de la ciencia.
1: Gracias, doctora. El proceso educativo de la odontología pues requiere pues muchas competencias que ustedes desarrollan a lo largo de los... Bueno, usted lo vivió como estudiante en varias ocasiones, tanto como estudiante de posgrado y también como estudiante de licenciatura. Y esto permite pues comprender no solo los conceptos técnicos, ¿verdad? Sino también aplicarlos a la práctica, que es muy necesario adaptar esas aptitudes profesionales adecuadas. Estas competencias pues suelen dividirse pues en conceptuales, procedimentales y actitudinales. ¿Cómo fue este proceso de la investigación? ¿De dónde surgió la idea de pues construir este cuestionario? Y tal vez que nos explique un poco a raíz de qué pues usted consideró la necesidad de hacer este tipo de investigación.
2: Ok, muy bien. Sí, esto surge de la necesidad de fomentar las competencias conceptuales en los estudiantes. Tenemos 5 años de haber regresado con mi colega, la doctora Claudine Paz, también especialista en radiología oral y maxilofacial, y hemos visto algunas falencias conceptuales en los estudiantes, que esto es fundamental, ya que lo conceptual pasa a ser procedimental en ellos. Entonces vimos ciertas temáticas que se tienen que fundamentar y establecer, como ser la protección radiológica, la física de la radiación, la biología de la radiación y otros.
1: Y en este caso, que nos comente qué deficiencias pues son los que ustedes pues usualmente encontraron, que nos dan un ejemplo, una analogía de entender cómo ustedes encontraron este proceso y cómo viene pues esta investigación a darnos una idea de pues darle una radiografía utilizando pues elementos de su área. Okay. sobre este tema.
2: Ok, sí, hasta el momento pues el cuestionario se ha construido a través de expertos validados, expertos latinoamericanos, los cuales han medido también y han considerado estas competencias conceptuales como parte fundamental de nuestra área, la radiología. Como analogía o parte de las vivencias que hemos tenido es que la protección radiológica para nosotros es base, es pilar de la radiología oral en sí de la odontología. Entonces, una de las situaciones es que los estudiantes saben muy bien la teoría, pero cuando van a la práctica empiezan a hacer errores. Entonces, hemos visto que, bueno, hay que fomentar y hay que establecer muy bien lo conceptual para que al momento de la práctica, pues ellos no olviden cómo protegerse ellos de la radiación y cómo proteger a los pacientes y a las personas que trabajan en las oficinas de ellos.
1: En este caso, digamos, un procedimiento que ya se vuelve rutinario, ¿cómo lo considera usted que han encontrado esas falencias al momento del uso de la protección, ya que lo menciona usted?
2: Ok, un procedimiento rutinario es una radiografía periapical pequeña, que es la radiografía de rutina que toman todos los días, y pues se les olvida tal vez colocar el chaleco de plomo al paciente o se les olvida cerrar la puerta. Entonces todo esto es parte de la protección radiológica, poniendo el ejemplo, y pues si fomentamos lo conceptual y establecemos muy bien las competencias conceptuales, pues al momento de ir a la práctica no se van a olvidar de esto.
1: Claro, y entonces me imagino que ustedes determinaron ese proceso de identificación. ¿Cómo fue este proceso de investigación? ¿Cómo lo estructuraron? ¿Cómo lo pensaron? Ya que está validado por varios expertos internacionales también, ¿cómo lo construyeron?
2: Ok, sí, lo construimos viendo estos 5 áreas que son áreas pilares de la clase. de imagenología o de radiología oral y maxilofacial. Tenemos lo que es las competencias de física de la radiación, biología de la radiación, protección radiológica, indicación de exámenes radiográficos e interpretación de ellos. Entonces vimos estos 5 pilares básicos, los cuales también los expertos fueron muy amenos en leer nuestro cuestionario, en valorar tanto cuantitativa como cualitativamente el cuestionario y construirlo, ¿verdad? Desde cero hasta llevarlo a el desarrollo, que es el paso que estamos por llevar a cabo en los siguientes meses.
1: Sí, y una de las cosas que me llama la atención en este caso, que esta investigación pues era validar ese cuestionario sobre las competencias conceptuales básicas de la radiología oral y maxilofacial. Si nos puede explicar un poco cómo sintieron ustedes la diferencia entonces cuando fueron estudiantes a recibir pues su posgrado y al regresar y ver esas diferencias ustedes en el tema de la aplicabilidad y del conocimiento.
2: Claro, pues el mundo va cambiando, la tecnología va cambiando. Claro está que cuando nosotros fuimos estudiantes, pues algunos conceptos eran muy básicos o ya se han ido modificando en cuanto al tiempo. Y de ahí en adelante, pues hemos tratado que nos vamos actualizando. Vamos con esta actualización a través de las recomendaciones nacionales e internacionales que también se han ido actualizando con el tiempo, pues hemos construido el cuestionario, lo vamos a hablar con los expertos, lo hablamos en este momento, construimos el artículo y ellos valoraron a muy, muy bien el hecho de lo que nosotros estábamos haciendo.
1: Claro, y considerar también que las competencias conceptuales, pues esas bases teóricas del aprendizaje, lo que menciona pues el estudio, ¿verdad? En parte de su introducción, que su propósito es que los estudiantes puedan describir esos conceptos, hechos y principios utilizando sus propias palabras, ¿verdad? Porque aprenderse el contenido memorístico no les sirve a usted también, ¿verdad? Sino que eso les ayuda a obtener pues esas definiciones claras y precisas sobre diversos temas relacionados a la odontología. Entonces, ¿cómo valora este proceso en los estudiantes universitarios? ¿Qué importancia se le debe dar y seguirle dando a estos conceptos?
2: Ok. Sí, vuelvo a repetir un poco, pero sí, estos 5 pilares que hemos establecido en el cuestionario los vemos de forma transversal en todo el semestre que desarrollamos la asignatura de radiología oral. Entonces, la idea es que estas competencias queden bien establecidas en ellos para que al futuro, cuando ellos ya sean profesionales de la salud oral, las tengan no solo conceptuales, sino que procedimentales, perdón, y actitudinales también al momento de ejercer la práctica.
1: Y en este caso también otra cosa que es, pues, no debemos de dejar de valorar es un ejemplo claro de cómo se aplican estas competencias conceptuales, ¿verdad? Que se encuentran en esa la asignatura radiología oral y maxilofacial, donde el conocimiento teórico pues es fundamental para que los estudiantes estén preparados antes de enfrentarse pues a esas prácticas clínicas, que al final de cuentas es donde el estudiante de odontología se ve bastante pues donde él ejerce, ¿no? ¿Qué podemos encontrar en estas temáticas que ustedes les llamaran la atención en cuanto al estudio?
2: Pues en las temáticas en general son transversales. Es más, el diseño de nuestro cuestionario fue así, tiene un diseño transversal, porque las temáticas no solo van a ser en un momento, sino que van a estar aplicadas tanto en la práctica, en el ejercicio laboral, en la vida, en cuanto a la temática en general de la radiología oral. Entonces, los 5 pilares, vuelvo a repetir, los 5 temas bases de este cuestionario, que en un total son de 25 preguntas, un cuestionario muy, muy, muy amplio, podríamos hablarlo de un sentido de investigación, abarcando tanta temática, para el estudiante va a ser muy, muy importante poderse también, desde un punto de vista introspectivo, cuánto sé, cuánto se me ha olvidado y en cuánto puedo volver a estudiar un poco más para no olvidarme en la práctica de esto.
1: Claro, y en eso lo que usted ya mencionaba, que es transversal, ¿verdad? Entender un poco lo que los estudiantes ven, ¿verdad? En el tema de las clases, pues se ve un poco de la física de la radiación, ahí donde aprende las interacciones sobre la radiación con la materia y cómo estas influyen en el entorno, la biología en la radiación, que les permite comprender esos cambios celulares que ocurren en el cuerpo humano mientras hay una exposición a la radiación y esa protección radiológica e interpretación que se le debe dar. En este caso, todos estos conjuntos de conocimientos conceptuales que ustedes mencionaban para que esos futuros odontólogos puedan ejercer una profesión, ¿no? Y entonces, ¿cómo entender, entonces, desde su perspectiva, para aquellos que no son entendidos en la materia, la radiología oral y maxilofacial en el desarrollo del estudiante? ¿Qué tan importantes son para su comprensión de su área de estudio y de su profesión posterior, seguramente?
2: Claro, claro. Bueno, la radiología no es por echarle flores, ¿verdad? Pero la radiología sí es muy básica, muy básica. Los estudiantes lo saben. Al momento de ejercerla y la odontología ya en la parte clínica, la radiología va porque va. Entonces, muchas veces a un paciente no se le toma una radiografía, sino que varias radiografías. No se le toma una, sino que no se le indica una, sino que varias radiografías en el tratamiento. Por lo tanto, es esencial que manejen las competencias conceptuales básicas y que las puedan también poner en práctica, ¿verdad?, al momento de atender a sus pacientes.
1: Y en este caso, ¿cómo lo visualiza usted? Allá hablando directamente del estudio, ¿qué hallazgos obtuvieron ustedes en cuanto las competencias que ustedes encontraron? ¿Qué hallazgos destacados encontraron en ese artículo que ustedes publicaron?
2: Ok, sí, en este artículo solo se hizo la validación por contenido. Los expertos, 5 expertos pertenecientes a Costa Rica, Perú y también Chile, pues nos ayudaron a validar por contenido el cuestionario y los hallazgos fueron muy buenos, considero, pues la validez se alcanzó en un 4.2% de validez de contenido por parte de los expertos, donde ellos analizaron no solo el contenido, sino que también la redacción, no solo la redacción, sino que también la posición de la pregunta en el cuestionario. Entonces nos ayudaron a mejorar mucho más este cuestionario, que ahora ya ha sido también aplicado la confiabilidad en los estudiantes. En un grupo de 10 estudiantes ya fue aplicado, ya vimos la confiabilidad del cuestionario. Y en la actualidad, en las próximas semanas que estaremos en Congreso, ¿verdad?, de Investigación por parte de la DICIT, pues ahora hay una facultad, vamos a aplicarlo ya a un grupo general, a un grupo mayor de estudiantes para ver cómo vamos a medir las competencias en ellos.
1: ¿Y ustedes consideran que a futuro cómo se podría utilizar este tipo de herramientas? ¿Se vuelven importantes, ya como usted lo menciona, por el tema de mejorar la práctica de esta profesión? ¿Cómo lo ve usted?
2: Pues lo miro óptimo. Hemos hablado ya con colegas de estos países, colegas muy cercanos, Chile, Costa Rica y Perú, para que ellos también puedan aplicar el mismo cuestionario que hemos construido nosotros aquí en Honduras y así comparar las competencias conceptuales que tienen sus estudiantes allá y ver nuestras competencias, cómo están nuestras falencias en general, tanto las de ellos como las nuestras, y en qué podemos fomentar o qué podemos mejorar en nuestros estudiantes en cuanto a la temática o en cuanto a la práctica.
1: Y cuanto a la complejidad de las áreas, ¿verdad? En este caso, se ve mucho tema de física, biología, protección radiológica, entre otras. ¿Digregaron ustedes algunas, encontraron diferencias entre un área u otra donde el estudiante, donde hay mayores falencias o cómo lo encontraron ustedes?
2: Ok, sí, hay tema que es árido. Física de la radiación asusta a los estudiantes a veces. O protección radiológica, porque lo fomentamos bastante. Pero en general, hasta donde lo hemos puesto en práctica, sin haber medido todavía el cuestionario, los estudiantes se manejan muy bien integrando todos estos contenidos, estos 5 pilares, vuelvo a repetir. Pero, ¿verdad? Ahora hay que ver al medirlo, a ver qué nos lanza el cuestionario, ahora que ya lo vamos a aplicar. Próxima investigación es esta, ¿verdad? El próximo producto es este, tener ya los resultados de la medición que tengamos con los estudiantes de la Facultad de Odontología.
1: Y es comprendiendo también la facilidad que eso pues permite, ¿no? Uno de los aspectos que describe su artículo es lo que menciona sobre la actualidad, ¿verdad? Existen diversos métodos orientados a la enseñanza y la evaluación de las competencias conceptuales y habilidades prácticas, ¿verdad?, en odontología. Pero continúa siendo complejo para los docentes evaluar dichos aspectos. Entonces, ¿cómo valoraron ustedes esos aspectos que menciona en cuanto a cómo el docente puede evaluar esos conceptos de alguna forma?
2: Ok, sí. El mundo va cambiando. Ahora los estudiantes le preguntan al ChatGPT Y en cuanto a eso, pues nosotros vemos la necesidad también de actualizarnos, ¿verdad? Y actualizar qué otras competencias son las que tenemos que enfatizarnos, ¿verdad? Enfatizar o establecer en la clase de radiología oral. Se habla mucho también actualmente en la educación ya de la parte de fomentar la autonomía del aprendizaje de los estudiantes. Entonces, pues por ahí va también, ¿verdad? Que a futuro nosotros, más de dar competencias conceptuales, miremos qué competencias autónomas pueden generar en su mismo aprendizaje el estudiante. Si bien la temática, vuelvo a repetir, puede ser árida o puede ser un poco dificultosa, como de ser protección radiológica, como ser física de la radiación, pero sí creemos que los estudiantes se ven muy amenos cuando algo desconocen y cuando algo tienen que aprenderlo.
1: ¿Y cómo lo ve usted desde la perspectiva del docente también? Digamos, imagino que también el docente tiene una perspectiva diferente, ¿verdad? También hay la manera de enseñanza también de otros docentes. ¿Cómo valoran ustedes este proceso?
2: Claro, los docentes pues tenemos libertad de cátedra, ¿verdad? Tenemos esta gran herramienta de tener la libertad de cátedra en la actualidad y pues como docente joven podría mencionarlo con poca experiencia, 5 años nada más de estar ejerciendo esta hermosa labor, considero que también nos vienen las nuevas generaciones de estudiantes a actualizarnos, a ver qué otras metodologías de enseñanza, a que las competencias pues se pueden aplicar y aprender, ¿verdad? De diferentes formas.
1: Y eso no, pues, nos lleva pues a entender que hay diferentes formas. Sobre el estudio, ¿qué más se encontró? Porque estamos hablando que es una evaluación de contenidos, ¿verdad? ¿Cómo lo visualizan ustedes también dentro de sus hallazgos? ¿Algo que no hemos mencionado?
2: Pues bueno, creería yo que lo que les puedo comentar de la validación por contenido, es muy bueno tener un grupo de apoyo externo a los cuales nosotros en el documento le llamamos expertos, ¿verdad? Porque estos contactos externos que son expertos para nosotros también hablan nuestra misma temática, solo que tal vez están en otros lados del mundo y también nos permiten hacer este tipo de ejercicios, la validación de contenido en un cuestionario construido por nosotras con la doctora Claudine Paz fue esencial, ¿verdad? Porque nos da un feedback, nos da un apoyo, nos dicen estos expertos no creemos que esta pregunta no va así, la pueden cambiar la redacción diferente y demás. Entonces para nosotros
1: ahí
2: fue
1: lo importante, ¿verdad? Esa
2: exacto
1: validación con esos
2: sí, enriquecer expertos el documento al final, enriquecerlo y tratar de llegar a un punto de una perfección, ¿verdad? Una perfección que se puede como ir ahí construyendo en
1: y me imagino que también cambiaría con diversos países también, ¿verdad? Por la
2: claro
1: forma del abordaje, ¿no?
2: Incluso los términos, ¿verdad? Aunque cuando nosotros tratamos de construir este cuestionario, y eso ya hace un tiempito, tratamos de utilizar conceptos universales, palabras universales, con una comprensión muy básica. Esto también fue hablado en el documento, los expertos vieron la redacción muy bien, ¿verdad? También avalándonos organismos nacionales e internacionales. ¿Para qué? Pues el objetivo trasfondo es que el cuestionario después, una vez ya publicado, ya una vez validado por contenido y confiabilidad, pueda ser tomado por otras universidades en el mundo, como también otras universidades en Honduras, aplicado y construir competencias o ver cómo están nuestras competencias en los estudiantes.
1: Sí, y ahí es lo importante. ¿Algún mensaje final, doctora, ya para ir finalizando este programa, sobre la importancia de este tipo de estudios? Pues van directamente a esos estudiantes que necesitan y también la importancia de seguir desarrollando este tipo de investigaciones.
2: Sí, un mensaje final sería para todos mis colegas, ¿verdad? Que construyamos desde cero. Yo soy de la teoría que todo lo que hacemos en Honduras, todo es nuevo, ¿verdad? Porque tal vez tenemos muy pocas cosas que se han investigado, tenemos mucha iniciativa, tenemos un terreno nuevo, ¿verdad? Porque como no hay publicaciones de lo que hemos hecho, pues va a ser nuevo, va a ser innovador para las revistas, va a ser muy atractivo para revistas, para colegas internacionales, ya que toda idea que nace es una idea muy buena, que tenga fundamento, pues va a ser mucho mejor. Entonces el mensaje final va a ser para mis colegas también que construyamos cosas, construyamos cuestionarios, construyamos documentos, Y también, bueno, va para los estudiantes. Actualmente hay muchos estudiantes que están motivados en los procesos de investigación, así que también les invito a construir en conjunto y que estén abiertos, ¿verdad? Que cuando uno quiera aplicar el cuestionario, ellos puedan contestar y a través de estas respuestas vamos a tener resultados, vamos a valorar, no vamos a reprobar, no hay que tener miedo de eso, sino que vamos a valorar cómo están las competencias conceptuales en nuestra universidad, en nuestra facultad específicamente de odontología.
1: Bien, gracias a la investigadora Saria Flores por compartir con nosotros sobre su artículo en investigación explorando las competencias conceptuales básicas, validez de contenido de un cuestionario sobre radiología oral y maxilofacial y su importancia para entender pues la enseñanza para estudiantes en odontología. Recuerden, la ciencia es un viaje de descubrimiento y maravilla, y espero que se unan a nosotros nuevamente para nuestra próxima aventura. Se despide de ustedes Carlos Alvarenga, hasta la próxima vez en otro programa de Ciencia Unida.
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3: Bien, hoy en Salud para Todos hablaremos acerca de los peligros de la automedicación. Y bueno, bienvenidos a este podcast donde exploramos temas de bienestar, medicina preventiva y hábitos saludables para mejorar la calidad de vida de nuestros escuchas. Soy Kaylin Espinosa, su anfitriona y guía en este viaje hacia una vida más saludable y plena. Y antes de presentarles a nuestra invitada que nos acompaña hoy en este espacio, con quien desarrollaremos este tema, les compartiré algunas estadísticas, cifras interesantes en relación a la automedicación, que es el tema que abordaremos este día. Según la OMS, pues esto provoca la muerte de varios millones de personas a nivel mundial por la resistencia a los microbianos, que representa una amenaza creciente a la salud pública mundial, regional y nacional por su impacto de morbilidad, mortalidad y costo económico. Pero que sea nuestra invitada, la doctora Karen Orellana, con quien pues abordemos este tema, que nos comparta más al respecto. Ella es doctora en química y farmacia y coordinadora del Grupo de Investigación de Farmacoseguridad y Salud Pública, docente de la Facultad de Química y Farmacia. Y hoy pues abordaremos con ella esta interesante temática. Bienvenida, doctora, a este espacio. Gracias por acompañarnos y, bueno, tocar un tema clave en la población que debemos orientar sobre estos temas. Bienvenida, gracias por acompañarnos.
4: Muchas gracias. Realmente pues me gusta mucho compartir en estos espacios que podemos educar. De hecho, parte de nuestra labor dentro del grupo de investigación y en la facultad es compartir divulgación científica a través de diferentes formatos y poderle hablar a la gente sobre el uso seguro de los medicamentos.
3: Gracias, doctora, a usted y, bueno, a nuestra audiencia, que esté pendiente de este programa para que conozca más sobre esta temática, para que se saque algunos mitos y pues se interese más en estos temas. Doctora, es importante hablar de esta temática en una época en que estamos tan abiertos al internet, tan abiertos a decir, bueno, tengo este síntoma, lo voy a buscar en internet y voy a buscar qué tomarme. Pero ese no es el camino correcto y eso es lo que queremos abordar hoy en este espacio. Háblenos sobre los peligros de la automedicación, tomando en cuenta que usted, pues, experta en química y farmacia, en estos temas, y nosotros a veces no sabemos solo qué podemos tomar y qué peligros puede tener para nuestra salud. Cuéntenos.
4: Muy bien, iniciando con un poco conceptualizar el tema de automedicación, pues es cuando utilizamos un medicamento sin una asistencia médica o farmacéutica, es decir, que no nos acompaña en orientación un médico, un farmacéutico o un profesional de la salud. A eso le llamamos automedicación. Y muchas veces, como usted lo decía, puede ser que busquemos la información en internet, que nos la dé un familiar, un amigo, etcétera, o que nosotros ya hayamos tenido una experiencia, que hayamos acudido al médico anteriormente por algo similar y consideramos tomar el mismo medicamento. En esos términos estamos hablando de automedicación. Pasa que en Honduras, por ejemplo, nosotros hablamos de automedicación irresponsable. sí, porque no estamos educando a la población en cómo utilizar la automedicación. Hay países y sistemas en los que la automedicación de hecho se considera como uno de los procesos de salud pública, como automedicación responsable. ¿A qué nos referimos? Que en estos países hay mayor educación sobre cómo tomar algunos medicamentos que sí pueden tomarse por parte del paciente, pero el sistema está condicionado, el sistema de salud para ello. Dentro de estos peligros, pues, de la automedicación, son muchísimos cuando lo hacemos de forma irresponsable. Para comenzar, el tema de que podemos estar tomando un medicamento que no sabemos qué efectos secundarios tiene, para qué lo estamos tomando, quizás lo hacemos porque anteriormente nos lo dieron, pero no entendemos el origen de la enfermedad y por qué nos lo administraron en este medicamento. Entonces, puede ser que se den interacciones, ya sea con un alimento que nosotros estemos consumiendo o con otro medicamento, por ejemplo, en personas, los adultos mayores, por ejemplo. Estos peligros son aún más porque generalmente estas personas toman medicamentos para
3: una otras enfermedades de base que puedan tener.
4: Sí, exactamente. Diabetes, hipertensión. Entonces puede haber una interacción entre el medicamento que estoy tomando con alguno que yo decido por alguna enfermedad eventual o algún síntoma eventual. Lo otro es que pueden enmascarar una enfermedad. ¿A qué nos referimos con esto? Es que como estoy tomando un medicamento, estoy, no sé, sintiéndome mal, por ejemplo, me duele la cabeza y es constante, entonces yo digo, me voy a tomar un analgésico y me tomo un analgésico y empiezo a hacerlo continuamente. Entonces estamos quizás, ese dolor de cabeza es una manifestación de una enfermedad aún más grave, pero como estamos controlando el síntoma, enmascarando le llamamos nosotros la enfermedad, entonces no vamos al médico y puede retrasarse el diagnóstico y por supuesto el tratamiento
3: la
4: de esta enfermedad.
3: De vida. Sí, definitivamente que es importante abordar esos temas y conocer más. Doctora, en general, pues, ¿cuáles pueden ser los peligros de la automedicación? ¿Qué es lo que nosotros deberíamos hacer en estas situaciones realmente? ¿Y qué tipo de medicamentos sí podríamos, digamos, tomar de manera sin revisión? ¿Qué tipo de medicamentos ya son más peligrosos y nosotros debemos saber cuáles son sus componentes?
4: Bueno, dentro de los peligros mencionábamos antes un efecto secundario, ¿verdad? Que se pueden dar efectos secundarios, por ejemplo, que estemos utilizando por mucho tiempo un medicamento, un analgésico, que nosotros creemos que un analgésico, pues no pasa nada que me tome un medicamento, una pastilla, como decimos, una tableta. Pero sí puede llegar a ocurrir daño renal, por ejemplo, en algunos tipos de analgésicos, si los empezamos a utilizar continuamente, que son medicamentos que compramos lamentablemente muchas veces en la pulpería o en cualquier espacio. También puede ser que, como no han sido almacenados correctamente, pues estos medicamentos ya ni siquiera tengan un efecto o hayan una transformación de ese efecto del medicamento, lo que hablábamos antes de enmascarar enfermedades. Y algo muy importante que quizá para otro programa podemos enfocarnos en ellos es el tema resistencia antimicrobiana. ¿Qué se refiere a esto? Que utilizamos medicamentos para tratar enfermedades producidas por virus, bacterias, etcétera, como por ejemplo los antibióticos, y los utilizamos indiscriminadamente. Hay muchas personas que dicen, me duele la garganta, y empiezan a utilizar una amoxicilina, y solo una, cuando el tratamiento pues requiere de ciertas indicaciones. Entonces, ¿qué ocurre con esto? Que, digámoslo de una manera coloquial, las bacterias se vuelven resistentes. Entonces, ¿qué ocurre? Que la próxima vez que yo me enferme por esa bacteria, ya no me va a hacer efecto el medicamento. Y esto es una alerta a nivel mundial, porque usamos indiscriminadamente los antibióticos y ese es uno de los riesgos más fuertes. En este tema,

0: farmacéutico me acompaña en ese proceso. Y generalmente, como mencionaba antes, son los analgésicos, por ejemplo. Los antibióticos no debería de ser un medicamento. Ese sería uno de los medicamentos que, si podemos poner en una lista de prohibición, deberían ser ellos. Los que no deberíamos de tomar cuando nos sentimos mal, por ejemplo, de una afección respiratoria, que nos duele la garganta, porque esto tiene múltiples causas. Puede que sí necesite un antibiótico, puede que no, y solo necesita un antiinflamatorio. Entonces eso solo lo puede saber un profesional del área de la salud, así que es mejor acompañar con consejería de un profesional de la salud.
1: Y doctora, bueno, también cuando hablamos de ese tema de medicamentos, nos estamos refiriendo, doctora, entonces a pastillas, jarabes, sí, cremas e inyecciones. Cuéntanos.
0: Sí, la forma en que viene el medicamento integrado son diferentes. La forma farmacéutica le llamamos nosotros. Pueden ser inyectables, tabletas, comprimidos y demás. Al final, lo que tenemos que valorar es el tipo del medicamento, que le llamamos nosotros el principio activo. En este caso, si es un analgésico, que el analgésico igual puede venir en diferentes presentaciones. Pero considerar el hecho de, no porque sea quizás un jarabe, es menos o es más inocuo, como llamamos nosotros, que una tableta o una.
1: Y todos deberían tener su proceso debido de guardarlo, de, claro, de cómo. Y bueno, eso se puede ver afectado si solo lo tomamos así.
0: Eso también es muy interesante y en eso también podemos educar a la población. Muchas veces nosotros tenemos los medicamentos guardados en un botiquín en nuestro baño, por ejemplo, y las condiciones de almacenamiento ahí, hay mucha humedad, mucho a veces tema de luz, entonces todo esto afecta a los medicamentos, la luz, la humedad, el grado de humedad que haya. Generalmente si guardamos un botiquín en casa, tiene que estar en un lugar donde esté seco, generalmente no un baño donde hay mucha humedad. Para poder almacenarlos correctamente también. Eso puede incidir en el efecto del medicamento.
1: ¿Y las fechas de caducidad, doctora, cómo juegan en relación a estos temas? Porque podemos pensar, ah, bueno, pero es una crema, no va a tener el mismo efecto, pero no me va a causar daño.
0: Sí, eso también es algo que es una pregunta recurrente en la población, y es el hecho de que decimos, bueno, pero solo tiene 2 días que está vencido, un mes, qué sé yo, y son medicamentos que quizás tienen una fecha de vencimiento bastante prolongada. Pero realmente la fecha de vencimiento lo que establece es que ese medicamento es seguro y es efectivo hasta esa fecha. Digamos, es el día de hoy, pues ese medicamento es efectivo y seguro hasta el día de hoy. El resto del tiempo, luego que ya procede la fecha del vencimiento o pasamos de la fecha de vencimiento, ya no se puede asegurar ni que es seguro ni que es efectivo. ¿Cómo se llega a esta fecha de vencimiento? Bueno, a través de diferentes estudios de estabilidad de los medicamentos, cuando se están descubriendo, se están desarrollando, pues se tienen en un proceso en el cual se someten a ciertas condiciones para saber que es seguro y que es efectivo. Por eso no se puede asegurar que luego de esa fecha ya va a seguir siendo efectivo.
1: Que todavía. Doctora, bueno, ¿qué indicaciones podemos darle a nuestra comunidad universitaria? Por ejemplo, si ya tenemos una enfermedad de base y tenemos un medicamento que consumimos por prescripción médica, queremos combinar otro, ¿cuál debería ser ahí el paso? ¿Cuál debería ser lo clave, digamos, y estar alerta para evitar tener un daño mayor?
0: Sí, primordialmente, bueno, para toda la población en general, el tema de automedicación, siempre busque la consejería. Si es un síntoma menor, un síntoma menor nos referimos a un dolor de cabeza, algo leve que no ha tenido, digamos, no ha sido permanente por mucho tiempo el síntoma, buscar a un farmacéutico. Al farmacéutico, en la farmacia, no en todas las farmacias, no todas las personas que nos atienden en la farmacia son farmacéuticos, pero sí es importante que busquemos al farmacéutico en este caso, para la población en general y las personas de base aún más. En primer lugar, si es un síntoma eventual, igual en la farmacia se puede consultar, que el farmacéutico muchas veces, si ve que hace las preguntas correctas y entiende que este síntoma ha estado por mucho tiempo o que puede haber una interacción o que puede estarse produciendo por algún otro efecto de la enfermedad, lo que va a hacer es derivarlo al médico, quien va a evaluar su estado de salud y le va a indicar si tiene que tomar el medicamento. En el caso de que no sea algo grave, el farmacéutico igual le va a indicar un medicamento que no tenga ese efecto adverso grave con respecto a los otros tratamientos que está tomando. Entonces, algo también muy interesante o muy importante de recordar es, yo voy a la farmacia y tengo una enfermedad, siempre comunicarlo porque, por ejemplo, en enfermedades donde hay insuficiencia renal o daño renal, la dosis de los medicamentos que se toman deben de ser controladas por un médico. Entonces, eso es muy importante, que yo diga, quizá me duele la cabeza, tengo esto, tengo este síntoma, pero yo soy una persona diabética, yo soy una persona hipertensa, yo tengo tal enfermedad.
1: ¿Qué cuidado debemos tener con los niños, doctora, por ejemplo?
0: Ah, esa pregunta también es muy

0: importante, ya ve que en todos los productos farmacéuticos siempre viene no se deje al alcance de los niños, porque lógicamente ellos no tienen esa noción de riesgo, ¿no? De la toma de un medicamento. Entonces, en primer lugar, ese botiquín si vamos a tener en casa, que sea en lugares donde no estén al alcance de los niños. Igual si tenemos la sospecha de que un niño ha ingerido un medicamento, no esperar a una reacción, sino llevarlo a una emergencia médica para poderlo evaluar y saber que no ha consumido el medicamento o saber la dosis en que lo ha hecho, etcétera, porque ahí van a saber cómo actuar.
1: Definitivamente que es importante educar a nuestra población y educarnos nosotros mismos en estos temas tan importantes que puede pasar desapercibido, como decir, bueno, hoy tengo tal síntoma, solo me compro este medicamento, o lo tengo ya guardado en mi casa y, este medicamento es para esta cuestión, aunque no sé en qué cuidados ha estado, en qué circunstancias, si está vencido, si es contraproducente. Entonces, pues realmente es importante educar en ese sentido. ¿Cuál sería nuestro grupo como de peligro con relación a esos temas? ¿Los adultos mayores, las mujeres embarazadas?
0: Sí, exacto, las mujeres embarazadas también. De hecho, se controlan mucho los medicamentos que va a tomar una mujer durante el embarazo. Y sí, las personas que tienen una patología de base. Un dato muy interesante, nosotros en el año 2018 desarrollamos un diagnóstico a nivel de diferentes centros asistenciales del país con el apoyo de la Facultad de Ciencias Médicas, quienes también forman parte de nuestro grupo de investigación, y encontramos dentro de los pacientes que participaron en el estudio, que eran alrededor de 4.000 pacientes, que la mayoría indicaban que se automedicaban y muchos de ellos eran pacientes mayores. Entonces sabemos que es una realidad que pasa en nuestro país y que nosotros como profesionales de la salud y también la universidad tiene ese compromiso y esa responsabilidad de poder educar a la población en estos temas.
1: ¿La automedicación puede llevar a la muerte, doctora?
0: Sí, de hecho, una de las... Bueno, aparte del tema de automedicación, nosotros lo relacionamos mucho con las reacciones adversas de los medicamentos. Los medicamentos traen siempre las indicaciones de cuáles o en su prospecto qué reacciones pueden tener. ¿Y qué pasa si yo estoy tomando un medicamento que no entiendo esa reacción, que puede ser grave? Sí puede ocurrir que pueda llegar incluso a la muerte, que tome un medicamento que no sepa o que interaccione con alguna patología que yo tenga, alguna enfermedad o con otro medicamento que estoy tomando, o la dosis que estoy administrándome no es la correcta para mí, o el tipo de medicamento. Así que sí pueden darse situaciones graves que incluso llegue a la muerte.
1: Y una vez, bueno, que ya se ha consumido este medicamento, digamos, y que observamos qué tipo de circunstancias nos pueden alertar, como digamos que algo puede estar mal, sí, me tomé ese medicamento ayer, por ejemplo, pero hoy tengo otros síntomas. Cuando, digamos, una vez que ya se hizo, si no hicimos el proceso debido de acudir al especialista, pero bueno, ya metimos la pata, sí. ¿Cómo debemos acudir al...?
0: Sí, es muy importante saber que no todo lo... O sea, no podemos decir o clasificar de forma general cuál efecto le puede dar, porque eso depende de la acción de cada medicamento. Si usted se toma un antihipertensivo por error, si se toma un analgésico, no es lo mismo, depende de la acción del fármaco, pero generalmente nosotros nos conocemos nuestro cuerpo y sabemos si algo está produciendo. Generalmente nosotros decimos hay malestares gastrointestinales y eso es muy común, digamos, en algunos tipos de medicamentos, pero hay reacciones a largo plazo. Por ejemplo, lo que decíamos antes, que hay pacientes que se toman medicamentos todos los días, por ejemplo el ibuprofeno, es una práctica muy común, que eso a largo plazo puede dañar su hígado. Entonces ya son efectos que no van a producirse al día siguiente, sino que a muy largo plazo, y con un medicamento que podemos encontrar incluso que es económico y lo podemos adquirir casi en cualquier lugar. Entonces lo más importante, bueno, si ya lo hicimos, ya nos automedicamos, es dar seguimiento a qué tipo de medicamento estamos consumiendo y no hacerlo por un periodo de tiempo prolongado.
1: Doctora, ¿y cuáles serían, esos tips que podemos compartir con la comunidad al momento de adquirir un medicamento? Digamos, ¿cuál debería ser, lo que nosotros deberíamos de basarnos al comprar ese medicamento? ¿En qué debemos estar alerta, digamos?
0: Bueno, en primer lugar, en ese tema hay una polémica en nuestro país con el tema del cambio de recetas en la farmacia. Y eso suele suceder, no por el farmacéutico, porque el farmacéutico conoce muy bien que eso no es correcto, pero sí muchas veces, como decía antes, no son los farmacéuticos los que atienden en las farmacias, puede haber 1 y 10 personas más que están dentro de la farmacia. Entonces muchas veces se da el cambio de receta. Entonces, como pacientes, nosotros tenemos que verificar que sea el medicamento que el que el médico en este caso nos haya prescrito, si es un medicamento que ya viene con una receta médica, entonces asegurarnos que sea el medicamento exacto que nos está indicando el médico. Y lo otro, pues ver las características del medicamento, que esté en su empaque, que no veamos que está dañado, que tiene humedad, más o menos algo como lo que hacemos cuando vamos al súper, ¿no? Que verificamos que los productos estén empaquetados correctamente, sobre todo cuando ya tenemos, por ejemplo, el tema de las tabletas o las pastillas que comúnmente mencionan la población, que mantenga su dureza, que no sintamos como que se desintegra en nuestra mano, por ejemplo, eso podría ser un signo de no muy buena calidad. Y sobre todo también que se note que se ha conservado adecuadamente en cuanto sobre todo a la disposición externa del producto.
1: Bueno, estos son datos importantes para compartir con la comunidad universitaria y que nosotros debemos tener en claro al momento de adquirir un medicamento. ¿Qué otras recomendaciones podemos compartir con la población en relación a este tema? ¿Qué otros factores podemos ver alrededor?
0: Bueno, realmente algo muy importante es no solo evitar automedicarnos, sino evitar también recomendar a otras personas medicamentos que nosotros nos hayan funcionado. En primer lugar, porque no sabemos si es la misma enfermedad, aunque los síntomas se parezcan. Hay muchas enfermedades que tienen signos o síntomas similares. También porque no sabemos el cuerpo de la otra persona, las condiciones en las que se encuentra, si tiene otra enfermedad o cómo va a reaccionar al medicamento, porque pues ahí hay un tema general que se llama farmacogenética, que es cómo respondemos desde punto de vista genético ante los medicamentos, y puede que no esté un medicamento funcione correctamente, pero en mí tenga ciertos efectos. También hay personas que son alérgicas a ciertos tipos de medicamentos, por ejemplo a los AINEs, que son medicamentos muy comunes, hay personas que son alérgicas a estos medicamentos. Entonces también considerar el hecho de las recomendaciones que damos a las demás personas, o administrar un medicamento a nuestros hijos, por ejemplo, que nosotros digamos no funcionó, me funcionó a mí, le voy a dar media tabletita al niño porque está más pequeño. No, las dosis pediátricas, por eso se llaman dosis pediátricas, porque son específicamente para los niños y ya están condicionadas de cómo va a ir administrado el medicamento y en qué características tiene.
1: Bueno, gracias doctora por abordar ese tema con nosotros y indicarnos toda esta serie de consejos útiles a la hora de estos temas. Doctora, vamos a pasar a nuestra sección Ten Presente para recapitular de toda esta conversación tan interesante que estamos teniendo, aquello que queremos dejar en claro con nuestra comunidad universitaria.
2: Esperamos que no olvides lo dicho en este podcast, pero no te puedes ir sin antes tener en cuenta estos puntos importantes.
1: Bien, continuamos en este espacio Salud para Todos con la doctora Karen Orellana de la Facultad de Química y Farmacia y, bueno, coordinadora del Grupo de Investigación en Farmacoseguridad y Salud Pública, y estamos hablando de los peligros de la automedicación. Doctora, pues de toda esa plática que estamos teniendo tan interesante, que es aquello que queremos dejar en claro con nuestra comunidad universitaria, con el público en general que nos escucha en relación a este tema.
0: Sí, que aunque parezca una respuesta rápida, segura, realmente la automedicación sí puede conllevar a efectos graves, incluso la muerte, cuando utilizamos los medicamentos de forma inadecuada. Lo otro, que siempre que acudamos a la farmacia consultemos con un farmacéutico para asegurarnos que el medicamento que estamos adquiriendo es el correcto y asegurar que sea el medicamento también prescrito por el médico, y eso pues se asegura con el farmacéutico. Muchos efectos secundarios se pueden dar por la automedicación. Dentro de ellos hablamos del tema de resistencia antimicrobiana, que es cuando utilizamos medicamentos que se utilizan para tratar virus, bacterias, sobre todo los antibióticos, que evitemos utilizar antibióticos por automedicación, porque no todas las afecciones respiratorias, no cada vez que me da gripe puedo resolverlo con un antibiótico. Entonces dentro de todos los medicamentos que no debemos utilizar, estos son de los mayores medicamentos que pueden producir un efecto adverso en el tema de resistencia antimicrobiana. Y que cuidemos también cómo almacenamos los medicamentos dentro de nuestra casa, y sobre todo evitar también darle medicamentos a nuestros hijos que tienen esa prescripción para un adulto. Siempre consultar al médico y al farmacéutico.
1: Doctora, ¿y qué orientaciones también podemos dar en el marco de esta temporada navideña? Donde sabemos que, bueno, cambian nuestros hábitos alimenticios un poquito, nuestra rutina un poco, entonces podemos vernos tentados a decir, bueno, tengo dolor estomacal, tengo esto, mejor me tomo una pastilla, evito ir a consulta y pues podemos caer en eso de automedicación sí. inmediata.
0: Sí, hablamos antes del tema de automedicación responsable y es el hecho de que hay medicamentos pues que están, por ejemplo, para malestares gastrointestinales, pues ya sabemos esos medicamentos que podemos consumir. Si es algo eventual, pues nosotros ya conocemos que es un medicamento que se vende sin prescripción médica, que nos puede ayudar, pero si los síntomas persisten, entonces inmediatamente acudir con un médico. Si usted conoce que tiene ya enfermedades relacionadas con temas gastrointestinales, que si sabe que le hace daño abusar, que se le hace daño ciertos alimentos, nosotros le llamamos vacaciones profilácticas, porque en estas vacaciones los pacientes dejan de tomar sus medicamentos, que ese es otro tema importante, que es la adherencia terapéutica. Entonces, evitar, o sea, no porque usted va a comer más o porque va a consumir otro tipo de sustancias, entonces va a dejar de tomar sus medicamentos, porque la enfermedad no tiene pausa, no tiene esas vacaciones, ¿verdad? No es que la enfermedad se va de vacaciones. Entonces, también considerar ese tema y sobre todo utilizar los medicamentos tal cual se los indica el médico y según los consejos del farmacéutico.
1: Bien, agradecemos a la doctora Karen Orellana, docente de la Facultad de Química y Farmacia, doctora en Química y Farmacia y coordinadora del Grupo de Investigación en Farmacoseguridad y Salud Pública, por haber hablado con nosotros hoy y conversado en este espacio de Salud para Todos acerca de los peligros de la automedicación. Gracias a usted, doctora, y gracias a la audiencia también por haber estado en sintonía de este podcast. Se despide de ustedes, Kaylin Espinosa. Hasta la próxima.
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4: Hola, bienvenidos a Ciencia Una, espacio donde presentamos temas asociados a la producción científica de los investigadores de la Universidad Nacional Autónoma de Honduras. Esto con el fin de conocer el impacto de la ciencia en la sociedad.
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4: En este programa pues conoceremos las maravillas del mundo científico. Soy Carlos Alvarenga, su anfitrión en este viaje por la ciencia en la UNA. En este programa nos acompaña la docente e investigadora Claudia Caballero del Centro Nacional Toxicológico, conocido como CENTOX, de la Facultad de Ciencias Químicas y Farmacias, licenciada en Química, Farmacia por la UNA y con diplomado en Toxicología y un diplomado en Control de Producción de Drogas Ilícitas. Hoy hablaremos de un tema en el que habla sobre este interés que puede surgir de la salud pública y la seguridad, conocido como en este tema de investigación del clorovinilceno malonitridro. No sé si lo dije muy bien, pero este es comúnmente conocido como ese gas lacrimógeno, ¿no? Y como este sirve como agente antidisturbios en generalidades y sus efectos en las personas, ¿no? Entonces, un artículo que se publicó en la revista Bionatura en el 2023, y si nos habla un poco sobre este estudio que se hizo sobre estos componentes de que tiene el gas lacrimógeno, principalmente utilizados en este espacio, entendemos en Honduras. ¿Cómo fue esta investigación? ¿Cómo se desarrolló esta investigación? Para dar a entender esos riesgos que se pueden tener al utilizar este tipo de componentes químicos.
5: Bueno, en la facultad existen grupos de investigación y ante ello, pues, existen ya investigadoras con una amplia trayectoria. Y con este tema que siempre se desea estar desarrollando investigación, uno de los participantes de los autores del artículo, pues me invitó a que formara parte de esta investigación. Inicialmente queríamos formar un artículo que hablase del área en la cual nosotros nos involucramos, en mi caso desde el punto de vista toxicológico, y cada uno de los que componen o de los que forman parte de este artículo tienen experiencias en diferentes campos. Se invitó a un médico para que también formara parte del estudio con experiencia en el área forense. Entonces, entre todos empezamos a desarrollar qué era lo que nosotros queríamos o qué era una necesidad de información que estuviese al alcance de las personas que de alguna forma desean información en cuanto a qué síntomas puede presentar este gas, cuáles son los posibles parámetros, digamos, en cuanto a qué tipo de muestra pudiésemos tomar la decisión de recolectar. Uh-huh. En caso de una exposición, cuál claro. es, cómo este compuesto se ingresa a nuestro organismo, uh-huh. cuáles son estas vías que se vuelven más susceptibles para nuestro organismo, cómo este compuesto ingresa y se interactúa, digamos, con el mismo organismo, cómo se claro. elimina, cuáles son los órganos que se ven más afectados. Hubo un componente en el cual se tienen imágenes incluso de los envases que contienen este componente, y justamente en uno de ellos trae la abreviatura CS, que corresponde al 2-clorobenzilideno malonitrilo. Entonces, fue de esa forma como se fue construyendo el artículo, a tal forma que tiene la estructura que se visualiza en el mismo.
4: Claro, y en este caso, se observa lo que este tema toxicológico puede generar, ¿verdad? Hay unos efectos adversos leves como el lagrimeo y hasta mortales como la hepatotoxicidad. Si nos habla un poco sobre este tema, cómo entender por qué a unas personas pueden generarles unos efectos leves y en otras pues se pueden generar unos efectos mucho más graves.
5: Bueno, por lo general, el efecto, como bien usted lo acaba de mencionar, el producto es bastante liposoluble. Una vez que ingresa en el organismo, pues interactúa con el mismo y genera daño a nivel hepático. Se debe la sintomatología en diferentes grupos de población, dado a las condiciones de salud de esa población. Uh-huh. Y sobre todo al tiempo de exposición. El tiempo de exposición y las concentraciones de este gas en los ambientes que se encuentren presentes. Por ejemplo, nosotros hemos observado que cuando hay bastantes disturbios, uh-huh. se suelen utilizar, y cuando lo utilizan, la mayoría hemos observado que es al aire libre. Entonces, las concentraciones de este gas, cuando es al aire libre, son pequeñas, de tal forma que pudiese desarrollar una hepatotoxicidad una persona que se expone raramente a este producto, es bien difícil encontrarla. Sin embargo, las personas que lo manipulan y que constantemente están expuestos a esta sustancia sí pueden desarrollar este tipo de afecciones en su organismo. Posiblemente la sintomatología sea más marcada, incluso pueden presentar síntomas que tengan que ver con alergias en la piel, e incluso a nivel pulmonar pueden presentar ciertas patologías. Pero aquellas personas que no con frecuencia suelen exponerse porque, por ejemplo, estuvimos tal vez en un lugar donde había bastante disturbio y nos expusimos a este producto porque el aire que estaba circulando en ese momento le llevó cierta cantidad de este producto hacia donde usted estaba. Y posiblemente usted siente el olor y empieza a sentir una pequeña irritación. Pero si estamos cerca del lugar donde se tiró el artefacto y la persona lo inhala prácticamente, entonces esta persona va a presentar síntomas como de asfixia. Y si no se aleja rápidamente de este escenario.
4: Sí, precisamente este gas actúa como un irritante químico, ¿no? Genera ese ardor en los ojos, un lagrimeo excesivo y dificultad a veces para respirar. En esos espacios cerrados que usted menciona, o en concentraciones altas, este puede generar esos broncoespasmos, daño pulmonar, incluso neurológicos en casos prolongados. Entonces, también no es ser tan... decir que es algo tan fuera de lo que pueda ocurrir, porque sí se puede dar, sí se ha dado, ¿no?
5: Sí, entonces, se ha dado. El punto es que siempre que nosotros nos exponemos a este gas, no nos vamos a quedar en el espacio, sino que corremos por lo general. Entonces, no vamos a tener esa exposición y posiblemente no vamos a presentar síntomas tan graves por la exposición a este producto. Cabe destacar que en temas de intoxicación, siempre nuestro organismo va a presentar síntomas leves, moderados y severos.
4: Claro.
5: Entonces, cuando nosotros estamos expuestos a pequeñas cantidades de este gas, los síntomas van a ser leves y es lo que usted acaba de mencionar. Sin embargo, ya cuando las personas presentan síntomas que ponen en riesgo su vida, ya estamos hablando de síntomas moderados a severos y que se presentan dado al tiempo que estuvo expuesto y la concentración a la cual se expuso también. Entonces, ¿qué quiere decir esto? Que esos síntomas severos que se mencionan se van a presentar justamente con estas características. O si la persona, por ejemplo, es asmática o presenta otra patología a nivel respiratorio, pues también...
4: Las causas pueden generar mucho más enormes consecuencias a la salud también. En este caso, ¿cómo se construye entonces este paper que trabajan ustedes? ¿Hacia dónde más se orienta esta investigación?
5: Tiene varios componentes y una de ellas fue el investigar realmente cuál era el componente que se utilizaba en estos artefactos aquí en el país. Entonces, se anduvo investigando y se encontró que era este componente que nosotros tenemos en el artículo. Empezamos a hacer revisión bibliográfica, principalmente de los efectos adversos y lo que le mencioné anteriormente, la parte toxicológica, la parte qué síntomas puede presentar, que usted lo acaba de mencionar. Y de esta forma, pues, también se integró un pequeño párrafo en el cual se menciona que se debe de tener de un equipo complejo para hacer el análisis de muestras biológicas para demostrar que las personas realmente estuvieron expuestas a este componente. Siendo este un compuesto volátil, no se identifica el producto como tal, sino que se identifican ciertos metabolitos que se generan por la exposición a este gas.
4: Y también entender que este gas, pues como tal, no es un gas en sí, ¿verdad? Sino que es un polvo que se dispersa en el aire, ¿no? Entonces, este agente que se utiliza como agente antidisturbios, pues ya ha sido cuestionado por otros organismos internacionales por esos efectos adversos a la salud humana. Entonces, ¿cómo entender entonces también cómo actúa también en el proceso cuando también se acciona este tipo de instrumento para la dispersión? ¿Ha hecho alguna evaluación, digamos, cuando también para los agentes que lo utilizan?
5: Bueno, se tiene que el producto debe de utilizarse en zonas libres, al aire libre, digamos. Por ejemplo, si nosotros observamos que hay personas dentro de un bus, por ejemplo, y se les se introduce una de estas bombas, esos espacios cerrados, no es conveniente que se haga el uso de estos artefactos. Entonces, ese es como existen normas para poder utilizar este tipo de artefactos y que el efecto de estos componentes no sea en la población a la cual se aplica, pues no sean con desenlaces fatales.
4: Sí, y hablando de desenlaces fatales, se ocurrió un caso específicamente con un policía, ¿verdad? Que dentro de las fuerzas especiales se utilizaban ese gas y parece que tuvo un cierto tipo de convulsiones. No sé si recuerda ese caso que fue famoso de se abría el gas lacrimógeno y ellos estaban sentados. Entonces, esa persona parece que murió. Entonces, precisamente es lo que usted menciona, ¿no? Que en espacios cerrados o no permanecer tanto tiempo ingiriendo esto puede causar consecuencias graves, ¿verdad? Adversas a la salud.
5: Sí, de hecho, he observado videos en los cuales se observan a policías, los cuales se encuentran con máscaras de protección y les suelen exponerlos en sí a lo que es el artefacto ya funcionando como tal. El punto aquí es que es importante que ellos manejen lo que son las mascarillas, que son las que lo que ellos tienen para evitar esa exposición. Entonces, cuando se aplica, casi siempre lo vamos a ver con mascarillas. Ahora, si la aplicación es sin mascarilla, realmente el ejercicio no tuviese ningún sentido, porque ellos no van a desarrollar una como una resistencia, digamos, al producto. Uh-huh. Simple y sencillamente, si hacen esta práctica sin el uso de la mascarilla, entonces los están exponiendo a que presenten síntomas de moderados a severos, tal como usted lo menciona en este policía. El otro punto es que si la práctica se hace para identificar si el uso de la mascarilla se está haciendo de forma correcta, de tal forma que si yo tengo mi mascarilla y estoy y me la he colocado correctamente, yo no tendría por qué presentar una sintomatología por la exposición a este producto. Entonces, cuando se presentan personas que están haciendo este ejercicio y que presentan alguna sintomatología, que se están ahogando o que están sintiendo algún síntoma específico por la exposición de este componente, lo recomendable es que se saque a esta persona y se le diga que se coloque correctamente la mascarilla. Una vez que se colocó correctamente la mascarilla, se vuelve a ingresar para ver si realmente la mascarilla no está haciendo la función que corresponde para evitar la exposición de este componente.
4: Y ya para culminar esta entrevista, ¿cómo, hacia dónde va también otra orientación de esta investigación? ¿Hacia dónde pueden más orientarse? Pues sabemos que pues los efectos negativos pueden hacer, pero a largo plazo también podrían generarse ciertas complicaciones, como lo hablaba en el tema neurológico. Entonces, ¿cómo lo visualizan ustedes dentro de este campus?
5: Bueno, realmente es, a veces nos exponemos a compuestos y desconocemos realmente qué es lo que nos pueden generar. Y esto se da más cuando trabajamos con sustancias químicas o manipulamos sustancias químicas y desconocemos de esta información. Y a veces encontramos información en la web y en muchas personas, pues lo que encuentran, a veces consideran ellos que no es cierto. Entonces tratamos de hacer un artículo en el cual pudiese tener varios componentes y que pudiese ser revisado, digamos, o consultado. Uh-huh. Por diferentes profesionales. Si bien es cierto, tiene bastante del componente de la toxicocinética, así como de los síntomas que se presentan y también el qué no hacer. Uh-huh. El hecho de aplicarse agua, por ejemplo, después de haber sido de someterse a la exposición con este producto, poder identificar que lo que se analiza, como lo mencioné anteriormente, uh-huh, no es que vamos a encontrar el componente como tal, sino que es un metabolito que, para poder identificar cuál es ese metabolito, se tuvo que haber conocido, uh-huh, cuál era su toxicocinética y toxicodinamia, y comprender el tiempo en el cual se encuentra este metabolito en el organismo para poder definir los tiempos de análisis y poder mencionar si las muestras que se tomaron realmente van a ser factibles o no ser.
4: Claro, ¿no? Entonces eso es lo importante, ¿no? De hacer estos estudios, particularmente por lo que desarrollan y también los efectos que pueden generar en la salud. Como bien lo mencionaba en su artículo de investigación, doctora, fue pues un placer haber contado con usted en este programa de Ciencia UNA. Pues no sé si tiene algo más que no abordamos, que quisiera abordarlo antes de culminar este programa.
5: Sí, me gustaría pues agradecer a estos investigadores que nos invitan a formar parte de investigaciones y que también se toman el tiempo para aquellos que estamos interesados en hacer investigación, brindarnos un poco de su conocimiento a través de capacitaciones que nos abren la mente y nos ayudan a poder nosotros pues tomar esa iniciativa de realizar investigaciones.
4: Bien, gracias, Máster Claudia Caballero, por compartir con nosotros sobre esta investigación sobre los efectos del clorobenzilideno malonotrililo como agente antidisturbios. Recuerden, la ciencia es un viaje de descubrimiento y maravilla, y espero que se unan a nosotros nuevamente para nuestra próxima aventura. Se despide de ustedes Carlos Alvarenga. Hasta la próxima vez en otro programa de Ciencia UNA.
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0: ¿Cómo están todos? Pumitas, ¿qué tal? ¿Cómo les va? Es un enorme placer estar con ustedes en un podcast más. Bienvenidos sean todos ustedes, bienvenidos a toda la audiencia, ¿verdad? Que siempre nos escuchan por ahí, siempre escuchan los diferentes espacios de lo que pasa aquí en la Universidad Nacional Autónoma de Honduras, en este su canal de Spotify. Bienvenidos sean todos a este canal de Spotify, en donde les traemos buena información, las buenas nuevas de todo lo que está pasando en Ciudad Universitaria. Pero señores, amigos míos, queridos, hay noticias también, hay muchas noticias para todos ustedes, pero no estoy solo aquí en cabina, no estoy solo para darles esas noticias. Aquí me acompaña el señor Alan Aguilera. ¿Cómo estás, Alan? ¿Qué tal? ¿Cómo estás?
1: ¿Qué tal, estimados? Un placer estar en esta nueva edición de este programa, su podcast Aspecto Juvenil, para llevarle información de primera mano y siempre con un toque de humor y también de conocimiento.
0: Correcto, mucha energía para hoy, señor Alan.
1: Así es, siempre, aunque sea ya casi final de la semana. Pero
0: porque ha ganado su Barça, querido.
1: Uy, no. ¿Ah? Qué feo eso. No, eso no. El equipo ganó el martes, ganó.
0: Bueno, ahí está. Es su Madrid querido.
1: Así mero, ahí sí ya le creo.
0: Ahí sí nos pusimos en la línea.
1: Así es.
0: Pero bueno, vamos, muy bien. Saludos a todos los Barcelonas y a todos los Real Madrid también, ¿verdad?
1: El sábado toca ahí que se enemisten y se molesten bastante.
0: Mañana sábado
1: sí,
0: toca.
1: Ya, ¿verdad? Toca.
0: Así es. Bueno, muy bien. Entonces, gracias a ellos por estar escuchando este super podcast con Aspecto Juvenil. También está con nosotros la señorita Caroline Betancourt. ¿Cómo estás, Caroline? ¿Qué tal? ¿Cómo te va?
2: Pues bien, así como mencionaste al principio, siempre cargada de energía para llevarle a todos esos pumitas la mejor información, en este caso en ámbitos tecnológicos. Lo estaremos hablando más adelante.
0: Bueno, Caroline sí, ¿verdad? Con el Barcelona, ¿ah?
2: Sí, yo sí. Sigo socando por ese equipo.
0: Vaya.
2: Medio charrulo ya, pero sí, ahí vamos.
0: Te dieron vuelta.
1: Sí, así es, sí,
0: se
1: sí.
0: Dieron vuelta ahí.
1: Que no todo puede ser igual.
2: Me hicieron de un equipo, pero ya dos era avaricia,
1: no,
2: creo.
1: Ya, el equipo ya, no. era amor de su vida.
0: Estás diciendo que te hicieron a fuerza de un equipo.
2: Sí, sí. Bueno, la verdad no me arrepiento porque...
0: El del Amado León.
2: No me arrepiento porque la verdad sí la hemos pasado bien cuando vamos al estuche, pero...
1: No, todavía no podemos ir al Santiago Bernabéu, entonces todavía no se ve.
2: Tal vez, ¿verdad? Cuando me lleves, ahí hablamos.
0: Entonces. Esa es una experiencia que no se la deben perder, amigos. Irene al Santiago Bernabéu
1: al
0: es
1: Santi.
0: Toda una experiencia ahí, ¿verdad? El teatro, es un teatro ese. Es un teatro de los sueños, así como Anfield es que le dicen el teatro de los sueños.
1: No,
0: ¿verdad?
1: Es Old Trafford,
0: el de Manchester. Es del Man.
1: Y ahí ya más bien el teatro de los lamentos, porque ya
0: sí,
1: no
0: mira nada ya.
1: Sí.
0: Pero bueno, queridos amigos, gracias por estar conmigo, gracias por estar acá para darle las buenas nuevas a todos los pumitas que nos escuchan a través de este canal de Spotify y a través de todos los medios, ¿verdad? De podcast digitales donde nos están reproduciendo. Pero bueno, para no hacerles largo el cuento, señoras y señores, el señor Alan, aquí presente, a Aguilera, nos ha traído una cápsula, ¿verdad?, para entrar de lleno al tema
1: que vamos
0: a tocar en esta tarde, noche o mañana.
1: No, y aquí bastantes pumitas se van a alegrar porque es información que les beneficia mucho en sus estudios y bueno, en la gestión de las nuevas tecnologías y los conocimientos de la era digital.
0: Así es, vamos entonces a escuchar qué nos traes hoy, señor Alan.

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2: Modernización tecnológica en la UNA. La Universidad Nacional Autónoma de Honduras está dando pasos agigantados hacia la transformación digital gracias a una serie de iniciativas que buscan mejorar la calidad de la educación y preparar a los estudiantes en los desafíos del siglo XXI. En colaboración con empresas tecnológicas líderes como Huawei, la UNA ha equipado sus campus con laboratorios de última generación, computadoras de alta velocidad e infraestructura de red robusta. Estas inversiones permitirán a los estudiantes acceder a recursos educativos de vanguardia, desarrollar habilidades digitales y llevar a cabo investigaciones innovadoras. La modernización tecnológica de la UNA no solo beneficia a los estudiantes, sino también a los docentes y al personal administrativo. Al contar con herramientas tecnológicas más avanzadas, los docentes pueden ofrecer clases más dinámicas y personalizadas, mientras que el personal administrativo puede optimizar sus procesos y mejorar la eficiencia operativa.
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3: Ahí está, muy bien, señoras y señores. Algo de actualidad para todos ustedes, queridos amigos. Tecnología pura acá en el campus universitario. Estas cuestiones que me encantan hablar de tecnología, Alan,
2: sí, Caroli.
3: Me encanta, ¿verdad? Cuando hay nuevas tecnologías dentro del campus y cuando se brinda, ¿verdad?, las herramientas para sacar algo moderno, algo nuevo para toda la comunidad universitaria, Alan.
2: Y más que todo para facilitar también el proceso de aprendizaje de los muchachos, y también que, por si, como lo comentábamos fuera de micrófono, ¿verdad, Carmen?, pensar en aquellos que tal vez no tienen el equipo adecuado en casa, el internet adecuado, para que ellos en sus horas libres puedan acceder a estos laboratorios, que vamos a revisar en cuántos lugares, en cuántas facultades se han instalado nuevos equipos, y así poder mejorar su proceso.
3: Así es súper importante, Alan, que la gente pues tome en cuenta la tecnología, ¿verdad? Actualizarse, así como nosotros también, Caroline, Alan, así como nosotros debemos de actualizarnos de igual manera, ¿verdad? La universidad se actualiza con toda esta modernización tecnológica.
4: Y es que son cosas que no se habían visto antes, creo, y como se mencionaba al inicio, son todas estas iniciativas son parte de la nueva gestión del rector, que se ha comprometido en sí de mejorar la infraestructura de cada facultad, y pues se están viendo que algunas promesas sí se están cumpliendo, por lo menos.
3: Correcto, claro.
2: Que no es de un solo que van a haber MacBooks en toda la universidad, pero que poco a poco se van adquiriendo esos lotes. Como el más reciente, que ya vamos a hablar en unos momentos en las noticias más destacadas de este tipo de información.
3: Correcto, el vaso se llena poco a poco, Alan.
2: Claro,
3: el vaso
2: claro.
3: Se llena poco a poco, y la verdad que para competir en los mercados, ¿verdad? Para competir en el mundo de la ciencia, para competir en el mundo de los números también, de las tecnologías, se necesita elementos y herramientas súper actualizados, ¿verdad?
2: Claro.
3: Entonces nosotros seamos capaces, ¿verdad?, de entrar a una competencia en el mundo, en el mercado, ¿verdad?
2: Y también eso se logra con entes tecnológicos importantes a nivel nacional e internacional, porque al menos en la primera parte de nuestro conversatorio sobre estos temas tecnológicos, tenemos que Huawei inaugura en conjunto con la UNA el primer laboratorio de alta tecnología en Honduras. Y
3: es
2: que la Universidad Nacional Autónoma de Honduras, en colaboración con esta prestigiosa marca
3: de telefonía,
2: digamos, Huawei, ¿no? Sí, también incursiona en estas prácticas de la computación e inauguró el primer laboratorio de alta tecnología del país, ya que este evento contó con la participación de autoridades universitarias encabezadas por el rector Odir Fernández y los representantes de Huawei, junto con Lorenzo Sauceda, presidente de Conatel, también para mantener, me imagino, esas comunicaciones con Claro, esta Comisión Nacional de Telecomunicaciones.
3: Esa sinergia, ¿verdad? Claro. Con el Estado de Honduras, ¿verdad? Que en representación, ahí está esta institución Conatel, ¿verdad? Y claro, ahí estaban representantes del Estado de Honduras. Y bueno, es importante que ellos vean cómo se están haciendo las cosas aquí en la Universidad Nacional Autónoma de Honduras, y tomen cartas en el asunto, Caroline, Alan, tomen cartas en el asunto. Y bueno, este laboratorio también está dividido en tres áreas principales, para todos los que me escuchan por aquí. Y bueno, estas áreas principales son generación de conocimiento, capacitación docente y estudiantil, vinculación con la sociedad hondureña. Patricia Hernández, directora de la DGT, destacó que este espacio permitirá trabajar en tecnologías emergentes como inteligencia artificial, algo muy importante, algo que se está, un tema que se está desarrollando de una manera rápida en el mundo, ¿verdad? La inteligencia artificial, Internet de las cosas y protección de datos. Esto de protección de datos hay que tomarlo en cuenta, muy en cuenta, Caroline.
4: No, y es que la verdad, por ejemplo, con el tema de la inteligencia artificial, todavía hay muchos profesionales que ya están pues insertados en el mercado laboral que todavía se rehúsan a hacer uso de este tipo de inteligencia. Entonces, es bueno que todavía, o que se vaya fomentando para que las personas pues se vayan adaptando a lo que es este nuevo mundo.
2: Ah, claro, porque es que hay de algunas personas que todavía son un poco, por así decirlo, conservadoras, que ese es un problema siempre en la historia, que ser conservador no lleva a ningún lado, porque si correcto, la tecnología está en ese momento, ayuda a producir incluso, no que nos va a sustituir, sino que uno puede
4: apoyarse,
2: brindar los datos a esta inteligencia que nos dé las oportunidades de generar todavía más ideas para hacer
3: algo, de generar algo mayor, algo mejor.
2: Claro, y complementario, ¿verdad? Porque por lo general siempre están configuradas para dar buenas asistencias.
4: Buenos aportes.
3: Correcto. Exacto. Bueno, lo hemos visto últimamente, señores. Esto de la inteligencia artificial ya ha llegado a los robots. Los robots.
2: Ah, sí.
4: Los robots de Elon Musk.
2: Buenos memes de los robots de Elon Musk cuando los mande a traer
4: las tortillas.
2: 50 lempiras de tortillas.
3: Pero mírate qué interesante, Alan, esta cuestión. Sí. Que un robot pueda hacer todo lo que vos le demandes. Pues obviamente no lo va a poder hacer.
2: No
3: va a poder hacerse 20 culucas.
2: No le va a cambiar el aceite al carro,
3: no
2: tampoco.
3: Le
2: pues,
3: porque...
4: No le va a hacer los 100 tamales para vender en Navidad.
2: No. No va a hacer la carnita,
3: Te va a lanzar el error como porque todo empezó con esta cuestión de Alexa, ¿no?
2: Sí,
3: te va
2: sí.
3: a lanzar el error cuando Alexa se encuentra en un problema. Ya no, Alexa te tira el error.
2: No lo puedo hacer.
3: No lo puedo hacer, dice. Entonces ya en algo de estos robots, obviamente no lo hacen todo, ¿verdad?
2: Claro, son asistentes, al menos con una pequeña, y decimos pequeña serie de programaciones, que en realidad son bastantes, pero tampoco le pida...
4: Que poco a poco, me imagino que van a ir actualizando,
2: correcto,
4: avanzando,
2: claro.
4: Entonces, y que pues más adelante serán de mucha ayuda para todos,
3: claro,
4: aún más.
3: Sí. La cuestión es que el cerebro de estas... de estos robots es la inteligencia artificial, sin duda. Sin duda que el cerebro es la inteligencia artificial, y este es un tema que está llevándose muy rápidamente a nivel mundial y lo necesitamos.
2: Claro, y lo más seguro que aquí. Creo que lo que están tratando de descubrir es cómo simular o cómo, por así decirlo, emular lo que es el cuerpo humano.
3: Correcto.
2: Ya está la inteligencia que podría ser el cerebro, incluso mejor que la mía, aquí. Pero ¿dónde está todavía la posibilidad de que muevan tan naturalmente los dedos,
3: correcto,
2: los brazos, sino que todavía es un momento mecanizado que es típico de un robot?
3: Sí.
2: Pero en el futuro ya van a poder parecer incluso,
3: correcto,
4: humanos.
2: Como Robocop.
3: Claro, claro.
4: Después no lo vas a poder identificar.
2: Exacto,
4: entre un Alan falso y otro real.
2: Sí, no, porque él no va a envejecer.
3: Hay muchas cosas de las que podrían hablarse, sí, de la inteligencia artificial, pero bueno, nosotros avanzando en algunos
2: hay
3: puntos,
2: más, hay más.
3: ¿Verdad? Hay más para todos los pumitas que nos están escuchando, y no todos los pumitas, también hay licenciados que nos escuchan por acá, hay gente
2: de personal
3: muy capacitada,
2: administrativo también.
3: Personal administrativo también que nos escuchan y están escuchando el mensaje que les estamos dando. Y bueno, también notificarles que dentro de esta modernización de tecnología está la renovación tecnológica en la UNA con 2.000 2.137 nuevas computadoras. Imagínate bien, Alan, 2.137 nuevas computadoras, y que la UNA también adquirió, ¿verdad?, estas computadoras de última generación equipadas con licencia de Office y antivirus. Ya ha instalado todo esto, pues.
2: Sí, porque para darle un buen cuidado también a la,
3: correcto,
2: a las máquinas, es necesario que tengan un buen protector ahí para, correcto, el antivirus.
3: Este equipo tecnológico se instalará en los laboratorios de Ciudad Universitaria y demás campus, ¿verdad?, con el objetivo de mejorar la experiencia de navegación y acceso a recursos académicos. Eduardo Gross, titular de la Secretaría Ejecutiva de Administración y Finanzas, destacó que ya se han instalado más de 1.300 computadoras y que se ha ampliado el ancho de banda de Internet. Qué bien esto, ¿verdad?, con una inversión anual de más de 20 millones de lempiras.
2: Eso es importante porque nosotros tenemos, y siempre lo he podido notar, que tenemos repetidores Huawei ahí abajo en ¿cómo es que se llama?
3: En las aulas, en todos
2: los edificios están estos repetidores que son muy buenos, pero a veces lo que no importa tal vez eso, sino la capacidad que tenga ese ancho de banda. Entonces, correcto, ya mejorándola, los pumitas no se van a...
4: Incluso la estructura en sí de cada edificio,
2: claro,
4: porque
2: claro,
4: el problema está también de que si están esos repetidores, pero el internet no funciona.
2: Sí, correcto, entonces pueda que llegue, siempre va a haber tres barritas de señal, que es por lo general en el Wi-Fi, pero lo que importante es ese ancho de banda, que sí es muy importante en realidad que se eleve, porque no es que somos tecnológicos aquí, pero cabe mencionar que no es del otro mundo pensar a más gigas o más ancho de banda, pues
3: mejor
2: la conectividad, el, como dicen, cuando suba la, el, ¿cómo se llama?, el internet, va a ser muy bueno.
3: Cuando suban los megabytes, va a ser mayor capacidad de subida, vamos a tener.
2: Y aquí, ¿verdad?, que hay bastantes personas, se aglomera, incluso a veces no se puede utilizar.
3: Bueno, acá yo creo que en un día se pueden mover unas 50.000 personas.
2: ¿Sí?
3: En un día aquí en la UNA, en los diferentes horarios.
2: Uy, sí, en la
3: durante
2: tarde.
3: Durante todo el día.
2: En la tarde hay. En la noche ya casi a las 8 aquí saliendo.
4: Hay buena cantidad de gente. Sí. Uno pensaría que está vacía la universidad.
2: Más
4: pero
2: lleno está, más bien.
4: Sí.
3: Correcto. Muy bien. Ahí están esas tecnologías y es muy bien que se invierta, ¿sí?, porque esta es una inversión. Una inversión a la educación en Honduras, ¿verdad? Pero bueno.
2: También que... ahí en otras facultades que tal vez uno no pensaría que no ocupan tanto las máquinas, ¿verdad, Carol?
4: Sí. Así es. Y es que el querido Alan está hablando aquí de que la Facultad de Ciencias Jurídicas inauguró un laboratorio que fue pues plenamente renovado. Y es que se hizo un reacondicionamiento de su laboratorio estudiantil con tecnología actualizada y mejoras en su infraestructura. Este espacio moderno contribuirá al desarrollo académico de los estudiantes, brindando un entorno adecuado para su formación.
2: Así que los abogados...
3: Mira, yo diría que así como se renuevan las tecnologías, así que se renuevan las leyes también, porque hay que demandar, y esos abogados que estamos grabando aquí tienen que salir Gillette.
2: Sí, no, ya con todas las capacidades y no solo quedarse ya solo a lo escrito, así con como lo hacen normalmente todos los documentos, sino ya tener bien identificado sus capacidades digitales para poder,
3: correcto,
2: desarrollar bien su función.
3: Con esto se enlaza en la primera nota que hablaba, en la primera sección que habláramos sobre protección de datos. O sea, estas nuevas tecnologías nos tienen que aportar una facilidad en donde los datos que guarden acá, en este,
2: sí,
3: ejemplo, digamos, los abogados, todos los datos que ellos manejan, que se haga una buena base de datos y que sea segura, ¿verdad? Sí, la protección de esos datos.
2: Y como siempre, igual para generar también el conocimiento, como se ha hablado recientemente en el Crypto Latin Fest, por ejemplo, del blockchain, que es muy importante, ¿no?
3: Claro.
2: Toda esa información encriptada para que sea difícil de hackear, craquear, y bueno, todo eso está básicamente relacionado con esta modernización.
3: Correcto. Bueno, en eso está trabajando la universidad, señores. En eso está exactamente trabajando la universidad. Pero bueno, avanzando por aquí, también otro punto importante, y es que el fortalecimiento del ITS, bueno, de allá...
2: Del Instituto Técnico Superior de Tela.
3: Correcto, Instituto Técnico Superior de Tela. Hay inversiones también por ahí, ¿verdad?
2: Sí.
3: Esas inversiones en este instituto, en Tela, recibió importantes aportes, incluyendo un carro podador de césped. Bueno, algo que lo necesita allá, ¿verdad? Todos los pumitas.
2: Sí, porque aquí, por ejemplo, en Ciudad Universitaria todavía se sigue cortando la grama con las chapeadoras chindaguas normales todavía.
3: Sí.
2: En cambio, con el carrito ya es un poquito más... un poquito más fácil. Y eso claro. también es tecnología. Si el Pumita se pregunta, ahí, pero están hablando de compu y después de podadora, bueno, también es tecnología porque facilita.
3: Se les ha brindado
4: facilita
3: también
4: el quehacer de cada humano.
2: En
4: y
2: efecto.
4: Ese, más que todo, es el significado de tecnología, ¿no? Correcto. Facilitar las actividades que realiza un humano.
3: Correcto. Por acá también ventiladores se han...
2: Para ese calor ahí. Ojalá que próximamente sean aires acondicionados, porque claro, en Tesla le zumba la matraca.
3: Hay que mejorar. Sí, me imagino. ¿A cuánto estaremos en Tesla ahorita mismo?
2: Creo que es lo mismo, pero lo que cambia es la sensación térmica, que se siente y no hay viento. Es bien...
3: Correcto. Además, también se reparó el sistema hidráulico de bombeo de agua y se instaló tecnología Wi-Fi en 6 de Wi-Fi de sexta generación.
2: Sí, así es.
3: Para beneficiar a más de 300 usuarios allá, ¿verdad? Raúl López, titular de la Dirección Académica de Formación Tecnológica, informó que la inversión fue de $500,000. Bueno, ahí está, mire, ahí está. Deudas claras, amistades largas.
2: También, solventarlas también significa amistad clara, porque lo importante es que la inversión se vea reflejada y que estos muchachos en diferentes puntos de los campus de la UNAD tengan acceso a estas a estos beneficios, como hacer por ejemplo el Wi-Fi, que es algo ya básico, claro. Como el agua, como ir a los baños del F1 y que haya agua, por ejemplo.
3: Sí, correcto, ya el Wi-Fi es indispensable. Yo creo que yo he andado caminando en ciudades en Estados Unidos, ciudades en Europa, y en la calle hay Wi-Fi. En la calle nunca deja de haber Wi-Fi.
2: Sí, es que recordemos que según las Naciones Unidas, el Wi-Fi es un derecho universal humano ahora.
3: Universal, imagínate.
2: Sí. Y en algunos lugares que ni existen todavía los teléfonos.
4: Se quiso implementar un tiempo, por lo menos en los parques.
2: Ah, sí, con...
4: en
2: sí,
4: los parques con se quiso Lord. Implementar, sí, el Wi-Fi gratis, pero cuando uno hacía Actívate. Uso de él, pues no.
2: No levantaba ni...
4: Pero ni una foto.
2: Ni el video de YouTube no. cargado.
3: Solo era la patarata de modem ahí.
2: A lo mejor el modem ya no existía también. Pero
4: sí. El modem salía el nombre del Wi-Fi, pero nunca ni siquiera se podía conectar la gente, entonces medio dudosa la procedencia y esperamos que no sea así aquí.
3: Sí, no, acá se hacen las cosas con
2: wifi
3: excelencia.
2: De verdad.
3: Sí, claro, acá las cosas se hacen con excelencia, señores. Por acá ya para terminar,
2: de último, pero no importante, ¿verdad?
3: Señorita Caroline.
4: Bueno, y es que seguimos hablando de todas esas potenciaciones que está haciendo la UNAD, y en este caso es en la Facultad de Ingeniería, que también se ha potenciado 3 laboratorios tecnológicos destinados a la carrera de Ingeniería Industrial, Ingeniería Química, Eléctrica y Mecánica. Y es que estas nuevas instalaciones, equipadas con simuladores y programas de cálculo e inteligencia artificial, como veníamos hablando, pues serán de gran beneficio para los estudiantes, según informó Néstor López, quien es decano de esta facultad.
3: Ahí está. Imagínense ustedes, ¿quién diría, verdad, que la universidad iba a dar estos pasos agigantados en tecnología? Quien más pensaba que estábamos atrás, no, se equivocó.
2: Sí. Y que no acaba ahí, porque según dijo el decano López, también habrán mejoramientos y habrán espacios también renovados para lo que es la carrera de ingeniería civil. Por si se preguntaban de las otras ingenierías también, de la ¿cómo se llama? De la ingeniería industrial también, que están en otros lados en sus facultades, pero que también tendrán acceso a estas nuevas tecnologías que están renovando en esa poderosísima Facultad de Ingeniería.
3: Excelente, excelente, señoras y señores. Buena información para todos ustedes, algo actualizado, ¿verdad? De lo último que ha estado pasando en la Universidad Nacional Autónoma de Honduras. También no está de más comentarle que han llegado decenas de pupitres las instalaciones de la U.
2: Infraestructura.
3: Hay muchos pupitres ya no va a ser necesario andar moviendo silla de un lado a otro. Bueno, para aquellos que nos escuchan y no saben nuestra situación, ¿verdad? Por años hemos pasado una situación complicada con los pupitres acá.
2: Pero fíjense que es que ahí nosotros creo que hemos hecho la observación que en muchos casos es culpa de uno mismo como estudiante. Porque al estar las puertas, por ejemplo, del edificio, en la planta más baja, por ejemplo, del F, a veces sacan los pupitres para estar ahí
3: al pasillo,
2: en el pasillo.
3: ¿No?
2: Entonces, más que todo, cuando vos vas al cuarto piso, ahí hay una ristra, por así decirlo, de pupitres. Entonces creo que también...
4: Es parte de la cultura.
2: Es también de la cultura, porque es necesario también o ponerle llave de puerta a las aulas para que si hay tal cantidad de sillas, ahí tiene que permanecer y ninguna debe estar en el pasillo.
3: Claro.
4: Y como usted mencionaba en uno de los programas, que tal vez alguna de las opciones para que pues dejara de padecerse este problema es anclar las sillas.
2: En derecho no hay ni una silla afuera. En derecho están todas bien ancladas,
3: soldadas al piso.
2: Y con cuatro tornillos. Por cada pata, así se lo digo. Sí, entonces no, ahí ya cambia la situación.
3: Sí, la verdad que
2: hay que generar conciencia en uno mismo.
3: Hay que buscar una solución a este problema. Y bueno, yo creo que la solución también está en ponerle una codificación, ¿verdad? A cada aula.

0: poco a poco se va a ir dando. Pero bueno, señoras y señores, para nosotros fue un gusto llevarle las buenas nuevas de todo lo que está pasando en Ciudad Universitaria y todo lo que sucede alrededor de nuestro entorno académico. Gracias a todos por siempre estar conectados a este espacio de podcast con Aspecto Juvenil. Para nosotros siempre es un gusto, con Caroline, Alan también aquí presente, llevarles las buenas nuevas, todo lo que pasa, ¿verdad?, dentro de nuestro campus universitario. Gracias a todos. Me despido yo, Hugo Duarte, también por acá,
1: Alan Aguilera
2: y Caroline Betancourt.
0: Chao, nos vamos a estar escuchando en un próximo podcast más con Aspecto Juvenil.

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1: Hola, bienvenidos a Ciencia UNA, el espacio donde exploramos el fascinante mundo de la investigación y la producción científica de nuestra querida universidad. Aquí descubrimos cómo la ciencia transforma nuestras vidas y aporta soluciones reales a los desafíos del mundo moderno.
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1: En este programa conoceremos las maravillas del mundo científico. Soy Carlos Alvarenga, su anfitrión en este viaje por la ciencia UNA. En Honduras estamos viviendo más años, pero estamos envejeciendo bien. Estudios recientes en 15 departamentos del país mostraron que más de la mitad de las personas mayores de 60 años vive con algún grado de discapacidad, principalmente leve, lo que afecta su forma de moverse, hacer sus actividades diarias, participar en la comunidad. Hoy hablaremos de este tema. En esta edición nos acompaña el doctor José Sierra, doctor de Medicina y Cirugía, con especialidad en Medicina de Rehabilitación, con quien conversaremos sobre su investigación alta prevalencia de discapacidad en adultos mayores en 15 departamentos de Honduras. Bienvenido, doctor, a este programa de Ciencia UNA.
2: Oportunidad, es un placer estar aquí compartiendo con la audiencia de este programa, y queremos pues que todos estos datos que vamos a presentar y esta conversación puedan generar estrategias para prevenir la discapacidad en un grupo tan vulnerable como el grupo de adultos mayores.
1: Así es. Y bien, en este caso la discapacidad no solo es un tema de silla de ruedas, también es una dificultad importante para la movilidad del cuerpo, ¿verdad? En este caso, problemas para caminar largas distancias, para bañarse, incluso para vestirse, para recordar esas cosas importantes, ¿va? Y para relacionarla con otras personas que para ellos suele ser algo cotidiano, ¿no? En este caso, el estudio que se presenta es sobre esas relaciones del movimiento y su función en la vida cotidiana. En este caso, ¿cómo afecta realmente la discapacidad a la gente en sí? O sea, ¿cómo dimensionar este tema? Porque a veces vemos a las personas que les cuesta la movilidad, pero no dimensionamos el todo, ¿verdad?
2: Correcto. Primero hay que partir del concepto para poder entender, porque a veces tenemos la idea de que discapacidad es la persona que está en silla de ruedas o está postrada en una cama. Y esa es una de los tipos de discapacidad, como usted bien lo dijo, movilidad. Pero hay otros tipos de discapacidad, y entonces para entenderlo tenemos que definir el concepto y decir, bueno, mire, discapacidad es cuando nosotros tenemos la interacción de tres cosas. Una deficiencia, que puede ser un mal funcionamiento del cuerpo o de un órgano del cuerpo, o la ausencia de un órgano o de una estructura, ¿sí? Una uh-huh. estructura dañada que funciona mal, pero que esto significa que la persona tiene una limitación para realizar una actividad, como caminar, como usted lo decía, uh-huh. escuchar, hablar, o también puede tener restricción en la participación. Restricción es que la persona no puede participar en situaciones vitales, como por ejemplo ir a trabajar, ir de compras, cuidar de sí misma, relacionar

0: hace con las demás personas. Entonces, si tenemos nosotros esos tres componentes ahí presentes y si le sumamos cómo el entorno puede afectar, disminuir esa capacidad que la persona tiene para participar o para hacer una acción, entonces la discapacidad se ve más evidente.
1: Porque lo dificulta, ¿no? Para participar en acciones de la comunidad o temas incluso para su vida cotidiana.
0: Así es. Entonces, este estudio que hoy vamos a comentar, la discapacidad más frecuente que se encontró en los adultos mayores fue de movilidad, sí, es cierto, pero también se tuvo en la dimensión de comprensión y comunicación, donde los adultos mayores reportaron que tenían más dificultad para recordar cosas importantes. Entonces, en los recuerdos, la atención nos ayuda a cuidar de nosotros mismos. ¿Cuántos de esos adultos mayores tenían problemas para cuidar y pasar tiempo solos o hacer su comida? Uh-huh. Okay. También se encontró que la mayoría, casi todos estos adultos mayores, tenían que invertir tiempo o recursos de su bolsa o del recurso de su familia para su problema de salud. Entonces, vemos que no solo es caminar, sino que hay algunos tipos de discapacidad que son menos evidentes, pero que están allí y que pueden disminuir la funcionalidad de la persona, obviamente, o disminuir esa capacidad de interactuar con el resto de personas, o incluso pues les afecta para ir a trabajar y ser un soporte para su familia.
1: Si bien datos claves que mencionan en este estudio es en que entre 2014 y 2015 se visitaron más de 5.000 personas mayores de 60 años, ¿no? En 15 departamentos de Honduras, la edad promedio fue de 73 años y casi 6 de cada 10 eran mujeres. O sea que es un tema. La prevalencia fue encontrada en 51%. Por cada 10 adultos mayores, alrededor de 5 tenían alguna discapacidad. Correcto. Entonces estamos hablando del 50% de esa visita. O sea que estamos hablando de un número bastante grande. Y bien, las principales de las dificultades fueron que al moverse, como estar de pie o caminar un kilómetro, y para realizar quehaceres de la casa, qué tan rápido como se lo necesitaban. Entonces, ¿le sorprende que esta cantidad de porcentaje de adultos mayores esté con este grado de discapacidad?
0: Fíjese que no me sorprende, porque somos un país de ingresos bajos y medios, ¿no? Que estamos en vías de desarrollo con todas las limitaciones. Entonces, esto significa de que nuestros grupos poblacionales tienen menos acceso a la salud. Eso lo vemos a diario en las noticias que escuchamos. De hecho, ahorita es un tema con el gobierno que se acaba de sentar, ¿no? Un tema ahí bien álgido, bien controversial, porque ¿quién va a tomar la rienda? Porque hay un problema, hay una mora quirúrgica. ¿Cuántas de estas personas que necesitan una cirugía tienen una condición de discapacidad por el hecho de no operarse, por ejemplo? Pero nosotros encontramos otras causas. O sea, una de ellas es las enfermedades crónicas como la hipertensión arterial, como la diabetes, ¿okay? Son una realidad. Si estas personas no tienen acceso a sus medicamentos, a una atención para evitar complicaciones del avance de su enfermedad, seguramente esto va a derivar en una discapacidad, si no es que ya lo tienen, ya la están experimentando, y esto significa pues inversión de recursos familiares para atender este problema. Algo que me llama la atención en el estudio es que solo el 10% de las personas que fueron entrevistadas dijeron que habían sido atendidas por su discapacidad. O sea, el 90% no lo están.
1: Quedan un 90% desatendidas.
0: Sí, así es.
1: ¿Y por qué crees que la movilidad y los quehaceres del hogar son las principales dificultades reportadas? Porque recordamos que también hay un montón de personas mayores que también están trabajando, ¿no?
0: Sí, es nuestra realidad. O sea, llegamos a una edad de adulto mayor y muchos no tienen acceso a una jubilación, porque no tuvieron un trabajo formal, no cotizaron a un instituto de previsión. Entonces, son adultos mayores que les toca seguir trabajando. Si vienen de un grupo vulnerable en situación de pobreza, pues es su realidad. Tendrá que hacer un trabajo informal o estar en el subempleo. Entonces, ¿qué tanto van a poder tener acceso a servicios que les pueda mejorar su condición de salud y evitar que llegue a una discapacidad? Aquí encontramos que, por ejemplo, las deficiencias más importantes antes eran aquellas que tenían que ver con el mal funcionamiento del aparato musculoesquelético, o sea, movilidad o las estructuras del movimiento. Y en segundo lugar eran las enfermedades cardiovasculares, o sea, un mal funcionamiento del corazón, de su pulmón, o algún problema de derrame cerebral. como segunda causa que puede estar asociada a discapacidad. Entonces, por ello, las enfermedades crónicas son una de las causas y deben ser las personas bien atendidas para evitar llegar a una situación de discapacidad.
1: Bien, ¿y qué papel cree que tienen las mujeres mayores en este caso, dado que, bueno, cada de las personas entrevistadas, cada 6 de cada 10 participantes en este estudio, pues presentan estos problemas? ¿Cómo lo visualiza, digamos, considerando también que las mujeres viven mayor, más tiempo que los hombres también?
0: Sí, mire, en este estudio la distribución de las mujeres con respecto al hombre desde que se hizo la muestra fue mayor. Por eso puede estar un poco condicionado el hecho de que tengamos más mujeres con discapacidad y que esas diferencias sean estadísticamente significativas, ¿verdad? Pero sí, esa explicación de que las mujeres viven más, entre más tiempo envejecemos y tenemos menos acceso, menos calidad en atención a los servicios de salud, obviamente tendremos más probabilidades de no estar atendiendo bien una situación de salud y llegar a una discapacidad, ¿verdad? Entonces, esto va muy acorde con otros estudios donde la mujer tiene mayor probabilidad de tener discapacidad en este grupo de edad.
1: Bien, en este estudio también se encuentran bastantes factores asociados, ¿verdad? Sí. En este caso, las enfermedades crónicas como la hipertensión arterial, las atropatías, la diabetes, las cardiopatías y la enfermedad pulmonar obstructiva
0: crónica.
1: En este caso, muchos de estos factores, pues en algunos países más desarrollados son prevenibles y pueden controlarse con una atención temprana, ¿verdad? En este caso, ¿cuál de esos factores mencionados le parece más relevante o prevenible para no tener tantos problemas con el tema de la discapacidad?
0: Bueno, en relevancia por la frecuencia, la alta frecuencia encontrada, decimos que las enfermedades crónicas, dentro de ellas le mencionaba la hipertensión arterial y la diabetes, que son las más frecuentes. Hemos tenido, por ejemplo, otros estudios que han sido en poblaciones pequeñas, donde hemos encontrado que la primera enfermedad más frecuente en las poblaciones es la hipertensión arterial, que anda más o menos en un 38%.
1: O sea, que estamos hablando que hay bastante diabetes también, y que eso es lo que está generando.
0: Y la diabetes anda como entre un 8 y un 12% de toda la gente que hemos entrevistado en algunas poblaciones pequeñas. Por ejemplo, le puedo referir a San Ignacio, Jacaleapa, que queda aquí por Danlí, fue una comunidad que recientemente hicimos dos estudios, uno sobre dolor lumbar y el otro sobre discapacidad asociada a COVID. Entonces encontramos esa distribución de las enfermedades, pero llama la atención también en este estudio que hay situaciones que son altamente prevenibles, como las caídas en los adultos mayores. Este grupo tiene
1: la caída esa cuando usualmente lo del baño, ¿verdad?
0: Que correcto, el lugar común más frecuente es el baño, ¿ok? Y obviamente la casa, dentro de la casa, el baño, ¿ok? Y muchas veces es por situaciones que uno puede prevenir, como por ejemplo, muchas veces tienen corta visión los adultos mayores porque los lentes ya no funcionan, ya vencieron o no tienen lentes y los necesitan. A veces están caminando en lugares donde hay maceteras, hay sillas, hay poca iluminación y eso lleva a una situación de una caída, por ejemplo. Pero el más frecuente es el baño. Entonces, se dice que uno debería tener por lo menos pasamanos en los baños si tiene adultos mayores para evitar. O, por ejemplo, cuando usted va a ir a bañarse, no tener una gradilla por sobre el piso, porque el adulto mayor ya no tiene a veces fuerza para levantar su pie y su pie pega en la gradilla y se resbala, se cae. Okay, entonces las caídas es uno, el trauma derivado de la caída. Nos llamó la atención que violencia es una factor violencia que estuvo asociado. Recuerdo que cuando se publicó este estudio, en esa semana salió una nota en uno de los diarios del país donde se mencionaba que gran cantidad de las quejas o de las denuncias sobre violencia eran en el grupo de adultos mayores.
1: Ah, ok. O sea que sí hay un factor ahí que puede ser prevenible también en hecho de cómo está. En este caso también, doctor, pues interesantísimo este estudio, ¿verdad? Porque son muy pocos los que se hacen de este calibre. ¿Qué podría de tomarse como medidas de prevención, digamos, para los adultos mayores en el tema de las caídas y los accidentes y el tema de la violencia? Ya lo mencionaba usted con el uso del pasamanos, pues, pero hay factores que también pueden evitar también este tipo de prevalecencias en el tema de discapacidad que puedan resultar en temas más graves.
0: Si, por ejemplo, vaya, tanto para las enfermedades crónicas, que fue lo más frecuente que se encontró aquí asociado, o para las caídas, el inculcar en nuestros adultos mayores el estilo de vida de hacer ejercicio, un ejercicio guiado para sus capacidades,
1: no meterse ahí con pesas, sino algo más.
0: No con pesas de 45 libras, no mandarlos a trotar y a correr, no, sino que es un ejercicio bien dosificado, puede ayudar. Hay comunidades aquí que han trabajado con eso, han hecho grupos de adultos mayores, por ejemplo San Ignacio, Francisco Morazán tiene un grupo que en este año vamos a hacer un estudio en el segundo semestre con nuestros estudiantes sobre la prevalencia de fragilidad en adultos mayores. ¿Por qué nos fuimos ahí? Porque al ser una comunidad que tiene los adultos mayores bien identificados, que trabaja con ellos, nos facilita la logística de hacer el estudio. Entonces, así como esta comunidad, Jacaleapa también tenía en su momento un grupo de adultos mayores, y otras comunidades han sido pioneras en los adultos mayores. Entonces, a veces contratan personal de salud, terapeutas, que les enseñan a hacer ejercicio, les promueven la actividad física. Entonces, alguien que se mueve es alguien más fuerte. ¿Y dónde es que pierden más fuerza los adultos mayores? Las piernas. Entonces, uno trabaja con ejercicios sencillos para trabajar la fuerza de los músculos de las piernas, y obviamente esos ejercicios se traducen también en una sanidad al sistema cardiovascular. Y si estamos mejorando el sistema cardiovascular, mejoramos la presión y mejoramos los problemas de azúcar en la sangre o la diabetes.
1: Ah, mire, sí. Qué bien. Y este tema también es importante a destacar en el tema del impacto económico y el acceso a la rehabilitación, ¿verdad? Muchos adultos mayores pues reportaron, en este caso más del 80% de las personas mayores con discapacidad reportó tener que invertir su propio dinero, sí, la de su familia, para tener su estado de salud y dedicar tiempo a buscar ayuda. Incluso no solamente es el tema económico, sino que las personas o allegadas a la familia tienen que buscar ayuda externa para poder dar atención de eso, ¿verdad? Y a pesar de eso, menos del 10% dijo que había participado alguna vez en un programa de rehabilitación. En este caso, ¿cómo afecta, digamos, a la economía familiar este tipo de problemas en la discapacidad de un adulto mayor? Digamos, porque, bien, usted ya bien lo mencionaba, ¿verdad? El tema prevención requiere también un cierto tipo de inversión, ¿verdad? De tiempo y de dinero. Entonces, ¿cómo lo visualiza usted también?
0: Bueno, tema? Imaginémonos un caso de una persona que necesita andador porque tiene un desgaste de rodilla. Okay, un desgaste severo, entonces le cuesta caminar, es un problema de movilidad, como lo decíamos, pero tiene que ir a un centro de rehabilitación, llamémosle Teletón, que es muy conocido acá, o llamémosle San Felipe. Llamémosle seguro social si el paciente es asegurado. Entonces, solo el hecho de transportarse a estos centros que yo le acabo de mencionar no lo va a hacer en bus, va a tener que buscar un taxi. ¿Cuánto le cuesta una carrera de taxi hacia un lugar? 150 lempiras y de regreso. Y si tiene que hacerlo dos veces por semana, entonces son
1: ya un gasto
0: bastante importante. Y si es una persona que pensionada, por ejemplo, que la pensión es muy, muy corta, no sé si andará como por 3.000, 5.000 lempiras, entonces tiene que invertir dos veces por semana 600 lempiras para trasladarse, más los medicamentos que tendrá que comprar. Significa realmente un ataque al bolsillo del adulto mayor que es considerable. Podrían irse bien la mitad de su pensión para atender este problema.
1: ¿Y por qué cree entonces en ese caso que el 10% de estos adultos mayores han participado en estos programas de rehabilitación? ¿Qué es lo que ha evitado que estos adultos mayores que estaban ya en la vejez puedan acceder a estos programas?
0: ¿Por qué tampoco? Bueno, si usted ve, el estudio fue hecho en 15 departamentos del país. Yo le pregunto, ¿dónde tenemos nosotros centros de rehabilitación? Okay, bueno, si hablamos del Teletón, que es muy muy conocido, porque es como el referente, porque pues anualmente conocemos el evento que hacen. Okay, entonces, ellos tienen como en 5 o 6 departamentos un centro grande, sí. Pero estamos de acuerdo de que aún así, con todo lo que invierten, no dan capacidad de respuesta, porque la población nuestra anda cercana a los 10 millones de personas. Entonces, el Estado, como salud, okay, ¿cuánto invierte en centros de rehabilitación? Yo le menciono, tenemos un centro de rehabilitación en el Hospital Mario Catarino Rivas que ve paciente hospitalizado, okay. El Hospital Escuela ve paciente hospitalizado y ve pacientes de consulta externa, o sea, pacientes que vienen a buscar. San Felipe es otro. Ahora bien, ¿hay más centros de rehabilitación en el aparato estatal? No lo hay. Yo le puedo decir, en el resto de departamentos no tenemos, gracias a Dios. Choluteca.
1: O sea, hay una sobresaturación también y, sí. Y,
0: o sea, hay,
1: y
0: poca,
1: hay
0: capacidad,
1: muy poca capacidad para
0: la respuesta. El Estado no lo da. Okay. La Seguridad Social tiene centros de rehabilitación, pero tiene uno aquí en Tegucigalpa y otro en San Pedro Sula, y ahí no busque. Pero los asegurados están en los 18 departamentos.
1: Y privados es otro. Es
0: y
1: otro.
0: Hay privados, hay muchos privados últimamente aquí en Tegucigalpa, hay bastantes. Pero ¿cuánto le vale una consulta privada? Puede andar arriba de los 1,000 lempiras la consulta, y la sesión de terapia puede andar más o menos en 600, 700 lempiras como mínimo. Y los programas de terapia van en 10 sesiones de terapia, o sea que sería mínimo 7,000 lempiras que tiene que invertir en ese ciclo de terapia más las evaluaciones médicas. O sea, es un gasto bastante grande para la persona que lo necesita, es una inversión.
1: Claro, no, una inversión. Y bueno, ¿quién no va a ayudar a su padre, a su madre, o a su abuelito en este caso, verdad? A su tío, por lo menos darle una pequeña ayuda considerable económica para poder hacer este tipo de cosas, de ayuda para este tema. Doctor, esta plática estaba muy entretenida. ¿Qué le parece si vamos un poquito de música también para animar un poco este tema?
0: Perfecto.
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1: Bien, continuamos aquí en Ciencia Una hablando sobre este programa, este estudio que se ha desarrollado por parte de la Universidad Nacional Autónoma de Honduras a través del doctor José Sierra. Este estudio sobre alta prevalencia en discapacidad de adultos mayores en 15 departamentos de Honduras. Pues comentábamos con el doctor sobre, antes de irnos al corte musical, sobre la prevalencia que existe de este tipo de discapacidad que afecta también la economía familiar y cómo este tipo de estudio también ha ayudado a generar otros tipos de estudios. No sé si nos comenta, doctor, lo importante que ha sido este estudio para poder generar otros materiales sobre esta temática.
2: Sí, bueno, usted mencionaba al inicio de la alta prevalencia. Yo me gusta enfocarlo así: de cada dos adultos mayores que tenemos, uno tiene una discapacidad. Si tenemos mamá y papá en la casa y son adultos mayores, uno de ellos va a tener una discapacidad. Entonces, y luego dentro de las enfermedades mencionábamos que la hipertensión, la diabetes, la enfermedad cardiovascular o la enfermedad cerebrovascular es importante también como causa de discapacidad. Nosotros recientemente en el posgrado de rehabilitación hicimos dos estudios, uno de ellos fue en cuatro hospitales, los dos de la Seguridad Social, Tegucigalpa San Pedro, Hospital Catarino y Hospital Escuela, uh-huh, donde nos enfocamos en pacientes que han tenido derrame cerebral. Eso fue el año pasado, y encontramos que si tenemos 10 personas con derrame cerebral, 7 de ellos no pueden comer. Y cuando usted no puede comer, usted se desnutre, usted puede
1: generar más problemas.
2: Más problemas, empeora su salud porque puede aspirar la comida que no puede tragar, se le va a los pulmones y hace una neumonía por aspiración que conlleva más muerte que el derrame cerebral. ¿Okay? Y entonces el paciente se desnutre, el paciente se deshidrata, el paciente tiene miedo a comer, va acumulando la comida porque le dificulta tanto, siente tanto temor, se atraganta. Y muchas veces esto no ha sido estudiado. Fue el primer estudio en este tema que hicimos nosotros, encontrando una alta proporción, o sea, 7 de cada 10. Sin embargo, cuando nosotros hacemos intervenciones oportunas con buenos tratamientos o los tratamientos que nos dice la literatura, podemos encontrar que más o menos 6 de cada 10 pueden mejorar en el término de 5 días. Ese fue el otro estudio que hicimos. Eso lo hicimos en la Seguridad Social. Entonces, a raíz de esto, lo que nos dimos cuenta es que una vez que el paciente sale del hospital, ¿quién le trabaja el tema de problemas para tragar? Esto se llama disfagia. Uh-huh. ¿Quién trata la disfagia? Nadie. Hay algunas clínicas privadas, pero que muy poco. O sea, hablamos otra vez de capacidad de respuesta. Entonces, en ese sentido, como universidad, dentro de la clase que yo imparto, que se llama Rehabilitación en el Accidente Cerebrovascular, sí, queremos hacer una pequeña clínica como una prueba piloto este año, entre abril, mayo y junio, donde los pacientes que vienen del hospital de escuela, por ejemplo, puedan recibir atención en disfagia, y que lo podamos hacer presencial y vía telemedicina y monitorearlos para ver cómo mejoran, porque un interrogante es, bueno, el paciente que no puede tragar, ¿en cuánto tiempo se recupera? Hay algunos que no se recuperan. Son preguntas que nos hacen los neurólogos, los médicos internistas, y que tenemos que responder y que tenemos que tratar también para mejorar la calidad de vida de los pacientes. Imagínense ustedes que no pueda comer, que no pueda tragar.
1: No, claro, lo dificulta incluso para los que estamos sanos relativamente, claro, ¿verdad? No suele ser algo que uno relacione con la discapacidad, pero viéndolo desde esa perspectiva, como usted lo menciona, pues claro, se vuelve un tema importante en este caso. Doctor, ya para ir culminando también este programa de Ciencia Una, el tema de envejecer no es una enfermedad, pero sí puede acompañarse con discapacidad, y si no lo prevenimos y lo atendemos a tiempo, pues puede generar pues diferencias en el tema de discapacidad o el envejecimiento más saludable. ¿Qué acciones cree que debería tomar la comunidad o el Estado para garantizar un envejecimiento más saludable?
2: Bueno, creo que todos los centros de salud deberían de capacitarse en estilos de vida saludables orientados a la población de adultos mayores. Cómo moverse, cómo ser más activos físicamente, cómo nutrirse mejor según sus posibilidades y cómo atender mejor sus enfermedades. Sabiendo de que la presión arterial bien controlada, la diabetes bien controlada, va a significar menos riesgo de llegar a una discapacidad de cualquiera de las que hemos mencionado, ¿no? Y obviamente, pues, si nosotros nos movemos más, entonces dependemos menos de medicamentos. Uno de los factores que están asociados a caídas, por ejemplo, es lo que llamamos polifarmacia. 4 medicamentos o más que consumamos de manera permanente es un riesgo de una caída. Atender nuestros problemas visuales, mejorar los entornos de la casa para evitar caídas son
1: mejorar la iluminación, como ustedes decían, mejorar que pareciera que no es un tema, pero sí es importante.
2: Así es, correcto. Todas estas estrategias nos van a ayudar a prevenir caídas y prevenir, pues, estados de discapacidad.
1: Bien, gracias al doctor José Sierra por acompañarnos aquí en Ciencia UNA para hablar sobre este estudio, alta prevalencia de discapacidad en adultos mayores en 15 departamentos de Honduras. Recuerden, la ciencia es una aventura de descubrimiento y en la UNA estamos listos para asumir el reto. Nos escuchamos en otro próximo episodio de Ciencia UNA.
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0: Hola, bienvenidos a Nuestra Cultura, el podcast donde exploramos la riqueza y diversidad de nuestras tradiciones, costumbres y expresiones culturales. Soy Carlos Alvarenga, su anfitrión, junto a Jesús de las Heras. Los llevamos por esa ruta de descubrimiento cultural para inspirarlos y sorprenderlos sobre nuestras tradiciones. En esta edición hablaremos de la fascinante historia de cómo se originan las universidades en Centroamérica. Abordaremos los comienzos de estas casas de estudio, su desarrollo y el impacto que han tenido en la educación y la sociedad de la región. Para esto me gustaría saludar a Jesús. Un gusto estar contigo para hablar de este tema que es más que importante, es curioso por la forma como se originan las universidades, ¿no?
1: Muy bien, Carlos, así es. Hoy conoceremos un poco más sobre los orígenes de la educación superior, no solo en Honduras, sino en la región centroamericana, hasta llegar a la creación de nuestra universidad.
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0: Hablar del origen de las universidades centroamericanas nos debe remontar al periodo colonial, cuando la educación superior en América Latina era lo que pocos podían aspirar. De acuerdo a conocedores de la materia, las primeras universidades surgieron como resultado de una expansión cultural y religiosa de los colonizadores españoles, quienes vieron la necesidad de educar a los futuros líderes de la colonia. Nuestra casa de estudio, fundada un 19 de septiembre de 1847, arriba a 177 años de historia institucional. En este caso, puedes contarnos, Jesús, un poco sobre esta relación que existe entre la Academia Literaria de Tegucigalpa y nuestra universidad.
1: Excelente pregunta, Carlos. Como tú has dicho muy bien, eran pocos las personas que podían aspirar a una educación superior. Y cuando hablamos de los orígenes de la actual Universidad Nacional Autónoma de Honduras, debemos rastrearlos precisamente hasta la Academia Literaria de Tegucigalpa, que era el centro que sirvió como antesala a la creación de la universidad. Y así también debemos de ver que para toda la región centroamericana había muy pocos lugares donde poder estudiar durante el periodo colonial, y van a empezar a abrirse puertas en Centroamérica ya entrado el siglo XIX.
0: Bien, la primera universidad en Centroamérica fue la Real y Pontificia Universidad de San Carlos de Baromeo, fundada en 1676 en la ciudad de Santiago de los Caballeros, conocida actualmente como la Universidad de San Carlos de Guatemala. En la región centroamericana, en esta región que nuestra, centroamericana, ¿cuál fue el establecimiento educativo más antiguo? Podremos decir ese. ¿Y desde cuándo ha existido? ¿Y si este existe actualmente, por la visión que puede existir acerca de esta Universidad de San Carlos?
1: Bueno, como tú mencionas, la Universidad de San Carlos de Borromeo fue fundada en Guatemala el año de 1676. Estamos hablando de que es la institución educativa más antigua de toda la región centroamericana y existe en nuestro tiempo. De hecho, tanto la Universidad de San Carlos de Guatemala actualmente como la Universidad Nacional Autónoma de Honduras son las dos mega universidades más importantes de toda la región centroamericana. Eso nos está diciendo cómo hemos nosotros como país alcanzado a otras universidades que tienen una antigüedad mayor, pero el crecimiento ha sido superior. En el caso de Honduras, con nuestra o desde nuestra universidad, en comparación a otras de la región centroamericana. Así que esta universidad, recordemos que estaba anclada en la Capitanía General de Guatemala, San Carlos. Es por eso que, al ser la capital política, económica, social y cultural, era el lugar donde debería, y así lo fue, estar la educación superior.
0: Bueno, considerando que la Universidad de San Carlos se establece en 1676, hay que contar que en este caso se emitían autorizaciones por parte de la Iglesia, ¿verdad? En este caso, bajo la autorización del Papa Inocencio IX, y el rey Carlos II de España, con el objetivo principal de formar clérigos y profesionales de derecho y medicina para servir pues en la administración colonial. Antes de la creación de esta universidad, ¿qué era lo que se valoraba en este caso? Digamos, ¿qué otras universidades pues se crean en ese periodo durante estos espacios?
1: Bueno, y si nos remontamos a los inicios del periodo colonial, tenemos que decir que la educación solo podía hacerse tanto en España como en México. Entonces, hasta la llegada de la Universidad de San Carlos de Borromeo en Guatemala, es que vamos a tener un espacio educativo para la región centroamericana. Ya en el siglo XVII, XVIII hubo una dinamización o una modernización de lo que es los preceptos educativos, que va a ser la llegada del enciclopedismo, después del siglo XVIII, que es el siglo de las luces, y ahí es donde hay un crecimiento mayor que llega a un segundo país después de Guatemala, que va a ser Nicaragua. Pero pensemos una cosa, tanto Guatemala como Nicaragua, Honduras, El Salvador, Costa Rica, no eran países en ese momento. Eran provincias que pertenecían a un solo país, que era toda la región centroamericana.
0: Y antes de la creación de la Universidad de San Carlos de Borromeo, ¿dónde se estudiaba generalmente? Y pues algunos ejemplos de destacados hondureños que se educaron en esta universidad tan prestigiosa y que todavía sigue siendo prestigiosa.
1: Muy bien, si tenían lo que en ese momento se llamaba pureza de sangre, es decir, ser descendientes de familias españolas, así como el tener el poder o económico o político o ambos, podías estudiar en México y en España. Y entre los destacados ejemplos que tenemos, que tú recordarás que también son hijos de personajes políticos o administrativos de nuestra región centroamericana, pues tenemos a Juan Nepomuceno Fernández Lindo, o mejor digámosle Juan Lindo.
0: Juan Lindo, ¿verdad? Pero más,
1: lo conocemos más.
0: Más bien, conocido.
1: Más caché, ¿verdad? Y también tenemos a Dionisio Herrera o José Cecilio del Valle. Estamos hablando de grandes personalidades, no solo que son hondureñas, sino que tuvieron una actuación en toda Centroamérica.
0: Y en este caso también pues existe un desarrollo de la educación superior en la región centroamericana que fue lento, ¿verdad? Una limitada infraestructura, la influencia de la Iglesia Católica pues no permitió que estas instituciones evolucionaran y se adaptaran a cambios sociales y políticos, ¿verdad? Además de la creación de esta Universidad de San Carlos, pues podemos decir que otras universidades pudieron haberse creado durante este periodo colonial, y si hay alguna que tal vez no hemos mencionado que haya sido creada y que ya pues dejó de existir.
1: De hecho, sí, empecemos primero con esta idea. En 1812 vamos a tener la creación de la Universidad de León en Nicaragua, y esto deviene de algo que está pasando en Europa. En Europa, y en particular en España, se da la invasión de Napoleón Bonaparte. Entonces, el gobernante de ese momento en España, que era Fernando VII, pasa a ser el rey cautivo, como se llamó en ese entonces, porque es sacado del poder de España y en su lugar se coloca al hermano de Napoleón Bonaparte, que es José Bonaparte. ¿Qué pasa en América? En América, en lugar de dejar que sea administrada por franceses, se le da la emancipación a la sociedad americana, y se dan las Cortes de Cádiz de 1812, que es para que se autogobierne la sociedad en América. A partir de las Cortes de Cádiz es que aparece la Universidad en Nicaragua. Nos interesa porque la Universidad de León es el lugar donde estudió el padre Trino, ¿verdad? Nuestro fundador y primer rector, que es José Trinidad Reyes Sevilla.
0: Y en este caso también entender que, bueno, un lento desarrollo dentro de la región, en este caso, Podemos decir entonces que las únicas universidades que existieron en Centroamérica durante el periodo colonial estuvieron ubicadas en Guatemala y Nicaragua, ¿verdad? Porque cuando empiezan a aparecer entonces esas universidades en otros países, Costa Rica, El Salvador, también el tema de Honduras, pues en este caso Panamá, que no existe como región centroamericana, pero ahora es considerado. Entonces, ¿cuándo empiezan a surgir estas universidades?
1: Bueno, primero hay que necesitamos ese cambio de mentalidades. Lo que en un momento era la única forma de pensamiento imperante, ese el pensamiento conservador, va a chocar en el siglo XVIII y XIX con lo que es ese pensamiento liberal, enciclopedista, ilustrado, y es allí donde surge la necesidad de tener otros espacios de construcción de pensamiento que va a ser científico. Y es lo que hemos visto en el pensamiento de Bay, etcétera. Son hijos de un tiempo de cambios. Un tiempo de cambios que empieza ideológicamente, después política, social, culturalmente. Entonces, lo que vemos nosotros es que a la llegada de la independencia, nosotros podemos empezar a hablar de que ya esos vientos de cambio tienen un lugar asegurado en la sociedad americana y van a dar lugar a que los antiguos espacios de formación, que todos eran de formación religiosa, los antiguos conventos, las escuelas, el colegio tridentino, en el caso de Comayagua, de la provincia de Honduras, pues pasen a tener otros centros de formación. Como tú dices, hay universidades, como en el caso de Costa Rica, que aparece, tiene pocos años de existencia y después desapareció. Entonces la universidad fue considerada innecesaria y lo que se pensó es convertirse a una educación centrada en dominios técnicos. Y lo ves, en la actualidad las universidades están precisamente pensando en eso, en carreras cortas, etc. Entonces, si lo vemos, la razón para dejar de existir sería la debilidad económica.
0: Y hablar también de estos pues de sistemas de educación superior, también es hablar de un sistema lancasteriano, ¿verdad? Fue un método educativo que se arraigó durante los principios del siglo XIX debido a una educación colonial española, francesa y británica, un método creado por los educadores británicos Andrew Bell y Joseph Lancaster. ¿En qué consiste esta educación lancasteriana que pues es muy bien estudiada en ese periodo?
1: Mira, remontémonos ya a ese momento después de la independencia, y precisamente en julio de 1823, estamos hablando un poco antes de la formación del Estado Federal Centroamericano, uno de los diputados a la Asamblea Constituyente, que después va a participar en la Constitución misma, está proponiendo adoptar en la región centroamericana el sistema lancasteriano. Este método pues tenía la intención de que los alumnos que eran más aventajados ayudaran a los que venían iniciándose en la formación. Así que piensa tú que en un aula no solo tienes al profesor, sino que a estudiantes buenos ayudando a los nuevos estudiantes. A diferencia de la forma como nos preparamos en clases actualmente, donde un grado está bien definido, digamos primero, segundo, tercer grado de educación primaria, en esos espacios rurales de la actualidad hondureña y centroamericana se sigue utilizando. Un profesor está compartiendo en un mismo espacio, en una misma aula, con niños de diferentes edades y de diferentes niveles. Entonces, imagínate, lo que se está haciendo es precisamente tener a estudiantes aventajados para que ayuden al maestro. Te cuento que como historiador, a mí me tocó trabajar con la ciudad de Danlí y sus archivos. Entonces, en ese lugar estuvimos estudiando lo que era la educación en Danlí durante los últimos tres décadas del siglo XIX, de 1870 hasta 1930. Y veíamos que la educación lancasteriana se seguía utilizando en ese momento, y lo que cambia es que le llamaban a este ayudante preceptor. Entonces los preceptores eran estudiantes que ayudaban al profesor.
0: Interesante, ¿no? Y bueno, se vuelve más complicado ahora para convertir este modelo aquí nuevamente, pero pues tiene sus complejidades y algo lindo, ¿no? También no podemos dejar de hablar, Jesús, de pues un momento clave que es la independencia de Centroamérica. Eso que ocurre en 1821. Y a partir de esa fecha, pues, las universidades que ya existían empiezan a transformarse con nuevos ideales republicanos. ¿Qué es lo que tenemos que entender de ese periodo? Lo que impulsa ese fortalecimiento en la educación a partir de una de este acontecimiento tan importante como es la independencia en la región centroamericana.
1: Bueno, primero entendamos que la independencia como tal es un hecho político, pero que no vino a cambiar mucho a las estructuras que ya existían. De hecho, si todo el periodo colonial fue conservador, la independencia también lo fue. Es hasta entrados los años 1830 que vamos a ver ese primer choque entre liberales y conservadores. Entonces, lo que hay que ver es que surgen dos universidades. La primera, que va a ser la Universidad de Santo Tomás de Costa Rica en 1843, y en el caso de El Salvador, en 1841, la Universidad de El Salvador. Esta me parece importante porque por un decreto del gobierno de El Salvador es que se creó esa universidad, y precisamente es a través de la figura de Juan Nepomuceno Fernández Lindo otra vez. Así que encontramos a Juan Lindo inaugurando la Universidad de El Salvador en 1841 y la Universidad de Honduras en 1847.
0: Habrá que hacerle un programa especial a ese personaje que tal vez no se menciona mucho, pero ha tenido un impacto en la educación. Sí. Hay que entender entonces que las universidades se convirtieron en centros de debate político-intelectual, pues aún lo siguen siendo y jugando un papel crucial en la luchas de la independencia y la creación de estados soberanos en Centroamérica. Pero para conocer más de esta historia, pasamos a nuestra sección Pasaporte Cultural.

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0: en Jesús hemos hecho pues un viaje en el tiempo y el espacio. La fecha es el 10 de marzo de 1846, una fecha en donde se crea la Academia Literaria de Tegucigalpa. El presidente de la época, General Coronado Chávez, mediante decreto gubernamental, dio el apoyo necesario y económico para crear a la Sociedad del Genio Emprendedor y del Buen Gusto, elevándola así al título de Academia Literaria de Tegucigalpa. ¿Qué es lo relevante de esta fecha? Que lo hemos hablado en otros podcasts anteriores también, pero importantísimo entender sobre esta fecha, dado el contexto de las universidades centroamericanas.
1: Bueno, lo primero que debemos de hacer, y siempre que podamos en nuestros podcasts, es posicionar la importancia de nuestro primer rector y fundador, que es el Padre Trino. Entonces, debemos entender que este fue un personaje formado en una Centroamérica que era conservadora y sin embargo estuvo abierto a esos cambios de la llegada del siglo de las luces, que era el siglo XVIII, del enciclopedismo, de la ilustración, y con ella emprendió ese papel para poder crear una universidad en Honduras. Como tú bien has dicho, la Sociedad del Genio Emprendedor y del Buen Gusto evolucionó gracias al Padre Reyes a la Academia Literaria o Academia Literaria de Tegucigalpa, y la Academia Literaria de Tegucigalpa evolucionó hasta convertirse ese 19 de septiembre de 1847 en nuestra universidad. Como hemos dicho en otros espacios, una universidad que nace en la ciudad de Tegucigalpa, no en la capital de ese momento, que era Comayagua. Entonces, es importante porque nos está dejando ver cómo este primer rector pues va a sentar las bases de lo que es la educación que ha florecido hasta nuestros días. Y si tú lo ves, hay una relación. La Academia Literaria va a tener como su lugar donde va a estar oficializando sus clases lo que es precisamente el convento de San Francisco. Así que cuando nace la universidad, el espacio ya se estaba usando, las clases ya se estaban impartiendo. Entonces solo cambió precisamente la parte en la que nombras en lugar de academia como universidad.
0: Sí, con el paso del tiempo pues estas universidades centroamericanas pues evolucionan y se modernizan y se adaptan a estas nuevas realidades que ya tú mencionas, en el caso ya de pasar de un tema colonial, un conservadurismo, a pasar pues a entender las nuevas dinámicas. Pero en el siglo XX estas instituciones pues empiezan a ofrecer una educación más inclusiva, un término que se está adquiriendo pues mayores amplitudes y más accesible, ¿verdad? Con una amplitud de disciplinas en donde se incluyen más ciencias, tecnologías, artes y humanidades. Pero eso lo abordaremos en nuestro patrimonio.

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1: Jesús, una de las ideas de este podcast es abordar la riqueza cultural y el legado histórico que nos rodea. En este caso, pues nos debemos referir a este origen de estas universidades centroamericanas. Y te pregunto a ti, como historiador y como conocedor de la materia, ¿existen suficientes estudios sobre los inicios de la educación en la región centroamericana? A mi parecer, y ya viendo este episodio, me parece que son muy pobres en este caso, pero considerando tu opinión, ¿qué consideraciones tienes?
2: Bueno, yo quisiera decir que no tenemos suficientes estudios que sean comparativos, y eso es muy importante. De hecho, de las tendencias actuales en la historia es a no quedarnos en un espacio pequeño, sino ver cómo se relacionan hechos económicos o sociales o políticos o culturales, pero con otros contextos.
1: Es decir, que estamos hablando de que estamos siendo muy, muy enfocando mucho en un espacio y no en todo lo que ocurrió, ¿verdad? Digamos, en la creación de la universidad, en lo que ocurrió también en el tema económico y cultural, ¿verdad?
2: Exacto, exacto. Fíjate, Carlos, que le estamos saltando de lo que se hacía antes, una investigación histórica muy puntual, a encontrar más relaciones a largo plazo también, en las cuales nosotros podemos ver si hay educación, cómo impactó la educación, digamos, en los ambientes rurales, en los ambientes que consideramos periféricos, a las ciudades. ¿En qué ciudades impactó más? ¿O en qué provincias, si estamos hablando del caso colonial, o en qué países, si estamos hablando del periodo ya republicano? Es decir, todo estudio debe verse como parte de una red mucho más amplia, y eso nos permite situarnos en un contexto, bueno, no vamos a ir global, pero sí regional. Eso es lo que debemos de hacer, guiar nuestras próximas investigaciones de forma que complemente a nuestro quehacer de investigación lo que se ha hecho en otro lugar. Y la siguiente cosa sería, pensemos en red, investiguemos en red y publiquemos también en red, así más cantidad.
1: Claro, y esa es la nueva tendencia, ¿no? De la publicación en redes es el red de investigadores es lo más importante. Hoy en día, pues también las universidades centroamericanas siguen siendo esos centros vitales para el desarrollo económico, pues social y cultural en la región. Lo vemos con la UNAD, como tantos egresados pues son pues prominentes pues profesionales en sus áreas, han sido fundamentales para la formación de líderes, profesionales y académicos que han impulsado el progreso en sus respectivos países. Además, estas universidades juegan un papel crucial de investigación científica, innovación y solución de problemas. Pero en este caso, consultarte para hacer una pues visión de lo que significa, hacia dónde debe dirigirse las futuras investigaciones en el caso de esa historia de nuestras universidades que tanto representan para nuestro país.
2: Bueno, es brillante y valiosa pregunta, porque si lo pensamos, es lo que queremos construir a futuro. Si nosotros queremos tener una sociedad que se sienta orgullosa de sí misma, tenemos que buscar esas raíces en el pasado que nos conecta a todos. Entonces debemos de conocer los antecedentes de nuestras sociedades a través del tiempo y ponerlos al servicio de la sociedad para que entiendan que tenemos una historia muy digna, una historia que debe ser conocida, querida, comprendida, valorada, y es así que podemos hacer un mejor uso de nuestro recurso histórico patrimonial. Si hacemos eso, vamos a entender cómo en un espacio-tiempo diferente, que fue el periodo colonial, recordemos que en 136 años no tuvimos más universidad que la de San Carlos, hasta la llegada de la Universidad de León en Nicaragua. Pero ¿en qué momento llegamos a tener nosotros una universidad propia en suelo hondureño? En 1847. Así que estos últimos 177 años de existencia, de un total de más de 500, nos dicen tenemos que seguir construyendo nuestra propia identidad cultural.
1: Así es, y este legado de las universidades pues es innegable desde su origen en la época colonial, con la Universidad de San Carlos, la Universidad de Nicaragua también, la que se generan, hasta pues este periodo revolucionario en donde se crean estas universidades de Honduras, la de El Salvador, la de Costa Rica. Estos centros de innovación y conocimiento pues siguen siendo fundamentales para el desarrollo de la región. Bueno, Jesús, esto es todo. Hasta la próxima, queridos oyentes. Manténganse curiosos, manténganse apasionados y nunca dejen de explorar este maravilloso universo de nuestra cultura. Adiós, se despide de ustedes Carlos Alvarenga en compañía de
2: Jesús de la Cera. Muchas gracias.

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0: Buenas tardes, buenos días, buenas noches a todos los fumitas que siempre están conectados con nosotros. Bienvenidos a este podcast Por Amor al Arte. Hoy, señoras y señores, tenemos entrevista en cabina. Hoy estamos preparándoles un buen espacio para todos ustedes, queridos pumitas que están fuera de nuestro hermoso país o que son parte, ¿verdad?, de nuestra Universidad Nacional Autónoma de Honduras. Hoy no estoy solo, estoy como de costumbre, ¿verdad? Señorita Kaylin Espinosa, ¿cómo estás? ¿Cómo te va?
1: Hola, Hugo, y a toda nuestra audiencia. Pues feliz de que en este espacio Por Amor al Arte, un podcast dedicado a los artistas para conocer más de ellos, para conocer más de lo que están haciendo. Y bueno, para todos nuestros escuchas, ya nos estamos preparando para el Fucaín que se va a desarrollar próximamente.
0: Así es, como vos lo decís, Kaylin Espinosa, ya se viene el Fucaín y nosotros estamos expectantes como lo estuvimos.
1: Es tu segundo Fucaín, ¿verdad?
0: Sí, mi segundo Fucaín.
1: Mira, yo no estuve el año pasado, estaba en graduación, es mi primero.
0: Es cierto, vos no estuviste, es la verdad. A mí me tocó estar animando en uno de los escenarios principales y pues bueno, ahí estuvimos con todos esos muchachos que siempre dan sus buenas presentaciones.
1: ¿Vos eras el del video de que estaba bailando punta?
0: No,
1: el año
0: yo no puedo bailar punta. Te diré, decirte que no puedo bailar punta, pero sí me gustaría, hay que me lo enseñen los muchachos en este Fucaín 2025, que como de costumbre la universidad se presta, ¿verdad?, para hacer ese tipo de shows o hacer ese tipo de presentaciones, ¿verdad? Kaylin Espinosa, hoy tenemos en cabina a quienes.
1: Precisamente hoy tenemos en cabina a Emmanuel López, que es de la carrera de Ingeniería en Sistemas, y Lilian Marlene Cardona, que es de la carrera de Matemáticas. Ellos son de danza folclórica y bueno, hoy estarán compartiendo con nosotros también cómo ya se están preparando para esta segunda edición del Festival Universitario de la Cultura y el Arte para la Identidad Nacional, Fucaín, donde participa la UNA y otras universidades. Y bueno, nosotros como UNA vamos a participar en 6 disciplinas.

0: prepararlo con cariño y con amor para el público.
1: Bueno, por acá Lilian nos comentaba que no era de acá, no es de la capital, Lilian.
0: En efecto, yo soy de Lanchana y vivo aquí en Tegucigalpa por el periodo de clases y de hecho, por amor al arte, sacrifiqué mis vacaciones.
2: Sí, para los que nos escuchan, nos estamos grabando ya en vacaciones estudiantiles.
1: Sí, sí, exactamente. Sí. Imagínese. Pero, ¿cómo te sentís? ¿Bien?
0: Me siento súper bien, súper emocionada, porque el año pasado la experiencia que tuvimos en Fucaín fue una de las experiencias más enriquecedoras que pude tener, y qué mejor que compartirlo por segunda vez con mi cuadro tan amado.
1: Bueno, por acá también tenemos...
2: Emmanuel.
1: Emmanuel, ¿cómo estás?
3: La verdad, también, como mencionaba mi compañera Lilian, bastante emocionado de estar aquí, muy feliz.
2: ¿Su segundo Fucaín?
3: Sí, mi segundo Fucaín. También el año pasado, pues, nos dieron la oportunidad de participar, de hacer ese gran show que la gente pudo disfrutar. Y muy feliz de que la gente pudiera ver esa emoción que da estar en la... estar bailando, representando la cultura de este gran país.
1: Ah, muy bien. Mira, Emmanuel, que es de Tegucigalpa.
2: Correcto. Sí sacrificó sus vacaciones, pero poquito.
3: Sí, no tanto como Lilian, ¿verdad? Que ella se pudo ir a su pueblo allá a disfrutar.
1: No, pero acá disfruta también, va en los entrenamientos, sí, y en los ensayos, sí,
3: en los
1: por
3: ensayos,
1: ahí.
3: Quemándonos, matándonos, ¿verdad?
1: Sí, pero de pronto le toca subirse a Lilian.
2: Todos están ahí corriendo porque tenemos una semana que es de vacaciones donde pues varios de estos procesos se detienen, entonces estamos corriendo.
1: Bueno, miren estos muchachos, Kaylin, que van con todo a este segundo Fucaín. Qué bueno, ¿verdad? Que se puedan involucrar a este tipo de cosas. Hay mucha gente que quiere involucrarse, pero no puede. ¿Qué le dicen a esa gente, Manuel?
3: Bueno, por ejemplo, yo soy de ingeniería, ¿verdad? Y pueda parecer un poco raro que alguien de ingeniería esté bailando danza folclórica, pero pues de mi parte
4: yo los invito a que tengan unas... 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

0: Hola, bienvenidos a Ruta de la Internacionalización, este programa especializado en tocar temas de internacionalización. Les saluda Carlos Alvarenga, aquí en compañía con Eve Raudales para hablar sobre la internacionalización de la UNAD y darle la bienvenida al nuevo vicerrector, Ricardo Matamoros, quien recientemente asumió esta vicerrectoría de la que estamos hablando. ¿Cómo estamos hoy en este programa de Ruta de Internacionalización, doctor Ricardo Matamoros?
1: Muy contentos, Carlos, de estar en este espacio, justamente, y no solamente el espacio radial, sino también este espacio académico que estamos asumiendo con responsabilidad y compromiso, justamente para seguir impulsando y dinamizando una Universidad Nacional Autónoma de Honduras con impacto no solamente a nivel de país, sino a nivel internacional.
2: Bienvenido, vicerrector. Realmente es un honor tenerlo en este espacio. Sí, dar a conocer, ¿verdad?, que este programa, La Ruta de la Internacionalización, tiene como objetivo, para esos nuevos radioescuchas que están sintonizándonos, dar a conocer todas las acciones de internacionalización que realizan las facultades, las instancias universitarias, los centros regionales. Este es un espacio para dar a conocer de todo ello. Y más adelante vamos a tener cápsulas informativas, pero bien, hoy nos engalanamos, ¿verdad? Y solo les leeré un poco sobre el perfil del vicerrector Ricardo Arturo Matamoros Moncada, economista, doctorando en Gobierno y Política Pública de la Universidad de Costa Rica, máster en Metodologías de la Investigación Económica y Social de la Universidad Nacional Autónoma de Honduras, con una amplia experiencia en la docencia universitaria. Ha dirigido importantes instancias del UNAC, como ser el director de Investigación Científica, Humanística y Tecnológica, y actualmente, como lo mencionaba mi compañero Carlos, es nombrado como el nuevo titular de la Vicerrectoría de Relaciones Internacionales. Definitivamente una nueva etapa, ¿verdad? Una nueva etapa para la vicerrectoría, para la universidad. Pero ¿cuáles son esos principales retos que ha identificado actualmente en la internacionalización en la UNAM?

0: Bien, miren, el primer gran reto es el contexto internacional, ¿no? Estamos viviendo en este momento momentos geopolíticos, geoeconómicos y geosociales que para muchos, de hecho, estudiosos del mundo están y van a significar un punto de inflexión. La forma en la cual la cooperación internacional, las relaciones internacionales se venían dando en los últimos 50, 70 años están cambiando, y lo más probable es que cambiarán para no volver a ser iguales. Entonces, en medio de ese contexto, como estamos inmersos como país y por supuesto como universidad, implica el gran reto de repensar la forma en cómo se hace internacionalización, pensar en nuevas formas, en nuevas esquemas, en nuevas alianzas, en ser resilientes y proactivos para aprovechar estas circunstancias que pueden ser vistas como de repente para algunos negativas, más bien aprovecharlas justamente para que como universidad podamos impulsar nuestro quehacer. Eso en primer lugar. Y en segundo lugar, el gran reto de seguir impulsando en estos grandes procesos que la Universidad Nacional Autónoma de Honduras está inmersa, por ejemplo, en el fortalecimiento de sus currículos de grado y de posgrado, en la investigación, en la vinculación, en la gobernanza y en el desarrollo del país, cada una de estas tres funciones sustantivas. Este gran reto de cómo transversalizamos, cómo pasamos de lo que está en la normativa, de lo que está en los planes, a la realidad, en transversalizar la internacionalización. O sea, cómo hacemos currículo de manera internacional, cómo hacemos investigación internacional y cómo hacemos vinculación internacional.
1: Doctor, hay unas cuestiones que también a nosotros como de diferentes áreas lo que nos llama muchísimo la atención es también cómo se aprovechan ciertas oportunidades, ¿verdad? Dentro de estas oportunidades globales que hay, cómo aprovechar y que estas sean de beneficio para los estudiantes universitarios. Muchos se enfocan mucho en el tema de que recibir las becas, pero eso es solo una parte, ¿no? O sea, la movilidad académica es una parte de la internacionalización, sino también los convenios que se hacen con los institutos. Bueno, usted que manejó también el Instituto de Investigaciones de Ciencias Sociales, se dio cuenta mucho del apoyo que tenía que ver para hacer las investigaciones. Entonces, ¿cómo aprovechar estos espacios en estas nuevas oportunidades globales?
0: Uh-huh. Bueno, mire, la respuesta amplia sería: en cada cosa que nos podemos imaginar dentro de la academia puede haber internacionalización, en cada cosa. Eso es lo primero. Ahora, en forma más específica desde la universidad, como usted dice, pues a veces la gente piensa, por ejemplo, solo en las becas, que es una opción, ¿verdad? Es una posibilidad, es una forma de hacerlo. De hecho, como vicerrectoría hemos hablado con el equipo, vamos a impulsar todo el tema de socialización, de acompañamiento, de asesoramiento para que nuestros estudiantes, nuestros empleados, o sea, los miembros de la comunidad Puma y de hecho también afuera de la comunidad Puma puedan aprovechar las oportunidades de becas. Como usted también lo mencionó, es el tema de las movilidades. O sea, esta posibilidad, una de las grandes riquezas de la internacionalización es esta posibilidad de conocer nuevos contextos, nuevas realidades, nuevas personas, nuevos enfoques, etcétera. Y con esto abrir nuestro pensamiento, nuestro espíritu, nuestro conocimiento al mundo.
1: No solo son becas, ¿va? O sea, estamos hablando de temas que son importantes también para la misma... Para los mismos estudiantes también, para aprovechar estos espacios.
0: Claro, claro. También está la opción y la posibilidad de por ejemplo, como usted lo decía, es buscar fondos, por ejemplo, para financiar proyectos de investigación o iniciativas que impacten al país, ¿no? O sea, por ejemplo, proyectos de desarrollo local, de desarrollo social, etcétera, que se puedan hacer de la mano con fondos o con asistencia técnica internacional. Entonces, en ese sentido, pues tanto estudiantes como profesores, como empleados administrativos, podemos repensar lo que estamos haciendo con un componente de interacción con el exterior.
2: Me llama mucho la atención, vicerrector, que menciona esos retos, pero también nos menciona las oportunidades. Sin embargo, la universidad no puede trabajar de manera aislada, y es esa visión que queremos dar a conocer, ¿verdad? Como usted lo menciona, la importancia que tiene para usted específicamente las alianzas internacionales con otras universidades e instituciones a nivel global.
0: Esas son claves, ¿verdad? De hecho, antes de de grabar este podcast, tuve una reunión muy fructífera con el señor rector, y uno de los elementos que estábamos hablando es justamente la importancia de fortalecer estas alianzas, ¿no? O sea, no salir en solitario, no podemos seguir pensando en la cooperación como, ah, ok, son los fondos que nos vienen de afuera, ¿verdad? Y que nos vienen a ayudar a lo que nosotros estamos haciendo. No, aquí de lo que se trata es de pensar en proyectos, en iniciativas, en las cuales podamos colaborar con otras universidades, no solamente de Estados Unidos, de Europa, también con las universidades, por ejemplo, de Centroamérica, de América Latina, de Asia.
1: No legitimizar, no ver de menos, el tema de Costa Rica ni otros países, sino también a crear esas alianzas, ¿verdad? Me imagino que eso, por esa orientación también va.
0: Es correcto, ¿verdad? Es justamente tratar de poder hacer cooperación, de poder hacer alianza, aún, ¿verdad? Eso es lo que se conoce como cooperación sur-sur, con otros países, con otras universidades, que a veces compartimos hasta las mismas realidades, y al compartir realidades similares, podemos en realidad poder unir esfuerzos humanos, financieros, tecnológicos, etcétera, que nos permitan cambiar las realidades.
2: Definitivamente, vicerrector, las oportunidades que se abren, ¿verdad?, para toda la comunidad universitaria. Y justo tenemos una sección dentro del programa que es una cápsula donde vamos a conocer el beneficio directo que tiene la internacionalización en muchas vidas. Y justo está abierta la convocatoria de Fundación Carolina. ¿Por qué menciono esto? Porque la entrevista que realizamos fue a una persona que se fue en una movilidad internacional y hoy por hoy trabaja en el área de vinculación de la universidad. Imagínense, ahí se vinculan muchos temas, cooperación, movilidad, y ella terminó trabajando en el área de vinculación. Pero conozcamos sobre Fundación Carolina. Es una institución española creada en el 2000 dedicada a fomentar las relaciones culturales y la cooperación educativa y científica entre España y la comunidad iberoamericana. Es reconocida principalmente por su amplio programa de becas de posgrados, doctorados, estancias cortas para estudiantes e investigaciones. Escuchemos ahora mismo sobre esta historia de Sandra Castillo.
3: Hola, soy Sandra Castillo, ex becaria de la Fundación Carolina. Tuve la oportunidad de aplicar al programa de becas hace unos años y fui seleccionada para estudiar el Máster Oficial en Bienestar e Intervención Social que brinda la Universidad Pública de Navarra, ubicada en Pamplona. Esta experiencia fue muy gratificante, no solamente por el crecimiento profesional que tuve la oportunidad a través de este máster, sino también el enriquecimiento cultural, la convivencia con diferentes profesionales de otros países, al ser también becarios de la fundación, como también de otros programas de becas, y también con los compañeros propiamente españoles, que le abren las puertas, ¿verdad?, para conocer más de cerca la cultura y poder valorar también la cultura propia de donde uno es originario. Asimismo, el hecho de la oportunidad que le brinda esta experiencia al regresar al país, que en mi caso pues me abrió puertas en diferentes instituciones, tanto a nivel público como privado, para poder ejercer y poder tener mayores competencias a nivel laboral. Por lo tanto, estoy sumamente agradecida y animo, ¿verdad?, motivo a todos los que están interesados y tienen la visión y el deseo y el anhelo de poder estudiar un posgrado, en este caso en España, que puedan aplicar, se animen, la convocatoria está abierta. Muchas gracias.
2: Bien, ahí podemos ver cómo la internacionalización reflejada en una persona cambia vida, ¿verdad? Le abrió el panorama global y hoy por hoy es una persona que trabaja aquí en la universidad, también ejerciendo diferentes proyectos que impactan a la comunidad.
1: Así es, lo importante entonces, Heber, de ese tipo de testimonios también, de lo que eso significa, lo que la movilidad permite también para cada uno de esos, no generar esa endogamia, ¿verdad?, de conocimientos, sino que se genere una diversidad de conocimiento diferente a lo que se vive a nivel nacional. Pero en este sentido también, doctor, ¿cómo debe integrarse la internacionalización en la formación académica curricular de la máxima casa de estudios, en este caso de la UNA?
0: Hay muchas formas de hacerlas, pero en este momento estamos tratando de priorizar una metodología, un modelo que se llama COIL, que justamente lo que permite es, a través de una manera virtual, una interacción en un espacio de aprendizaje, ¿verdad?, en un curso, una interacción entre un profesor extranjero con una sección de estudiantes, ¿verdad?, aquí, y viceversa, de hecho, también, ¿verdad?, que profesores hondureños puedan participar en cursos, ¿verdad?, asignaturas de otras universidades amigas. De hecho, este año vamos a impulsar este modelo, porque la otra ventaja es que recordemos que la universidad en este momento está transitando hacia un modelo en el cual los estudiantes están prefiriendo mucho, por ejemplo, la teledocencia, ¿verdad?, o las asignaturas virtuales. Entonces, a veces la gente cree que no se puede hacer internacionalización de manera virtual. Claro que sí, y de hecho hasta con costos, ¿verdad?, mucho más reducidos. Así que una forma de hacerlo, de hecho, a partir del segundo periodo, la meta es tener más de 50 experiencias de aprendizaje con profesores internacionales de diferentes universidades de la región mesoamericana, que lo que van a hacer es que los estudiantes tengan unos cursos mucho más dinámicos, mucho más ricos, que van a permitir, justamente como habíamos dicho, ampliar sus horizontes en términos de conocimiento.
2: Definitivamente un área sustantiva que la universidad apuesta, ¿verdad?, para fortalecer a los estudiantes y, ¿verdad?, esos altos costos que se miraban antes, ahora con la facilidad de las tecnologías de la información y comunicación pueden facilitar estos procesos. Pero ahora, desde su experiencia, vicerrector, como investigador y exdirector, ¿verdad?, de la Dirección de Investigación Científica, ¿cómo vincula la investigación con la estrategia de internacionalización?
0: Bueno, como decía Carlos, por ejemplo, al inicio, cuando nosotros estábamos, tenía el honor de dirigir el Instituto de Investigaciones Económicas, nos agarró en pandemia, ¿no? Y entonces, en aquel momento, recuerden de que no había muchos recursos, no había recursos, por ejemplo, gubernamentales para investigación. Sin embargo, a partir de identificación de problemáticas, pudimos acercarnos a la cooperación internacional, y eso permitió, de hecho, poder financiar el 90-95% de los estudios que hicimos. ¿Qué significa esto y qué es lo que quiero decir? Cuando desde la investigación identificamos problemáticas de país, problemáticas que tienen la posibilidad de encontrar respuestas que cambien las realidades, la realidad económica, social, cultural, emocional, ambiental, etcétera. Son proyectos que es mucho más fácil poder identificar actores que quieran apoyar o que quieran financiarlos. Y en ese sentido, entonces, entramos en un círculo virtuoso, porque entonces hacemos una investigación con impacto, que es lo que al final como universidad queremos, ¿no? Como universidad pública y como universidad rectora del sistema de educación superior. Pero por el otro lado, entonces, también hacemos que la cooperación internacional y los actores, sector privado, gobierno, nos miren a nosotros como universidad, no solamente como fábrica de profesionales, ¿verdad?
1: Sí, que no vea esa fábrica, ¿verdad?, sino que la vean como realmente alguien que impone soluciones reales a lo que sucede en el mundo.
0: Correcto, ¿verdad? Esta otra característica de la universidad como una universidad generadora de conocimiento, y un conocimiento que sirve para tomar decisiones o para poder implementar soluciones, correcto.
2: Muy bien, pero la gente que nos escucha tal vez puede decir, los he escuchado hablar de oportunidades, de becas, de proyectos, de investigación. ¿Dónde puede darse cuenta de toda esta información? La vicerrectoría ha dispuesto, ¿verdad?, sus canales. Nos puede buscar a través de las redes sociales, en Facebook como Vicerrectoría de Relaciones Internacionales UNA. Igual estamos teniendo ese alcance con todas las unidades de comunicación para que puedan replicar esa información, y esta información valiosa, que así como el testimonio de Sandra Castillo, que le cambió la vida, usted también pueda formar parte de una movilidad, pueda vincularse en investigación, pueda también ser parte de un proyecto, que hemos tenido proyectos en la universidad donde estudiantes son parte de ello. Pero ¿cómo se proyecta posicionar a la UNA como referente regional en investigación y cooperación internacional, vicerrector?
0: Bueno, mire, una de las primeras cosas que hemos definido con el señor rector es tener un rol mucho más activo en las redes en las cuales participamos, ¿verdad? Ya no podemos seguir asistiendo a los diferentes foros internacionales, solamente a ir a escuchar o solamente a ir a capacitarnos, sino que necesitamos ser propositivos, insertarnos en las juntas directivas, en los comités, hacer propuestas de proyectos para desarrollarlos de manera internacional. Luego está en consorcio, bajo esquemas de consorcio, identificar entonces problemáticas que en conjunto con universidades podamos desarrollar. En este momento ya comenzamos desde esta semana a tener reuniones con las diferentes oficinas de cooperación de las embajadas, por lo menos con las principales embajadas con las cuales ya la universidad tiene relación, para poder identificar una agenda bilateral conjunta con cada una de las agencias de cooperación y embajadas. Entonces, esos son esquemas y formas que nosotros creemos que nos pueden permitir seguir impulsando esta dinámica de internacionalización.
1: Bueno, finalmente, ¿qué mensaje le enviaría a usted a la comunidad universitaria sobre su visión y compromiso en esta nueva etapa como vicerrector?
0: En primer lugar, decirles que la Vicerrectoría de Relaciones Internacionales es una dependencia con las puertas abiertas para todos y para todas. Si ustedes requieren de información sobre movilidades, sobre becas, sobre oportunidades, pueden acercarse a nosotros para poder, ya sea por redes sociales, a nuestras oficinas, a nuestros enlaces en los diferentes campus y facultades para conseguir información. A las diferentes autoridades, investigadores, profesores que están interesados, por ejemplo, que tienen un proyecto ahí y que de repente dicen, pues hay que hacer formalizar esto con un convenio, con un acuerdo, etc. Acérquense, que tenemos toda una dirección especializada en la parte de cooperación y otro en normativas y redes, que les vamos a dar el acompañamiento para que ese proyecto pueda llegar a feliz término. Y finalmente, también aquellos investigadores que de repente dicen, yo tengo una idea, he identificado dónde hay oportunidad, pero no sé cómo elaborar, ¿verdad? De repente una propuesta de un proyecto para la cooperación, porque no es lo mismo un proyecto de investigación que un proyecto de cooperación.
1: No se pierden la ruta también en ese caso, ¿verdad?
0: Exacto. Entonces, acérquense a nosotros. Aquí el mensaje es, acérquense a nosotros. Somos una vicerrectoría que estamos para colaborar, para unir esfuerzos y para que estos proyectos de internacionalización vean feliz término.
1: Bien, así terminamos entonces con el mensaje del vicerrector de Relaciones Internacionales, Ricardo Matamoros, en este episodio de La Ruta de la Internacionalización. Se despide de ustedes Carlos Alvarenga en compañía de
2: Ever Raudales, y sin antes mencionarles que pueden visitar nuestra página web en www.bri.una.edu.hn o escribirnos a bri@una.edu.hn. Muchas gracias, Carlos. Gracias, vicerrector.
0: Con mucho gusto.
2: Gracias por acompañarnos en La Ruta de la Internacionalización, donde exploramos contigo las oportunidades que conectan a la UNA con el mundo. Será hasta la próxima.
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0: este programa conoceremos las maravillas del mundo científico. Soy Kaylin Espinosa, su anfitriona en este viaje por la ciencia en la UNA. Y hoy, como cada semana en Ciencia UNA, tenemos invitados especiales, investigadores de nuestra máxima casa de estudios. Se los voy a presentar y el tema que hoy vamos a desarrollar para conocer todos esos trabajos de producción científica que se hacen en la máxima casa de estudios. Así que les voy a presentar a nuestros invitados. Tenemos aquí en cabina al doctor Ricardo Aguilar, docente de la Facultad de Odontología de la UNA. Él es máster en patología oral. Además, nos acompañan también dos estudiantes en servicio social de la Facultad de Odontología que también fueron parte de este estudio y que ambos son parte de la iniciativa multidisciplinaria de investigación y servicio IMIS. Está con nosotros Guillermo Aguilera, quien es el presidente de IMIS, y Fernando Mendoza, que es el secretario. Y bueno, ambos han sido parte de ese trabajo que hoy presentaremos de la mano, pues también con el doctor, y se titula Estudio de microorganismos ambientales en la sala de endodoncia y su impacto en la salud bucal de pacientes atendidos en la unidad de salud dental UNA. Y bueno, lo voy a dejar con ellos para que nos compartan ese saludo de bienvenida y comencemos a desarrollar este tema. Comenzamos con el doctor, luego con Guillermo y luego con Fernando. Bienvenido, doctor, gracias por acompañarnos.
1: Gracias, Kaylin, encantado de estar aquí en tu programa. Excelente para el mundo, pues nuestra investigación, pues nosotros cuando arrancamos fue porque teníamos un estudio previo del 2014 en la revista de la Universidad de Tecnología, donde teníamos un estudio de prevalencia e incidencia de quistes versus granulomas, que son pequeñas lesiones que aparecen en el maxilar, producto de, es multifactorial, pero había a veces mucho fracaso en ello. Pero la historia reciente es que hubo un bajón educativo cuando viene el COVID.
0: Entonces, claro, que el COVID, a todos nos afectó.
1: Sí, nos afectó. Entonces, cuando viene el COVID, todo el mundo vino a encierro y los microorganismos como quedaban.
0: Y sobre todo esta zona, doctor, sí, no nos conocíamos.
1: No, exacto. Totalmente, no sabíamos con quién platicaron y no había afecto. Porque en boca está algo más maravilloso que es la saliva. Pero en los estudios nos tiraban... ¿Qué era lo que causaba que había fracasos en estos tratamientos? Entonces, cuando viene la COVID, nos obliga a hacer esto y nos obligó a hacer protocolos para abrir la universidad. Si tú recuerdas, costó que entráramos a clase y uno de los pilares fue un estudio que se hizo previo presentarlo aquí a las autoridades de rectoría, que lo hizo el doctor Lisandro Reyes, acerca cómo íbamos a abrir y todo, y aquel protocolo de seguridad y todo. Entonces me quedé yo con interrogante, ¿y qué aprendimos del COVID? Entonces viene la idea con mis colegas y planteamos acerca de lo que es la gutapercha y cómo si se infectaba o no se infectaba por el ambiente. Entonces, porque el ambiente, acuérdate que tú venías del COVID. Entonces arrancamos con esa idea, con ese fenómeno y... aquí desarrollaremos la investigación que mis colegas a continuación van a
0: adelante mencionar. Chicos, cuéntenos, porque sabemos, bueno, que también la carrera de la Facultad de Odontología tiene un fuerte componente de vinculación y también de investigación, y que ustedes como estudiantes de pregrado ya sean parte de estos trabajos, pues eleva la calidad educativa y la investigación en la UNA. Cuéntenos, adelante.
2: Bien, un gusto. Y sí, como dice el doctor, la verdad es que estamos muy felices porque estos últimos dos años, pues la investigación ha ido avanzando en la facultad. Y pues, gracias a IMIS, nos hemos metido e involucrado un poco más en esto. Entonces, parte de la iniciativa de investigación es, bueno, ¿qué podemos hacer para investigar? ¿Qué podemos lograr por nuestra facultad? Entonces, junto al doctor Ricardo, decidimos empezar a ver qué podíamos lograr con esta investigación de las gutaperchas. Y resultó al final en un estudio ambiental muy interesante. Esto no se pudo haber llegado a cabo sin la ayuda de la Facultad de Microbiología, la Escuela de Microbiología como tal, y que estaba a cargo en este momento de la doctora Nancy Álvarez, que fue la que nos ayudó con la investigación y el estudio de los microorganismos. Básicamente lo que hicimos fue un control microbiológico. Entonces, este control microbiológico ambiental se basa en la evaluación y el monitoreo de la efectividad a la hora de desinfectar las superficies en la clínica o en hospitales, con el objetivo de prevenir enfermedades nosocomiales. Entonces, el objetivo de esta investigación fue identificar los riesgos que se pueden presentar en la clínica de la Facultad de Odontología al no desinfectar correctamente las áreas clínicas. En este caso, no solo nos enfocamos en el ambiente como tal, sino que también en los insumos, como se las gutaperchas. Entonces lo que logramos identificar en este estudio, que prácticamente nos basamos en un área al azar, en conjunto con la doctora y mis colegas, decidimos no decirle a nadie que íbamos a llegar. Simplemente informamos que a las autoridades de que la investigación se iba a llevar a cabo. Y un día al azar decidimos entrar a la sala de endodoncia con los estudiantes.
0: O sea, sin cambiar ningún elemento, no. Sin interrumpir esa zona tal cual.
1: Solo una pequeña aclaración. Esta situación de gutapercha se hace en pacientes que se les va a hacer una endodoncia. O sea que el diente se le da la última oportunidad para que permanezca todavía sin tener vitalidad y poder hacer esto, ¿no? Porque para introducción y conocimiento de nuestro público.
0: Gracias, doctor. Adelante. Sí.
2: Entonces los docentes no sabían, los estudiantes no sabían, y cuando lo vieron llegar fue como que wow, y estos que vienen a hacer. Muy bien, entonces con la doctora de microbiología y mi persona y Fernando y el doctor empezamos a tomar muestras de toda la clínica, no solo del ambiente, sino que agarramos muestras de los guantes de los estudiantes, de las puertas, del aire acondicionado, del dique de goma que se utiliza para realizar el tratamiento de endodoncia como tal, de las soluciones desinfectantes de las que se utilizan para...
0: Fueron investigadores encubiertos ustedes prácticamente.
2: Sí, sí, la verdad es que fue muy interesante. También tuvimos la oportunidad en ese momento de tomar unas muestras de secreciones purulentas que se llevaron a cabo en ese momento, que una paciente estaba supurando por uno de sus dientes y en ese momento se aprovechó para tomar muestras e identificar los patógenos. Entonces estas muestras se tomaron con hisopos y se introdujeron en medios líquidos para después ser llevadas a la escuela de microbiología, donde las doctoras las cultivaron en agar sangre y agar simple en 24, 48 y 72 horas para hacer crecer el cultivo y ver qué organismos habían en estas. Y bueno, todo eso se llevó a cabo en cuestión de 1 a 2 horas más o menos y pues tuvimos resultados muy interesantes que reorientaron la investigación, que eso fue lo bonito. Wow. Que a veces uno viene con una idea y al final pues se va con otra. Entonces eso fue, es lo que nos quedamos con eso. Porque parte de investigar es pues que no todo es como creemos, ¿no? Al final esto da muchas sorpresas y pues eso es muy bonito y muy interesante. Entonces mi compañero va a explicar un poquito los resultados y qué conclusiones tuvimos.
0: Gracias, Guillermo. Adelante, Fernando, coméntenos un poco más de estos resultados de este interesante trabajo que lleva este factor de multidisciplinario y donde vemos que la ciencia, que nosotros podemos tener una idea, pero necesitamos de otra ciencia, digamos, para que sea global ese estudio. Cuéntenos los resultados.
3: Sí, creo que eso es una de las cosas más valiosas que obtuvimos con esta investigación, porque nosotros teníamos la idea, pero realmente quienes eran los expertos en el tema, pues eran los docentes y los estudiantes de la Escuela de Microbiología. Así que cuando fuimos analizando los resultados, poco a poco, como dijo Guillermo, los resultados se analizaron a las 24, 48 y 72 horas. Entonces, por ejemplo, habían ciertos microorganismos que sí estaban presentes o que habían indicios de una infección a las 24 horas, pero ya después no estaban a las 48 horas. Y también al ver los resultados, sin ninguna interpretación mayor, simplemente lo que nosotros vimos, dijimos como, wow, estamos mal, porque hay un montón de microorganismos y a saber qué enfermedades tenemos por todos los microorganismos que están ahí. Pero al final del día sí tenemos una base de microbiología, pero no somos microbiólogos.
0: Claro.
3: Y bueno, nos dimos cuenta que en nuestra idea principal era las reinfecciones se están dando los dientes porque la gutapercha no están siendo desinfectadas adecuadamente, no se está siguiendo el protocolo. Aún así, cuando obtuvimos los resultados, vimos que casi todo estaba contaminado, pero eran microorganismos del ambiente, casi todo excepto las gutaperchas, que fue lo más curioso de la investigación. Pues como dijo Guillermo, se tomaron muestras de 52 superficies, insumos, materiales del ambiente de la clínica de endodoncia de emergencia en la Facultad de Odontología. Y obtuvimos resultados de diferentes microorganismos, principalmente el estafilococos coagulasa negativo, los micrococos, los estreptococos y microorganismos fúngicos ambientales.
0: ¿Son peligrosos esos que usted nos menciona? ¿Se transmiten fácilmente?
3: Pues uno podría pensar que sí, pero en realidad no. Cuando ya comenzamos a hacer la investigación como tal y vimos que ese estudio también son estudios que se han hecho en otras partes, vimos que estos, justamente los mismos microorganismos que obtuvimos, son los microorganismos que se reportaban en otros estudios cuando hacían estudios comparativos en una clínica contra un parque, por ejemplo. O una clínica contra una clínica de muchas sillas y un parque. ¿Y cuáles eran los microorganismos que se encontraban? Los estafilococos coloratronegativos, los micrococos, los microorganismos fúngicos del ambiente. Entonces, a pesar que sí existía, digamos, esta contaminación, son microorganismos que están en todos lados, que probablemente están ahorita en nuestra piel, que pueden estar en este
0: que no lo vemos, son microscópicos, pero...
3: Ajá, y que bueno, justamente por eso, pues no tienen una mayor capacidad patogénica, como de causar una enfermedad a una persona que está... que no está comprometida inmunológicamente. Entonces, pues fue algo bien valioso. Realmente, como usted dijo, sí, nos tomamos el papel de investigadores, tomando muestras.
0: Fue una investigación práctica. Bueno, primero práctico, ¿verdad? Porque tomaron eso y luego ya entonces estudiaron y aplicaron teorías y resultados en base a eso. Pero, o sea, fueron al lugar in situ para tomar estas muestras.
3: Así es. Y posteriormente hicimos los análisis. Entonces, la verdad es que nos fue bien, porque a pesar de que existían estos patógenos ambientales, pues fue un resultado satisfactorio, porque ese estudio fue semi-cuantitativo. No teníamos el resultado como tal exacto de las bacterias, porque bueno, para eso se necesitan un poquito de cosas más. Y eso se donó por parte de la Escuela de Microbiología para obtener los resultados, que eso también tenemos que agradecerlo mucho.
2: Sí, nos financiaron en todo prácticamente.
3: Ajá, así es, nos apoyaron porque nosotros teníamos la idea de querer investigar.
1: Sí, pero mire qué tan rico es el estudio, porque hay que ver algo, que estos patógenos son parte de nuestro planeta Tierra. Entonces, el mismo calentamiento global, también el patógeno quiere vivir. Entonces, a veces hay infecciones que no son lo mismo en el trópico que en los polos. Y vayamos a nuestro lugar de la muestra, que es nuestra facultad, donde ingresa y sale, y hay un número de pacientes. Ingresan pacientes, salen pacientes, ingresan profesores, salen profesores, alumnos. La ventilación, a pesar de todo el ambiente que se suponía, entre comillas, que iba a ser en contra, pues no dio en contra de el manejo de bioseguridad, que es lo más importante en nuestra facultad. Sí, por decir, está acreditada la bioseguridad con nosotros, nos avala microbiología, muy alegres, porque pensábamos que el villano iba a ser la gutapercha, pero en realidad no. Porque los microorganismos, es normal que usted tenga microorganismos en la boca y en el ambiente, pero bajo una tolerancia, que si ya se salen los números, ya implica otras situaciones. Ese es de gran valor. Y recalcamos también que de gran valor es el estudio multidisciplinario y que se hizo, ya quedó establecido una línea de investigación.
0: O sea que se puede seguir a futuro.
1: Se puede
0: replicar el estudio.
2: De hecho, la idea del estudio, ahora con los resultados actuales, es replicarlo posteriormente en un año para ver si los números que tuvimos ahorita se mantienen, bajaron o empeoraron.
0: En las mismas instalaciones.
2: En las mismas instalaciones.
0: Y de la misma forma, que es decir, que profesores y estudiantes no sepan cuándo se va a tomar la muestra, o sea, que no haya tiempo de prepararse, sino que se tome tal cual.
2: Y que las conclusiones que llevamos a dar, o sea, las recomendaciones que nosotros dimos a la facultad sobre la bioseguridad, pues se mantengan o se reorienten a seguir las nuevas indicaciones, y posteriormente, una vez que todo esto se cumpla, volver a hacer el estudio a ver si mejoró, empeoró o se mantiene.
0: Claro, y luego cómo compararlo. Cuéntenos un poquito sobre esas recomendaciones en base a todo lo que ustedes obtuvieron de resultados.
3: Bueno, el estándar que se toma en cuenta para saber si estamos bien o mal son las unidades formadoras de colonias. Entonces, en este caso, las unidades formadoras de colonias bacterianas fue de 50. Que ahí estábamos, entonces estábamos abajo de ese punto, lo que significa que estábamos bien. Entonces, como dijo el doctor,
4: pasamos sí, el parámetro.
3: Ah, así es, sí, estamos haciendo las cosas bien. El equipo de aseo, los estudiantes también, siguiendo el protocolo en relación a la bioseguridad. Pero, ¿cuáles fueron las recomendaciones que dieron? Porque otra cosa que comentábamos antes de venir, mientras estábamos preparando preparando cómo íbamos a exponer el caso, el estudio, fue que, bueno, ¿y qué pasa si en vez de los microorganismos ambientales, que eran principalmente bacterias y hongos, fuera un virus, como el COVID, o como otro tipo de virus que se puede replicar bastante? ¿Realmente quedaríamos tan bien parados o no? Y bueno, de acuerdo a las doctoras de microbiología, sí dieron recomendaciones como, por ejemplo, a veces dejamos las mochilas en el suelo. O a veces con los guantes estamos tocando otras cosas cuando ya no deberíamos tocarlos. No deberíamos quedarnos únicamente con el paciente, con los instrumentos.
2: Abrimos la mochila y sacamos cosas.
4: Tocamos el celular.
3: Así es. Nosotros los estudiantes de odontología, ¿no? Igual se puede traspolar a las otras carreras, ¿no? O sea, un estudiante de medicina que también tenía los guantes puestos y se pone a tocar otras cosas. Entonces.
1: Sí, y solo quiero hacer un parangón ahí.
4: Claro, doctor.
1: Porque fíjense que la naturaleza de la carrera nuestra, y tengo que hablar unos números que a veces son dolorosos, pero hay que decirlo. La carrera de microbiología y la carrera de odontología está acostumbrada a utilizar bastante los guantes en un tiempo prolongado. Igual la mascarilla. Por eso no sufrimos con el COVID.
4: Ya estaban adaptados. Sí, nosotros estamos, los demás mortales. Sí.
1: Bueno. Entonces, ¿qué pasaba? Sufrieron hasta las aseguradoras médicas porque los fallecimientos fueron mínimos en nuestra área por la costumbre de tener 2-3 mascarillas. Okay. Eso nos hizo pensar también en el estudio, como lo dijo Fernando y Guillermo, que es una línea de investigación para someterlos a otras condiciones y ya los virus tienen otro comportamiento. Pero salimos bien en esos números, haciendo el parangón.
3: Sí, entonces, bueno, esas fueron las recomendaciones. Evitar estar lo más cerca del piso posible. Tener siempre los instrumentos estériles en el campo que tenemos para utilizarlos y no después ir a tocar otras cosas con los mismos guantes. Entonces, son recomendaciones que nosotros también comunicamos a los otros estudiantes y que tenemos que tomar en cuenta para evitar, digamos, quién sabe, de repente sale otro virus, otra pandemia, algo así, y estamos desprevenidos, puede ser peligroso. Pero afortunadamente, pues, en la sala de endodoncia, que yo diría que es la sala de odontología que más recibe pacientes.
4: ¿Alrededor de cuántos pacientes tenemos por ahí?
2: Uy, por lo menos 30 cada 2 horas.
4: Sí. O sea que sí, hay bastante flujo, tanto de pacientes, entiendo que estudiantes, personal de aseo, también docentes. Entonces,
2: sí, la clínica acá tiene una capacidad de 30 sillas y por lo general está lleno en cada sección.
3: Uh-huh. Y aún así, pues...
4: Diariamente, ¿verdad?
2: Sí, diariamente. Entonces,
3: observamos que pues esas unidades formadoras de colonias bacterianas estaban abajo de 50 y pues estábamos en un buen estándar.
4: Pasamos los niveles.
1: Así o sea es, que el protocolo de bioseguridad
4: es efectivo. Es
1: efectivo.
3: Así eso es.
1: Nos quedó de herencia de COVID.
4: Verdad, bueno, ha sido interesante. Pero cuéntenos también, chicos y doctor, hablamos un poquito ya del componente de la investigación, pero cuéntenos un poquito de esas anécdotas tras el trabajo, ustedes como estudiantes también, y bueno, bajo la dirección del doctor, ¿cómo fue, digamos, este proceso? Esta es su primera investigación, que cuéntenos cómo ha sido esa inclusión en la investigación científica.
2: Esta es nuestra primera investigación como tal, donde tomamos muestras, analizamos los datos y hacemos conclusiones. Hemos publicado otros artículos, pero son reportes de caso. Casos clínicos que tenemos en la facultad, que son un poco raros, entonces los documentamos y los publicamos, eso sí. Pero esta es la primera donde hay un enfoque de toma de muestras, análisis de los resultados y bueno, en la publicación. Fue muy bonito la parte microbiológica porque la doctora nos invitó al laboratorio a sembrar las muestras y a ver su evolución.
4: ¿Ustedes pudieron ver todo ese proceso?
2: Sí, sí, la doctora nos invitó. Y estuvimos sembrando y clasificando las muestras que ya estaban sembradas en agar sangre y agar simple. Y pudimos ver con el paso del tiempo cómo iban creciendo las colonias ya en las muestras sembradas. Y ahí la doctora nos iba explicando, nos iba identificando cuáles eran tal, tal, tal y tal. Y ahí fue cuando yo me di cuenta, porque el primer día fue como que, bueno, todo está infectado, qué barbaridad, estamos haciendo todo mal. Y ya el segundo día fue como que no. Eso
4: ya imagino ustedes el primer día no querían ni comer ni hacer nada porque todo estaba ahí.
2: Sí,
3: sí, hubo un momento que entramos en crisis porque, como dijo Guillermo, hasta se tomó muestra de las soluciones desinfectantes que nosotros utilizamos en los dientes para eliminar las bacterias. Y de repente encontramos como que la misma solución parecía estar contaminada. Fue como, ¿qué? O sea, si la solución descontaminante está contaminada, ¿qué estamos haciendo?
2: Ajá, correcto.
3: Pero no.
2: Ajá, sí. Ya con el paso del tiempo, pues ya se...
1: Eso nos hizo estandarizar esas cosas, porque venían esas cosas que se salían. Entonces tenés que estandarizar que todo esté igual para someterlo en el experimento. Uh-huh. Es decir, que tenga una buena protocolo, otro sin protocolo, otro sin saberlo. Entonces, bien democrática la investigación.
4: Definitivamente.
2: Y al tercer día nos dimos cuenta de que la curcupecha definitivamente no creció microorganismos ni en el grupo control que teníamos, que es prácticamente la cajita sellada, porque también tomamos muestras de la cajita sellada como tal, de la gutapecha que estaba utilizando el estudiante en ese momento y la que tenía guardada ya abierta en la mochila. Y algo tiene la gutapecha o el manejo de estas que no hubo crecimiento microbiano.
4: Eso fue como, siento que el mayor hallazgo que ustedes tuvieron como investigadores, porque esa era su premisa, ¿verdad? Entonces, sí. Ver que no era ahí, que era por otro lado la concentración.
2: Sí, eso es lo bonito, que el estudio dio un giro completamente. Y pues eso es interesante y nos enriquece mucho.
3: Sí, y también es importante destacar que la solución tampoco estaba infectada. Y fue importante que las doctoras ya después nos explicaron, por eso decía el doctor anteriormente, ¿no? Cada quien tiene que ver bien en su campo. Nosotros lo vimos y dijimos, uy, estamos mal, estamos... qué terrible. Pero ya cuando se nos dio la explicación, son microorganismos del ambiente, están a las 24, 48 y 72 horas, no significa que está contaminado. Fue como, ah, ok, entonces no estamos tan mal como pensamos.
4: Y cuéntenos, ¿tienen más proyectos a futuro sobre esos temas de investigación? Bueno, doctor, usted nos decía que este estudio da pie para luego replicarlo, pero también se puede hacer, dar un seguimiento a este mismo estudio o orientarlo en otra rama.
1: Sí, obviamente, pero vamos al recurso. Porque a veces nos quedamos cortos porque la tecnología es financiamiento y a veces reactivos para genética, reactivos para partes bacterianas o virales son costosos y a veces hasta se gasta mucho en las estandarizaciones. Entonces aquí hay que trabajar en varios campos, el sostenimiento y justificar bien la investigación para poder tener financiamiento. Y entonces ahí es donde...

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2: Buenos días, bienvenidos a El Informativo. Hoy que tenemos martes 7 de julio desde la máxima casa de estudios, le damos la bienvenida y de inmediato pasamos con los titulares para este día.
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2: Cerca de 20.000 aspirantes ya están listos para la prueba Puma, la UNA amplía sedes en El Progreso y Tocoa. En otros temas, le contamos que la carrera de psicología avanza en su proceso de acreditación internacional con la visita de pares evaluadores. Además, la Semana de Matemáticas reúne investigadores nacionales e internacionales para fortalecer la formación científica de los estudiantes. Comedor universitario amplía opciones para desayunos y cenas con toque casero. Con alta tecnología, calidez y compromiso, la UNA fortalece el diagnóstico oportuno de niños con cáncer.
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2: La dirección del sistema de admisión de la UNA informó que cerca de 20.000 aspirantes están inscritos para someterse a la próxima prueba hondureña universitaria de medición académica Puma, que se realizará el 14 de agosto. Cerca de 20.000 jóvenes ya completaron este proceso y a todos les estamos atendiendo para que ninguno se quede fuera. Son jóvenes que en teoría ya están en este punto, han realizado las etapas completas, es decir, que ya se inscribieron y pagaron, señalaron las autoridades. El director de admisiones recordó a los aspirantes que tienen hasta el miércoles 8 de julio, es decir, hasta mañana, para validar sus documentos en caso de que haya alguna falla o demás, estar pendiente, ¿verdad? Y por eso recordó, bueno, estamos ahorita en la etapa de validación de documentos, todos los jóvenes que están recibiendo un correo electrónico en el cual se les está confirmando si sus documentos están siendo recibidos o si necesitan alguna rectificación. Esto finaliza el miércoles 8 para que todos revisen su correo, aseguren de enviar los documentos en tiempo y forma y no se queden fuera. El siguiente paso sería el envío de la credencial digital y esto, bueno, se realizará entre el 16 y 17 de julio, documento que los habilita para realizar la Puma. Y recordar que por primera vez la UNA aplicará la Puma en dos nuevas sedes, que es el Progreso Lloro Tocoa Colón, en el Progreso Lloro y Tocoa Colón, para que estén pendientes también. Y seguimos pues avanzando con la máxima casa de estudios. Le contamos que la UNA, a través de la Facultad de Ciencias Sociales y la Licenciatura en Psicología, desarrolló la muestra del fortalecimiento e innovación del programa como parte del proceso de visita para la acreditación académica internacional. Durante la visita se presentaron proyectos, experiencias y avances que evidencian la calidad de la formación profesional que ofrece la carrera y su compromiso con la mejora continua. La coordinadora académica de la Licenciatura en Psicología, Blanca Fernández, destacó que este proceso es el resultado del trabajo conjunto de docentes, estudiantes y personal administrativo, quienes durante varios meses recopilaron la evidencia requerida para demostrar el cumplimiento de los estándares de calidad. En esta jornada se resaltó la visita de la Comisión de Pares Evaluadores designados por el Consejo de Acreditación de la Comunicación y las Ciencias Sociales, también, que contribuye y constituye una

0: oportunidad para fortalecer la calidad educativa y confirmar, reafirmar el compromiso institucional con la formación de profesionales altamente competentes. En otros temas le contamos que con el propósito de fortalecer la formación académica de los estudiantes, fomentar la investigación científica y acercarlos a las tendencias más recientes de esa disciplina, la Escuela de Matemática de la Facultad de Ciencias está desarrollando esta semana la Semana de la Matemática en el marco del 54 aniversario de esta carrera en Honduras. Y en esta actividad, que fue inaugurada ayer y se desarrollará toda esta semana, reúne a destacados investigadores nacionales e internacionales que compartirán sus conocimientos y experiencias con la comunidad universitaria. Durante esta ceremonia inaugural, el decano de la Facultad de Ciencias, Brian Larios, destacó el crecimiento que ha experimentado la carrera, la cual actualmente cuenta con más de 500 estudiantes, reflejo de la relevancia que tienen las matemáticas en el desarrollo del país, en la forma de profesional, en la formación de profesionales de las diferentes áreas del conocimiento. Así que esta semana pues se tienen participantes de la Universidad Autónoma de San Luis Potosí, la Universidad Federal de Paraná en Brasil, investigadores hondureños y bueno, todo esto para compartir. Seguimos con más y le contamos sobre el comedor universitario en Ciudad Universitaria, que ahora ofrece nuevas opciones tanto para los desayunos como para las cenas, ampliando la variedad para la comunidad universitaria. Estamos brindando más opciones. Lo que estamos implementando ahora es tener dos opciones del mismo elemento para que usted pueda armar su desayuno o su cena como a usted más le guste. Y más allá de esto, estamos agregando en particular para las cenas también lo que carnes, porque hay personas que acostumbran a comer sus cierta porción de proteína en la carne, explicó la chef del comedor universitario. El comedor mantiene siempre el toque catracho con frijoles, huevo, plátano y lácteos, que forman parte de nuestro desayuno tradicional hondureño, y se agregan también opciones como tortillas con quesillo, baleadas, catrachas, elementos representativos nuestros. La semana anterior se estuvo probando, por ejemplo, tortillas con quesillo, también algo que gustó bastante, las porciones de salsa, y así pues se va midiendo qué es lo que le gusta a los consumidores para pues tener un menú agradable y que guste también. La respuesta del público será clave para ampliar esta variedad. Pero bien, vamos con más y nos vamos al tema de salud para contarle lo que la UNAD está haciendo en el tema del CEDEVIR. Y en tema de salud le contamos que el hashtag Una Humana Incluyente no es solo el eslogan de alguna campaña institucional para el fortalecimiento de marca. En la UNA pues está poniendo sus mejores profesionales y equipo de última generación a disposición de los que más sufren, en este caso los niños con cáncer. Cada año entre 250 y 300 niños son diagnosticados con cáncer en Honduras. Frente a esta realidad, la UNA a través del CEDEVIR, su Centro de Diagnóstico de Imágenes Biomédicas, Investigación y Rehabilitación, pone el servicio de esta población y tecnología de vanguardia, especialistas altamente capacitados y formación médica para contribuir a diagnósticos precisos y oportunos que puedan marcar la diferencia en el tratamiento de enfermedades. El cáncer infantil representa uno de los mayores desafíos para los sistemas de salud, mientras que en los países con acceso oportuno, diagnóstico y tratamiento, la supervivencia supera el 80%. En naciones de ingresos medios y bajos, la probabilidad disminuye considerablemente debido a la detección tardía y las limitaciones para acceder a los servicios especializados. Así que pues el apoyo del CEDEVIR está siendo muy oportuno. Es un aliado estratégico de la Fundación Hondureña para el Niño con Cáncer, poniendo a disposición de los pacientes estudios de resonancia magnética de alta precisión que permitan a los médicos contar con información clave para el establecimiento de un tratamiento más adecuado. Bien, así hemos llegado al final de este espacio.
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0: Bien, gracias por habernos acompañado en el informativo. Se despide de ustedes Keylin Espinosa. Será hasta la próxima con mucha más información. Por ahora, buenos días.
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1: En este programa conoceremos las maravillas del mundo científico. Soy Kaylin Espinosa, su anfitrión en este viaje por la ciencia en la UNA. Pero bueno, sin más, les voy a presentar a nuestro invitado de hoy y el tema que vamos a desarrollar en este nuevo episodio de Ciencia UNA. Nos acompaña el ingeniero Abner Rodríguez, coordinador de investigación y vinculación de la maestría en Ingeniería Ambiental de la Facultad de Ingeniería. Él es un ingeniero civil con una maestría en Ingeniería del Agua. Y hoy la investigación que abordaremos lleva por nombre Evaluación de Tuberías PE AD versus PVC en conducción de agua potable en Honduras. Y bueno, para comentarles un poquito antes de que entremos en materia, los sistemas de abastecimiento de agua potable en áreas rurales de Honduras han sufrido la falta de servicios de agua potable, entubados, suministros intermitentes de la misma. Así, el enfoque principal de este estudio que vamos a conocer fue evaluar si es factible y viable la implementación de las tuberías PEAD versus las tuberías PVC. Pero que sea nuestro invitado que nos comente más sobre esta investigación, la importancia de la misma. Bienvenido, ingeniero, gracias por acompañarnos y compartir con nosotros en este episodio de Ciencia UNA.
2: Muy buenos días a todos y un grato placer estar aquí acompañándoles.
1: Gracias a usted, ingeniero. Y bueno, entremos un poquito en materia, coméntenos un poco más sobre esta investigación, sobre el objetivo como tal, y bueno, el trabajo que usted realizó.
2: Bueno, esta investigación surge básicamente con la necesidad de que nosotros como país logremos cumplir los objetivos de desarrollo sostenible planteados para el año 2030, en los cuales se pretende de que haya una mejor cobertura y calidad de agua a nivel, bueno, a nivel del mundo y en nuestro caso a nivel de Honduras. En ese sentido, nosotros como grupo de investigación en agua y saneamiento, el cual está conformado por el ingeniero Marvin Gradis, la ingeniera Yolanda Fletes y el ingeniero José Castejón, vimos la necesidad de ver cómo podemos mejorar los costos y los materiales que se utilizan en la construcción de sistemas de abastecimiento de agua, sobre todo en las zonas rurales, donde se ha visto que nos hemos quedado un poco rezagados. En las ciudades, a pesar de que todavía tenemos muchos desafíos, sobre todo en la parte de la continuidad del agua, en términos de cobertura, de alguna u otra manera hemos tenido grandes avances, pero esos avances en las zonas rurales no se han visto. Nos hemos quedado un poquito rezagados en términos de los porcentajes que tenemos en la cobertura, en la continuidad, en la calidad del agua en las zonas rurales. Y es así que vimos esta necesidad de mejorar estos porcentajes con la meta de llegar a esos objetivos de desarrollo sostenible, de mejorar los porcentajes que tenemos. Y hemos analizado que en otros países, sobre todo en los países primermundistas, se utilizan diferentes materiales en lo que es las tuberías en los sistemas de abastecimiento de agua. Le comento que, por ejemplo, aquí nosotros, pues en Honduras, los principales materiales que utilizamos es el policloruro de vinil, que es el PVC, el hierro galvanizado, conocido como HG. Básicamente esos son los materiales que más utilizamos. Y en el caso del PVC, pues se ha utilizado mucho también a nivel mundial, porque es un material que es muy económico, accesible, fácil de transportar, duradero, y bueno, se han tenido muy buenos resultados y por eso pues se ha utilizado ampliamente, ¿verdad?, en todo el mundo y sobre todo pues aquí en Tegucigalpa. Sin embargo, pues justamente el objetivo de esta investigación es pues analizar de manera hidráulica, básicamente un análisis técnico y económico, qué tal sería si nosotros implementamos otros materiales como el polietileno de alta densidad, ¿verdad? Si realmente podría apoyar en que se reduzcan pues los costos de inversión, de operaci-

0: y mantenimiento en los sistemas de abastecimiento en comunidades rurales.
1: Entonces,
0: y
1: ese sistema actualmente no se utiliza todavía aquí.
0: No, no se utiliza. Se utiliza en otros países, como España se utiliza bastante, uh-huh. Estados Unidos lo utiliza bastante, ¿verdad? Francia. Pero nosotros y muchos países latinoamericanos nos hemos quedado rezagados en ese sentido. Y vemos, entonces vimos, bueno, ese material sí se produce, hay producción y se importa aquí en Honduras, uh-huh. Pero su utilización principal ha sido en sistemas de riego, ¿verdad? Entonces nosotros queríamos ver, ¿verdad? Analizar, investigar cómo sería o si sería factible, ¿verdad? Su implementación en sistemas de abastecimiento de agua como se ha utilizado en otros países, ¿verdad?
1: Interesante propuesta y ver ese beneficio también que tendría la utilización del mismo. Cuéntenos un poquito, ingeniero, sobre el resultado del estudio, más o menos según los resultados de este estudio, ¿cómo estaría el planteamiento aquí en nuestro país?
0: Le comento que realizamos el estudio en base a básicamente tres variables. Uno, que es el comportamiento hidráulico. Dos, costos, en los cuales está involucrado costos de inversión inicial y costos de operación y mantenimiento. Y el final fue los tiempos de ejecución. En términos, entonces, de la comportamiento hidráulico, vimos que se comportaba muy similar a las tuberías de PVC, ¿verdad?
1: No, que son las más comunes.
0: Que son las más comunes. Realmente el polietileno de alta densidad es básicamente un plástico y sus características físicas son muy similares a las del PVC. Entonces, hidráulicamente, pues no consideramos muchas diferencias. Claro que nosotros, pues lo que más nos interesa es ver su capacidad de soportar presiones, las velocidades de flujo del agua, ¿verdad? Y eso en las pérdidas de carga, básicamente eso es lo que es, y en ese sentido muy similares. Creo que la principal ventaja incluso que tiene en ese sentido las tuberías de polietileno es que se encuentran en mayor diversidad de diámetros, a diferencia del PVC, en el cual tenemos diámetros limitados, que son los que se encuentran comercialmente, ¿verdad? Entonces hay mayor variedad, y al tener mayor variedad, eso se puede reflejar en tener unas mejores condiciones y comportamientos hidráulicos en los sistemas. Pero bueno, en realidad las diferencias son muy pocas. Comentarle que en los términos de costos sí se vio una diferencia considerable. Eso para comunidades rurales, en las cuales nosotros podríamos aseverar esto para diámetros menores a 4 pulgadas, ¿verdad? Ya luego mayores a 4 pulgadas sí habría que hacer otro tipo de análisis, pero bueno, para comunidades rurales lo más común es que tengamos diámetros de 2, 4, 3, 4 pulgadas. Entonces, en ese sentido, y vimos que sí el costo de inversión era menor que el de las tuberías de PVC, ¿verdad? Incluso en los costos de instalación también costos mucho menores, la mano de obra también para la instalación de la tubería, la inversión en esto iba a ser menor. Y también al tener los lances por los que se vende la tubería de polietileno son lances de 50 a 100 metros de longitud, a diferencia del PVC, que son de 6 metros cada lance. Al tener entonces lances con esas longitudes tan grandes, eso favorece a que se tengan menos posibilidad de fugas, de rupturas en tuberías, al haber menos uniones. Eso también hace que los procesos de instalación sean más rápidos, también al tener esos procesos de uniones en los que hay que seguir un procedimiento, son menos procesos, a la diferencia del PVC, que cada 6 metros tenemos que estar haciendo estos procesos, que tampoco es que sean gran complejos, pero que al tener el involucramiento de la mano de obra, pues como humanos podríamos tener pues la posibilidad de equivocarnos y en un futuro eso se vea reflejado en fugas de agua, en rupturas de tubos, etcétera. Entonces vemos que a la larga eso hace que las tuberías de polietileno presenten menos fugas, menos fallas. Y en términos de durabilidad también, hablando de reemplazo de tuberías por daños, etcétera, también sea más económico el polietileno que el PVC. Entonces vimos que en términos económicos es más favorable utilizar el polietileno. También está el término de tiempos de ejecución, que como ingenieros nos interesa mucho los tiempos, ¿verdad? ¿Cuánto tiempo vamos a invertir en desarrollar un proyecto? Vimos que con el polietileno tenemos tiempos más cortos. Este fue un caso de estudio en específico en una comunidad en San Buenaventura, en el que, por ejemplo, en este caso que nosotros analizamos para la construcción del mismo sistema de agua, utilizando polietileno, se tenían 3 días menos que PVC. Eso es para una pequeña comunidad de aproximadamente 100 casas en lo que es en la comunidad, y eso específicamente también, valga la aclaración, para líneas de conducción, que las líneas de conducción son las que llevan agua de la fuente o el desarenador hacia un tanque de almacenamiento, ¿verdad? Ese estudio se enfocó en este tipo de tuberías, y en eso vimos que, pues sí, también se tiene una reducción de tiempo que podría escucharse que no es tanto, ¿verdad? 2-3 días, pero que si lo vemos ya en varios proyectos
1: y a nivel macro representa un beneficio importante en cuanto a costos de personal e inversión como tal. O sea, ingeniero, que según este estudio pues se encontraron significativas diferencias y pues sería más económico la utilización de este sistema.
0: Sí, correcto, sería muy beneficioso entonces en términos económicos, que básicamente eso es lo que manda la implementación de proyectos en el país, ¿verdad? Que se cuente con el aporte económico, ya sea del gobierno, de ONGs, de apoyo, de alcaldías. Entonces, mientras un proyecto pues pueda ser económicamente sostenible y viable, que eso es otra parte, ¿verdad? Entonces, mejor para el país.
1: Y en cuanto al beneficio ambiental también que podría tener.
0: También es favorable debido a que, este es un material que tiene una durabilidad mayor que el PVC. El PVC, se considera que su durabilidad es de aproximadamente 20-30 años, aunque puede durar mucho más. Para el polietileno son 50 años y podría ser más. Entonces, es un material que puede utilizarse por mucho más tiempo sin necesidad de estar adquiriendo más material que puede ser perjudicial para el ambiente, y también puede ser reutilizable, puede ser reciclable. Entonces sí, realmente que en términos del ambiente también es muy muy favorable utilizarlo.
1: Entiendo, ingeniero, entonces hablando sobre el método bajo el cual construyeron este estudio, digamos, fueron a la vez probando y evaluando resultados. Si me comenta un poquito más sobre la metodología que utilizaron para construir el estudio.
0: Pues mire, esta fue una investigación tipo aplicada con un nivel descriptivo correlacional y diseño no experimental. Eso quiere decir que básicamente nosotros tenemos las variables, ¿verdad? Y esas variables, como les decía, como por ejemplo la presión, velocidad de flujo, pérdida de carga, las fuimos analizando en diferentes escenarios. ¿Cuáles fueron los escenarios? Pues el escenario es un sistema de tuberías para una comunidad, una línea de conducción para una comunidad
1: real.
0: Comunidad real, correcto. Y vimos cómo estas variables, ¿verdad?, se comportaban en aplicado el caudal de diseño para esa comunidad. Y luego también, ¿verdad?, con todo lo demás de los análisis económicos, vimos entonces aquí en Honduras cómo están los costos de adquisición de esas tuberías, los costos de pago de mano de obra por instalación de esas tuberías, accesorios, válvulas, todo lo necesario para su correcto funcionamiento, un cronograma de trabajo que nos pueda determinar los tiempos de ejecución en base a justamente el rendimiento que tiene la mano de obra en la construcción de los diferentes elementos e instalación de tuberías. Todo esto se fue conjuntando para luego ir viendo cómo teníamos los diferentes resultados.
1: Lo interesante, este estudio, como les decíamos, evaluación de tuberías PEAB versus PVC en conducción de agua potable en Honduras. Ahora, sobre el tema de las características de esta agua potable, ingeniero, ¿cómo funciona en cada uno de estos materiales?
0: Ah, qué pregunta tan interesante la que me hace, porque justamente le comento que en Estados Unidos se ha dejado de utilizar el hierro galvanizado. Yo le comenté al inicio que nosotros aquí en Honduras utilizamos dos tipos de tuberías, PVC.
1: Que es el tubito blanco.
0: El tubito blanco, sí. Correcto. Y el hierro galvanizado. Sí. Esos son los dos principales tubos que utilizamos para abastecimiento de agua. En Estados Unidos, una investigación demostró que el hierro galvanizado desprende un químico que es perjudicial para la salud. Y han vetado el uso de hierro galvanizado para todos los sistemas de abastecimiento de agua, específicamente esa aplicación de agua para consumo, hablando de la calidad. Entonces, incluso muchas ONGs que vienen a apoyarnos a nosotros con fondos de Estados Unidos han vetado el uso de hierro galvanizado y ellos solicitan que se utilice el polietileno en vez del hierro galvanizado. ¿Por qué? Porque el polietileno tiene la ventaja en comparación del PVC de que puede ser instalado superficialmente. El PVC debe ser enterrado bajo tierra, básicamente, ¿verdad? Debe estar ahí para que pueda ser duradero. El polietileno puede ser enterrado o puede estar instalado superficialmente. De ambas maneras, tiene una gran durabilidad. Y en ese sentido, pues, y hablando de la calidad, nos da entonces una mayor seguridad de que vamos a poder transportar agua de mayor calidad. Eso con referente a este estudio que se tiene en Estados Unidos, que nos dice que el hierro galvanizado pues desprende un químico que es dañino para la salud. Entonces, ese es otro de los puntos muy importantes a considerar para la implementación de las tuberías de polietileno.
1: Beneficio. Y bueno, ingeniero, coméntenos un poquito sobre las conclusiones del estudio, digamos, y los puntos de partida que podría tener el estudio para quizás ser replicado en otra comunidad, o puntos que te podría tener para otro tipo de investigaciones siempre relacionados con el tema de la conducción del agua potable.
0: Le comento que justamente esa parte de la replicabilidad, creo que es muy importante que este estudio que se hizo como un estudio de caso en una comunidad se podía replicar en otras comunidades. Se fue una comunidad cercana aquí en Tegucigalpa, pero sí era importante.
1: ¿Cuánto tiempo llevó el estudio como tal?
0: Nos duró 4 meses.
1: La implementación de todo este sistema.
0: A nivel de estudio, ¿verdad?
1: Completo, nivel, ajá. Sí,
0: correcto. Pero luego, entonces, estamos hablando que en las condiciones, puede ser de cercanía con Tegucigalpa, el acceso del material, se dio unas condiciones favorables. Pero sí sería importante ver su aplicabilidad en comunidades que estén en zonas más largos, más dispersas, en términos de sus costos de adquisición de material, si siempre se ve ese beneficio. En términos económicos o en términos técnicos, como le comentaba, de calidad, esos beneficios de ninguna manera se los podemos obviar, ahí están. Y otra cosa es también para tuberías de mayor diámetro. Como le comenté, este estudio hace referencia a su beneficio para tuberías iguales o menores a 4 pulgadas. Pero habría que ver cómo se comporta o cómo es esa relación o cómo es la factibilidad en específico, viabilidad, para tuberías mayores a 4 pulgadas.
1: Bueno, esto es interesante también para ver el aporte de la máxima casa de estudios en estos temas y también cómo este estudio puede surgir importancia. Ingeniero, si nos comenta un poquito más sobre el grupo de investigación al que usted pertenece y las líneas, también el enfoque que ustedes hacen a través de este trabajo de estudio de este grupo de investigación, que de hecho creo que los hemos tenido casi todos sus compañeros también, y es interesante y ver todavía ese aporte que se tiene. Pero coméntenos un poco más sobre ese grupo de investigación, las líneas y los proyectos que ustedes trabajan.
0: Pues es un grupo de investigación que conformado por docentes y alumnos del Departamento de Ingeniería Civil de la Facultad de Ingeniería. Nosotros nos conformamos como tal en el 2018 y desde entonces hemos venido trabajando en proyectos relacionados con agua potable, agua residual, tratamiento de agua potable, tratamiento de aguas residuales y en la parte también de hidrología. Esos son los de diferentes ejes con los que nos hemos movido en la parte de investigación, y entre los 4 miembros que los conformamos pues apoyamos y nos apoyamos mutuamente para ir desarrollando poco a poco pues estas investigaciones.
1: ¿En qué trabajan actualmente? Bueno, sí, no sé si podemos comentar.
0: Sí, claro, actualmente pues estamos, este trabajo que recién le acabo de comentar, pues recién lo terminamos. Estamos ahorita buscando una revista para hacer su publicación. Como tal, con el ingeniero Marvin también se está trabajando en una investigación acerca de lo que es el cloro residual en las redes de distribución de agua, que eso también es un parámetro muy importante en términos de asegurar la calidad del agua en cada una de las viviendas. La ingeniera Yolanda está trabajando en el tema de lo que son las plantas de tratamiento de aguas residuales a nivel de país, ¿verdad? Viendo un poco del inventario, viendo cómo ha sido las diferentes tecnologías que se utilizan, su funcionamiento, y también ir viendo cómo estamos en ese tema de país y cómo podemos mejorar. Por ahí, ahorita, pues, para este año tenemos algunas metas que, pues, bueno, a ver si se nos da justamente para seguir trabajando. Sobre todo, hemos visto una gran necesidad en la parte de calidad de agua potable, que muchas veces como usuarios nosotros nos concentramos en que nos llegue el agua, nos llegó el agua, aunque sea una vez, aquí en Tegucigalpa sobre todo, ¿verdad? Aunque sea una vez a la semana que nos llegue, sí, dos veces, nosotros estamos contentos y creo que la mayoría no le tomamos tanta importancia a lo que es la calidad del agua que nos llegue. Entonces, esa parte también como país nos hemos quedado rezagados y nosotros como grupo queremos ver cómo apoyamos en esa parte para irla mejorando en la calidad del agua.
1: Interesante, ingeniero, porque veo que a la vez que un grupo de investigación también desarrolla el componente de vinculación universidad-sociedad, de acuerdo a los proyectos que ustedes están realizando. Bueno, ingeniero, ¿cuáles serían sus conclusiones finales en relación a este tema que hoy les hemos presentado en este episodio de Ciencia UNA?
0: Pues la conclusión es que me parece que como país podríamos empezar a implementar otros materiales para mejorar la infraestructura de agua y saneamiento. Dentro de esos materiales nosotros consideramos que el polietileno de alta densidad es un material que tiene mucho potencial para poderlo implementar en los sistemas de abastecimiento de agua y que eso podría ayudar mucho a mejorar la cobertura y la calidad de agua en los sistemas de abastecimiento rurales.
1: Bien, gracias a usted, ingeniero, también gracias a la audiencia, hoy que hemos estado en este episodio de Ciencia UNA con el ingeniero Abner Rodríguez, coordinador de investigación y vinculación de la maestría en ingeniería ambiental de la Facultad de Ingeniería, y que hemos hablado acerca del tema de evaluación de tuberías PEAD versus PVC en conducción de agua potable en Honduras. Se despide de ustedes Kaylin Espinosa, y recuerden, la ciencia es un viaje de descubrimiento y maravilla. Espero que se unan a nosotros en otro episodio, en una nueva aventura. Por ahora, nos vemos hasta la próxima.
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0: Buenas tardes, buenos días, buenas noches a todos los fumitas que siempre están conectados con nosotros. Bienvenidos a este podcast Por Amor al Arte. Hoy, señoras y señores, tenemos entrevista en cabina. Hoy estamos preparándoles un buen espacio para todos ustedes, queridos pumitas que están fuera de nuestro hermoso país o que son parte, ¿verdad?, de nuestra Universidad Nacional Autónoma de Honduras. Hoy no estoy solo, estoy como de costumbre, ¿verdad? Señorita Kaylin Espinosa, ¿cómo estás? ¿Cómo te va?
1: Hola, Hugo, y a toda nuestra audiencia. Pues feliz de que en este espacio, Por Amor al Arte, un podcast dedicado a los artistas para conocer más de ellos, para conocer más de lo que están haciendo. Y bueno, para todos nuestros escuchas, ya nos estamos preparando para el Fucaín que se va a desarrollar próximamente.
0: Así es, como vos lo decís, Kaylin Espinosa, ya se viene el Fucaín y nosotros estamos expectantes como lo
1: estuvimos. Es tu segundo Fucaín, ¿verdad?
0: Sí, mi segundo Fucaín.
1: Mira, yo no que estuve el año pasado, estaba en graduación, es mi
0: cierto,
1: primero.
0: Es cierto, vos no estuviste, es la verdad. A mí me tocó estar animando en uno de los escenarios principales y pues bueno, ahí estuvimos con todos esos muchachos que siempre dan sus buenas presentaciones.
1: Vos eras Kaylin el del Espinosa. Video de que estaba bailando punta.
0: No,
1: el año
0: yo
1: pasado.
0: no puedo bailar punta. Ah, te diré, déjame decirte que no puedo bailar punta, pero sí me gustaría, hay que me lo enseñen los muchachos en este Fucaín 2025, que como de costumbre la universidad se presta, ¿verdad?, para hacer ese tipo de shows o hacer ese tipo de presentaciones, ¿verdad? Kaylin Espinosa, hoy tenemos en cabina a quién es.
1: Precisamente hoy tenemos en cabina a Emmanuel López, que es de la carrera de Ingeniería en Sistemas, y Lilian Marlene Cardona, que es de la carrera de Matemáticas. Ellos son de danza folclórica y bueno, hoy estarán compartiendo con nosotros también cómo ya se están preparando para esta segunda edición del Festival Universitario de la Cultura y el Arte para la Identidad Nacional, Fucaín, donde participa la UNA y otras universidades. Y bueno, nosotros como UNA vamos a participar en 6 disciplinas, en este caso danza. Y bueno, en esta serie de Por Amor al Arte le estamos trayendo a estos artistas para conversar con ellos y conocerlos un poquito más.
0: Mire, señorita Kaylin, está Lilian por acá. Lilian, ¿cómo estás? Lilian, ¿cómo te va?
2: Estoy muy emocionada de estarlos acompañando y también a los que nos están escuchando. De hecho, es mi primera vez en una entrevista así.
0: Oficial.
2: Sí, es primera vez. Los nervios.
1: ¿No la entrevistó Hugo el año pasado?
2: No, no me tocó entrevista.
0: No quisieron venir, ¿va? El año pasado. Ajá.
2: Estábamos bien ocupados preparando nuestro show para Fucaín, igual que este año, y siempre con mucha emoción prepararlo con cariño y con amor para el público.
0: Bueno, por acá Lilian nos comentaba que no era de acá, no es de la capital, Lilian.
2: En efecto, yo soy de Lanchana y vivo aquí en Tegucigalpa por el periodo de clases y de hecho, por amor al arte, sacrifiqué mis vacaciones.
1: Sí, porque para los que nos escuchan, nos estamos grabando ya en vacaciones estudiantiles.
0: Sí, sí, exactamente. Sí. Imagínese. Pero ¿cómo te sentís? ¿Bien?
2: Me siento súper bien, súper emocionada porque el año pasado la experiencia que tuvimos en Fucaín fue una de las experiencias más enriquecedoras que pude tener y qué mejor que compartirlo por segunda vez con mi cuadro tan amado.
0: Bueno, por acá también tenemos
1: Emmanuel.
0: Emmanuel, ¿cómo estás?
3: La verdad también, como mencionaba mi compañera Lilian, bastante emocionado de estar aquí, muy feliz.
1: ¿Su segundo Fucaín?
3: Sí, mi segundo Fucaín. También el año pasado pues nos dieron la oportunidad de participar, de hacer ese gran show que la gente pudo disfrutar. Y muy feliz de que la gente pudiera ver esa emoción que da estar bailando, representando la cultura de este gran país.
0: Ah, muy bien. Mira, Emmanuel, que es de Tegucigalpa.
1: Correcto. Sí sacrificó sus vacaciones, pero poquito.
3: Sí, no tanto como Lilian, ¿verdad? Que ella se pudo ir a su pueblo allá a disfrutar.
0: No, pero acá disfruta también, va en los entrenamientos, sí, en los ensayos,
3: sí,
0: por ahí.
3: Quemándonos, matándonos, ¿verdad?
0: Sí, pero de pronto le toca subirse a Lilian.
1: Están corriendo porque tenemos una semana que es de vacaciones donde pues varios de estos procesos se detienen, entonces estamos corriendo.
0: Bueno, miren estos muchachos, Kaylin, que van con todo a este segundo Fucaín. Qué bueno, ¿verdad? Que se puedan involucrar a este tipo de cosas. Hay mucha gente que quiere involucrarse, pero no puede. ¿Qué le dicen a esa gente, Manuel?
3: Bueno, por ejemplo, yo soy de ingeniería, ¿verdad? Y pueda parecer un poco raro que alguien de ingeniería esté bailando danza folclórica, pero pues de mi parte yo los invito a que se les quite ese miedo, esa pena, y que puedan abrirse a este gran disfrutar que es bailar danza folclórica.
1: ¿Qué lo hizo buscar prepararse para bailar danza folclórica?
3: Bueno, yo desde pequeño...
1: ¿Lo bailó pues, en la escuela?
3: No bailé en la escuela. Bueno, en el colegio sí, pero pues obligado, ¿verdad? Pero tal vez ahí empezó ese pequeño interés. Exacto, ese gusto que daba a bailar. Pero ya fue hasta que llegué a la universidad y viendo desde pequeño a muchas generaciones bailar, pues que me interesó bastante. Y cuando se me presentó la oportunidad, pues no rechacé entrar al cuadro.
0: Muy bien. Mira, Kaylin, qué interesante todo esto, ¿verdad? Esto es lo que...
1: Ya ves, vos en tu etapa estudiantil haciendo otras cosas en vez de aprovechar el tiempo.
0: Sí, mira.
1: Miriam, usted cuéntenos cómo empezó a bailar danza folclórica, ¿de cuándo? ¿También lo bailó de niña?
2: No, de hecho mi historia es bastante chistosa porque yo mi primer acercamiento con la danza folclórica fue de hecho aquí en mi querida casa de estudio cuando matriculé la optativa de danza folclórica.
1: Usted dijo, bueno, esta la voy a pasar.
2: Sí, esta la paso, y lo chistoso es que yo la matriculé cuando estábamos en periodo semipresencial, entonces yo en clases virtuales ahí de danza folclórica.
1: ¿Cómo se aprende danza folclórica virtual?
2: Virtual, y yo aprendí, así que yo soy el ejemplo más grande de que sí se puede aprender. Y bueno, de ahí fue donde conocí a la licenciada Carmen Flores y completamente enamorada de su personalidad y cómo es de persona. Entonces ahí fue donde conocí el cuadro de danza y yo miraba a esas cipotas maquilladas y es que se miraban tan bonitas con sus trajes y dije, yo quiero, definitivamente.
0: Muy bien. Hay una pregunta que les quiero hacer, ¿verdad? Que me intriga hacérselas porque...
1: La intriga, imagínense. Sí, pero no la tengan miedo.
0: Sí, no me tengan miedo. Pero, ¿por qué lo hacen? ¿Por qué danzan? O sea, ¿qué quieren? ¿Qué es lo que pasa por sus mentes cuando ustedes danzan? ¿O qué pasó por sus mentes cuando decidieron estar en la danza, en este grupo de arte, ¿verdad? Arte UNA. Así es, ¿verdad? Que es el grupo de danza. Pues, ¿qué pasa por sus mentes a la hora de participar? O a la hora de decidir. Va, Lilian, dígamelo, cuéntemelo todo.
2: Por el motivo por el que yo bailo es porque en la danza folclórica, aparte de que me encanta el hecho de que siendo joven podemos representar nuestras tradiciones, nuestra cultura y... ¿Qué mejor ejemplo para los demás, para hacer un llamado de que siendo jóvenes podemos enriquecer nuestra cultura y aprender también? Y sobre todo porque dentro de la danza folclórica también aprendí a descubrirme como persona, a descubrir qué cualidades tengo, cómo puedo resaltarlas, cómo puedo mejorarlas.
0: Mire, Kaylin, es alguna parte importante esa, ¿verdad?
1: Definitivamente. Y bueno, veíamos con la danza folclórica quizás... Lo hemos visto desde niños, y bueno, lo que tiene el arte folclórico, de cómo nos conecta con nuestras raíces, con nuestra cultura, con nuestra identidad. Entonces me imagino que ya esta etapa, que los chicos están más conscientes, debe ser todavía mejor entender aún esas ideas. Cuéntenos, Emanuel, usted, ¿cuál es su experiencia? ¿Qué siente?
0: ¿Qué le emociona de danzar?
3: Bueno, es complejo, ¿verdad? Expresar ese sentimiento que genera pararse en el escenario y pues comenzar a bailar. Uno pues, de la experiencia de todos los de integrantes del cuadro, pues, y mía inclusive, pues, es una euforia, es una gran pasión que se siente bailar y representar la cultura del país, pues, es algo extra que nosotros lo vemos, ¿verdad? Es ese plus que nosotros le damos a la danza folclórica. Porque a través de esta danza, pues, representamos cómo se vivía antes, incluso muchas ferias, muchas fiestas que se hacían antes, lo que se bailaba, cómo se disfrutaba en esas fiestas. Y, pues, tal vez plantarse en esos momentos es lo que llena el corazón para seguir bailando.
1: ¡Qué bonito!
0: Mire, Kaylin.
1: ¡Qué bonito cómo hablan esos chicos! Fíjate, sí, Hugo, sí, que aquí les voy a compartir que la vez pasada, por ejemplo, yo escuché un profesor que trabaja arte, el maestro Wilfredo, me imagino que lo han de escuchar, y un día me acuerdo que nos dijo, vamos a hacer un programa de solo enseñarles cuántos tipos de zapateo, creo que se llama, cuántos existen. Yo dije, wow, o sea, hay muchos, sí, estilos, día, la danza es súper amplia.
0: Ese día nos dimos cuenta de mucho, Kaylin, ese día con el profesor nos dimos cuenta de mucho, pero también queremos saber, muchachos, en sus palabras, ¿cómo ustedes describen este tipo de danza? Porque ya tuvimos a danza contemporánea, Kaylin Espinosa, y estábamos con Carlos, Y ellos tienen su estilo, ¿eh? Es un estilo diferente a la danza que ustedes la practican, danza, ¿verdad? Que es la danza folclórica.
2: Exacto.
0: Okay, entonces, en sus palabras, ¿cómo ustedes definen la danza para aquellas personas que en realidad no entienden el concepto de pronto, ¿verdad? De folclore.
3: Bueno, como tal, la danza, pues, es un poco compleja en ese ámbito, pero, pues, el paso general, ¿verdad? El paso nacional de este país es el psique, y es lo que normalmente se suele bailar. Y, pues, esos pasos normalmente son
1: no
3: bien enérgicos.
1: No sabe Hugo de qué le está hablando Emanuel, pero ustedes
0: no, ahora, no, no, ahora yo lo sé. No pregunto por muchos que no saben, ¿verdad? De
3: sí,
0: repente.
3: Hay que aprovechar la oportunidad.
0: Hay que aprovechar
3: para dar el conocimiento.
0: ¿No? Que nos diga aquí el experto, pues. El que practica danza todos los días, todo el día. Así es, ¿verdad?
3: Todos los días, porque siempre ayudamos en la clase de danza folclórica, ¿verdad? Y estamos ahí metidos, siempre rigiando, ¿verdad? Disfrutando, bailar. Y como tal, es eso, es una danza muy enérgica, bastante emocionante para todos.
1: ¿Cuáles son sus canciones folclóricas favoritas, por ejemplo, chicos?
3: Bueno, mi danza
1: ¿Qué
3: favorita...
1: ¿Qué le gusta? ¿Bailar el sueñito?
3: No, el sueñito no.
0: Kaylin, es que ese solo vos lo bailaste en la
1: escuela. Solo es lo único que me sé de folclore.
0: Y Kaylin lo bailó porque le gustaba el cipote. Entonces,
3: ella, a veces uno entra por eso.
0: Ella
1: también,
0: prefirió...
1: Pero se queda después.
3: Después siente la emoción y se
0: Kaylin
3: queda.
0: Kaylin se quedó.
1: Sí. Pero cuéntenos, ¿cuáles son sus danzas favoritas?
3: Bueno, para mí mi favorita es Lance los Manguitos. Es muy bonita.
1: Esa no la hemos escuchado, Hugo.
0: No, esa yo creo que es actual.
3: Es bastante, es más reciente.
0: Es más reciente, ¿va? Sí, porque aunque los tiempos de estudio no los tuyos, Kaylin, ¿no? Ya pasaron mucho tiempo.
1: ¿Y Lilian, cuál es su favorita?
2: Yo tengo varias, pero yo diría que la danza con la que tengo sentimientos y fuerte es Arrancaterrones de Nueva Esperanza.
1: ¿Esa? Tampoco hemos escuchado esa canción.
0: Ah, bueno, entonces ahí le queda a Kaylin para que...
1: Nos fijamos que no sabemos casi nada del folclore. Sí. Hablamos del folclore, de cómo exalta nuestra identidad, nuestra cultura, pero conocemos muy poco y creo que también esa es una parte interesante del arte que ustedes realizan, chicos. También cuéntenos un poquito porque, bueno, la danza folclórica obviamente es desde hace mucho, pero en este momento no solamente significa, o más bien cómo ustedes innovan también en la danza. Entiendo que pues la danza tiene pasos, tiene ciertos matices que ya tiene, pero ¿cómo se hace para innovar y para, digamos, bailar danza folclórica en 2025?
2: Uy, es pregunta bastante compleja.
3: Sí, porque, bueno, por ejemplo, nuestro cuadro danza se caracteriza bastante en mantener las danzas tal y como fueron recopiladas. Pero normalmente las tratamos de actualizar, que se vean más bonitas, haciendo coreografías, cambiando algunas figuras, tal vez ya no círculos, sino haciendo cruces, también diagonales, cosas de ese tipo.
0: Ah, muy bien, sí, yo estuve el Fucaín pasado, así yo miré un tremendo show, hasta con banderas, con todo, y que varios elementos ahí, ¿verdad?, importantísimos.
1: También el vestuario, ¿verdad?,
0: el
1: transmite
0: vestuario,
1: los adornos que pueden
0: pero,
1: utilizar.
0: Pero, Kaylin Espinosa, hay algo que estos muchachos se nos quieren esquivar, ¿verdad?
1: Hay
0: algo
1: que
0: no les hemos contado.
1: Que no les hemos contado y que queremos contarles.
0: Sí, bueno.
1: Así que aquí los tenemos y nos van a contar los chicos. Tenemos aquí una dinámica. Bueno, Hugo,
0: vamos,
1: te doy los honores.
0: Vamos, entonces, a escuchar lo que no nos han contado estos chavales.
1: Vamos con...
4: lo que no te hemos contado.
0: Ok. Lo que no nos han contado los chicos que tenemos por acá de Arte UNA, danza folclórica. Y bueno, muchachos, Kaylin Espinosa, estos muchachos tienen por acá papelíos. Por favor, le voy a pedir...
1: Empezamos con Lilian, ¿verdad?
0: Lilian,
1: primero
0: sí,
1: la dama,
0: primero
1: vamos a ver.
0: La dama, que elija. Lilian está revolviendo, mezclando los papelitos.
1: Estas preguntas no las hago yo, las hace Hugo.
0: Estas preguntas las hace la producción. Por acá, ¿qué dice Lilian? ¿Qué
2: bueno,
0: dice tu pregunta?
2: Bueno, compadre, aquí vamos a revelar todo.
0: Mire estos muchachos que ya traen el arte en las venas, Kaylin.
2: Mi pregunta dice, ¿con qué desafíos te has encontrado en el camino? Uy, pregunta bastante fuerte y espero no ponerme sentimental aquí.
1: Primero dejar mis vacaciones.
2: Sí, exacto. Vamos a llorar después. Pero bueno, los desafíos con los que yo me he encontrado fue, primero, soy una chica muy, muy tímida. No suelo hablar o socializar mucho y me encuentro con la sorpresa de que cuando llego al cuadro, todos se hablan con todos y yo no sabía cómo acercarme a los demás, tal vez a preguntar cómo se hacía un paso, cómo se hacía un faldeo. Y el otro problema súper grande con el que me he encontrado es con la inseguridad en el escenario, porque me pasaba de que por el momento de la nueva generación soy la chica más alta bailando y todo mundo me dice, pucha, aprovecha esa característica que tenés, que sos alta, destacás, pero la inseguridad sobre todo de pensar que tal vez mis habilidades no terminan de llenar las expectativas que tiene el cuadro con sus bailarines, porque uno siente la presión cuando uno llega de los bailarines que están a nuestras espaldas, han sido bailarines de buen nivel, y entonces uno siente la presión de, pucha, yo tengo que llenar el traje y tengo que darle honor al traje.
1: Pero me imagino que eso es algo que va trabajando. O sea, Lilian, que usted me dice, y bueno, aquí está Emanuel que me puede decir, o sea, usted hoy la estamos entrevistando con el traje. Si la entrevistamos sin este traje, cambia un poquito de personalidad.
2: Exacto, nosotros tenemos personajes dentro del escenario, nos enseña a que para tener más seguridad en el escenario, que nos creemos personajes que nos ayuden a interpretar, porque bailar danza no somos nosotros, estamos interpretando a personas que vivieron antes, que vivían lo que nosotros estamos bailando, que eran actividades normales, pero que nosotros los representamos por medio de la danza.
0: Bueno, muy bien. Gracias. Mire, Kaylin Espinosa, respondiendo a la pregunta en este momento, entonces quiero que Lilian vuelva a integrar su pregunta a los papelillos.
1: Ah, es que porque, le puede salir la misma.
0: Porque le puede salir la misma y que los revuelva en Manuel, ¿verdad? Bueno, vamos a ver en Manuel qué es lo que le sale. Porque es curioso.
1: No tenía
0: curioso.
1: Papel ya el compañero. No.
0: Mire la producción, aquí esta producción que no se pone pilas a comprar.
2: Es que ya se quieren ir de vacaciones.
0: Sí, hombre.
3: Sí, ya no.
0: ¿Cuál es la que le tocó al señor Emmanuel?
3: Bueno, la pregunta es, ¿qué esperas lograr en el camino? Y bueno,
0: ¿qué esperas lograr en el camino?
3: Como le mencionaba Lilian, ¿verdad? Llenar esas expectativas que tienen los anteriores bailarines, esas tantas generaciones que hay atrás de nosotros, ¿verdad? Que le dieron ese nombre al grupo, que, bueno, es un grupo que tiene ya casi 44 años, ahorita en septiembre.
1: ¡Wow!
0: 44 años, Kaylin, imagínate, va.
3: Y son años de experiencias, de ir de viajes hacia otros países, China, Colombia, El Salvador, Guatemala, casi todo Centroamérica. Y pues para mí lo que espero lograr es dar esa talla, llegar a que puedan decir las viejas generaciones y sentirse orgullosos de los bailarines que hay ahora.
0: Ah, muy bien, mire,
1: qué compromiso de estos chicos.
0: Kaylin Espinosa, yo me llama la atención algo, y es que la mayor parte de estos grupos de danza tienen entre 40 y 45 años de estar acá. El de que entrevistamos la vez pasada tenía 46 años también de estar formado. Entonces estos grupos se forman desde temprano, Kaylin. Y qué bueno, ¿verdad? Que ustedes le están metiendo a los entrenamientos. ¿Cada cuánto entrenan? ¿Todos los días? ¿Así es?
2: Normalmente en periodo normal de clases ensayamos jueves y viernes, pero ahorita estamos aprovechando vacaciones para ensayar toda la semana.
0: Bueno, ahí está Kaylin Espinosa entonces. Lo que no nos habían contado estos chicos, ya lo confesaron, lo han confesado. Entonces, Kaylin, para ir cerrando, el Fucaín es este 2025. Y bueno, hay más cosas, ¿verdad, Kaylin?
1: Y bueno, el Ficoain viene próximamente. Hoy estamos grabando este podcast previo a irnos de vacaciones. Y luego que regresamos de las vacaciones, ya es este festival tan importante donde, como les decía, pues la UNAD participará a través de 6 disciplinas. Estamos hablando del Festival Universitario de la Cultura y el Arte para la Identidad Nacional Ficoain 2025, que será la semana del 8.
0: Sí, del 8, así es. Del 8.
1: Toda una semana durante, son, bueno, nosotros participaremos en 6 disciplinas y son diferentes universidades, ¿verdad?, que nos estarán acompañando y viendo. Así y dando es. Lo mejor en cada una. O sea, estamos hablando de danza, música, cine, teatro, muchas cosas.
0: Correcto. Sí. Hoy nos acompañaron entonces estos chicos de Danza Folclórica Arte UNA.
1: Antes de irse, que nos digan el nombre completo del grupo, Hugo.
0: Sí, sí, bueno, que nos den el nombre completo.
3: El nombre completo es el Cuadro de Danzas Folclóricas del Departamento de Arte de la Universidad Nacional Autónoma de Honduras.
0: Ah, ahí está. Mire, muy bien. Hoy con nosotros acá en el podcast Por Amor al Arte, Kaylin, nos despedimos. Chao.
1: Hasta la próxima. Mucho.
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0: Hola, bienvenidos a Punto Clave. Les saluda Carlos Alvarenga. Gracias por sintonizarnos y acompañarnos en este espacio dedicado al análisis, temas estratégicos y claves que definen el rumbo de nuestra UNA y de Honduras en general. En el marco del segundo encuentro, pues, de esta construcción de redacción de ítems de la prueba hondureña universitaria de medición académica, nos acompaña el doctor Arturo A. Caballero Altamirano, experto internacional en redacción de ítems para pruebas estandarizadas, quien nos acompaña aquí en Ciudad Universitaria, donde se desarrolla este taller que es, pues, estratégico para darle a conocer esta información a los docentes que están participando en este espacio. Entonces, doctor, explíquenos en qué consistió este taller que se desarrolló del 12 al 14 de agosto del 2025 y que reúne a docentes de diversas áreas del conocimiento.
1: Bueno, primero, hola, ¿qué tal? Muchas gracias por invitarme. Y bueno, el taller en realidad es un esfuerzo que la universidad tiene que hacer de manera continua, porque tiene que generar nuevos ítems todo el tiempo, nuevas preguntas, para que conformen la prueba de ingreso a la educación superior, ¿no? A la prueba para ingresar a la UNAM. Entonces fue muy... La verdad es que fue muy grato el taller, porque con los docentes de la universidad, de diferentes carreras y facultades, se dieron pues a la tarea de pues juntarse. Les di un taller para que tuvieran como las bases para hacer buenos ítems y buenas preguntas, y que también la universidad al interior pueda generar nuevas pruebas y nuevas evaluaciones, ¿no?
0: Y esto se dio en este espacio del que pues es el Centro de Experimentación e Investigación Aplicada de Psicometría y Evaluación de la Facultad de Ciencias Sociales de la universidad. Entonces, ¿por qué entonces en este espacio que ellos crean esta prueba, por qué es tan importante estos ítems que sean técnicamente sólidos para evaluar las competencias de los aspirantes a educación superior?
1: Bueno, lo más importante es que tienen que estar muy bien hechos, porque al final es una prueba que puede definir pues el rumbo o la vida de una persona, ¿no? En este caso, de miles de personas que quieren entrar a la universidad. Y pues aprobar o no aprobar, o la nota que obtengan, pues puede marcar su futuro. Entonces tenemos que tener mucho cuidado y poner mucho ímpetu en que todo salga muy bien, ¿no? En que no se nos vaya ningún error, en que estemos captando realmente el conocimiento que tienen los estudiantes para poder medirlos de manera adecuada. Entonces todo esto conlleva mucha técnica, ¿no? Desde el área de la psicometría y de la psicología, en conjunto, claro, con las demás áreas académicas.
0: Y para quienes no conocen esta parte de estos ítems, ¿a qué nos referimos a los ítems que se elaboran para estas pruebas?
1: Pues básicamente son las preguntas que vienen en el examen, ¿no? Uh-huh. Son las preguntas de la prueba Puma, que la prueba tiene diferentes áreas, tiene matemáticas, español, ciencias sociales, ciencias naturales y el componente de socioemocionales, ¿no? Entonces, de cada una de las áreas vienen muchas preguntas. En total son 100 preguntas, entonces estas 100 preguntas tienen que estar muy bien elaboradas y tienen que ayudarnos a captar los rasgos primordiales del conocimiento que traen los estudiantes.
0: Bien, sabemos que los docentes que participaron son de biología, química, física, pues todas esas áreas que usted ha mencionado, letras también. Entonces, estas áreas disciplinarias que se abordaron en este taller, ¿y cómo se consideran tan importantes para la Puma? ¿Cómo visualizarlo?
1: Es que... O sea, toda la educación básica, desde el, pues tal cual, desde el preescolar hasta el bachillerato, nos prepara. No solo nos da educación, sino también nos forma como ciudadanos en el país, ¿no? Por eso también es muy importante que sea una prueba nacional, porque prepara ciudadanos hondureños, ¿no? Toda la educación básica prepara ciudadanos y también da muchas oportunidades. Entonces, las áreas que se miden, que son todas estas de física, química, biología, pues nos ayudan a ver qué tanto el estudiante ha logrado captar lo que se le enseñó en la educación básica y que además sea de utilidad para la universidad, ¿no? O sea, que les ayude a proyectarse en un futuro más amplio.
0: Además de estas competencias que son las verbales, las matemáticas, las científicas, y esas habilidades blandas que a veces se toman pues en consideración, ¿qué otros aspectos técnicos deberíamos de tomar en cuenta al formato de redacción de estos ítems?
1: Pues tenemos, ahora sí que no es como solamente hacer preguntas como en un examen normal que cualquier docente hace, ¿no? Para sus clases a la hora de aplicar las evaluaciones, sino que estas preguntas deben de estar como bien redactadas, cuidar mucho el uso del lenguaje, que no sea, o sea, que se pueda entender en todos los ámbitos del país, ¿no? Ya sea desde la costa hasta el norte, el sur.
0: Que no vaya a ser una complicación, ¿verdad? Al momento de leer la pregunta, ¿verdad?
1: Sí, o sea, que sean muy claras. También hay que cuidar que no haya ningún tipo de sesgo, o sea, que ninguna pregunta beneficie a un grupo poblacional o que no sea... Sí, que no me... Por ejemplo, que no haya preguntas que tal vez las mujeres o los hombres podamos responder no por el hecho del conocimiento aprendido, sino porque tal vez es algo que se apega más a nuestras actividades diarias. Entonces también tienen que ser preguntas neutras, que estén enfocadas al contexto de los estudiantes, es decir, no queremos solamente preguntarles cosas muy específicas, sino plantearles un contexto o una situación en general y que los estudiantes puedan aplicar su conocimiento. Por ejemplo, había un par de ítems muy bonitos que los hicieron, de hecho, las docentes de biología, ¿no? A ellas las adoré porque tenían muy buenas ideas y varios de sus ítems eran como... un día vas al supermercado y empiezas a ver como las etiquetas de los productos que vienen. Entonces, ¿qué significa que veas este tipo de cosas ahí, no? O sea, ¿qué etiquetas vienen?
0: Que sean componentes, componentes más locales, ¿no? También, sí. ¿Verdad? Para que la gente se pueda identificar y también en la vida diaria también, para que no sea tan difícil, ¿no? En este caso, ¿qué podemos encontrar, digamos, de esos de ese transcurso de taller, que también esas experiencias bonitas se encontraron con los docentes, como ya lo mencionaba, con las docentes de biología?
1: Pues, ¿qué más? Pues, bueno, otra cosa que me gustó mucho fue la sinergia, que los docentes, a pesar de ser como de áreas diversas, al final lograron hacer un equipo sólido, ¿no? Porque, pues, es ahora más que nunca es muy importante la multidisciplinariedad. Y el que un docente de química pues haga los ítems que van asociados a química, pero que luego le tenga él mismo la oportunidad de validar o de revisar otros ítems que sean, no sé, por ejemplo, de español, que no sea de su ámbito, pues nos ayuda, porque ahí hay dos enfoques diferentes y no solo retroalimenta la situación, sino que incluso genera nuevas ideas, ¿no?
0: Y en este caso, ya que lo menciona, entonces, ¿cuál fue ese enfoque pedagógico que utilizaron, digamos, estos docentes para elaborar esa participación activa que ustedes dicen en esta elaboración y validación de estos ítems?
1: Pues hay un paradigma internacional de cómo, o más bien sí, como un proceso que es como muy estándar, se hace en muchos lados del mundo. Yo trabajé en algún momento con la prueba PISA para de la OCDE y con... Y también, bueno, desde Ecuador, que yo estaba ya trabajando antes, también trabajamos con la prueba de TERCE, ¿no?, de la UNESCO. Y seguíamos como procesos y normas que son internacionales y que son muy rigurosas. Entonces, a la hora de desarrollar la prueba, nosotros tratamos de que todas estas reglas y normas y procesos se cumplan. Y para cumplirse, pues no se puede hacer solo desde la parte psicológica, sino que necesitamos como colaborar con otras áreas. Entonces sí, es un proceso arduo que lleva mucha rigurosidad técnica, estadística también.
0: Claro. Y en este caso, ¿cómo contribuyen estos ítems y esa construcción que usted viene previa de estas pruebas que se realizaron en la construcción de estos ítems y la fortificación? Pues porque las pruebas, o sea, son una base y se van evolucionando, van evolucionando, y a medida que van evolucionando, pues van generando pues ese cierto tipo de formatos que ya pueden ser impresos también, y también pensando en el área virtual que ya se lanzó la Puma virtual, ¿no? Entonces, en ese caso, ¿cómo validar esos conocimientos y también ir evolucionando con estas pruebas?
1: Bueno, una cosa muy buena que tiene la universidad es que ya que la prueba sea nacional y que se haga aquí mismo dentro de la universidad, ayuda a que el ciclo de evaluación, porque como bien lo mencionas, todo esto son ciclos, ¿no? Al inicio, antes de hacer las evaluaciones, pues se tiene que crear un modelo de cómo la queremos. Luego se prueba en campo, hace un piloteo, se tienen que estar haciendo ítems constantemente, pruebas diferentes constantemente, y ya que tenemos los datos y pasó una primera aplicación, se hace una reevaluación de todo lo que sucedió, del modelo mismo, para ver si hay cosas que podemos mejorar o nuevos ámbitos que a los que la prueba tiene que ir creciendo, ¿no? Como esto que decía, se inició con papel, pero ahora ya después se puede en computadora y ahora se puede en línea. Entonces, sí, hay que como adecuar la prueba también a las nuevas tecnologías para que podamos llegar a, pues, a todos los lugares del país, ¿no? Sin tener que hacer una inversión tan grande de manera logística.
0: Y en este caso, ¿cómo visualizarlo desde la perspectiva de, pues, tú que eres el experto en este caso, generar una prueba que constantemente pueda estar evolucionando y que también pueda estarse actualizando a esos estándares que internacionales de las pruebas que son para los estudiantes que quieren ingresar a la educación superior?
1: Pues, o sea, yo creo que la prueba ya tiene, o sea, ya la visión que tiene aquí el CIT de cómo desarrollar la prueba Puma ya contempla justo esto, ¿no? O sea, ya tienen como una ruta trazada de qué paso seguir y cómo pueden ir mejorando cada vez el proceso, ¿no? También reciben muchas ideas, justo también los talleres que se hacen, tanto de elaboración de ítems como de revisión de los contenidos de la prueba misma, pues ayudan a mejorar y también a captar nuevas ideas, ¿no? De todos los profesionales que llegan, porque todos son expertos o docentes de carrera, que tienen muchas ideas novedosas que, pues, nosotros no se nos puede ocurrir todo, ¿no? Entonces, justo hacer los talleres nos ayuda a recabar ideas y ver qué de esas cosas sí podemos lograr, sí podemos hacer y después implementarlas, ¿no? La idea es como ir mejorando de manera constante, cada vez hacerlo un poco mejor, ¿no?
0: En tu visión, ¿cómo podríamos destacar entonces una conclusión general para ir cerrando este programa de Punto Clave de lo que esto significa de la construcción de estos ítems a manera de entender la globalización y lo que significa también hacer las pruebas que son al estilo local, ¿no? A lo que ya tú mencionas, ¿verdad? Que no solamente es pensar para un grupo, sino que es a nivel nacional, pero ya pensando en un público nacional. ¿Cómo crees que ha ayudado este tipo de talleres para que la gente, pues los docentes principalmente, que son los que están trabajando en esto, puedan ir construyendo una prueba mucho más inclusiva también?
1: Pues una conclusión para mí sería que los talleres ayudan a generar capacidad nacional, en el sentido de que no sea un grupo pequeño el que pueda hacer y desarrollar este tipo de cosas, de pruebas, de ítems, sino que tengamos muchos profesionales en el país que puedan hacerlo para que después también retroalimenten las evaluaciones y también retroalimenten su actividad diaria, ¿no? Profesional docente.
0: Bien, gracias a Arturo Caballero Altamirano por compartir esa visión y experiencia en la mejora continua de esta enseñanza y la educación superior aquí en Honduras. Pues un gusto haberlo tenido aquí en el país y esperamos que pues vuelva pronto.
1: Muchas gracias, le agradezco la invitación y la verdad es que siempre estoy muy contento de venir a Honduras, me gusta mucho este país.
0: Gracias, esto fue todo en Punto Clave, se despide de ustedes Carlos Alvarenga, nos escuchamos en la próxima edición, hasta pronto.
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0: buenos días, buenos días, buenos días, buenos días, buenos días, Pumitas. ¿Cómo están? ¿Cómo les va? Para mí es un enorme placer estar con ustedes un día más aquí en este espacio con Aspecto Juvenil, saludando a toda la gente, a todos los Pumitas que están por ahí escuchando la radio a esta hora de la mañana. Son las 11 de la mañana con 17 minutos. Saludamos a todos los Pumitas que se van conectando por ahí a través de las redes sociales, también a través del TikTok, el TikTok Live que tenemos para todos ustedes, Pumitas. Cualquier interrogante, cualquier pregunta, ustedes por ahí nosotros vamos a atenderle, ¿verdad? Pero bueno, estoy en cabina como de costumbre aquí con Carlos Alvarenga. ¿Cómo está, Carlos? ¿Cómo le va?
1: Vamos bien, Hugo. Aquí, bueno,
0: todo tranquilo hoy.
1: Recibiendo otro día más de frío aquí. Estamos,
0: sí,
1: recibiendo,
0: mire,
1: en cabina. Y también
0: un poquito nomás.
1: ¿Usted sintió frío hoy?
0: Un poquito nomás.
1: Diferente.
0: Ya va bajando.
1: Bien, le cuento que hoy tenemos en cabina a la Master Denia Cruz, de la jefa del Departamento de la Carrera de Periodismo, para hablarnos de todo lo novedoso que se viene aquí en la carrera de periodismo. Está el nuevo plan de estudio, miren, actualizado ya.
0: Excelente.
1: También se viene la maestría, por si quiere seguir estudiando usted. Y también, por si en algún momento usted se anima, también está el doctorado. Y también todas las novedades que nos viene a contar la maestra Denia Cruz aquí en Radio Naki, que la saludamos. ¿Cómo está, Denia?
0: Bienvenida, maestra.
2: Muy bien. Feliz, contenta, porque tenemos este espacio en una radio para platicarles, conversar con ustedes, con los Pumitas, acerca de todo lo bueno y lo nuevo que tenemos en la carrera de periodismo.
0: Excelente.
1: Y que se viene, no, y que

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0: 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FICUA 2026. FICUA 2026, hola, ¿cómo están? Bienvenidos todos a este espacio FICUA 2026, donde le vamos a llevar las buenas nuevas de este super evento que ya se aproxima, ya se va haciendo corto el tiempo para que dé inicio este FICUA 2026. Pero bueno, estamos en un programa más, un programa nuevo, tenemos invitados especiales y también algo que les va a interesar, ¿verdad? Un tema que les va a interesar. Kaylin Espinosa, ¿cómo estás? ¿Cómo
1: te va? Hola, Hugo, y a toda nuestra audiencia, estamos en su podcast FICUA 2026, donde cada semana recibimos una agrupación diferente que nos cuentan pues cómo se están preparando los chicos rumbo a este festival, del cual este año además vamos a ser sede, vamos a ser anfitriones y vamos a recibir pues a todos estos artistas centroamericanos y vamos a dar por supuesto lo mejor. Así que en un ratito te voy a presentar a nuestras invitadas para que nos cuenten de esta agrupación también y que nos cuenten pues qué es lo que traen, qué es lo que van a presentar en el FICUA.
0: FICUA 2026 en la UNA. FICUA 2026 en la UNA. Kaylin Espinosa, hoy tenemos en cabina. ¿Quiénes tenemos en cabina hoy?
1: Así es, Hugo. Y bueno, como te decía, cada semana hemos traído diferentes artistas de todas estas disciplinas, bueno, de todos estos grupos artísticos que estarán participando. Y es que la energía de FICUA continúa. Y hoy te vamos a presentar a toda nuestra audiencia de FICUA 2026 a Milagro Godoy y Arely Garay. Ellas son integrantes de la agrupación musical Ritmo Puma de BOAE y estarán con nosotros compartiendo un poquito de cómo se están preparando rumbo a este FICUA, que ya pues nos queda poco. Hoy que estamos grabando este podcast tenemos 7 de julio y bueno, este evento comienza el 27, ¿verdad? Entonces pues ya tenemos muy poco, pero ellas nos van a comentar acerca de esta agrupación, de qué es lo que tienen y cómo se están preparando. Así que, ¿te parece si les damos la bienvenida y que ellas nos compartan también cómo se sienten en este podcast?
0: Así es.
1: Comenzamos entonces por acá con Milagro y luego con Arely.
2: Buenos días a todos, mucho gusto, es un gusto saludarles, saludos a todos los que están escuchando, más que todo las de la agrupación. Venimos a presentarles algo nuevo que hay este año, muy bonito. Nos hemos presentado en ciertos eventos, nuestros 5 eventos, digamos, ¿verdad? Sí. 5 o 6, y ha sido muy bonito. Algunos tienen experiencias, otros no, pero claramente de todo vamos aprendiendo. Tenemos cositas nuevas para ustedes.
1: ¿Traen música, cosas nuevas? Sí.
0: Agrupación musical Ritmo Puma.
1: Ritmo Puma, ya te dice algo.
0: ¿Qué?
1: Pero espérame, la bienvenida de Arely.
0: Sí, es cierto, la bienvenida de Arely.
3: Mucho gusto, mi nombre es Arely Garay, pues también soy parte de Ritmo Puma. En mi caso, pues yo soy una de las cantantes, ¿verdad? Y pues la verdad es que me emociona mucho pues poder estar aquí para poderles pues expresar toda la emoción que siento por estar participando en el FICUA también.
1: ¡Qué bonito! Y mira, Hugo, que bueno, cada uno de los que hemos traído pues nos han contado en qué consiste su grupo, qué es lo que hacen. Entonces, creo que también por ahí tenías esa duda, ¿verdad, Hugo?
0: Sí,
1: ¿En qué consisten?
0: Para los que nos están escuchando, ¿verdad? Que nos están escuchando fuera de Tegucigalpa, pero también en todo Honduras y fuera de Honduras también. ¿Qué es agrupación musical Ritmo Puma? A ver, ¿quién nos explica? ¿Melissa?
1: Milagro por aquí. Pasión. Y Arely.
2: Con solo el nombre, cuando dice Ritmo Puma, es que sabe que vamos a bailar, va. Algo muy bonito. Claro. Y más que todo, nosotros nos estamos enfocando en música tropical, que vamos con ritmos merengues, cumbias, salsas. ¿Qué más podríamos decir?
1: Pero mezclan instrumentos y canto también.
0: Y canto igual.
2: Llevamos que percusión, que es batería, congas, güira, bajista, guitarrista.
0: La banda completa.
1: La banda completa. Increíble, las congas. Ajá. ¿Cuántos integrantes tienen?
2: somos 14, ¿va?
3: Sí, 14.
4: ¿Y cuántas voces tienen?
3: Tenemos 4 voces, no, 5.
2: 5.
3: Somos
2: 5
3: voces. 2 chicas y 3 chicos.
1: O sea que sí.
4: hay más varones, mira, hay más varones.
1: Pero bien bonito, o sea, escuchar, digamos, todo este conglomerado. Y bueno, ustedes, esta agrupación, ¿cuándo más o menos surgió? Si ya me cuentan que tienen unos 4 o 5 eventos, entonces me imagino que el año pasado. Sí. Antepasado.
3: Sí, empezamos básicamente a ensayar y todo eso en enero de este año.
1: Ah, en o enero sea, de...
3: Sí, es el primer periodo de...
1: Del 2026.
3: Sí, de este año.
1: Ah, o sea que están nuevecitas.
3: Estamos nuevas. Sí, todavía no nos han presentado tampoco.
4: Se van a estrenar entonces este FICUA 2026. ¿Y cómo se sienten que de cara a que se van a estrenar? ¿Cómo se sienten? ¿Cuáles son esas energías? ¿Cuáles son esas vibras que se tienen previo a este evento?
2: Bueno, en mi persona, y creo que algunos también compañeros, es primera vez que yo participo en la FICUA. Yo había escuchado, pero no se me había dado la oportunidad. Entonces, yo lo estoy esperando con muchas ansias, el grupo también, porque hemos estado metiéndole, como dicen. Entonces, para mí va a ser un orgullo representar la universidad y más que todo en esta agrupación.
1: Excelente. ¿Y para Areli?
3: Pues en mi caso, yo estoy en el coro de lenguas extranjeras, ¿verdad? Entonces...
1: Ah, usted canta en varios idiomas.
3: Sí, bueno, se podría decir, más o menos. Pero bueno, yo había escuchado los FICUA ya desde el 2023, cuando fueron los pasados, que fue en Panamá, ¿verdad? Yo no fui porque todavía no estaba dentro del coro, pero la verdad, siempre que me decían como FICUA, es como, uy, qué increíble.
1: Y poderlo vivir en casa.
3: Exacto, vivirlo aquí es
1: eso va a ser lo bonito. Bueno, Milagro, ¿usted qué posición ocupa dentro del grupo? ¿Qué toca o qué canta?
2: Fíjese que yo soy percusionista. A mí me gusta lo de estar dándole ahí, hacer ruido. Entonces, le hago de todo un poco.
4: ¿A las congas?
2: Ajá.
1: ¿Qué instrumentos toca? Enséñele a Hugo, solo bueno, para que escuche.
2: Mire, por favor. Sí, toco timbales, le hago a la tambora, a la güira. Ahorita, el más fuerte que estoy ahorita en el grupo es las congas.
4: Las congas. Las congas, sí. ¿Es difícil de tocar las congas?
2: Más o menos, tiene que tener bastante técnica. Práctica. Sí, técnica, porque...
1: ¿Y oído?
2: Sí, estar tocando, digamos, me ha tocado tal vez en otros lados, 4 horas tocando el mismo instrumento y pegándole, entonces es cansado o las manos dolorosas, pero es muy bonito.
4: ¿Cuántos integrantes son en la banda?
2: Somos 14.
4: 14 integrantes en la banda.
1: Qué bonito de sonar. ¿Y Areli, qué posición ocupa en la banda?
3: Bueno, yo soy cantante, todos los cantantes pues somos coristas básicamente, cada uno tiene alguna canción y algunos hacen coros, otras canciones que somos todos las que cantamos, parte algunos versos canta uno y así, o sea, soy cantante, soy soprano, ¿verdad? Entonces pues, algunas canciones pues son las voces que las hago.
1: ¿No le han entrado los instrumentos todavía?
3: Pues mire que hace poquito pues me enseñaron a tocar las maracas en la punta. Y la verdad es que ya me sale mejor. Y hasta le estaba explicando a otro amigo que también le estaba dando a las maracas y ahí a las maracas nada.
1: Ahora, en una agrupación, así como funcionan ustedes, podríamos decir lo que es tan importante, la concentración de los instrumentos como la del coro. O sea, tiene que haber como un equilibrio, siento yo. O ¿cómo funcionan?
2: Sí, es cierto, porque no puede ser o tener buen oído, más que todo, oído y técnica. Porque no puede ser que usted esté tocando y las voces entran en otro en otro tiempo, por decirlo así. Entonces tiene que tener una buena coordinación, más que todo las voces, saber cuándo van a entrar, porque los instrumentos ahí están tocando. La voz es la que entra.
4: Ahora, ¿qué tal ha sido desde enero hasta el día de hoy? ¿Qué tal ha sido su convivir con los demás integrantes del grupo? ¿Cómo se han integrado? ¿Cómo se han llevado las prácticas? ¿Cómo ha sido eso de poner a ensayar cada canción o cada punto? ¿Y qué experiencias se han llevado o cómo pueden definir ustedes la práctica de enero hasta la fecha? Pues, ¿cómo pueden definir así? ¿Bien, buena, más o menos, regular? ¿Ha sido bueno para ustedes? ¿Cómo lo pueden definir?
3: Pues al principio la verdad es que avanzamos súper bastante, o sea, me acuerdo que creo que en un día ya habíamos medio sacado, la primera canción que montamos fue La Rebelión, fue...
2: Sí, La Rebelión creo, ¿cómo dice? ¿Estábamos improvisando?
3: Sí, o sea, y fue, o sea, fue es bastante pues, bueno, la verdad...
2: una improvisación más que todo.
1: ¿Y los integrantes, o sea, cuando ustedes llegaron a la agrupación, ya podían tocar, ya podían cantar o puede entrar alguien nuevo?
3: Bueno, usualmente sí se necesita pues que la persona pues tenga un cierto nivel para poder entrar al grupo, pues. De cantar, pues, o sea, creo que la mayoría de personas que cantamos, así como yo, por ejemplo, canto desde que estoy chiquita, pero realmente yo nunca he tenido como clases de canto y así, pero en el caso de los que tocan instrumentos, pues sí tienen que tener un cierto nivel para poder ingresar. Porque sí. es lo más importante, es la base de todo. Entonces es lo más importante, pues. Ya un cantante pues le puede dar un poquito más de técnicas y así, entonces, pues sí.
1: A mi compañero Hugo lo queríamos enviar a que hiciera la práctica, a ver si entraba a cantar o tocar un instrumento. Pero me dicen, Hugo, que no, porque tenés que tener un poquito ya de conocimiento.
2: No,
1: o sea,
2: pero poniéndose, no hay problema. Sí.
1: ¿Y qué
2: no decimos que no?
1: ¿Qué podemos tocar desde...? Vaya, yo no sé nada de música, pero ¿qué es lo más fácil que podría aprender?
2: En tocar instrumento, dice usted.
1: O cantar, ¿qué sería más fácil?
2: Bueno, yo no canto, nada que ver, pero tal vez a mí se me hace muy fácil porque ya llevo tiempito, ¿verdad?, practicando ahí. Pero más que todo es técnica. Sí, sí aprende. Sí aprende.
1: ¿Qué podría aprender?
2: Aprende las congas.
1: ¿Cree las usted? Congas. ¿Y qué tengo que tener
2: solo,
1: ahí?
2: Solo
1: oído.
2: De que no se queje con el dolorcito en las manos, sí. Vamos a ver después.
5: No, yo creo que las congas sería muy difícil para Kaylin. ¿Va Kaylin o no?
1: Y ese oído y ese ir ahí.
5: Toca la mesa, Kaylin, a ver si tenés ritmo, porque yo creo que...
1: No tengo ritmo.
5: Yo creo que a Kaylin le hace falta un poquito de ritmo. Porque para tocar las congas o un instrumento de percusión tenés que tener ritmo, pues.
1: Ajá, tocarlas por ahí donde está vos, a ver, que te vamos a escuchar.
5: No, yo tengo ritmo. Mira, yo tengo ritmo.
1: Ahora Mili, para que nos enseñe, Mili, ¿cómo es Mili?
2: Si no es tocar, es a cantar.
5: Ah, va, si
1: no es tocar. Ah, no, una muestra básica.
5: No, un sonido.
1: Y esto que no
5: ahí.
1: Tiene instrumentos, sí. Aquí, es lo básico.
2: No lo van a escuchar ahí.
1: Mira. Espérenme. Hasta vibra la mesa, mire, bonito. Mire.
5: No tenemos aquí, discúlpenos,
1: audiencia.
5: Nada que
1: ver con nosotros.
5: No tenemos aquí, no tenemos instrumentos, pero a la próxima... Vamos a venir con las congas.
1: Pero Areli, que se luzca, fíjate, porque cuando hicimos el videito para estar, nos cantó Bella es mi tierra, entonces la vamos a poner a que nos haga ese parrafito. Hágale usted con...

0: bonita voz, tiene bonita voz.
1: Ya te dijo que canta, ya te dijo que canta en varios idiomas porque estaba en el coro de lenguas extranjeras. Sí, entonces, tiene... le puedes poner inglés o italiano, yo
0: cualquiera,
1: creo, o francés.
0: No, el idioma no es, no es barrera, qué excelente.
1: ¿En qué canta, hijo? ¿En qué idioma?
2: Ah, bueno, en el coro hemos cantado en inglés más que todo, ¿verdad? Hemos cantado en latín.
1: En latín,
2: en
1: imagínate.
2: Italiano, más que todo cuando está la feria de los idiomas, que es italiano, francés.
1: ¿Francés?
2: Hemos cantado como la de...
0: La vamos a ver cantando como Beyoncé después.
2: Ya quisiera, yo sí,
0: vamos a verla cantando
1: en inglés.
0: Cuéntenos
1: también, pues, ¿cómo surgen ustedes? Bueno, en BOAE tenemos diferentes grupos, entonces digamos, ¿cómo ustedes se diferencian de otros grupos, otras agrupaciones artísticas que hay en BOAE y cómo surgieron ustedes también?
3: Pues fíjense que algo bonito que tiene nuestra agrupación, bueno, cada uno lo tiene, pero lo que yo he visto en mi agrupación es que somos muy unidos. Gracias a Dios a estos momentos no hemos tenido como una controversia que se diga. Entonces eso es algo que yo admiro y con mucho orgullo yo lo digo que pertenezco a esta agrupación. Es algo que a mí me gusta y me siento satisfecha, igual mis otros compañeros. Entonces... Lo bonito, no sé si hay otros grupos aquí, pero nosotros tocamos de todo un poco, la música tropical, y cada vez que vamos a un ensayo, ahí le estamos metiendo. Entonces, con nuestras experiencias, pues, hemos logrado muchas cosas, y esperamos sorprenderlos.
0: ¿Qué es lo más que le gusta tocar?
3: Mire, yo soy... Ahorita, con lo que hago aquí, la salsa. Me gusta mucho la salsa.
0: La salsa.
3: Sí.
0: La salsa con las congas se mezcla muy bien, ¿no?
3: Sí. Ahí van a ver, uno hace caritas cuando está tocando, porque se inspira. Mm. Entonces esperamos verlos a ustedes cuando nosotros nos estemos presentando.
1: Qué bonito. Sí, por ahí que nos, cuando tengamos ya la agenda para poder cubrir a todos esos grupos. Y qué bonito, nos están animando de verdad ver todo ese potencial que hay chicos. Sí. Areli. Sobre todo que también en este festival, pues cada uno pues da a conocer, digamos, como de nuestras raíces, de nuestra cultura y todo lo que...
0: Correcto. Areli, ¿qué le gusta cantar a usted?
2: Pues mi voz es súper suavecita, entonces usualmente yo siempre trato de cantar canciones como cumbias, por ejemplo.
0: Cumbia.
2: O sea, siento que son las canciones que a mí más me pegan. Por ejemplo, salsa. Yo
1: como la flor.
3: Le sale bien.
1: Cántenos como la flor.
0: Pero no nos vaya a salir con muchacho.
2: No, no,
1: como la flor nos va a cantar de Selena.
2: Está quedando, ¿verdad? Sí.
0: No.
2: No, la de como la flor. Como la flor, con tanto amor. Me diste tú, se marchitó.
0: Tranquila,
2: Kaylin.
0: No cantes. Vos no cantes, Kaylin.
1: Ahí no podemos hacer la prueba porque no canto. Evidentemente no tengo ritmo.
0: Yo pensé que no íbamos a salir con la de muchachos, ¿verdad? Ahí, ¿verdad? Pero sí.
1: Hugo, pero vos nos contaste que estuviste en algo de coro. ¿Puedes cantar un poquito?
0: No, yo no puedo.
3: Tiene un talento oculto, ¿verdad?
0: No, yo estuve aprendiendo a tocar batería, pero nunca di para sincronizar. Nunca.
1: Ah, entonces él ensayó, quiere decir que nunca aprendió.
0: Sí,
1: y nunca.
0: Sí. Yo pero tenía otra actitud.
2: La agrupación siempre está.
0: Va, o sea, definitivamente creo que tengo que tomarlo en cuenta, ¿verdad? Pero qué bueno que ustedes estén acá, muchachas, qué bueno que tenerlas por acá y escuchar también de esta agrupación, ¿verdad? Que es nueva y va a ser la primera vez que va a estar en este evento FICUA 2026 y que no se lo pierda toda la gente que espera este evento, Kaylin Espinosa.
1: Así es, definitivamente pues interesante conocer todos estos grupos y todo lo que están haciendo. Y chicas, les invito a que pasemos a la siguiente sección que se llama Latidos del Arte, donde pues vamos a conocer un poquito más de ustedes, les vamos a hacer preguntas un poquito más así y pues seguir viendo qué es lo que ustedes traen para este FICUA, porque estamos muy emocionados de conocer pues el repertorio de cada una de las agrupaciones artísticas y saber pues cuál es el sello con que nos vamos a presentar nosotros como Honduras, nosotros como UNA en este festival que, como decíamos, pues vamos a ser anfitriones. Entonces seguramente más bien ustedes, seguramente ustedes y todas las demás agrupaciones van a tener hasta de sobra material para esta presentación. Entonces vamos a Latidos del Arte.
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0: Así es, Latidos del Arte. Aquí con nosotros están esta chica, ¿verdad? Que están platicando de cómo ha sido su experiencia en esta agrupación musical de Pumas, ¿verdad? Y Kaylin Espinosa, ¿Qué tenemos que saber de
1: estas chicas? Latidos del Arte les vamos a preguntar a ustedes, chicas, que nos cuenten un poquito más qué significa para ustedes el arte, qué significa la agrupación. También nos pueden ir comentando, porque quizás no se los habíamos preguntado desde cuándo, digamos, se dedican, en el caso de Milagro, desde cuándo pues toca instrumentos, en el caso de, para que nos cuenten un poquito más de ustedes.
3: Mire, mis palabras, la música para mí ha sido muy bonita. He vivido tantas experiencias que hasta el día de hoy no me quejo de nada. Y me gustaría, mientras yo pueda, yo quiero seguir en la música. Yo estoy en la música, mire, yo aprendí desde que estaba en el colegio. Ahí solo tocaba que como una banda, ¿verdad? La güira y todo. Algo que pasaba es que a veces decían, ay, las mujeres no pueden tocar esto. No las dejamos.
1: Que eso es muy importante, Milagro.
3: No las dejamos porque tal vez piensan que no tienen la habilidad o la fuerza más que todo. Entonces, me acuerdo que un maestro vino y me dijo, no, vení, te voy a poner a tocar tarolas a vos. Era una de 5, creo. Y me puse.
1: Esos son
3: yo,
1: tambores, como sí, tambores.
3: Ajá, con las baquetas de 5 alrededor. Entonces, él me puso ahí y me dice, sos buena cipota. Tomé la confianza de él y una vez me dijo, mira, yo tengo un grupo, es pequeño, me dice, te ocupo para que vayas a tocar güira. Y me llevó, muy bonita la experiencia, estuve con él tocando 2 horas. Desde ahí, no sé, qué me vieron, toqué bien, no sé, y me empezaron a llamar bastante. Entonces, estuve en varios lados tocando y ahorita me estoy dedicando aquí, ¿verdad?
1: O sea que cuando abrieron esa oportunidad, usted dijo, ahí es donde yo debo entrar.
3: Sí, entonces, esto me gusta, dije yo.
1: Para usted esta agrupación lo es todo, entonces.
3: Sí, fíjese que uno siempre tiene oportunidades, pero yo no me salgo de esto. No me salgo, no sé, tiene algo que a mí me gusta. Y entonces desde el inicio, la mayoría que estamos ahí iniciamos, no hay nadie que haya entrado ahorita o en un mes, no, todos estamos ahí, pertenecemos y muy bonito todo. Entonces, más que todo, llevo unos 7 años en la música.
1: Wow.
3: 7 a 8 años.
1: No, aunque te mandemos, sí, no vas a aprender. O sea,
3: en un mes. También.
1: No, pero en un mes no vas a aprender los 7 años que tiene Milagro de experiencia.
0: No voy a llegar a ese nivel. No voy a llegar a ese nivel.
1: Bueno, y por aquí, Areli, igual que nos comparta qué significa para usted la música, qué significa para usted esta agrupación Ritmo Puma. Y bueno, también si nos cuenta un poquito más de usted, desde cuándo usted comenzó a cantar y también cómo usted se enteró que estaban haciendo casting o que iban a generar esta, que iba a venir espacio para esta agrupación.
2: Para mí la música realmente es mi vida, realmente, porque yo te canto, toco desde que tengo memoria. Mi mamá pues me miraba pues desde chiquita, que yo tenía como ese incentivo de cantar y cosas así, y me metió a un colegio de música, una escuela, en la Experimental de Niños para la Música. Y yo ahí estudié música pues de primero a sexto año.
0: ¿Y No, continúe. Es curioso porque desde muy pequeño, imagínense, os da la curiosidad que cantaba, o sea, cuando estaba pequeña.
2: Pues mire, en esa escuela usualmente siempre teníamos como 4 eventos al año, entonces siempre era canciones del Día de la Madre, canciones del Día del Padre. Entonces casi siempre eran como,
1: aunque canciones, te mandemos jugo a la agrupación, sí, no vas a agarrar el nivel de la chica porque no la vas a alcanzar, pero vamos a hacer.
0: Me destruiste.
2: Bueno, y ya después pues me metí a la Nacional de Música y yo toco violonchelo, ¿verdad? Y pues es un instrumento, perdón, muy muy muy lindo, pero realmente pues dentro de la agrupación siento que sí se pueden hacer arreglos y todo eso, pero considero yo que bueno, realmente a mí me encanta mucho más cantar que tocar algún instrumento. No sé, es como que siento todo, o sea, cada vez que canto. Y la verdad es que yo me enteré porque pues Iván varias veces pues me invitaba a algunos eventos para cantar. Iván es nuestro director de la agrupación y él me dijo, mire, vamos a hacer unos castings para una agrupación, entonces vaya, que no sé qué. Entonces yo así es que me enteré, quedé milagrosamente porque tuve un accidente en mi casting, pero quedé y al final la verdad es que estar en el grupo ha sido muy bonito. O sea, se siente ese feeling súper rico cada vez que tocan. O sea, a mí me sorprende el talento de cada uno de estos muchachos porque a ellos les ponen a hacer algo y lo hacen. Es como que es muy increíble.
0: ¿Y cuáles, qué canciones son las que más se le dan con el grupo?
2: Pues la que son como más suavecitas. Por ejemplo, digamos, la de Bella es mi tierra es una canción como muy suavecita. Entonces es como más lentito. Tal vez alguna balada, alguna, como ya lo había mencionado, alguna cumbia. Porque son canciones como que no requieren tanta. Porque mi voz es muy, muy dulce, muy suave, por decirlo así. Y hay canciones que, digamos, la salsa, el merengue, requieren una voz mucho más. No sé, como más fuerte.
1: Pero entiendo que al ser pues una agrupación así, digamos que sus voces se pueden complementar, claro, o sea, porque sí, no son solistas, sino que funcionan como coro, entonces claro, pueden complementar, y quizás eso también ha de ser lo bonito y lo importante de escuchar estas voces. Y no, bueno, definitivamente qué bonito escucharles y desearles la mayor de los éxitos también en esto que se están preparando para el FICUA, que como decíamos, repertorio de sobrar, Hugo, en estas, sí, todas estas, sí, agrupaciones de tener repertorio de sobra para esos días en que se van a presentar, y que, bueno, cada país, cada universidad va a estar dando lo mejor. Recordemos que el FICUA no es una competencia, sino un festival para dar a conocer más bien nuestras muestras culturales en teatro, danza, música, baile, o sea, todo esto.
0: Después del FICUA vamos a estar a la espera, Kaylin, que en invitarla de nuevo y invitar a toda la banda, ¿verdad? A todos los integrantes para que vengan y pues también nos comenten su experiencia de cómo lo vivieron. Que nos cuenten
1: cómo ha sido. De hecho, hemos estado hablando también con otras agrupaciones y muchos también, es su primera vez también. Entonces, pues qué bonito. La última vez que el FICUA fue aquí fue en el 2015, chicas. Me imagino que ustedes no estaban ni por entrar a la universidad. Así que qué bonito que tengan la oportunidad de vivirlo aquí con nosotros. Y bueno, este espacio es corto para conocer de ustedes y para conocer de toda la agrupación. Pero hemos conocido, digamos, un poquito más de Ritmo Puma y de Milagro Godoy y Arely Garay. Y bueno, les deseamos los éxitos. Y bueno, gracias por habernos acompañado aquí en Radio UNAM, en el podcast FICUA 2026. Hugo, nos despedimos de este espacio.
0: Gracias, chicas, por estar con nosotros. También a todos los que nos escuchan. Estamos ahí siempre en la programación de Radio UNAM. Recuerden, conexión a partir de las 1 de la tarde, 1:30 de la tarde. Y pues bueno, nos despedimos. Chao, cuídense mucho. Nos vamos a estar escuchando en otro espacio FICUA 2026.
1: Hasta la próxima.
2: Muchas gracias.
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1: En este programa conoceremos las maravillas del mundo científico. Soy Kaylin Espinosa, soy anfitrión en este viaje por la ciencia en la UNA. Pero bueno, sin más, les voy a presentar a nuestro invitado de hoy y el tema que vamos a desarrollar en este nuevo episodio de Ciencia UNA. Nos acompaña el ingeniero Abner Rodríguez, coordinador de investigación y vinculación de la maestría en Ingeniería Ambiental de la Facultad de Ingeniería. Él es un ingeniero civil con una maestría en Ingeniería del Agua. Y hoy la investigación que abordaremos lleva por nombre Evaluación de Tuberías PE AD versus PVC en conducción de agua potable en Honduras. Y bueno, para comentarles un poquito antes de que entremos en materia, los sistemas de abastecimiento de agua potable en áreas rurales de Honduras han sufrido la falta de servicios de agua potable, entubados, suministros intermitentes de la misma. Así, el enfoque principal de este estudio que vamos a conocer fue evaluar si es factible y viable la implementación de las tuberías PEAD versus las tuberías PVC. Pero que sea nuestro invitado que nos comente más sobre esta investigación, la importancia de la misma. Bienvenido, ingeniero, gracias por acompañarnos y compartir con nosotros en este episodio de Ciencia UNA.
2: Muy buenos días a todos y un grato placer estar aquí acompañándoles.
1: Gracias a usted, ingeniero. Y bueno, entremos un poquito en materia, coméntenos un poco más sobre esta investigación, sobre el objetivo como tal y bueno, el trabajo que usted realizó.
2: Bueno, esta investigación surge básicamente con la necesidad de que nosotros como país logremos cumplir los objetivos de desarrollo sostenible planteados para el año 2030, en los cuales se pretende de que haya una mejor cobertura y calidad de agua a nivel, bueno, a nivel del mundo y en nuestro caso a nivel de Honduras. En ese sentido, nosotros como grupo de investigación en agua y saneamiento, el cual está conformado por el ingeniero Marvin Gradis, la ingeniera Yolanda Fletes y el ingeniero José Castejón, vimos la necesidad de ver cómo podemos mejorar los costos y los materiales que se utilizan en la construcción de sistemas de abastecimiento de agua, sobre todo en las zonas rurales, donde se ha visto que nos hemos quedado un poco rezagados. En las ciudades, a pesar de que todavía tenemos muchos desafíos, sobre todo en la parte de la continuidad del agua, en términos de cobertura, de alguna u otra manera, hemos tenido grandes avances. Pero esos avances en las zonas rurales no se han visto. Nos hemos quedado un poquito rezagados en términos de los porcentajes que tenemos en la cobertura, en la continuidad, en la calidad del agua en las zonas rurales. Y es así que vimos esta necesidad de mejorar estos porcentajes con la meta de llegar a esos objetivos de desarrollo sostenible, de mejorar los porcentajes que tenemos. Y hemos analizado que en otros países, sobre todo en los países primermundistas, se utilizan diferentes materiales en lo que es las tuberías en los sistemas de abastecimiento de agua. Le comento que, por ejemplo, aquí nosotros, pues en Honduras, los principales materiales que utilizamos es el policloruro de vinil, que es el PVC, el hierro galvanizado, conocido como HG. Básicamente esos son los materiales que más utilizamos. Y en el caso del PVC, pues se ha utilizado mucho también a nivel mundial, porque es un material que es muy económico, accesible, fácil de transportar, duradero, y bueno, se han tenido muy buenos resultados y por eso pues se ha utilizado ampliamente, ¿verdad?, en todo el mundo y sobre todo pues aquí en Tegucigalpa. Sin embargo, pues justamente el objetivo de esta investigación es pues analizar de manera hidráulica, básicamente un análisis técnico y económico, ¿qué tal sería si nosotros implementamos otros materiales como el polietileno de alta densidad, ¿verdad? Si realmente podría apoyar en que se reduzcan pues, los costos de inversión, de operación y

0: mantenimiento en los sistemas de abastecimiento en comunidades rurales.
1: Entonces, ese sistema actualmente no se utiliza todavía aquí.
0: No, no se utiliza. Se utiliza en otros países, como España se utiliza bastante, Estados Unidos lo utiliza bastante, ¿verdad? Francia. Pero nosotros y muchos países latinoamericanos nos hemos quedado rezagados en ese sentido. Y entonces vimos, bueno, ese material sí se produce, hay producción y se importa aquí en Honduras, pero su utilización principal ha sido en sistemas de riego, ¿verdad? Entonces nosotros queríamos ver, ¿verdad?, analizar, investigar cómo sería o si sería factible, ¿verdad?, su implementación en sistemas de abastecimiento de agua como se ha utilizado en otros países, ¿verdad?
1: Interesante propuesta y ver ese beneficio también que tendría la utilización del mismo. Cuéntenos un poquito, ingeniero, sobre el resultado del estudio, más o menos, según los resultados de este estudio, ¿cómo estaría el planteamiento aquí en nuestro país?
0: Le comento que realizamos el estudio en base a básicamente tres variables. Uno, que es el comportamiento hidráulico. Dos, costos, en los cuales está involucrado costos de inversión inicial y costos de operación y mantenimiento. Y el final fue los tiempos de ejecución. En términos, entonces, de la comportamiento hidráulico, vimos que se comportaba muy similar a las tuberías de PVC, ¿verdad?
1: No, que son las más comunes.
0: Que son las más comunes. Realmente el polietileno de alta densidad es básicamente un plástico y sus características físicas son muy similares a las del PVC. Entonces, hidráulicamente, pues no consideramos muchas diferencias. Claro que nosotros, pues lo que más nos interesa es ver su capacidad de soportar presiones, las velocidades de flujo del agua, ¿verdad? Y eso en las pérdidas de carga, básicamente eso es lo que es, y en ese sentido muy similares. Creo que la principal ventaja incluso que tiene él en ese sentido las tuberías de polietileno es que se encuentran en mayor diversidad de diámetros, a diferencia del PVC, en el cual tenemos diámetros limitados, que son los que se encuentran comercialmente, ¿verdad? Entonces hay mayor variedad, y al tener mayor variedad, eso se puede reflejar en tener unas mejores condiciones y comportamientos hidráulicos en los sistemas. Pero bueno, en realidad las diferencias son muy pocas. Comentarle que en los términos de costos sí se vio una diferencia considerable. Eso para comunidades rurales, en los cuales nosotros podríamos aseverar esto para diámetros menores a 4 pulgadas, ¿verdad? Ya luego, mayores a 4 pulgadas, sí había que hacer otro tipo de análisis, pero bueno, para comunidades rurales, lo más común es que tengamos diámetros lo más de 2, 4, 3, 4 pulgadas. Entonces, en ese sentido, y vimos que sí, el costo de inversión era menor que el de las tuberías de PVC, ¿verdad? Incluso en los costos de instalación, también costos mucho menores, la mano de obra también para la instalación de la tubería, la inversión en esto iba a ser menor. Y también al tener los lances por los que se vende la tubería de polietileno son lances de 50 a 100 metros de longitud, a diferencia del PVC, que son de 6 metros cada lance. Al tener entonces lances con esas longitudes tan grandes, eso favorece a que se tengan menos posibilidad de fugas, de rupturas en tuberías, al haber menos uniones. Eso también hace que los procesos de instalación sean más rápidos, también al tener esos procesos de uniones en los que hay que seguir un procedimiento, son menos procesos. A la diferencia del PVC, que cada 6 metros tenemos que estar haciendo estos procesos, que tampoco es que sean gran complejos, pero que al tener el involucramiento de la mano de obra, pues como humanos podríamos tener la posibilidad de equivocarnos, y en un futuro eso se vea reflejado en fugas de agua, en rupturas de tubos, etcétera. Entonces vemos que a la larga eso hace que las tuberías de polietileno presenten menos fugas, menos fallas. Y en términos de durabilidad también, hablando de reemplazo de tuberías por daños, etcétera, también sea más económico el polietileno que el PVC. Entonces vimos que en términos económicos es más favorable utilizar el polietileno. También está el término de tiempos de ejecución, que como ingenieros nos interesa mucho los tiempos, ¿verdad? ¿Cuánto tiempo vamos a invertir en desarrollar un proyecto? Vimos que con el polietileno tenemos tiempos más cortos. Este fue un caso de estudio en específico en una comunidad en San Buenaventura, en el que, por ejemplo, en este caso que nosotros analizamos para la construcción del mismo sistema de agua, utilizando polietileno, se tenían 3 días menos que PVC. Eso es para una pequeña comunidad de aproximadamente 100 casas en lo que es en la comunidad, y eso específicamente también, valga la aclaración, para líneas de conducción, que las líneas de conducción son las que llevan agua de la fuente o el desarenador hacia un tanque de almacenamiento, ¿verdad? Ese estudio se enfocó en este tipo de tuberías, y en eso vimos que, pues sí, también se tiene una reducción de tiempo que podría escucharse que no es tanto, ¿verdad? 2-3 días, pero que si lo vemos ya en varios proyectos
1: y a nivel macro representa un beneficio importante en cuanto a costos de personal e inversión como tal. O sea, ingeniero, que según este estudio pues se encontraron significativas diferencias y pues sería más económico la utilización de este sistema.
0: Sí, correcto, sería muy beneficioso entonces en términos económicos, que básicamente eso es lo que manda la implementación de proyectos en el país, ¿verdad? Que se cuente con el aporte económico, ya sea del gobierno, de ONGs, de apoyo, de alcaldías. Entonces, mientras un proyecto pues pueda ser económicamente sostenible y viable, que eso es otra parte, ¿verdad? Entonces, mejor para el país.
1: Y en cuanto al beneficio ambiental también que podría tener.
0: También es favorable debido a que, bueno, este es un material que tiene una durabilidad mayor que el PVC. El PVC, se considera que su durabilidad es de aproximadamente 20-30 años, aunque puede durar mucho más. Para el polietileno son 50 años y podría ser más. Entonces, es un material que puede utilizarse por mucho más tiempo sin necesidad de estar adquiriendo más material que puede ser perjudicial para el ambiente, y también puede ser reutilizable, puede ser reciclable. Entonces, sí, realmente que en términos del ambiente también es muy, muy favorable utilizarlo.
1: Entiendo, ingeniero, entonces, hablando sobre el método bajo el cual construyeron este estudio, digamos, fueron a la vez probando y evaluando resultados. Si me comenta un poquito más sobre la metodología que utilizaron para construir el estudio.
0: Pues mire, esta fue una investigación tipo aplicada, con un nivel descriptivo correlacional y diseño no experimental. Eso quiere decir que básicamente nosotros tenemos las variables, ¿verdad? Y esas variables, como les decía, como por ejemplo la presión, velocidad de flujo, pérdida de carga, las fuimos analizando en diferentes escenarios. ¿Cuáles fueron los escenarios? Pues el escenario es un sistema de tuberías para una comunidad, una línea de conducción para una comunidad
1: real.
0: Comunidad real, correcto. Y vimos cómo estas variables, ¿verdad?, se comportaban en aplicado el caudal de diseño para esa comunidad. Y luego también, ¿verdad?, con todo lo demás de los análisis económicos, vimos entonces aquí en Honduras cómo están los costos de adquisición de esas tuberías, los costos de pago de mano de obra por instalación de esas tuberías, accesorios, válvulas, todo lo necesario para su correcto funcionamiento, un cronograma de trabajo que nos pueda determinar los tiempos de ejecución en base a justamente el rendimiento que tiene la mano de obra en la construcción de los diferentes elementos e instalación de tuberías. Todo esto se fue conjuntando para luego ir viendo cómo teníamos los diferentes resultados.
1: Lo interesante, este estudio, como les decíamos, evaluación de tuberías PEAB versus PVC en conducción de agua potable en Honduras. Ahora, sobre el tema de las características de esta agua potable, ingeniero, ¿cómo funciona en cada uno de estos materiales?
0: Ah, qué pregunta tan interesante la que me hace, porque justamente le comento que en Estados Unidos se ha dejado de utilizar el hierro galvanizado. Yo le comenté al inicio que nosotros aquí en Honduras utilizamos dos tipos de tuberías, PVC.
1: ¿Qué es el tubito blanco?
0: El tubito blanco, sí. Correcto. Y el hierro galvanizado. Sí. Esos son los dos principales tubos que utilizamos para abastecimiento de agua. En Estados Unidos, una investigación demostró que el hierro galvanizado desprende un químico que es perjudicial para la salud. Y han vetado el uso de hierro galvanizado para todos los sistemas de abastecimiento de agua. Específicamente esa aplicación de agua para consumo, hablando de la calidad. Entonces, incluso muchas ONGs que vienen a apoyarnos a nosotros con fondos de Estados Unidos han vetado el uso de hierro galvanizado y ellos solicitan que se utilice

0: hierro galvanizado pues desprende un químico que es dañino para la salud. Entonces, ese es otro de los puntos muy importantes a considerar para la implementación de...
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6: Hola, hola, bienvenidos a Conexión de UNA. Bueno, hoy es martes y bueno, tenemos mucho que contarles también por el tema de la acreditación que se está realizando por parte de observadores en la carrera de psicología y también lo que, cómo va este proceso que se está desarrollando de la dirección de admisiones en esta prueba Puma para los estudiantes que van a ingresar el próximo año. Kelly, ¿cómo estamos?
7: Hola Carlos y a toda nuestra audiencia de Conexión UNA, martes 7 de julio desde la máxima casa de estudios, mucho que compartir con ustedes, así que de inmediato comencemos Conexión UNA.
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0: Y bien, comenzamos este espacio contándole que la UNAR registra casi 20.000 aspirantes para realizar la prueba Puma. Y bueno, estos son los que completaron el proceso de inscripción y pago para participar en esta prueba correspondiente al segundo proceso de admisiones de este año y que ahora pues está en esta etapa de validación de documentos, pero tenemos llamada para que nos cuenten más de cómo avanza este proceso.
1: Así es, y tenemos en línea al director Carlos Ordóñez para que nos actualice sobre este proceso que se está desarrollando en este proceso que ya lleva más de 20,000 estudiantes que están por pues pensando en ingresar a la máxima casa de estudios. Les saludamos aquí a través de Conexión UNA. Director, cuéntenos cómo va este proceso de la Puma que se está desarrollando actualmente.
2: Sí, muy buenas tardes, Carlos. Un gusto saludarlo. En efecto, como usted menciona, estamos en el segundo proceso de este año y ya completamos lo que es la etapa de inscripción de aspirantes con bueno, buenas noticias de que casi 20.000 jóvenes completaron el proceso de inscripción y pago para lo que es la prueba Puma de este mes de agosto. Nos encontramos ahorita en la etapa de validación de documentos. Todos estos aspirantes están recibiendo un correo en el que se les está confirmando que sus documentos están correctos o se les está solicitando que rectifiquen ya sea la fotografía o su documento de identificación. Este proceso finaliza mañana y ahí la importancia de que todos los jóvenes puedan confirmar este correo y puedan enviar la documentación pendiente porque hasta el día de mañana vamos a estar recibiendo rectificaciones. Una vez que esto finalice, vamos a enviar credenciales digitales para habilitar a todos estos jóvenes a partir del 16 y hasta el 17 de julio, para que ya sepan el centro, la hora y el día en que les toca realizar su prueba.
1: Y también esta prueba tiene como novedades, se va a aplicar en el Progreso y Oro, y bueno, esto también se va a aplicar en otro campus también, donde no se había aplicado, entonces hace un poco más complejo, pero también es importante destacar lo que está haciendo la universidad de llegar a todos esos puntos del país.
2: Sí, en efecto, con esta iniciativa estamos ampliando lo que son las oportunidades para que los jóvenes realicen la prueba de manera más cercana a sus hogares, a sus centros de residencia, y así Rectoría tuvo a bien habilitar dos centros más de aplicación en el Progreso, en la sede del Progreso, y también en Tocoa. Así que ya tenemos una cantidad de jóvenes, cerca de 500 jóvenes se habilitaron en cada uno de estos dos centros, y vamos a estar aplicando por primera vez en Tocoa y el del Progreso, y vamos a continuar aplicando en Marcala y en Puerto Lempira.
1: Y esto lo que abre la oportunidad para cada uno de esos jóvenes para que puedan ingresar. ¿Cuándo ya es el proceso ya en sí y cuándo, hasta cuándo tienen los estudiantes para revisar toda esa documentación que se está realizando este proceso de la Puma?
2: Bueno, la validación finaliza precisamente el día de mañana. Mañana, miércoles 8, terminamos lo que es la validación de documentos. Del 16 al 17 vamos a enviar las credenciales digitales y la prueba se estaría realizando a nivel nacional el día viernes 14 de agosto en todos los centros, a excepción de Puerto Lempira, que estaríamos aplicando en el mes de septiembre. Estaríamos aplicando el martes 8 de septiembre y también continuamos con el proceso de aplicación a todos aquellos aspirantes que se encuentran fuera de país a través de la Puma virtual el viernes 11 de septiembre. Con eso completaríamos los tres momentos de aplicación para este segundo proceso.
1: Bien, muchas gracias, director, por haber atendido la llamada aquí en Conexión para hablar sobre este proceso que ya va viento en popa.
2: A su orden, Carlos, un gusto, y a todos los aspirantes, pues que completen y continúen con el proceso de admisión.
1: Ya sabe, Kelly, entonces estamos pendientes de este proceso de admisiones.
0: Sí, bueno, continuamos con más información y también le contamos sobre, pues, el precio de la canasta básica ha aumentado en más de 800 lempiras. Esto, pues, son datos que los dio a conocer Juan Mansor, coordinador del Observatorio Universitario en Economía y Emprendimiento de la UNAD, que explicó que este comportamiento responde a un contexto inflacionario que ya se esperaba y recordó, pues, que la inflación alcanzó un 6.09% en mayo, situándose por encima del rango de tolerancia, lo que refleja un crecimiento sostenido en los precios de bienes y servicios. Pero tenemos llamada para que nos cuenten más sobre ese tema.
1: Así es, y tenemos en línea a Jorge Humansor, bueno, está tengo entendido, en San Pedro Sula, atendiendo un tema académico, pero que tomó el bien a esta llamada para que nos actualice sobre esta actualización de este tema de la inflación que se está viviendo en los hogares hondureños con el tema de la canasta básica, y que sea él que nos actualice cómo está este tema que, pues, a todos nos toca el bolsillo.
3: tardes.
1: Sí,
3: mucho gusto. Sí, listo, muy bien. Sí, el tema de inflación, la verdad, es un tema que es bastante sensible, ¿verdad? Porque todas las variables económicas, ¿verdad?, que estudiamos en nuestras aulas de clase, la inflación es la que está más de cerca y la que toca más directamente nuestros bolsillos, o sea, el bolsillo de los hogares hondureños, ¿verdad? Entonces, pero es importante saber cómo es que se hace este cálculo. La inflación, el último dato de inflación que tenemos es el de 6.09%, que es el de mayo de este año. En exactamente 3 días, el 10 de julio, vamos a tener el dato de inflación de junio. Entonces, vamos a ver, ¿qué significa este 6.09%? El rango de tolerancia en Honduras de la inflación es de 4 más menos 1, o sea que la inflación en Honduras, vamos a decir que sea moderada o normal, tiene que andar no por encima de 5. ¿Y qué pasa? En mayo la inflación aumentó 1.09 puntos porcentuales más, eso es bastante, o sea que estamos por encima del rango de tolerancia. ¿Qué es lo que pasa? Esto era de esperarse, ustedes. Todos sabemos que el precio de los combustibles, el precio del petróleo ha estado creciendo de forma bastante, bastante acelerada, ¿verdad? Entonces, eso ya sabíamos, incluso a inicios de este año, ya sabíamos que en estos meses de abril, mayo, junio, esta inflación iba a acelerarse. Entonces, eso es lo que estamos nosotros enfrentando ahorita. Alguna pregunta que nos hacen a nosotros es por qué, si los precios del petróleo están bajando, ¿por qué los precios no bajan en la misma medida? ¿Qué es lo que pasa? Nosotros no importamos petróleo, nosotros importamos combustibles. Entonces recordemos que el petróleo es el insumo del combustible, entonces no es posible que si esta semana baja el petróleo, no es posible que esta misma semana o la siguiente semana el combustible va a bajar, no se puede, porque tiene que tener por lo menos un rezago de 3, incluso hasta 3 semanas, 4 semanas, incluso hasta un poco más de un mes. Entonces eso es lo que nosotros estamos viendo, ¿verdad?, en el comportamiento en estos días. Solo para terminar esta primera intervención, estamos esperando, según el movimiento de los precios, el comportamiento del precio de los combustibles, que para junio de este año la inflación no supere los 6, como ha estado ahorita, sino que ande alrededor del 5.5%, siempre por encima del rango de tolerancia.
1: En este caso, ¿cuánto se ha aumentado de enero hasta la fecha la canasta básica? Algunos economistas están rondeando entre 800 lempiras a 600. ¿Cómo está viendo este tema el observatorio de la universidad?
3: Sí, recuerden que el tema de precios, ¿verdad?, el tema de monitoreo de precios en la universidad lo hace el Observatorio de Seguridad Alimentaria, el OSAN. El observatorio dijo que a inicios de año creció 800 lempiras el precio de la canasta básica. Sin embargo, creo que los últimos datos, los más recientes, incluso creo que anda casi superando los 1000 lempiras. Ya, entonces, ese crecimiento en lempiras, ¿verdad? El crecimiento que han tenido los precios. ¿Qué significa esto? Pues, ¿qué es lo que pasa? Que la capacidad del poder adquisitivo de los hogares cada vez es menos, ¿estamos? Entonces, ese es un grave problema, pues, porque si no tenemos buenos ingresos, entonces, cada a medida que pasa el tiempo, entonces vamos a tener menos capacidad para obtener los alimentos, para el consumo en los hogares.
1: Y también dentro de estas medidas que ha estado tomando el gobierno por el tema de ahorro de combustibles también y lo que se ha estado generando también por parte de algunas instituciones, ¿cómo podría verse reflejado un decrecimiento de esta inflación o cómo lo visualizan ustedes los economistas?
3: Ok, mire, eso me lo preguntaron también hace poco, creo que la semana pasada. Y le voy a responder igual, tratar de que no estar pensando en ver cómo se reducen los precios, ¿verdad? Recordemos que estos precios, esta inflación que nosotros estamos teniendo actualmente, básicamente es una inflación que viene de afuera, ¿verdad? Por presiones inflacionarias, la mayoría de los países alrededor nuestro también están aumentando los precios. ¿Qué es lo que tenemos que hacer? ¿Qué es lo que tenemos que pensar ahora? Es ver cómo podemos hacer que aumenten los ingresos de los hogares. Que los ingresos de los hogares de los hondureños sean lo suficiente para poder absorber esta presión inflacionaria. ¿Qué es lo que se puede hacer? Generando más inversión. haciendo a Honduras más atractivo para la inversión extranjera, ¿verdad? Que tenemos problemas también de inversión extranjera directa, ¿estamos? Entonces, incluso hay empresas, por ejemplo, del sector maquila, que también estuvimos hablando hace unos días, ha estado en crisis. ¿Y esto qué significa? Se está yendo bastante inversión para afuera. O sea que la generación de empleos en nuestro país está reduciendo, ¿verdad? Entonces, si bien es cierto, tenemos todavía controlado, ¿verdad? La tasa de desempleo en el país anda menos de un 5%, pero creo que estas fricciones en el mercado laboral está provocando, bueno, lo que nosotros conocemos como subocupación, está provocando que la capacidad de obtener ingresos por su trabajo de los hogares hondureños es baja. Entonces, eso es el problema que tenemos. Entonces, por eso es que resentimos cada vez más esta inflación. Entonces, ¿qué es lo que tenemos que hacer? Bueno, primero, diversificar productos. No solamente depender de café, no solamente depender de banano, de textiles. Hay un problema con el precio del café, hay problemas con el precio de banano, hay una crisis en textiles, ya nuestra economía se viene para abajo. No, diversificar la producción, más productos para poderlos exportar, y eso incentiva la inversión, incentiva el ingreso, el empleo, perdón, y hay mayor capacidad de ingreso en los hogares para poder hacerle frente a esta inflación. Además, productos agrícolas, ¿verdad? Productos de seguridad alimentaria. Mejorar las competencias, capacitar a los agricultores, a todas estas empresas que se dedican a este tipo de actividades, mejorarlas, que sean más productivos, ¿verdad? Mejorar los canales de producción, todas estas cadenas de valor de estos productos, hay muchas pérdidas desde que comienza el productor hasta que se vende al consumidor final, hay muchas pérdidas en esa cadena. Entonces, tratar de eficientar esta cadena para que hay menos pérdidas y genere mayor producción, mayor productividad, y esto genera ingresos para los hogares de los hondureños.
1: Bien, pues muchísimas gracias, Jorge Umanzor, economista de aquí de la Máxima Casa de Estudios, por actualizarnos sobre este tema que, bueno, está tocando los hogares hondureños. Muchísimas gracias por atender la llamada.
3: Listo.
0: Bien, seguimos con más y en otros temas contarle también que la carrera de psicología de LUNA avanza hacia la acreditación internacional con la visita de pares evaluadores por parte del Consejo de Acreditación de Comunicación y las Ciencias Sociales, CONAC, de México, como parte de esta segunda etapa para lograr esta acreditación y, bueno, obtener la calidad de este programa.
1: Así es, y así, aquí están los pares evaluadores, donde, bueno, ayer se hizo una presentación de todos los proyectos que se estaban desarrollando por parte de la Escuela de Psicología. En este caso sería la primera carrera de la Facultad de Ciencias Sociales que está siendo acreditada. Y bueno, recordemos que ellos están desarrollando bastantes cosas. Está este Centro de Investigación Aplicada de la Psicometría y Evaluación, el Centro de Asistencia Psicológica CAPS, y también, bueno, recordemos que ellos fueron los impulsores de la creación de esta POMA. Así que enhorabuena, pero vamos a sentir que ellos van a lograr esa acreditación pues de la manera más académica posible, y estamos confiados en ello.
0: Así es, y bueno, en otros temas también le contamos que la UNA está, bueno, hoy y mañana está impulsando el debate internacional sobre la paz comunitaria a través del Instituto Universitario de Democracia, Paz y Seguridad, IUDPAS, donde pues hoy y mañana se está reuniendo a especialistas nacionales e internacionales para reflexionar sobre la construcción de paz comunitaria, el desplazamiento forzado y las violencias que afectan a Honduras, con el propósito de visibilizar experiencias exitosas y fortalecer propuestas para la transformación social.
1: Así es, y bueno, todo esto se está desarrollando en este espacio de debate, en donde están bien involucrados todos los actores para generar esa respuesta. Así que, bien actualizado lo que pasa en la Máxima Casa de Estudios, ¿qué le parece si también conocemos qué pasó en el mundo también?
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1: Bien, le contamos que hay un tenso cruce entre el jugador Mbappé, Kylian Mbappé, y la senadora paraguaya, que provocó un revuelo en el país sudamericano. Y es que el capitán y estrella de esta selección de Francia, Kylian Mbappé, reaccionó furibundo tras los mensajes de exacerbado racismo de una senadora paraguaya que criticó al delantero tras el tenso partido en que los europeos eliminaron a la selección sudamericana en los octavos de final del Mundial.
0: En otros temas le contamos que el Mayo Zambada acepta la condena a perpetuo en Estados Unidos, pero pide que se contemple el cuidado de su salud. Ismael el Mayo Zambada, quien es el fundador cártel de Sinaloa, aceptó su condena, pero dijo que antes de ser enviado a una cárcel de máxima seguridad, pide que se garantice el cuidado de su salud, según un escrito que presentó ayer y que se dio a conocer ante los tribunales, ante el Tribunal Federal de Nueva York.
1: Bien, y Nigel Farage, líder del Partido Populista de la Derecha Reform UK, anunció a su escaño, renunció a su escaño en el Parlamento Británico y volverá a presentarse en las elecciones para recuperarlo en medio de una creciente polémica sobre las donaciones financieras que él ha recibido.
0: Bueno, y según informes de los medios estatales, un tornado mortal en China, pues tras tan potente que succionó a un hombre fuera de su apartamento en el piso 12, arrasó la provincia central de China, de Hubei, dejando tras de sí un rastro de destrucción. Se estima que al menos 11 personas murieron y más de 331 resultaron heridas por este tornado.
1: Bien, y esta noticia positiva en ciencia, y es que el ingeniero que inventó los LED azules ahora busca revolucionar la energía de fusión nuclear. Shin Nakamura ya transformó al mundo una vez con su invención de los diodos emisores de luz azul LED. Cambió por completo la vida cotidiana y computadoras, teléfonos y pantallas gigantes, semáforos y vallas publicitarias electrónicas se iluminan gracias a su invento. Pero ahora su objetivo es crear la planta de energía que utilice un nuevo tipo de láser de pulsos de alta potencia para lograr la fusión nuclear y producir los suministros inagotables de energía limpia y eficiente. Así que esperemos que este experimento
0: que lo pueda lograr,
1: que se logre para mejorar la energía del mundo que tanto lo necesita.
0: Bueno, y en otros temas también le contábamos que un reciente estudio ha determinado que la inteligencia artificial impulsa una economía en la que muchos estadounidenses están quedando atrás. En el Richmond Network Center de San Francisco, más de 200 personas figuran en la lista de espera para acceder al banco de alimentos. Este centro se encuentra a poca distancia del oeste, el llamado el Callejón de la IA, una zona donde se concentra un grupo importante de empresas de inteligencia artificial que capta miles de millones de dólares en inversión y se pagan salarios elevados a sus empleados. Sin embargo, pues aunque esta ciudad refleja pues las mismas tendencias que se observan a nivel nacional, también por otro lado también se está revelando, digamos, este gran porcentaje que está quedando fuera de estos alcances y revelando otro dato de la economía.
1: Así es, y bueno, actualizado lo que pasa en el mundo, ¿qué le parece también conocer qué pasó en el entretenimiento también?
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1: Kaylin, aquí hemos hablado muchas veces de la inteligencia artificial, pero nunca ha sido como la entera protagonista, y en este caso es lo que les tengo que contar. Mire que Tilly Narwood es la primera actriz hecha con inteligencia artificial, la que va a protagonizar una película sobre el caos existencial de la inteligencia artificial, y será divertida, según anuncian sus creadores, y autoconsciente. Y esta actriz virtual, creada por el estudio londinense Particle 6, debutará con Miss Aligned, una comedia dramática. ¿Qué le parece? ¿La va a ver?
0: No sé, está interesante. No
1: ¿Qué
0: sé.
1: Tal si le, ¿qué tal si, si compagina con la actriz? ¿Eh?
0: No sé si sentarme a ver sus entrevistas o cómo, pero bueno, esta, la industria audiovisual avanza con la idea de crear esta actriz que se estima que sea la próxima Scarlett Johansson o Natalie Portman, así que tenga ese tipo de fama o que se conozca. Y bueno, esta película estará ambientada en un mundo digital surrealista ubicada en algún lugar de la nube. Veremos más adelante entonces qué nos trae, pero por ahora pues ya existe esta actriz.
1: Y también llega al cine Cosas que no olvidaré, la historia real de un niño que se convirtió en la memoria de su padre. Boscon Films estrenó el 3 de julio una conmovedora película sobre el Alzheimer precoz y el cuidado de la fuerza de la familia, cuyo protagonista fue premiado en 2021 por el presidente de la República Italiana. Así que veremos cómo le va a esta película. ¿Qué le parece?
0: Sí, bueno, está inspirada en una historia real, que ese niño en 2021 recibió un premio. Ahora es una película que ya llegó al cine, de hecho, como decíamos, el 3 de julio, y veremos cuándo llega a las plataformas. Pero dice que es una historia bonita, y el protagonista decía: a veces tenemos miedo de confesar nuestros temores porque pensamos que vamos a perder la autoridad, pero dice que en esta experiencia pues le mostró esa cercanía también de lo que significa la familia. Entonces, a ver cuando llegan las plataformas para que la podamos disfrutar.
1: Así es. Y bueno, The Forgotten Relic, si a usted le gustan los juegos indie, pues se viene The Forgotten Relic, esta versión de aventura en esta tercera persona, en donde se hace un fuerte énfasis en las exploraciones y los puzzles, en la que los jugadores se adentran en un mundo de fantasía marcado por ruinas antiguas y secretos olvidados. Así que si a usted le gusta este tipo de juegos, pues dése una pasada para ver si le gusta este y volver a revivir este tipo de juegos, que se estrena el 16 de julio en plataformas.
0: Y bueno, en otros temas de música, contarle que Harry Styles, que ha estado en las noticias porque en el último concierto como que se desmayó, pero esto no es lo que le voy a contar en esta noticia, sino que él recibió un récord Guinness por mayor número de presentaciones en el estado Wembley, estadio Wembley, ¿verdad?
1: Ajá, es en Londres, sí.
0: Sí, bueno, él completó 12 presentaciones en este estadio en Londres, convirtiéndose en el artista con mayor número de presentaciones consecutivas en una misma temporada en ese recinto. Con este logro superó incluso la marca de 10 conciertos establecidos previamente por el grupo Coldplay. Y bueno, estuvo diferentes presentaciones, así que un récord importante el que tiene.
1: Así es, y bueno, también se viene el momento de recordar y... se viene también artistas que vuelven, y en este caso Don Omar, que va a dar una serie de conciertos en España.
0: Don Omar, yo ya días no lo escuchaba.
1: Ya calienta motores para su esperado reencuentro con el público español. A ver si se viene también por aquí, por Honduras. Pero este artista puertorriqueño ya compartió pues un mensaje de apoyo a la selección española a través de sus historias de Instagram, en un gesto que no ha pasado desapercibido entre los seguidores que ya están esperando su regreso a los escenarios del país. ¿Qué le parece?
0: Sí, bueno, tiene presentación, imagínense que va a llegar el 16 de julio en Santa Cruz de Tenerife, el 18 de julio en Sevilla, el 23 en Barcelona, el 24 Puro Latino en Puerto de Santa María, Cádiz, y me imagino que ya que este es como su regreso, pues tal vez hace una gira por aquí, por Latinoamérica también. Yo ya no había escuchado de Don Omar, no sabía qué había pasado con Don Omar.
1: Así es. Bueno, gracias a todos ustedes por habernos escuchado aquí en Conexión UNA. Los esperamos el día de mañana aquí también a través de Radio UNA. Se despide de ustedes Carlos Alvarenga
0: y Kaylin Espinosa. Hasta la próxima.
1: Hasta pronto.
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1: En este programa conoceremos las maravillas del mundo científico. Soy Kaylin Espinosa, soy anfitrión en este viaje por la ciencia en la UNA. Pero bueno, sin más, les voy a presentar a nuestro invitado de hoy y el tema que vamos a desarrollar en este nuevo episodio de Ciencia UNA. Nos acompaña el ingeniero Abner Rodríguez, coordinador de investigación y vinculación de la maestría en Ingeniería Ambiental de la Facultad de Ingeniería. Él es un ingeniero civil con una maestría en Ingeniería del Agua. Y hoy la investigación que abordaremos lleva por nombre Evaluación de Tuberías PE AD versus PVC en conducción de agua potable en Honduras. Y bueno, para comentarles un poquito antes de que entremos en materia, los sistemas de abastecimiento de agua potable en áreas rurales de Honduras han sufrido la falta de servicios de agua potable, entubados, suministros intermitentes de la misma. Así, el enfoque principal de este estudio que vamos a conocer fue evaluar si es factible y viable la implementación de las tuberías PEAD versus las tuberías PVC. Pero que sea nuestro invitado que nos comente más sobre esta investigación y la importancia de la misma. Bienvenido, ingeniero, gracias por acompañarnos y compartir con nosotros en este episodio de Ciencia UNA.
2: Muy buenos días a todos y un grato placer estar aquí acompañándoles.
1: Gracias a usted, ingeniero. Y bueno, entremos un poquito en materia, coméntenos un poco más sobre esta investigación, sobre el objetivo como tal y bueno, el trabajo que usted realizó.
2: Bueno, esta investigación surge básicamente con la necesidad de que nosotros como país logremos cumplir los objetivos de desarrollo sostenible planteados para el año 2030, en los cuales se pretende de que haya una mejor cobertura y calidad de agua a nivel, bueno, a nivel del mundo y en nuestro caso a nivel de Honduras. En ese sentido, nosotros como grupo de investigación en agua y saneamiento, el cual está conformado por el ingeniero Marvin Gradis, la ingeniera Yolanda Fletes y el ingeniero José Castejón, vimos la necesidad de ver cómo podemos mejorar los costos y los materiales que se utilizan en la construcción de sistemas de abastecimiento de agua, sobre todo en las zonas rurales, donde se ha visto que nos hemos quedado un poco rezagados. En las ciudades, a pesar de que todavía tenemos muchos desafíos, sobre todo en la parte de la continuidad del agua, en términos de cobertura, de alguna u otra manera hemos tenido grandes avances, pero esos avances en las zonas rurales no se han visto, nos hemos quedado un poquito rezagados en términos de los porcentajes que tenemos en la cobertura, en la continuidad, en la calidad del agua en las zonas rurales. Y es así que vimos esta necesidad de mejorar estos porcentajes con la meta de llegar a esos objetivos de desarrollo sostenible, de mejorar los porcentajes que tenemos. Y hemos analizado que en otros países, sobre todo en los países primermundistas, se utilizan diferentes materiales en lo que es las tuberías en los sistemas de abastecimiento de agua. Le comento que, por ejemplo, aquí nosotros, pues en Honduras, los principales materiales que utilizamos es el policloruro de vinil, que es el PVC, el hierro galvanizado, conocido como HG. Básicamente esos son los materiales que más utilizamos. Y en el caso del PVC, pues se ha utilizado mucho también a nivel mundial, porque es un material que es muy económico, accesible, fácil de transportar, duradero, y bueno, se han tenido muy buenos resultados y por eso pues se ha utilizado ampliamente, ¿verdad?, en todo el mundo y sobre todo pues aquí en Tegucigalpa. Sin embargo, pues justamente el objetivo de esta investigación es pues analizar de manera hidráulica, básicamente un análisis técnico y económico, qué tal sería si nosotros implementamos otros materiales como el polietileno de alta densidad, ¿verdad? Si realmente podría apoyar en que se reduzcan pues los costos de inversión, de operación y mantenimiento en los sistemas de abastecimiento.

0: en comunidades rurales.
1: Entonces, ese sistema actualmente no se utiliza todavía aquí.
0: No, no se utiliza. Se utiliza en otros países, como España se utiliza bastante, uh-huh. Estados Unidos lo utiliza bastante, ¿verdad? Francia. Pero nosotros y muchos países latinoamericanos nos hemos quedado rezagados en ese sentido. Entonces vimos, ese material sí se produce, hay producción y se importa aquí en Honduras, uh-huh. Pero su utilización principal ha sido en sistemas de riego, ¿verdad? Entonces nosotros queríamos ver, ¿verdad?, analizar, investigar cómo sería o si sería factible, ¿verdad?, su implementación en sistemas de abastecimiento de agua como se ha utilizado en otros países, ¿verdad?
1: Interesante propuesta y ver ese beneficio también que tendría la utilización del mismo. Cuéntenos un poquito, ingeniero, sobre el resultado del estudio, más o menos, según los resultados de este estudio, ¿cómo estaría el planteamiento aquí en nuestro país?
0: Le comento que realizamos el estudio en base a básicamente tres variables. Uno, que es el comportamiento hidráulico. Dos, costos, en los cuales está involucrado costos de inversión inicial y costos de operación y mantenimiento. Y el final fue los tiempos de ejecución. En términos entonces de la comportamiento hidráulico, vimos que se comportaba muy similar a las tuberías de PVC, ¿verdad?
1: No, que son las más comunes.
0: Que son las más comunes. Realmente el polietileno de alta densidad es básicamente un plástico y sus características físicas son muy similares a las del PVC. Entonces, hidráulicamente, pues no consideramos muchas diferencias. Claro que nosotros, pues lo que más nos interesa es ver su capacidad de soportar presiones, las velocidades de flujo del agua, ¿verdad? Y eso en las pérdidas de carga, básicamente eso es lo que es. Y en ese sentido, muy similares. Creo que la principal ventaja incluso que tiene él en ese sentido las tuberías de polietileno es que se encuentran en mayor diversidad de diámetros, a diferencia del PVC, en el cual tenemos diámetros limitados, que son los que se encuentran comercialmente, ¿verdad? Entonces hay mayor variedad, y al tener mayor variedad, eso se puede reflejar en tener unas mejores condiciones y comportamientos hidráulicos en los sistemas. Pero bueno, en realidad las diferencias son muy pocas. Comentarle que en los términos de costos sí se vio una diferencia considerable. Eso para comunidades rurales, en los cuales nosotros podríamos aseverar esto para diámetros menores a 4 pulgadas, ¿verdad? Ya luego mayores a 4 pulgadas sí habría que hacer otro tipo de análisis, pero bueno, para comunidades rurales lo más común es que tengamos diámetros lo más de 2, 4, 3, 4 pulgadas. Entonces, en ese sentido, y vimos que sí, el costo de inversión era menor que el de las tuberías de PVC, ¿verdad? Incluso en los costos de instalación, también costos mucho menores. La mano de obra también para la instalación de la tubería, la inversión en esto iba a ser menor. Y también al tener los lances por los que se vende la tubería de polietileno son lances de 50 a 100 metros de longitud, a diferencia del PVC, que son de 6 metros cada lance. Al tener entonces lances con esas longitudes tan grandes, eso favorece a que se tengan menos posibilidad de fugas, de rupturas en tuberías, al haber menos uniones. Eso también hace que los procesos de instalación sean más rápidos, también al tener esos procesos de uniones en los que hay que seguir un procedimiento, son menos procesos, a la diferencia del PVC, que cada 6 metros tenemos que estar haciendo estos procesos, que tampoco es que sean gran complejos, pero que al tener el involucramiento de la mano de obra, pues como humanos podríamos tener la posibilidad de equivocarnos, y en un futuro eso se vea reflejado en fugas de agua, en rupturas de tubos, etcétera. Entonces vemos que a la larga eso hace que las tuberías de polietileno presenten menos fugas, menos fallas, y en términos de durabilidad también, hablando de reemplazo de tuberías por daños, etcétera, también sea más económico el polietileno que el PVC. Entonces vimos que en términos económicos es más favorable utilizar el polietileno. También está el término de tiempos de ejecución, que como ingenieros nos interesa mucho los tiempos, ¿verdad? ¿Cuánto tiempo vamos a invertir en desarrollar un proyecto? Vimos que con el polietileno tenemos tiempos más cortos. Este fue un caso de estudio en específico en una comunidad en San Buenaventura, en el que, por ejemplo, en este caso que nosotros analizamos para la construcción del mismo sistema de agua, utilizando polietileno, se tenían 3 días menos que PVC. Eso es para una pequeña comunidad de aproximadamente 100 casas en lo que es en la comunidad, y eso específicamente también, valga la aclaración, para líneas de conducción, que las líneas de conducción son las que llevan agua de la fuente o el desarenador hacia un tanque de almacenamiento, ¿verdad? Ese estudio se enfocó en este tipo de tuberías, y en eso vimos que, pues sí, también se tiene una reducción de tiempo que podría escucharse que no es tanto, ¿verdad? 2-3 días, pero que si lo vemos ya en varios proyectos
1: y a nivel macro representa un beneficio importante en cuanto a costos de personal e inversión como tal. O sea, ingeniero, que según este estudio pues se encontraron significativas diferencias y pues sería más económico la utilización de este sistema.
0: Sí, correcto, sería muy beneficioso entonces en términos económicos, que básicamente eso es lo que manda la implementación de proyectos en el país, ¿verdad? Que se cuente con el aporte económico, ya sea del gobierno, de ONGs, de apoyo, de alcaldías. Entonces, mientras un proyecto pues pueda ser económicamente sostenible y viable, que eso es otra parte, ¿verdad? Entonces, mejor para el país.
1: Y en cuanto al beneficio ambiental también que podría tener.
0: También es favorable debido a que, bueno, este es un material que tiene una durabilidad mayor que el PVC. El PVC, se considera que su durabilidad es de aproximadamente 20-30 años, aunque puede durar mucho más. Para el polietileno son 50 años y podría ser más. Entonces, es un material que puede utilizarse por mucho más tiempo sin necesidad de estar adquiriendo más material que puede ser perjudicial para el ambiente, y también puede ser reutilizable, puede ser reciclable. Entonces, sí, realmente que en términos del ambiente también es muy, muy favorable utilizarlo.
1: Entiendo, ingeniero, entonces, hablando sobre el método bajo el cual construyeron este estudio, digamos, fueron a la vez probando y evaluando resultados. Si me comenta un poquito más sobre la metodología que utilizaron para construir el estudio.
0: Pues mire, esta fue una investigación tipo aplicada, con un nivel descriptivo correlacional y diseño no experimental. Eso quiere decir que básicamente nosotros tenemos las variables, ¿verdad? Y esas variables, como les decía, como por ejemplo la presión, velocidad de flujo, pérdidas de carga, las fuimos analizando en diferentes escenarios. ¿Cuáles fueron los escenarios? Pues el escenario es un sistema de tuberías para una comunidad, una línea de conducción para una comunidad
1: real.
0: Comunidad real, correcto. Y vimos cómo estas variables, ¿verdad?, se comportaban en aplicado el caudal de diseño para esa comunidad. Y luego también, ¿verdad?, con todo lo demás de los análisis económicos, vimos entonces aquí en Honduras cómo están los costos de adquisición de esas tuberías, los costos de pago de mano de obra por instalación de esas tuberías, accesorios, válvulas, todo lo necesario para su correcto funcionamiento, un cronograma de trabajo que nos pueda determinar los tiempos de ejecución en base a justamente el rendimiento que tiene la mano de obra en la construcción de los diferentes elementos e instalación de tuberías. Todo esto se fue conjuntando para luego ir viendo cómo teníamos los diferentes resultados.
1: Lo interesante, este estudio, como les decíamos, evaluación de tuberías PEAB versus PVC en conducción de agua potable en Honduras. Ahora, sobre el tema de las características de esta agua potable, ingeniero, ¿cómo funciona en cada uno de estos materiales?
0: Ah, qué pregunta tan interesante la que me hace, porque justamente le comento que en Estados Unidos se ha dejado de utilizar el hierro galvanizado. Yo le comenté al inicio que nosotros aquí en Honduras utilizamos dos tipos de tuberías, PVC.
1: ¿Qué es el tubito blanco?
0: El tubito blanco, sí. Correcto. Y el hierro galvanizado. Sí. Esos son los dos principales tubos que utilizamos para abastecimiento de agua. En Estados Unidos, una investigación demostró que el hierro galvanizado desprende un químico que es perjudicial para la salud. Y han vetado el uso de hierro galvanizado para todos los sistemas de abastecimiento de agua. Y específicamente esa aplicación de agua para consumo, hablando de la calidad. Entonces, incluso muchas ONGs que vienen a apoyarnos a nosotros con fondos de Estados Unidos han vetado el uso de hierro galvanizado y ellos solicitan que se utilice el polietileno en vez del hierro galvanizado. ¿Por qué? Porque el polietileno tiene la ventaja en comparación del PVC de que puede ser instalado superficialmente. El PVC debe ser enterrado bajo tierra, básicamente, ¿verdad? Debe estar ahí y para que pueda ser duradero. El polietileno puede ser enterrado o puede estar instalado superficialmente. De ambas maneras tiene una gran durabilidad. Y en ese sentido, pues, y hablando de la calidad, nos da entonces una mayor seguridad de que vamos a poder transportar agua de mayor calidad. Eso con referente a este estudio que se tiene en Estados Unidos, que nos dice que el hierro galvanizado pues desprende un químico que es dañino para la salud. Entonces, ese es otro de los puntos muy importantes a considerar para la implementación de las tuberías de polietileno.
1: Beneficio. Y bueno, ingeniero, coméntenos un poquito sobre las conclusiones del estudio, digamos, y los puntos de partida que podría tener el estudio para quizás ser replicado en otra comunidad, o puntos que te podría tener para otro tipo de investigaciones siempre relacionados con el tema de la conducción del agua potable.
0: Le comento que justamente esa parte de la replicabilidad, creo que es muy importante que este estudio que se hizo como un estudio de caso en una comunidad se pudiera replicar en otras comunidades. Se fue una comunidad cercana aquí en Tegucigalpa, pero sería importante.
1: ¿Cuánto tiempo llevó el estudio como tal?
0: Nos duró 4 meses.
1: La implementación de todo este sistema.
0: A nivel de estudio, ¿verdad? Ah,
1: completo, nivel, ajá. Sí,
0: correcto. Pero luego, entonces, estamos hablando que en las condiciones, puede ser de cercanía con Tegucigalpa, el acceso del material, se dio unas condiciones favorables. Pero sí sería importante ver su aplicabilidad en comunidades que estén en zonas más largos, más dispersas, en términos de sus costos de adquisición de material, si siempre se ve ese beneficio. En términos económicos, en términos técnicos, como le comentaba, de calidad, esos beneficios de ninguna manera se los podemos obviar, ahí están. Y otra cosa es también para tuberías de mayor diámetro. Como le comenté, este estudio hace referencia a su beneficio para tuberías iguales o menores a 4 pulgadas. Pero habría que ver cómo se comporta o cómo es esa relación o cómo es la factibilidad en específico, viabilidad, para tuberías mayores a 4 pulgadas.
1: Bueno, esto es interesante también para ver el aporte de la máxima casa de estudios en estos temas y también cómo este estudio puede surgir importancia. Ingeniero, si nos comenta un poquito más sobre el grupo de investigación al que usted pertenece y las líneas, también el enfoque que ustedes hacen a través de este trabajo de estudio de este grupo de investigación, que de hecho creo que lo hemos tenido casi todos sus compañeros también, y es interesante y ver todavía ese aporte que se tiene. Pero coméntenos un poco más sobre ese grupo de investigación, las líneas y los proyectos que ustedes trabajan.
0: Pues es un grupo de investigación conformado por docentes y alumnos del Departamento de Ingeniería Civil de la Facultad de Ingeniería. Nosotros nos conformamos como tal en el 2018 y desde entonces hemos venido trabajando en proyectos relacionados con agua potable, agua residual, tratamiento de agua potable, tratamiento de aguas residuales y en la parte también de hidrología. Esos son los de diferentes ejes con los que nos hemos movido en la parte de investigación. Y entre los 4 miembros que los conformamos, pues apoyamos y nos apoyamos mutuamente para ir desarrollando poco a poco pues estas investigaciones.
1: ¿En qué trabajan actualmente? Bueno, sí, no sé si podemos comentar.
0: Sí, claro. Actualmente, pues estamos. Este trabajo que recién le acabo de comentar, pues recién lo terminamos. Estamos ahorita buscando una revista para hacer su publicación. Como tal, con el ingeniero Marvin también se está trabajando en una investigación acerca de lo que es el cloro residual en las redes de distribución de agua, que eso también es un parámetro muy importante en términos de asegurar la calidad del agua en cada una de las viviendas. La ingeniera Yolanda está trabajando en el tema de lo que son las plantas de tratamiento de aguas residuales a nivel de país, ¿verdad? Viendo un poco del inventario, viendo cómo han sido las diferentes tecnologías que se utilizan, su funcionamiento, y también ir viendo cómo estamos en ese tema de país y cómo podemos mejorar. Por ahí, ahorita, pues para este año tenemos algunas metas que, pues bueno, a ver si se nos da justamente para seguir trabajando. Sobre todo, hemos visto una gran necesidad en la parte de calidad de agua potable, que muchas veces como usuarios nosotros nos concentramos en que nos llegue el agua, nos llegó el agua, aunque sea una vez, aquí en Tegucigalpa sobre todo, ¿verdad? Aunque sea una vez a la semana que nos llegue, dos veces, nosotros estamos contentos y creo que la mayoría no le tomamos tanta importancia a lo que es la calidad del agua que nos llegue. Entonces, esa parte también como país nos hemos quedado rezagados y nosotros como grupo queremos ver cómo apoyamos en esa parte para irla mejorando en la calidad del agua.
1: Interesante, ingeniero, porque veo que a la vez que un grupo de investigación también desarrolla el componente de vinculación universidad-sociedad, de acuerdo a los proyectos que ustedes están realizando. Bueno, ingeniero, ¿cuáles serían sus conclusiones finales en relación a este tema que hoy les hemos presentado en este episodio de Ciencia UNA?
0: Pues la conclusión es que me parece que como país podríamos empezar a implementar otros materiales para mejorar la infraestructura de agua y saneamiento. Dentro de esos materiales nosotros consideramos que el polietileno de alta densidad es un material que tiene mucho potencial para poderlo implementar en los sistemas de abastecimiento de agua y que eso podría ayudar mucho a mejorar la cobertura y la calidad de agua en los sistemas de abastecimiento rurales.
1: Bien, gracias a usted, ingeniero, también gracias a la audiencia, hoy que hemos estado en este episodio de Ciencia UNA con el ingeniero Abner Rodríguez, coordinador de investigación y vinculación de la maestría en ingeniería ambiental de la Facultad de Ingeniería, y que hemos hablado acerca del tema de evaluación de tuberías PEAD versus PVC en conducción de agua potable en Honduras. Se despide de ustedes Kaylin Espinosa, y recuerden, la ciencia es un viaje de descubrimiento y maravilla. Espero que se unan a nosotros en otro episodio, en una nueva aventura. Por ahora, nos vemos hasta la próxima.
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0: Buenas tardes, buenos días, buenas noches a todos los fumitas que siempre están conectados con nosotros. Bienvenidos a este podcast Por Amor al Arte. Hoy, señoras y señores, tenemos entrevista en cabina. Hoy estamos preparándoles un buen espacio para todos ustedes, queridos pumitas que están fuera de nuestro hermoso país o que son parte, ¿verdad?, de nuestra Universidad Nacional Autónoma de Honduras. Hoy no estoy solo, estoy como de costumbre, ¿verdad? Señorita Kaylin Espinosa, ¿cómo estás? ¿Cómo te va?
1: Hola, Hugo, y a toda nuestra audiencia. Pues feliz de que en este espacio, Por Amor al Arte, un podcast dedicado a los artistas para conocer más de ellos, para conocer más de lo que están haciendo. Y bueno, para todos nuestros escuchas, ya nos estamos preparando para el Fucaín que se va a desarrollar próximamente.
0: Así es, como vos lo decís, Kaylin Espinosa, ya se viene el Fucaín y nosotros estamos expectantes como lo
1: estuvimos. Es tu segundo Fucaín, ¿verdad?
0: Sí, mi segundo Fucaín.
1: Mira, yo no que estuve el año pasado, estaba en graduación, es mi primero.
0: Es cierto, vos no estuviste, es la verdad. A mí me tocó estar animando en uno de los escenarios principales y pues bueno, ahí estuvimos con todos esos muchachos que siempre dan sus buenas presentaciones.
1: Vos eras Kaylin el del Espinosa. Video de que estaba bailando punta.
0: No,
1: el año
0: yo
1: pasado.
0: no puedo bailar punta. Ah, te diré, déjame decirte que no puedo bailar punta, pero sí me gustaría, hay que me lo enseñen los muchachos en este Fucaín 2025, que como de costumbre la universidad se presta, ¿verdad?, para hacer ese tipo de shows o hacer ese tipo de presentaciones, ¿verdad? Kaylin Espinosa, hoy tenemos en cabina a quién es.
1: Precisamente hoy tenemos en cabina a Emmanuel López, que es de la carrera de Ingeniería en Sistemas, y Lilian Marlene Cardona, que es de la carrera de Matemáticas. Ellos son de danza folclórica y bueno, hoy estarán compartiendo con nosotros también cómo ya se están preparando para esta segunda edición del Festival Universitario de la Cultura y el Arte para la Identidad Nacional, Fucaín, donde participa la UNA y otras universidades. Y bueno, nosotros como UNA vamos a participar en 6 disciplinas, en este caso danza. Y bueno, en esta serie de Por Amor al Arte le estamos trayendo a estos artistas para conversar con ellos y conocerlos un poquito más.
0: Mire, señorita Kaylin, está Lilian por acá. Lilian, ¿cómo estás? Lilian, ¿cómo te va?
2: Estoy muy emocionada de estarlos acompañando y también a los que nos están escuchando. De hecho, es mi primera vez en una entrevista así.
0: Oficial.
2: Sí, es primera vez. Los nervios.
1: ¿No la entrevistó Hugo el año pasado?
2: No, no me tocó entrevista.
0: No quisieron venir, ¿va? El año pasado, ajá.
2: Estábamos bien ocupados preparando nuestro show para Fucaín, igual que este año, y siempre con mucha emoción prepararlo con cariño y con amor para el público.
0: Bueno, por acá Lilian nos comentaba que no era de acá, no es de la capital, Lilian.
2: En efecto, yo soy de Lanchana y vivo aquí en Tegucigalpa por el periodo de clases y de hecho, por amor al arte, sacrifiqué mis vacaciones.
1: Sí, porque para los que nos escuchan, nos estamos grabando ya en vacaciones estudiantiles.
0: Sí, sí, exactamente. Sí. Imagínese. Pero, ¿cómo te sentís? ¿Bien?
2: Me siento súper bien, súper emocionada, porque el año pasado la experiencia que tuvimos en Fucaín fue una de las experiencias más enriquecedoras que pude tener, y qué mejor que compartirlo por segunda vez con mi cuadro tan amado.
0: Bueno, por acá también tenemos
1: Emmanuel.
0: Emmanuel, ¿cómo estás?
3: La verdad, también, como mencionaba mi compañera Lilian, bastante emocionado de estar aquí, muy feliz.
1: ¿Su segundo Fucaín?
3: Sí, mi segundo Fucaín. También el año pasado, pues, nos dieron la oportunidad de participar, de hacer ese gran show que la gente pudo disfrutar. Y muy feliz de que la gente pudiera ver esa emoción que da estar bailando, representando la cultura de este gran país.
0: Ah, muy bien. Mira, Emmanuel, que es de Tegucigalpa.
1: Usted no, correcto. Sí sacrificó sus vacaciones, pero poquito.
3: Sí, no tanto como Lilian, ¿verdad? Que ella se pudo ir a su pueblo allá a disfrutar.
0: No, pero acá disfruta también, va en los entrenamientos, sí, y en los ensayos,
3: sí, en los
0: por
3: ensayos,
0: ahí.
3: Quemándonos, matándonos, ¿verdad?
0: Sí, pero de pronto le toca subirse a Lilian.
1: Están corriendo porque tenemos una semana que es de vacaciones donde pues varios de estos procesos se detienen, entonces estamos corriendo.
0: Bueno, miren estos muchachos, Kaylin, que van con todo a este segundo Fucaín. Qué bueno, ¿verdad?, que se puedan involucrar a este tipo de cosas. Hay mucha gente que quiere involucrarse, pero no puede. ¿Qué le dicen a esa gente, Manuel?
3: Bueno, por ejemplo, yo soy de ingeniería, ¿verdad? Y pueda parecer un poco raro que alguien de ingeniería esté bailando danza folclórica, pero pues de mi parte yo los invito a que se les quite ese miedo, esa pena, y que puedan abrirse a este gran disfrutar que es bailar danza folclórica.
1: ¿Qué lo hizo buscar prepararse para bailar danza folclórica?
3: Bueno, yo desde pequeño...
1: ¿Lo bailó pues, en la escuela?
3: No bailé en la escuela. Bueno, en el colegio sí, pero pues obligado, ¿verdad? Pero tal vez ahí empezó ese pequeño
4: gusto,
3: interés.
4: El gusto.
3: Exacto, ese gusto que daba a bailar. Pero ya fue hasta que llegué a la universidad y viendo desde pequeño a muchas generaciones bailar, pues que me interesó bastante. Y cuando se me presentó la oportunidad, pues no rechacé entrar al cuadro.
0: Muy bien. Mira, Kaylin, qué interesante todo esto, ¿verdad? Esto lo que...
1: Ya ves, vos en tu etapa estudiantil haciendo otras cosas en vez de aprovechar el tiempo.
0: Sí, mira.
1: Miriam, usted cuéntenos cómo empezó a bailar danza folclórica, ¿de cuándo? ¿También lo bailó de niña?
2: No, de hecho mi historia es bastante chistosa porque yo mi primer acercamiento con la danza folclórica fue de hecho aquí en mi querida casa de estudio cuando matriculé la optativa de danza folclórica.
1: Usted dijo, bueno, esta la voy a pasar.
2: Sí, esta la paso, y lo chistoso es que yo la matriculé cuando estábamos en periodo semipresencial, entonces yo en clases virtuales ahí de danza folclórica.
1: ¿Cómo se aprende danza folclórica virtual?
2: Virtual, y yo aprendí, así que yo soy el ejemplo más grande de que sí se puede aprender. Y bueno, de ahí fue donde conocí a la licenciada Carmen Flores y completamente enamorada de su personalidad y cómo es de persona. Entonces ahí fue donde conocí el cuadro de danza y yo miraba a esas cipotas maquilladas, ellas que se miraban tan bonitas con sus trajes y dije, yo quiero, definitivamente.
0: Muy bien. Hay una pregunta que les quiero hacer, ¿verdad? Que me intriga hacérselas porque...
1: La intriga, imagínense. Sí, pero no la tengan miedo.
0: Sí, no me tengan miedo. Pero, ¿por qué lo hacen? ¿Por qué danzan? O sea, ¿qué quieren? ¿Qué es lo que pasa por sus mentes cuando ustedes danzan? ¿O qué pasó por sus mentes cuando decidieron estar en la danza, en este grupo de arte, ¿verdad? Arte Una. Así es, ¿verdad? Que es el grupo de danza. Pues, ¿qué pasa por sus mentes a la hora de participar? O a la hora de decidir. Va, Lilian, dígamelo, cuéntemelo todo.
2: Por el motivo por el que yo bailo es porque en la danza folclórica, aparte de que me encanta el hecho de que siendo joven podemos representar nuestras tradiciones, nuestra cultura y... ¿Qué mejor ejemplo para los demás, para hacer un llamado de que siendo jóvenes podemos enriquecer nuestra cultura y aprender también? Y sobre todo porque dentro de la danza folclórica también aprendí a descubrirme como persona, a descubrir qué cualidades tengo, cómo puedo resaltarlas, cómo puedo mejorarlas.
0: Mire, Kaylin, es alguna parte importante esa, ¿verdad?
1: Definitivamente. Y bueno, veíamos con la danza folclórica quizás... Lo hemos visto desde niños, y bueno, lo que tiene el arte folclórico, de cómo nos conecta con nuestras raíces, con nuestra cultura, con nuestra identidad. Entonces me imagino que ya esta etapa, que los chicos están más conscientes, debe ser todavía mejor entender aún esas ideas. Cuéntenos, Emanuel, usted, ¿cuál es su experiencia? ¿Qué siente?
0: ¿Qué le emociona de danzar?
3: Bueno, es complejo, ¿verdad? Expresar ese sentimiento que genera pararse en el escenario y pues comenzar a bailar. Uno pues, de la experiencia de todos los de integrantes del cuadro, pues, y mía inclusive, pues, es una euforia, es una gran pasión que se siente bailar y representar la cultura del país, pues, es algo extra que nosotros lo vemos, ¿verdad? Es ese plus que nosotros le damos a la danza folclórica. Porque a través de esta danza, pues, representamos cómo se vivía antes, incluso muchas ferias, muchas fiestas que se hacían antes, lo que se bailaba, cómo se disfrutaban esas fiestas. Y, pues, tal vez plantarse en esos momentos es lo que llena el corazón para seguir bailando.
1: ¡Qué bonito!
0: Mire, Kaylin.
1: ¡Qué bonito cómo hablan esos chicos! Fíjate, sí, Hugo, sí, que aquí les voy a compartir que la vez pasada, por ejemplo, yo escuché un profesor que trabaja arte, el maestro Wilfredo, me imagino que lo han de escuchar, y un día me acuerdo que nos dijo, vamos a hacer un programa de solo enseñarles cuántos tipos de zapateo, creo que se llama, cuántos existen. Yo dije, wow, o sea, hay muchos,
0: sí,
1: estilos,
0: día,
1: la danza es súper amplia.
0: Ese día nos dimos cuenta de mucho, Kaylin, ese día con el profesor nos dimos cuenta de mucho, pero también queremos saber, muchachos, en sus palabras, ¿cómo ustedes describen este tipo de danza? Porque ya tuvimos a danza contemporánea, Kaylin Espinosa, y estábamos con Carlos, Y ellos tienen su estilo, ¿eh? Es un estilo diferente a la danza que ustedes danza practican, ¿verdad? Que es la danza folclórica. Exacto. Okay, entonces, en sus palabras, ¿cómo ustedes definen la danza para aquellas personas que en realidad no entienden el concepto de pronto, ¿verdad? De folclore.
3: Bueno, como tal, la danza, pues, es un poco compleja en ese ámbito, pero, pues, el paso general, ¿verdad? El paso nacional de este país es el psique, y es lo que normalmente se suele bailar. Y, pues, esos pasos normalmente son
1: no
3: bien enérgicos.
1: No sabe Hugo de qué le está hablando Emanuel, pero ustedes
0: no, ahora, no, no, ahora yo lo sé. No pregunto por muchos que no saben, ¿verdad? De sí, repente.
3: Hay que aprovechar la
0: oportunidad. Hay que aprovechar
3: para dar el conocimiento,
0: ¿no? Que nos diga aquí el experto, pues. El que practica danza todos los días, todo el día. Así es, ¿verdad?
3: Todos los días, porque siempre ayudamos en la clase de danza folclórica, ¿verdad? Y estamos ahí metidos, siempre rigiando, ¿verdad? Disfrutando, bailar. Y como tal, es eso, es una danza muy enérgica, bastante emocionante para todos.
1: ¿Cuáles son sus canciones folclóricas favoritas, por ejemplo, chicos?
3: Bueno, mi danza
1: ¿Qué
3: favorita...
1: ¿Qué le gusta? ¿Bailar el sueñito?
3: No, el sueñito no.
0: Kaylin, es que ese solo vos lo bailaste en la
1: escuela. Solo es lo único que me sé de folclore.
0: Y Kaylin lo bailó porque le gustaba el cipote. Entonces,
3: ella, a veces uno entra por eso.
0: Ella
1: también,
0: prefirió...
1: Pero se queda después.
3: Después siente la emoción y se
0: Kaylin
3: queda.
0: Kaylin se quedó.
1: Sí. Pero cuéntenos, ¿cuáles son sus danzas favoritas?
3: Bueno, para mí mi favorita es Lance los Manguitos. Es muy bonita.
1: Esa no la hemos escuchado, Hugo.
0: No, esa yo creo que es actual. Ah,
3: sí, es bastante, es más reciente.
0: Es reciente. Más reciente, ¿va? Sí, porque en aquellos tiempos de estudio no los tuyos, Kaylin, ¿no? Ya pasaron mucho tiempo.
1: ¿Y Lilian, cuál es su favorita?
2: Yo tengo varias, pero yo diría que la danza con la que tengo sentimientos y fuerte es Arrancaterrones de Nueva Esperanza.
1: ¿Esa? Tampoco hemos escuchado esa canción.
0: Ah, bueno, entonces ahí le queda a Kaylin para que...
1: Nos fijamos que no sabemos casi nada de folclore. Sí, hablamos de folclore, de cómo exalta nuestra identidad, nuestra cultura, pero conocemos muy poco y creo que también esa es una parte interesante del arte que ustedes realizan, chicos. También cuéntenos un poquito porque, bueno, la danza folclórica obviamente es desde hace mucho, pero en este momento no solamente significa, o más bien cómo ustedes innovan también en la danza. Entiendo que pues la danza tiene pasos, tiene ciertos matices que ya tiene, pero ¿cómo se hace para innovar y para, digamos, bailar danza folclórica en 2025?
2: Uy, es pregunta bastante compleja.
3: Sí, porque, bueno, por ejemplo, nuestro cuadro danza se caracteriza bastante en mantener las danzas tal y como fueron recopiladas, pero normalmente las tratamos de actualizar, que se vean más bonitas, haciendo coreografías, cambiando algunas figuras, tal vez ya no círculos, sino haciendo cruces, también diagonales, cosas de ese tipo.
0: Ah, muy bien, sí, yo estuve el Fucaín pasado, así yo miré un tremendo show, hasta con banderas, con todo, y que varios elementos ahí, ¿verdad?, importantísimos.
1: También el vestuario, ¿verdad?, transmite los adornos que pueden utilizar.
0: Pero, Kaylin Espinosa, hay algo que estos muchachos se nos quieren esquivar, ¿verdad?
1: Hay algo que no les hemos contado y que queremos contarles.
0: Sí, bueno.
1: Así que aquí los tenemos y nos van a contar los chicos. Tenemos aquí una dinámica. Bueno, Hugo, vamos, te doy los honores.
0: Vamos, entonces, a escuchar lo que no nos han contado estos chavales.
1: Vamos con
4: lo que no te hemos contado.
0: Ok, lo que no nos han contado los chicos que tenemos por acá de Arte UNA, danza folclórica. Y bueno, muchachos, Kaylin Espinosa, estos muchachos tienen por acá papelíos. Por favor, le voy a pedir...
1: Empezamos con Lilian, ¿verdad?
0: Lilian,
1: primero
0: sí,
1: la dama,
0: primero
1: vamos a ver.
0: Primero la dama, que elija. Lilian está revolviendo, mezclando los papelitos.
1: Estas preguntas no las hago yo, las hace Hugo.
0: Estas preguntas las hace la producción. Por acá, ¿qué dice Lilian? ¿Qué dice tu pregunta?
2: Bueno, compadre, es que vamos a revelar todo.
0: Mire estos muchachos que ya traen el arte en las venas, Kaylin.
2: Mi pregunta dice, ¿con qué desafíos te has encontrado en el camino? Uy, pregunta bastante fuerte y espero no ponerme sentimental aquí.
1: Primero dejar mis vacaciones.
2: Sí, exacto. Vamos a llorar después. Pero bueno, los desafíos con los que yo me he encontrado fue, primero, soy una chica muy, muy tímida. No suelo hablar o socializar mucho y me encuentro con la sorpresa de que cuando llego al cuadro, todos se hablan con todos y yo no sabía cómo acercarme a los demás, tal vez a preguntar cómo se hacía un paso, cómo se hacía un faldeo. Y el otro problema súper grande con el que me he encontrado es con la inseguridad en el escenario, porque me pasaba de que por el momento de la nueva generación soy la chica más alta bailando y todo el mundo me dice, pucha, aprovecha esa característica que tenés, que sos alta, destacás, pero la inseguridad sobre todo de pensar que tal vez mis habilidades no terminan de llenar las expectativas que tiene el cuadro con sus bailarines, porque uno siente la presión cuando uno llega de los bailarines que están a nuestras espaldas, han sido bailarines de buen nivel, y entonces uno siente la presión de, pucha, yo tengo que llenar el traje y tengo que darle honor al traje.
1: Pero me imagino, mire, que eso es algo que va trabajando. O sea, Lilian, que usted me dice, y bueno, aquí está Emanuel, que me puede decir, o sea, que, o sea, usted hoy la estamos entrevistando con el traje. Si la entrevistamos sin este traje, cambia un poquito de personalidad.
2: Exacto, nosotros tenemos personajes dentro del escenario, nos enseña a que para tener más seguridad en el escenario, que nos creemos personajes que nos ayuden a interpretar, porque bailar danza no somos nosotros, estamos interpretando a personas que vivieron antes, que vivían lo que nosotros estamos bailando, que eran actividades normales, pero que nosotros los representamos por medio de la danza.
0: Bueno, muy bien, gracias. Mire, Kaylin Espinosa, respondiendo a la pregunta, en este momento, entonces, quiero que Lilian vuelva a integrar su pregunta a los papelillos.
1: Ah, es que porque, le puede salir la misma.
0: Porque le puede salir la misma y que los revuelva en Manuel, ¿verdad? Bueno, vamos a ver en Manuel qué es lo que le sale, porque es curioso.
1: No
0: curioso.
1: Tenía papel ya el compañero. No. Esa,
0: mire la producción, aquí esta producción que nos pone pilas a comprarnos.
2: Es que ya se quieren ir de vacaciones.
0: Sí, hombre.
3: Sí, ya no.
0: ¿Cuál es la que le tocó al señor Emmanuel?
3: Bueno, la pregunta es, ¿qué esperas lograr en el camino? Y bueno,
0: ¿qué bueno, esperas lograr en el camino?
3: Como le mencionaba Lilian, ¿verdad? Llenar esas expectativas que tienen los anteriores bailarines, esas tantas generaciones que hay atrás de nosotros, ¿verdad? Que le dieron ese nombre al grupo, que bueno, es un grupo que tiene ya casi 44 años, ahorita en septiembre.
1: Wow.
0: 44 años, Kaylin, imagínate, va.
3: Y son años de, sí, de experiencias, de ir de viajes hacia otros países, China, Colombia, El Salvador, Guatemala, casi todo Centroamérica. Y pues para mí lo que espero lograr es dar esa talla, llegar a que puedan decir las viejas generaciones y sentirse orgullosos de los bailarines que hay ahora.
0: Ah, muy bien, mire.
1: ¿Qué compromiso de estos chicos?
0: Kaylin Espinosa, yo llamo, me llama la atención algo, y es que la mayor parte de estos grupos de danza tienen entre 40, 45 años de estar acá. El de que entrevistamos la vez pasada tenía 46 años también de estar formado. Entonces, estos grupos se forman desde temprano, Kaylin. Y qué bueno, ¿verdad? Que ustedes le están metiendo a los entrenamientos. ¿Cada cuánto entrenan? ¿Todos los días? ¿Así es?
2: Normalmente en periodo normal de clases ensayamos jueves y viernes, pero ahorita estamos aprovechando vacaciones para ensayar toda la semana.
0: Bueno, ahí está Kaylin Espinosa entonces. Lo que no nos habían contado estos chicos, ya lo confesaron, lo han confesado. Entonces, Kaylin, para ir cerrando, el Fucaín es este 2025. Y bueno, hay más cosas, ¿verdad, Kaylin?
1: Y bueno, el Ficoain viene próximamente. Hoy estamos grabando este podcast previo a irnos de vacaciones. Y luego que regresamos de las vacaciones, ya es este festival tan importante donde, como les decía, pues la UNAD participará a través de 6 disciplinas. Estamos hablando del Festival Universitario de la Cultura y el Arte para la Identidad Nacional Ficoain 2025, que será la semana del 8.
0: Sí, del 8, así es. Del 8.
1: Toda una semana durante, son, bueno, nosotros participaremos en 6 disciplinas y son diferentes universidades, ¿verdad?, que nos estarán acompañando y viendo. Así y dando es. Lo mejor en cada una. O sea, estamos hablando de danza, música, cine, teatro, muchas cosas.
0: Correcto. Sí. Hoy nos acompañaron entonces estos chicos de danza folclórica, arte UNA.
1: Antes de irse, que nos digan el nombre completo del grupo, Hugo.
0: Sí, sí, bueno, que nos den el nombre completo.
3: El nombre completo es el Cuadro de Danzas Folclóricas del Departamento de Arte de la Universidad Nacional Autónoma de Honduras.
0: Ah, ahí está. Mire, muy bien. Hoy con nosotros acá en el podcast Por Amor al Arte, Kaylin, nos despedimos. Chao.
1: Hasta la próxima. Mucho.
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0: Hola, bienvenidos a Punto Clave. Les saluda Carlos Alvarenga. Gracias por sintonizarnos y acompañarnos en este espacio dedicado al análisis, temas estratégicos y claves que definen el rumbo de nuestra UNA y de Honduras en general. En el marco del segundo encuentro, pues, de esta construcción de redacción de ítems de la prueba hondureña universitaria de medición académica, nos acompaña el doctor Arturo A. Caballero Altamirano, experto internacional en redacción de ítems para pruebas estandarizadas, quien nos acompaña aquí en Ciudad Universitaria, donde se desarrolla este taller que es, pues, estratégico para darle a conocer esta información a los docentes que están participando en este espacio. Entonces, doctor, explíquenos en qué consistió este taller que se desarrolló del 12 al 14 de agosto del 2025 y que reúne a docentes de diversas áreas del conocimiento.
1: Bueno, primero, hola, ¿qué tal? Muchas gracias por invitarme. Y bueno, el taller en realidad es un esfuerzo que la universidad tiene que hacer de manera continua, porque tiene que generar nuevos ítems todo el tiempo, nuevas preguntas, para que conformen la prueba de ingreso a la educación superior, ¿no? A la prueba para ingresar a la UNAM. Entonces fue muy... La verdad es que fue muy grato el taller, porque con los docentes de la universidad, de diferentes carreras y facultades, se dieron pues a la tarea de pues juntarse. Les di un taller para que tuvieran como las bases para hacer buenos ítems y buenas preguntas, y que también la universidad al interior pueda generar nuevas pruebas y nuevas evaluaciones, ¿no?
0: Y esto se dio en este espacio del que pues es el Centro de Experimentación e Investigación Aplicada de Psicometría y Evaluación de la Facultad de Ciencias Sociales de la universidad. Entonces, ¿por qué entonces en este espacio que ellos crean esta prueba, por qué es tan importante estos ítems que sean técnicamente sólidos para evaluar las competencias de los aspirantes a educación superior?
1: Bueno, lo más importante es que tienen que estar muy bien hechos, porque al final es una prueba que puede definir pues el rumbo o la vida de una persona, ¿no? En este caso, de miles de personas que quieren entrar a la universidad. Y pues aprobar o no aprobar, o la nota que obtengan, pues puede marcar su futuro. Entonces tenemos que tener mucho cuidado y poner mucho ímpetu en que todo salga muy bien, ¿no? En que no se nos vaya ningún error, en que estemos captando realmente el conocimiento que tienen los estudiantes para poder medirlos de manera adecuada. Entonces todo esto conlleva mucha técnica, ¿no? Desde el área de la psicometría y de la psicología, en conjunto, claro, con las demás áreas académicas.
0: Y para quienes no conocen esta parte de estos ítems, ¿a qué nos referimos a los ítems que se elaboran para estas pruebas?
1: Pues básicamente son las preguntas que vienen en el examen, ¿no? Uh-huh. Son las preguntas de la prueba Puma, que la prueba tiene diferentes áreas, tiene matemáticas, español, ciencias sociales, ciencias naturales y el componente de socioemocionales, ¿no? Entonces, de cada una de las áreas vienen muchas preguntas. En total son 100 preguntas. Entonces estas 100 preguntas tienen que estar muy bien elaboradas y tienen que ayudarnos a captar los rasgos primordiales del conocimiento que traen los estudiantes.
0: Bien, sabemos que los docentes que participaron son de biología, química, física, pues todas esas áreas que usted ha mencionado, letras también. Entonces, estas áreas disciplinarias que se abordaron en este taller, ¿y cómo se consideran tan importantes para la Puma? ¿Cómo visualizarlo?
1: Es que... O sea, toda la educación básica, desde el, pues tal cual, desde el preescolar hasta el bachillerato, nos prepara. No solo nos da educación, sino también nos forma como ciudadanos en el país, ¿no? Por eso también es muy importante que sea una prueba nacional, porque prepara ciudadanos hondureños, ¿no? Toda la educación básica prepara ciudadanos y también da muchas oportunidades. Entonces, las áreas que se miden, que son todas estas de física, química, biología, pues nos ayudan a ver qué tanto el estudiante ha logrado captar lo que se le enseñó en la educación básica y que además sea de utilidad para la universidad, ¿no? O sea, que les ayude a proyectarse en un futuro más amplio.
0: Además de estas competencias que son las verbales, las matemáticas, las científicas y esas habilidades blandas que a veces se toman pues en consideración, ¿qué otros aspectos técnicos deberíamos de tomar en cuenta al formato de redacción de estos ítems?
1: Pues tenemos, ahora sí que no es como solamente hacer preguntas como en un examen normal que cualquier docente hace, ¿no? Para sus clases a la hora de aplicar las evaluaciones, sino que estas preguntas deben de estar como bien redactadas, cuidar mucho el uso del lenguaje, que no sea, o sea, que se pueda entender en todos los ámbitos del país, ¿no? Ya sea desde la costa hasta el norte, el sur.
0: Que no vaya a ser una complicación, ¿verdad? Al momento de leer la pregunta, ¿verdad?
1: Sí, o sea, que sean muy claras. También hay que cuidar que no haya ningún tipo de sesgo, o sea, que ninguna pregunta beneficie a un grupo poblacional o que no sea... Sí, que no me... Por ejemplo, que no haya preguntas que tal vez las mujeres o los hombres podamos responder no por el hecho del conocimiento aprendido, sino porque tal vez es algo que se apega más a nuestras actividades diarias. Entonces también tienen que ser preguntas neutras, que estén enfocadas al contexto de los estudiantes, es decir, no queremos solamente preguntarles cosas muy específicas, sino plantearles un contexto o una situación en general y que los estudiantes puedan aplicar su conocimiento. Por ejemplo, había un par de ítems muy bonitos que los hicieron, de hecho, las docentes de biología, ¿no? A ellas las adoré porque tenían muy buenas ideas y varios de sus ítems eran como... un día vas al supermercado y empiezas a ver como las etiquetas de los productos que vienen. Entonces, ¿qué significa que veas este tipo de cosas ahí, no? O sea, ¿qué etiquetas vienen?
0: Que sean componentes, componentes más locales, ¿no? También, sí. ¿Verdad? Para que la gente se pueda identificar y también en la vida diaria también, para que no sea tan difícil, ¿no? En este caso, ¿qué podemos encontrar, digamos, de esos de ese transcurso de taller, que también esas experiencias bonitas se encontraron con los docentes, como ya lo mencionaba, con las docentes de biología?
1: Pues, ¿qué más? Pues, bueno, otra cosa que me gustó mucho fue la sinergia, que los docentes, a pesar de ser como de áreas diversas, al final lograron hacer un equipo sólido, ¿no? Porque, pues, es ahora más que nunca es muy importante la multidisciplinariedad. Y el que un docente de química pues haga los ítems que van asociados a química, pero que luego le tenga él mismo la oportunidad de validar o de revisar otros ítems que sean, no sé, por ejemplo, de español, que no sea de su ámbito, pues nos ayuda porque ahí hay dos enfoques diferentes y no solo retroalimenta la situación, sino que incluso genera nuevas ideas, ¿no?
0: Y en este caso, ya que lo menciona, entonces, ¿cuál fue ese enfoque pedagógico que utilizaron, digamos, estos docentes para elaborar esa participación activa que ustedes dicen en esta elaboración y validación de estos ítems?
1: Pues hay un paradigma internacional de cómo, o más bien sí, como un proceso que es como muy estándar, se hace en muchos lados del mundo. Yo trabajé en algún momento con la prueba PISA para de la OCDE y con... Y también, bueno, desde Ecuador, que yo estaba ya trabajando antes, también trabajamos con la prueba de TERCE, ¿no?, de la UNESCO. Y seguíamos como procesos y normas que son internacionales y que son muy rigurosas. Entonces, a la hora de desarrollar la prueba, nosotros tratamos de que todas estas reglas y normas y procesos se cumplan. Y para cumplirse, pues no se puede hacer solo desde la parte psicológica, sino que necesitamos como colaborar con otras áreas. Entonces sí, es un proceso arduo que lleva mucha rigurosidad técnica, estadística también.
0: Claro. Y en este caso, ¿cómo contribuyen estos ítems y esa construcción que usted viene previa de estas pruebas que se realizaron en la construcción de estos ítems y la fortificación? Pues porque las pruebas, o sea, son una base y se van evolucionando, van evolucionando, y a medida que van evolucionando, pues van generando pues ese cierto tipo de formatos que ya pueden ser impresos también, y también pensando en el área virtual que ya se lanzó la Puma virtual, ¿no? Entonces, en ese caso, ¿cómo validar esos conocimientos y también ir evolucionando con estas pruebas?
1: Bueno, una cosa muy buena que tiene la universidad es que ya que la prueba sea nacional y que se haga aquí mismo dentro de la universidad, ayuda a que el ciclo de evaluación, porque como bien lo mencionas, todo esto son ciclos, ¿no? Al inicio, antes de hacer las evaluaciones, pues se tiene que crear un modelo de cómo la queremos. Luego se prueba en campo, hace un piloteo, se tienen que estar haciendo ítems constantemente, pruebas diferentes constantemente, y ya que tenemos los datos y pasó una primera aplicación, se hace una reevaluación de todo lo que sucedió, del modelo mismo, para ver si hay cosas que podemos mejorar o nuevos ámbitos que a los que la prueba tiene que ir creciendo, ¿no? Como esto que decía, se inició con papel, pero ahora ya después se puede en computadora y ahora se puede en línea. Entonces, sí, hay que como adecuar la prueba también a las nuevas tecnologías para que podamos llegar a, pues, a todos los lugares del país, ¿no? Sin tener que hacer una inversión tan grande de manera logística.
0: Y en este caso, ¿cómo visualizarlo desde la perspectiva de, pues, tú que eres el experto en este caso, generar una prueba que constantemente pueda estar evolucionando y que también pueda estarse actualizando a esos estándares que internacionales de las pruebas que son para los estudiantes que quieren ingresar a la educación superior?
1: Pues, o sea, yo creo que la prueba ya tiene, o sea, ya la visión que tiene aquí el CIT de cómo desarrollar la prueba Puma ya contempla justo esto, ¿no? O sea, ya tienen como una ruta trazada de qué paso seguir y cómo pueden ir mejorando cada vez el proceso, ¿no? También reciben muchas ideas, justo también los talleres que se hacen, tanto de elaboración de ítems como de revisión de los contenidos de la prueba misma, pues ayudan a mejorar y también a captar nuevas ideas, ¿no? De todos los profesionales que llegan, porque todos son expertos o docentes de carrera, que tienen muchas ideas novedosas que, pues, nosotros no se nos puede ocurrir todo, ¿no? Entonces, justo hacer los talleres nos ayuda a recabar ideas y ver qué de esas cosas sí podemos lograr, sí podemos hacer y después implementarlas, ¿no? La idea es como ir mejorando de manera constante, cada vez hacerlo un poco mejor, ¿no?
0: En tu visión, ¿cómo podríamos destacar entonces una conclusión general, uh-huh, para ir cerrando este programa de Punto Clave de lo que esto significa de la construcción de estos ítems a manera de entender la globalización y lo que significa también hacer las pruebas que son al estilo local, ¿no? A lo que ya tú mencionas, uh-huh, ¿verdad? Que no solamente es pensar para un grupo, sino que es a nivel nacional, pero ya pensando en un público nacional. ¿Cómo crees que ha ayudado este tipo de talleres para que la gente, pues los docentes principalmente, que son los que están trabajando, uh-huh, en esto, puedan ir construyendo una prueba mucho más inclusiva también?
1: Pues una conclusión para mí sería que los talleres ayudan a generar capacidad nacional, en el sentido de que no sea un grupo pequeño el que pueda hacer y desarrollar este tipo de cosas, de pruebas, de ítems, sino que tengamos muchos profesionales en el país que puedan hacerlo para que después también retroalimenten las evaluaciones y también retroalimenten su actividad diaria, ¿no? Profesional docente.
0: Bien, gracias a Arturo Caballero Altamirano por compartir esa visión y experiencia en la mejora continua de esta enseñanza y la educación superior aquí en Honduras. Pues un gusto haberlo tenido aquí en el país y esperamos que pues vuelva pronto.
1: Muchas gracias, le agradezco la invitación y la verdad es que siempre estoy muy contento de venir a Honduras, me gusta mucho este país.
0: Gracias, esto fue todo en Punto Clave, se despide de ustedes Carlos Alvarenga, nos escuchamos en la próxima edición, hasta pronto.
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0: Buenos días, fumitas. ¿Cómo están? ¿Cómo les va? Para mí es un enorme placer estar con ustedes un día más aquí en este espacio con aspecto juvenil. Saludando a toda la gente, a todos los fumitas que están por ahí escuchando la radio a esta hora de la mañana. Son las 11 de la mañana con 17 minutos. Saludamos a todos los pumitas que se van conectando por ahí a través de las redes sociales también, a través del TikTok, el TikTok Live que tenemos para todos ustedes, pumitas. Cualquier interrogante, cualquier pregunta, ustedes por ahí nosotros vamos a atenderle, ¿verdad? Pero bueno, estoy en cabina como de costumbre aquí con Carlos Alvarenga. ¿Cómo está, Carlos? ¿Cómo le va?
1: Vamos bien, Hugo. Aquí, bueno,
0: todo tranquilo hoy.
1: Recibiendo otro día más de frío aquí, estamos, sí, recibiendo, mire, en cabina. Y también
0: un poquito nomás.
1: ¿Usted sintió frío hoy?
0: Un poquito nomás, diferente. Ya va bajando.
1: Bien, le cuento que hoy tenemos en cabina a la Master Denia Cruz, de la jefa del departamento de la carrera de periodismo, para hablarnos de todo lo novedoso que se viene aquí en la carrera de periodismo. Está el nuevo plan de estudio, miren, actualizado ya.
0: Excelente.
1: También se viene la maestría, por si quiere seguir estudiando usted. Y también, por si en algún momento usted se anima, también está el doctorado. Y también todas las novedades que nos viene a contar la maestra Denia Cruz aquí en Radio Naquiquila. La saludamos. ¿Cómo está, Denia?
0: Bienvenida, maestra.
2: Muy bien. Feliz, contenta, porque tenemos este espacio en una radio para platicarles, conversar con ustedes, con los pumitas, acerca de todo lo bueno y lo nuevo que tenemos en la carrera de periodismo.
0: Excelente.
1: Y que se vienen nuevas cosas.
0: Mire, Carlos, usted se emociona, a usted le da emoción cuando escucha la palabra nuevo. Cuando escucha la palabra...
1: No sé si la emoción, pero sí me parece que
0: curioso,
1: que
0: curioso.
1: Llama la atención.
0: ¿No? Llama la atención, sí, claro que sí. Pero bueno, vamos a estar hablando de todo lo que tiene la carrera de periodismo para todos los pumitas que nos escuchan, ¿verdad? A través de la radio UNA.
1: Así es. Y no, solo para preguntarle a la maestra Denia, porque ahorita que estamos viviendo este proceso de esta nueva carrera de periodismo, la cambiaron. Usted cuando se graduó, me imagino que se graduó, sí, con un plan, ¿verdad?
2: Sí.
1: Y ahora yo cuando me gradué también me gradué con un plan, Hugo se graduó con un plan, y ahora los estudiantes que estaban ahorita estaban recibiendo un plan de estudios. Pero ¿qué es lo novedoso que viene con este nuevo plan de estudios de la carrera de periodismo? Que, bueno, también no hay que alterarse con los pumitas, porque ya decían, no, ya me van a aplicar este nuevo plan de estudios y ya no voy a seguir yo con mi carrera, ¿verdad?
2: No, estamos realmente en la carrera de periodismo innovando, poniéndonos a tono con las nuevas tecnologías.

0: desarrollando. Pero ahorita la carrera pues tuvo a bien impulsar un nuevo desarrollo curricular, y lo que está, como dice, cocinándose ahí en el hornito es la nueva propuesta académica.
1: Calientito, ¿verdad? Está eso entonces.
0: Está calientito, mire, así como lo que estamos deseando ahorita.
1: Los, ah, sí, no, con este frío. Con este frío lo que deseamos es el más calorcito, ¿no?
0: Claro que sí. Sí, entonces estamos en la subsanación de algunos temas casi administrativos para ya presentarle al Consejo Universitario la nueva propuesta académica de la carrera de periodismo, del nuevo plan, que podría ponerse...
2: ¿Y qué
0: es
2: lo novedoso que podría ser? Si tenemos la exclusiva, ¿va? Lo novedoso, la exclusiva tenemos, para todos los Pumas.
1: Exclusiva para todos, y sí, que no lo copien las otras universidades.
0: Ah, no, este plan es nuestro y está aquí guardadito. Excelente. Bueno, ahorita nosotros, como les dije, estamos en las subsanaciones, ya estamos casi a un mes de presentarla a nuestras autoridades, a la decanatura, a la junta directiva de la facultad, para que lo eleve ya nuestras autoridades y lo miren y lo pongan en funcionamiento. Podríamos decir que el nuevo plan puede estar a finales de este año o iniciando el 2027 para los pumitas que quieran ingresar con un nuevo plan de estudios.
2: Okay.
0: ¿Qué es lo nuevo? Bueno, lo nuevo, hemos reformado los sílabos, hemos implementado clases, tenemos clases como Community Manager, ¿verdad?
1: Mire, ya.
2: Enfocado con eso, haciéndole ese enfoque periodístico, ¿verdad?
0: Claro.
2: Un Community Manager, porque un Community Manager puede interpretar de muchas otras carreras, pero tiene que tener.
1: No
2: ese,
1: es solo tirar la foto, ¿vale?
2: Correcto.
0: No. O es la gestión desde los contenidos periodísticos de las diferentes plataformas.
1: Ah, mire, qué bien. Pero en todas las plataformas.
0: Todas las plataformas. También tenemos una clase que se llama Plataformas Emergentes.
1: Digitales.
0: O sea, estamos en prospectiva porque no sabemos qué nos viene, y ustedes saben que un plan de estudio debe estar en vigencia por lo menos 5 años antes de ser sometido a una actualización. Entonces nosotros, previendo que en esos 5 años el mundo, ustedes saben cómo está la inteligencia artificial, nos respira en la nuca todos.
1: Claro. Sí, estamos viendo si nos cambian más bien ahora los locutores aquí.
0: Todo. O nos quitan la chambita o el trabajo.
2: Definitivamente, ahora hay que estar a la vanguardia, ¿verdad?
1: Entonces, eso viene con el community, mire qué interesante, Hugo, eso es lo community manager, eso está novedoso.
2: Está de moda también dentro de las empresas, está de moda dentro de las empresas, y yo creo que darle esta visión periodística a un community manager, creo que lo fortalece más con su analogía, ¿verdad? Para interpretar.
1: Y se viene para esas plataformas emergentes, ¿cómo sería la cosa?
0: Sí, mire, esa es una clase que nosotros, bueno, en el plan actual tenemos periodismo digital 1 y periodismo digital 2, ¿verdad? En el 1 pues les enseñamos a los muchachos cómo es comunicarnos a través de las redes sociales, porque ustedes saben que nosotros venimos de los medios tradicionales, ¿verdad? Donde en los periódicos pues se podría desarrollar un tema periodístico en 1 o 2 páginas, pero con las redes sociales nosotros tenemos que comunicar flash, ¿verdad? Rápido.
1: Claro, sí.
0: Entonces, al proponer esta clase es porque, como le dije, en 5 años, a lo largo de 5 años, nosotros no sabemos qué es lo que nos prepara la tecnología, claro, la plataforma. Entonces, el profesor tiene que estar actualizado. Plataformas emergentes, ¿verdad? ¿Qué es lo que viene, lo novedoso? Le voy a poner un caso ahorita, Carlitos y Hugo.
1: A ver.
0: Vamos a ver.
2: Ajá.
0: Cuando Donald Trump hace un X, ¿verdad?, por una red social que se llama True Social. Aquí no sabíamos, lo buscamos en X y no estaba. Y empezaron los periodistas y vieron que en Estados Unidos esa es la red social del presidente Trump.
2: Claro.
0: Es una que aquí no está en vigencia. Correcto.
1: Fíjense que yo la conocía.
0: Ah, usted la conocía.
1: No, pero fue por casualidad.
2: También.
1: Pero es bien difícil lo que usted menciona, bien difícil sí, claro, que uno conocerla, porque yo la conocí porque eventualmente él había hecho el anuncio, ¿verdad?
0: Ajá.
1: Y en aquel momento cuando yo estaba en Estados Unidos y la descargué, porque cuando él se salió fue que él creó esa plataforma, entonces quería ver cómo era la cosa. Y es similar a la de X, fíjese que
0: sí, es similar, totalmente, mire, similar, pero

0: ¿Qué pasa? Esa plataforma que nosotros ya estamos acostumbrados a que a Facebook, dígame otra, Carlitos.
1: X, Instagram, TikTok,
0: que es la que está predominando aquí en
2: Twitter también.
0: Sí, hay otra que se llama Reddit, la conocen.
1: Reddit es como de blogs y uno va poniendo información.
0: De blogs, de foros, pero los chavos están ahí hablando de memes.
1: Es que uno puede hablar de varias cosas.
2: La cuestión de estas redes sociales es que va sectorizado, ¿verdad? A cierto público, digamos.
0: Con target.
2: Correcto, claro. Entonces, esta cuestión de X y esta red social Through, diseñado por, bueno, que es de Donald Trump, ¿verdad?
0: Claro.
2: Al parecer.
0: Sí.
2: Pero esta red social.
1: Es.
2: Entonces, esta red social, según yo lo que escuchaba, es que la utilizaban más los periodistas allá en los Estados Unidos. Eso es la referencia, quizás, de repente, que yo había escuchado de esta red social.
0: Ajá,
2: pero
0: okay.
2: Qué importante es que la carrera esté involucrando que los muchachos puedan conocer este tipo de redes, ¿verdad?
0: Ajá. Tecnologías, como se llama la clase, tecnologías emergentes, ¿verdad? ¿En qué momento van a aparecer? El profesor tiene que estar actualizado.
1: Ya me quiero matricular, fíjese, nuevamente otra vez la carrera, mire, para actualizar esos contenidos, está interesantísimo.
0: También nosotros incorporamos dentro de nuestra currícula, ya como una clase obligatoria o profesionalizante, el periodismo económico. Le voy a contar por qué. Por ejemplo, ahorita nosotros en nuestro plan tenemos 4 periodismos especializados, una clase que se llama periodismo especializado. Díganme ustedes en qué. ¿Qué le gusta a los hondureños? El deporte, ¿va?
1: La política.
0: El deportivo, la política, lo tenemos.
2: Lo de derecho también.
0: Ajá.
1: Derecho.
0: Los periodismos especializados tenemos en deporte, en cultura, en
1: chisme.
0: Política.
1: El chisme es lo que le gusta a la gente.
2: La nota rosa.
0: Lo tenemos cultural, que abarca también,
1: bueno,
0: esa
1: también,
0: parte
1: bueno,
0: lingüística cine, tan folclórica cine, que tenemos,
1: bueno.
0: Que lo podemos manejar, ¿verdad? Y tenemos el periodismo económico como optativa. O sea, usted puede llevar cualquiera de esas. ¿Cuáles creen que los hipotes escogen?
2: El deporte.
0: El deportivo. Ahí. Y el político. Esas son las que más predominan. Pero en este plan...
1: El cultural no le dan, no le dan bola.
0: No, algunas veces, sí. Pero generalmente tenemos político y deportivo los más demandados. Ahorita, en este periodo, por casualidades o porque los hipótesis inspiraron, pues tenemos las 4 opciones. Tenemos profesores en los 4 especializados, pero generalmente el que menos le gusta es el económico. Y es importante la economía. Claro que un periodista debe estar al día para informar a la sociedad.
1: Imagínese.
0: Entonces ahora sí le incorporamos en el nuevo plan de estudios.
1: Sí, imagínese, Hugo, que el anuncio que hizo el presidente Afura de hacer el recorte de la secretaría, y lo que esto mencionaba de cuánto iba a ser el nuevo presupuesto en la República, y el periodista va de cabeza, va cuando no sabe a qué me refería con el presupuesto de la República.
2: Se necesita interpretar.
1: Porque se recorta, entonces es interesantísimo.
0: Y usted todos los días, desde que se levanta, es temas económicos, porque usted tiene que ver si tiene combustible, ¿verdad? ¿Cuánto tiene el cafecito? Porque cafecitos hay de 20 lempiras hasta de 150 lempiras, va toda la economía.
1: Los de enfrente creo que son los de 10 pesos,
2: miren
1: que son los que son más de café más.
0: Sí, entonces usted todos los días, día a día, lidia con ese tema económico. Entonces los periodistas deben informar, por eso en los periódicos, en los medios tradicionales, siempre hay una sección económica.
2: Claro, muy importante, ¿verdad? Muy importante eso es lo que usted recalca, ¿verdad? Que desde que nos levantamos nosotros ya están ahí los números, ¿verdad? Y eso es fundamental
0: en
2: nuestra
0: día a día.
2: Vida, es el día a día también. Pero
0: la economía es el día a día, que no queremos como pensar mucho en nuestras finanzas. Pero sí tenemos que lidiar.
1: ¿Le parece si vamos a música?
2: Sí, claro, bueno. claro. Antes de ir
1: pero pregunte usted
2: correcto,
1: va a hacer la pregunta económica.
2: Porque yo, no exactamente económica, pero sí hay una duda que yo tengo. Y es que también ha salido, y me la va a responder después de la canción. También están saliendo muchos comunicadores, que así le dicen ahora, que no tienen el título de periodista, pero están saliendo personas que quizás son muy buenas en hacer lo que hacen, y quizá en estas clases como culturales, ¿verdad? El periodismo cultural se puede, o sea, ¿cómo después de la carrera, ayudarles para que se vayan desarrollando de mejor manera profesional, de una manera profesional y mejor.
0: Okay.
2: Entonces, a ver si nos cuenta luego de la canción, ¿verdad? Vamos a sonar más música entonces, Carlos, para todos los pumitas que están
1: así
2: por ahí.
1: Así es, y bueno, y dejando la duda para que la maestra la reflexione durante la pausa musical.

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1: Vamos sonando música a esta hora de la mañana, 11 de la mañana con 34 minutos. Estás en el espacio con Aspecto Juvenil, saludando a toda la gente que está en el TikTok, a toda la gente que está por ahí escuchando la radio. Hay mensajes en el TikTok, Carlos. Hay mensajes.
2: ¿Qué nos
1: cuenta?
2: ¿Qué nos dice la gente ahí en
1: Mire,
2: TikTok?
1: Mire, el político. Nos dice por acá el político. La normativa que mencionó el rector para los cupos sigue vigente. Nos está preguntando ahí el
2: bueno,
1: político.
2: El tema de los cupos en general, no sé, yo creo que es una pregunta general, no es tanto de la carrera.
1: Sí, pero, no, es una pregunta general, claro.
2: Pero sí, no, el rector dijo de que todos los que estaban matriculados se les iba a habilitar cupos, sea como sea.
1: Bueno,
2: sí,
1: ahí sí, está. Por acá también hace más preguntas y es que dice por acá. Si llegas, vamos a ver por acá, si llegas a tu nota mínima, ¿podrás elegir tu carrera como medicina? Preguntan por acá, también, ¿me pueden contestar?
2: Sí, bueno, la nota mínima, si usted ya no está el ranking, entonces si usted logra la nota mínima para ingresar a la carrera de medicina... Sí, se la autoriza el cupo.
1: O por acá dice, si sacas 900 puntos, ¿a qué carreras puedes entrar?
2: Ahí me agarran curvas, varias. Bueno, sí, entraría varias. La periodismo que es 700.
3: Sí, 900.
2: 900, bueno, periodismo 900 de la carrera que estamos hablando bueno, el día de miren, hoy. Entonces,
1: saludando ahí a Steph, Andrés también, Android, que está por ahí conectándose, a Henry Estrada también y a todos los pumitas que se van conectando ahí a la radio de la Universidad Nacional Autónoma de Honduras, Carlos.
2: Así es. Y bueno, continuamos con esta plática con la maestra Enia Cruz para hablar sobre lo nuevo que se viene en la carrera de periodismo. Y usted le había dejado una pregunta ahí pendiente sobre el tema cómo se apoya también el nivel de esas especializaciones, en este caso el periodismo cultural, y cómo esto puede influir también con los influencers, ¿verdad? Cómo podemos aportarle a mejorar esas competencias. Entonces ahí dejamos la pregunta al aire para que la conteste pues la maestra Denia Cruz.
3: Sí, bueno, realmente en la carrera de periodismo nos especializamos, o ese es nuestro ideal, pues formar comunicadores profesionales que brinden información de calidad, verificada. ¿Qué es lo que está pasando actualmente en la comunicación? Pues estamos siendo asaltados por X cantidad de gente que tiene talento, y las redes sociales generalmente impulsan lo contrario o la antítesis del periodismo, que es el chisme. El chisme es, no debe de ser.
2: Bueno, sabemos que periodismo no es, pero sí está pendiente en la cultura popular.
3: Está pendiente y se maneja así, pero no.
2: Incluso
3: debe.
2: En los diarios, ¿verdad?
3: Hay unas columnillas ahí que se llaman chisme, farándula,
2: riflazos,
3: cosas así, que no dejan de tener razón, pero eso solo pueden ser indicios. El chisme es un indicio para que usted vaya a investigar y verifique si esa información
2: no lo tome usted como
3: que
2: fuente,
3: circula ahí es real, porque usted sabe que está la fake news, ¿verdad? O la información falsa, y eso es lo que tienen a las sociedades enfrentadas.
2: Correcto.
3: ¿Verdad? Porque en internet pasa esa situación, ¿verdad? Pasa realmente que la gente no recibe calidad, y el periodismo debe de garantizar eso. Si usted tiene un título de periodismo, lo que usted va a transmitir en sus espacios informativos es información confirmada,
2: así
3: verificada.
2: Es, bueno, así es. Y bueno,
3: ¿Cómo hacemos para? En la parte cultural, pues nosotros formamos en las diferentes áreas, le decía yo a Huguito, tanto en el área audiovisual como en el área radial, y en la parte especializada pues ya de la cultura, pues miramos temas propios de esa área y cómo debe abordarlos el periodista. O sea, el objetivo de esa clase es cómo usted, temas culturales, ya sea música, gastronomía, ¿cómo va a abordarlos?
2: Un abordaje distinto. Y en correcto. Este caso, Hugo, fíjese que usted ya es un egresado de la carrera de periodismo.
1: Sí, sí, sí.
2: Y le comento que ya está abierta la maestría.
1: Ah,
2: en la carrera de periodismo.
1: Interesante.
2: Entonces quiero que nos comente la maestra Denia cómo está este tema, y para los que ya se quieran inscribir. A incorporar o inscribir en la próxima. Entonces, para que se animen, pues, en esta, pues, en esta nueva historia, ¿verdad?, que se está contando también en la carrera de periodismo.
3: Sí, estamos muy contentos porque en la carrera, el departamento, ¿verdad?, el cual dirijo, está creciendo mucho, ¿verdad? Actualmente ya tenemos nuestra primera promoción, ya están recibiendo clases, tenemos un nutrido grupo de estudiantes, creo que son 27.
2: 27, imagínense.
3: 27 maestrantes.
1: Bastante, bastante ya.
3: En la maestría de comunicación multimedia. Esta tiene, pues, su sede ahí en el 1847. Y estamos ya impartiendo, pues, una de las primeras asignaturas. Pero si ustedes están interesados, si usted ya es egresado, ya es graduado, puede abocarse, ¿verdad?
2: Pero no necesariamente de la carrera de periodismo, ¿verdad?
3: No, no, también está
2: abierta. Puede ser de otras universidades.
3: Sí,
2: también,
3: acuérdense,
2: ¿verdad?,
3: que la comunicación es muy complementaria y es importante en todas las carreras, ¿verdad? Y puede estar abierta a otros profesionales.
2: Sí, ¿verdad? Porque a veces la gente se desanima, digo, no, yo quiero estudiar una carrera en la maestría, o tal vez hay
3: no
2: gente,
3: en el área disciplinar, sino no, que en sí, otra.
2: O incluso, bueno, yo he conocido, yo no he conocido una cantidad enorme de ingenieros y de arquitectos que les gusta bastante el tema de la comunicación. Exacto.
1: Claro que
2: y
1: son
2: que
1: buenos
2: se quieren
1: para
2: especializar en ese tema también, ¿verdad?
1: Sí, sí, sí.
2: Podrían utilizar sí.
3: Tenemos sí. el caso del ingeniero Salvador Narrala, ¿va? Que bueno, toda la vida ha andado en medios y es grande, claro. No por la ingeniería, sino por el tema de comunicaciones.
1: Correcto, correcto.
3: Tenemos médicos también, muchos médicos sí, en el área de comunicación.
2: Es cierto,
1: sí, porque y es importante. Es importante esta área de la comunicación, es muy importante y qué bueno. Bueno, que la maestría ya está en la sí. Universidad Nacional Autónoma de Honduras.
2: ¿Y qué es lo novedoso que trae esta maestría? Bueno, viéndola con otros planes de estudio, ¿verdad?
3: Bueno, sí, realmente es una apuesta a profesionalizar, a especializar en el área multimedia, cómo comunicar a través de todos los diferentes medios, y pues tiene su currícula especial, ¿verdad? Que profundiza más que el periodismo, porque es comunicación, es más abarcativa, ¿verdad?
2: Entonces,
3: y acuérdese que en una maestría pues vamos a investigar, ese es el principal objetivo, y, ¿verdad? El abordaje, y, aunque tengo que hacer énfasis que esta maestría es profesionalizante, no es académica.
1: Muy bien, y ahí hay estudiantes inscritos de otras universidades, o los inscritos, los 29 inscritos solo son, se manejan
2: 27.
1: Solo se manejan de acá, de la UNA.
3: Sí, fíjese que ahorita en esta primera promoción solo tenemos periodistas,
1: okay,
3: que son de nuestros alumnos, pero sí está abierta y hay mucho interés de parte de otros profesionales.
1: Muy bien, mire.
3: Y
1: excelente.
3: Ahorita más bien tenemos mucha demanda, ¿verdad? Ya vamos a darle como una apertura, una segunda promoción.
2: Ya, pues una promoción ya, sí. O
3: sea, se estamos iniciando y ya tenemos gente ahí haciendo filas.
2: Me imagino, ahí las tiene ahí en la carrera. Sí. ¿Y cuándo la va a abrir?
1: Sí, exacto. sí. Eso habla muy bien, ¿verdad? De todos los pumitas y de la sociedad en general, que tiene esas ganas de comunicar o tiene esas ganas de hacer cualquier otra cosa, ¿verdad? Que sea para exponer sus ideas, ¿verdad? Porque el periodismo es un canal de exponer ideas y de exponer opinión pública, pues sí. Así es, pero bueno, la verdad que estamos muy contentos y que los pumitas también que estén por ahí inscribiéndose en este primer periodo académico de este presente año, maestra. Hubieron bastantes pumitas que se matricularon a la carrera de periodismo o menos
3: sí.
1: que el anterior.
3: No, estamos
2: aumentó
3: creciendo
2: más bien.
3: Hemos aumentado.
1: ¿Y cómo la carrera está cogiendo a estos nuevos pumitas? ¿Con qué visión los acompaña la carrera? ¿Con qué palabras los atrae la carrera para que ellos no se desmotiven y se cambien de...? Porque de repente, ¿verdad?, uno puede entrar a periodismo, pero no es esa la carrera. Pero también entra la tarea de que... si está el alumno en la carrera de periodismo, pues atraerlo, ¿verdad? Que así pues pasa en muchos casos, que se convierten en imágenes de de televisoras, o pasa que se convierte en imágenes de revistas o qué sé yo, ¿verdad?
3: Sí, sí, miren, nosotros ahorita tenemos actualmente 1200
2: estudiantes matriculados. 1200
3: estudiantes. 1200, somos una de las carreras más grandes de la Facultad de Ciencias Sociales. Creo que estamos en el segundo o tercer lugar, porque en Ciencias Sociales está Psicología, que es muy demandada, Trabajo Social y Periodismo. Tenemos 123, ¿verdad?, nuevos pumitas en primer ingreso. Estamos muy agradecidos porque hemos recibido pues muchos cambios de carrera, ¿verdad? ¿Y qué hacemos? Pues realmente es la pasión. O sea, nosotros les decimos, tenemos profesores especializados en introducción al periodismo para hacer que los estudiantes se enamoren, porque esto es un apostolado, Carlitos.
2: Claro, no.
3: Es un apostolado, es un servicio a la comunidad. Sí, tiene que venir de las venas.
2: A veces que no se justifica el que la gente se lo tome como que no es ese oficio y la ética profesional que debe existir, ¿verdad? En ese caso, ¿verdad?
3: Sí, entonces hacemos que nuestros pumitas pues sientan esa pasión. Y igual, si no lo sienten, pues les orientamos, y si están para otra carrera, pues también la universidad brinde el cambio de carrera. Pero generalmente los que entran, el 90% se enamoran de la carrera de periodismo. Y ahorita estamos, que no lo vivió Carlitos, no lo viví yo, ni Hugo, tenemos unos laboratorios
1: de primer nivel.
3: Muy bonitos.
2: Y también con los estudios que son bien bonitos, me llama la atención de
3: sí,
2: eso.
3: Sí, los recién inaugurados, ya tenemos un laboratorio de redacción con 20 computadoras.
1: Radio hay por ahí.
3: Tenemos
1: también
3: pizarras inteligentes, ahorita nos llegaron dos pizarras inteligentes, una la vamos a tener en el laboratorio de redacción, otras en el aula 120, que es para nuestras conferencias, para llevar ahí nuestros invitados.
2: Y bonito, ¿verdad? Porque en esta nueva historia ustedes ya también han hecho sus gestiones, pero también dentro de la administración actual también se han dotado de esas
3: herramientas, sí. Y correcto, ya tenemos nuestra cabina, ¿verdad? Que se parece a esta, ¿verdad? Muy, muy similar. Y nuestro estudio audiovisual.
1: Claro, eso para que los pumitas vayan como agarrando el calor, ¿verdad? De lo que es estar ahí en la primera línea, en la primera línea de la comunicación.
2: Bueno, sí, el cuarto poder, ¿verdad? Sigue siendo
1: el cuarto
2: igual,
1: poder, el cuarto, claro, poder. Que sí.
3: Sí, sí, podemos decir que la prensa influye mucho en la opinión pública, como decía Hugo.
1: Lo hemos visto,
3: lo vimos
1: en temas
3: de elecciones,
1: claro,
3: ¿verdad? O sea, claro, mueve.
1: ¿Y sabe algo, maestra? Es que también en los jóvenes están improvisando bastante. Digamos así en sus redes, en diferentes canales, y hay bastantes jóvenes que tienen esa venia y que estudian periodismo, esa venia de informar, ¿verdad? Que es totalmente importante, sí, que lo traigan.
3: Pues fíjese que yo he visto un par ahí de influencers que mueven muchos.
1: Y quizás están en la carrera.
3: Ya están en la carrera, están profesionalizándose, me encanta. Claro. Porque ellos lo han hecho empíricamente, claro, y han triunfado porque tienen talento, podemos decirlo.
2: No, claro,
3: son buenos, comunicativos.
2: El talento se ve, ¿verdad? De esas personas,
3: sí,
2: ¿verdad?
3: Sí, pero están viniendo a la academia. O sea, eso,
1: que
3: me
1: eso
3: gusta.
1: Es importante,
3: eso
1: sí, claro,
3: me gusta, porque estamos profesionalizándolo.
1: Claro, no solo, claro.
2: Sí, porque ellos pueden seguir en su mismo trabajo, uh-huh, ¿verdad? Haciendo ese tipo de cosas, y lo importante es que lleven ese componente también más académico, ¿verdad?
3: Correcto.
2: Y también el ejercicio, ¿verdad? Hugo, ¿qué le parece si nos vamos al último bloque de música? Y también para que nos comente la maestra Denny, pues, a regresar sobre este doctorado que se está haciendo y cosas que se vienen en la carrera de periodismo.
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1: Así es, escuchando música a esta hora de la mañana, bueno, ya casi mediodía, ¿verdad? 11:54, casi mediodía. Buen provecho para todas las personas que se disponen a comer, ¿verdad? A esta hora de la mañana, 11:54, estamos en cabina con Carlos Alvarenga y también la jefa de departamento de la carrera de periodismo, Denia Cruz, hablando sobre todas estas actualizaciones de la carrera de periodismo, Carlos.
2: Así es, Hugo, aquí la tenemos a la maestra para que nos hable pues de todo lo nuevo que se ha venido en la carrera de periodismo. Ya hablamos del nuevo plan de estudio de la maestría, pero falta también que nos hable sobre el doctorado que ya se viene en la carrera de periodismo y de las novedades que ella considera para ir finalizando este espacio en Aspecto Juvenil. Claro.
3: Bueno, nosotros, parte del crecimiento, el desarrollo curricular que estamos impulsando desde el departamento y la facultad, tenemos pues a bien poner en funcionamiento un doctorado. Actualmente tenemos a la doctora Silvia Vallejo, ¿verdad?, que está a la par de una consultora, pues ya materializando todo el proyecto del doctorado. ¿Qué pasa? O sea, eso ya lo tuviéramos realmente, pero empezamos este sueño del doctorado con un convenio con la Universidad de La Plata. No sé si usted recuerda, ¿verdad? Sí, que sí, así sí. Lo anunciamos. Pero con los cambios políticos que se dieron en Argentina, con el ingreso pues del presidente Milei, hubo alguna demora, podemos decirlo así, en la firma del convenio.
2: Claro.
3: Y nuestras autoridades pues tuvieron a bien pues mejor hacer lo propio, que nosotros lideremos, que nosotros traigamos a los profesores internacionales, pero que la titulación la dé la Universidad Nacional Autónoma. Ya lo está logrando psicología, creo que ellos ya iniciaron el doctorado. Y estamos a unos 3-4 meses, lo más 6, para que nosotros también en el Departamento de Periodismo podamos contar con este doctorado, ¿verdad? Ya tenemos el diagnóstico, los 3 documentos que se piden, estamos trabajando en el plan de estudios actualmente, ¿verdad? Viendo con qué universidades podemos contar con maestros internacionales. Usted sabe el nivel que debe de tener, claro, un doctorado. Y vamos a ser responsables en eso y adecuando los planes de factibilidad, ¿verdad? Para que sea la Universidad Autónoma quien titule como doctor en comunicación.
2: Qué bonito, ¿verdad?
3: Sí, muy bonito.
2: Y bueno, ya para ir cerrando este espacio, Hugo, no sé si usted tiene alguna duda ahí en TikTok de cosas que de la carrera. Bueno,
1: Acá los Pumitas
2: no es poco, la verdad, lo que acaba de decir. Nuevo plan de estudio,
1: claro.
2: Carrera, nueva maestría y nuevo doctorado. O sea, bueno, doctorado con titulación marca de la casa, de la UNAD.
3: Sí,
1: bueno,
3: marca
1: ahí está. Mire, para todos los Pumitas que estén interesados, ¿verdad? Por ahí, que de pronto están escuchando la radio y se quieren pues unir a algún tipo de este proyecto, a las maestrías o a los doctorados, pues la carrera pues tiene los brazos abiertos para todos, ¿verdad? Pero bueno, la gente conectándose aquí en el TikTok, saludos para Javier, saludos para Andrés también por ahí que se van conectando. Me imagino yo que todos los Pumitas que están por ahí, pues saludos para Hilary también, Figueroa, que saludos ahí en cabina, dice Hilary. Bueno, saludos para todos los Pumitas que están escuchando la radio. Pero nada, Carlos, vamos despidiendo, cerrando el espacio, este espacio con Aspecto Juvenil.
2: Así,
1: ¿verdad?
2: Es, y le damos el micrófono a la maestra Denia para que despida el espacio, para que, bueno, la gente que se anime también, no solo los que están en la carrera para estudiar periodismo, sino para estudiar la carrera, la maestría y eventualmente el doctorado.
3: El doctorado. Bueno, en la carrera estamos muy abiertos a recibir nuevos Pumitas. También tenemos estos espacios para los egresados, para los profesionales que quieran una maestría profesionalizante. Tenemos pues nuestra maestría en comunicación multimedia, que está abierta a todas las profesiones, ¿verdad? No es algo exclusivo de los periodistas, porque es comunicación.
2: Claro.
3: Y a la espera ya de la puesta en funcionamiento de nuestro doctorado en comunicación, titulación bajo el logo de la UNA, la marca UNA. Y pues bienvenidos todos aquellos chicos, chicas que tengan talento, que les gusten las comunicaciones, que les gusten estos emprendimientos, estas nuevas redes sociales. Ya les voy a decir todas las clases que van a llevar aquellos que vengan a la nueva carrera de periodismo: fuentes de gestión documental, comunicación gráfica, community manager, marketing digital, producción multimedia, lenguaje multimedia, digital avanzado, nuevas tecnologías emergentes y hay optativas de inteligencia artificial. Mira, entonces vamos muy bien.
1: Por ahí, de repente en el camino, con los años que vengan, también se va fortaleciendo más y más y más y más, claro, en estas clases, ¿verdad?
2: Claro. Así es.
1: Pero bueno.
2: Bueno, despedimos el espacio aquí en Aspecto Juvenil, aquí en compañía de Hugo Duarte, Carlos Alvarenga y pues la profesora Denia Cruz. Hasta la próxima.

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6: Bienvenidos sean todos al espacio con Aspecto Juvenil, saludando a toda la gente que está por ahí escuchando la radio de la Universidad Nacional Autónoma de Honduras, saludando a toda la gente que se mantiene por ahí, ¿verdad? Haciéndose presente a través de Radio UNA, escuchando siempre los buenos espacios donde te traemos buena información a todos los pumitas que están por ahí escuchándonos, que día a día, ¿verdad? A diario nos vienen escuchando. Pues bueno, ustedes ya se van dando cuenta de cómo, qué es lo que tenemos aquí, ¿verdad? En la máxima casa de estudios. Pero bueno, como de costumbre, no estoy solo. Está por aquí Carlos. Carlos, ¿cómo está, Carlos?
7: ¿Cómo va, Hugo? ¿Cómo va esta mañana que estamos viviendo la parte de conocer un poco de los servicios que está ofreciendo la editorial universitaria? Y bueno, tenemos en compañía aquí a Anabel Morales, especialista en la gestión académica, y Diego Hernández, pues especialista en mercadeo, ambos de la editorial universitaria, que nos van a contar un poco de lo que están haciendo ahorita en esta pues viene siendo la editorial universitaria. Lo conversábamos antes sobre los servicios que están ofreciendo ustedes y también los nuevos lanzamientos de los libros. Entonces les damos la bienvenida a ellos. Hugo, ¿cómo estamos?
6: ¿Cómo están? ¿Cómo está Diego?
8: Buenas, ¿qué tal? Mucho gusto, gracias por recibirnos pues en este nuevo año académico 2026. Como dice el lema, una nueva historia sigue, ¿verdad? Entonces estamos muy agradecidos que nos hayan dado el espacio de poder estar presentes para hablarles un poco más de todo lo que viene de la editorial universitaria en este 2026. Como unidad adscrita a la Vicerrectoría Académica, estamos orgullosos de estar acá y poder contarles.
6: Bueno, se vienen muchas cositas por acá también. Está para explicarnos Anabel Morales, ¿verdad? ¿Cómo está?
9: Buenos días, Anabel. Mucho gusto, un placer que estar aquí con ustedes el día de hoy. Pues es muy emocionante que nos estén dando este espacio para poder comentarles sobre todo el trabajo y las líneas estratégicas que tiene la editorial universitaria para este año 2026.
6: Eso es importante, ¿verdad? Este año preparándose la editorial, ¿verdad? Para traer buenas cosas a todos los pumitas, a todos los que nos escuchan por ahí, ¿verdad? Y bueno, la
7: editorial, a través de TikTok también, ¿verdad?
6: Correcto. Estamos en vivo a través del TikTok, a toda la gente que está por ahí, ¿verdad? A todos esos amantes de la lectura, a todos amantes también del arte también, ¿verdad? Porque la editorial no solo es lectura. La gente, los pumitas, digamos, le dicen editorial y ya piensa en letras. Pero Diego, Anabel, explíquenme ustedes cómo es la editorial o qué es aquello que los pumitas tienen que recibir cuando le digan la palabra editorial.
8: Bueno, cuando digan la palabra editorial, los pumas deben de entender que nosotros estamos tanto a nivel literario, cultural, como a nivel académico. Tenemos trabajos que trascienden no solo los libros que publicamos, que son enriquecidos por el trabajo de diferentes autores hondureños, sino todos esos libros, manuales o boletines que trabajamos con otras unidades que están utilizando en sus carreras. Por ejemplo, en la carrera de biología hay 2 manuales que se están utilizando ahorita mismo los estudiantes, los pumitas, pues para poder mejorar en su conocimiento académico, y apoyan también a la parte docente. Entonces la editorial es eso. Somos una entidad cultural y académica que está siempre puntual y participativa en toda la vida estudiantil universitaria, ¿verdad? Y que estamos de acceso en nuestras redes sociales o nos pueden encontrar en noveno piso del edificio Alma Mater.
6: Los Pumitas también, de pronto, Anabel, por ahí andan buscando, ¿verdad? Algo de orientación, digamos, en lo escrito, algo de orientación también en lo que es sobre la editorial. ¿Cómo pueden los Pumitas, o sea, cuál sería una referencia importante para que los Pumitas entiendan que la editorial, pues, está al servicio de todos los Pumitas?
9: Sí, es lo interesante, ¿verdad? Porque a través de nuestras redes sociales, nosotros estamos muy activos en todas las redes sociales. Y ahí nosotros damos a conocer todo lo que es la producción y todo el trabajo que ha estado venido realizando la editorial universitaria. Y que nos pueden encontrar no solamente las publicaciones aquí dentro de Ciudad Universitaria, como lo es la biblioteca, ¿verdad? O la librería, sino que en cada rincón de los centros regionales universitarios. Todas las publicaciones están siempre dentro del Sistema Universitario de Recursos de Información, que son las URIs, de las bibliotecas de centros regionales, y también a nivel nacional estamos adscritos con librerías. Entonces tenemos una buena ampliación, no solamente a nivel interno de universitario, sino que a nivel nacional también.
6: Muy bien, muy bien. Para este año, Carlos, también la editorial se prepara, ¿verdad? Se prepara con muchas actividades en todo este 2026 y, bueno, nosotros también estamos expectantes, ¿verdad?
7: Así es. Bueno, y que nos cuente un poco también de todas las actividades que están desarrollando. Este año, pues, parece que vienen más que sobrecargados con temas. Están, pues, colaborando con diversas vicerrectorías.
6: Al servicio,
7: Y también están trabajando con el tema al servicio, exactamente. Están trabajando con las revistas científicas. Cuéntanos un poco sobre este trabajo que se está desarrollando. Eso es lo que hemos escuchado más o menos a nivel de noticias, este trabajo intenso que se ha estado haciendo con las revistas científicas. Cuéntanos un poco sobre ello para que también la gente que nos está escuchando sepa de un poco de eso, de las revistas científicas, porque a veces uno se imagina revistas científicas, aquello inmenso que no se puede acceder, pero a medida de que uno va entendiendo este mundo también entiende un poco sobre esa dinámica. Cuéntenos.
9: Sí, dentro de estas líneas grandes, ¿verdad?, estratégicas que tiene la editorial universitaria para este 2026, pues es ese trabajo articulado y colaborativo con las direcciones de la vicerrectoría académica, ¿verdad? Entonces, estamos la Dirección de Investigación Científica, Humanística y Tecnológica, lo que es la DICIT, y la editorial universitaria, ¿verdad? También estamos en colaboración con la DGT por medio del sistema bibliotecario y la biblioteca virtual. Todo esto con el objetivo de fortalecer las revistas científicas de la UNA. Entonces, esto va encaminado a que nuestras revistas científicas tengan un mayor alcance, una mayor difusión, y que entre todas estas instancias en colaboración podamos potenciarlas, que esas revistas lleguen a un nivel de indexación por el medio de cumplimiento de estos criterios que piden las bases de datos.
6: Bueno. Mire que a través de eso, interesante lo que dice Anabel, ¿verdad? Porque a través de eso también en este año se va a estar colaborando con BOAE también y con respecto a este evento que se viene, que es el FICUA. Y bueno, esa es una parte importante, ¿verdad? Es una parte importante para cazar esos nuevos talentos investigadores, quizá, y que se den a conocer, ¿verdad?, por medio de sus redacciones. Y pues bueno, por ahí van a estar ustedes. ¿Con qué viene el editorial para el FICUA?
9: También vamos a estar colaborando un trabajo también articulado con la Vicerrectoría de Orientación y Asuntos Estudiantiles en lo que es el Festival Interuniversitario Centroamericano de la Cultura y el Arte, ¿verdad? Entonces, nosotros como editorial vamos a tener trabajos como, por ejemplo, en ofrecer ese servicio a los participantes en impartir, por ejemplo, talleres de fotografía, taller de poesía, distintos talleres en los que podamos colaborar, y todo esto.
7: ¿Y cómo podemos acceder, digamos, a los estudiantes que quieran acceder a ese tipo de de actividades, como solo siguen sus redes sociales o se comunican con ustedes? ¿Cómo es, cómo es el proceso?
9: No, eso es lo interesante de trabajar con BOAE, porque son ellos los que van a organizar estos talleres. Entonces, ellos nos consiguen los estudiantes, ¿verdad? Los que van a estar participando en este festival.
7: O sea, no es a la zumba marumba, como se suele decir, sino es alguien que tiene que llegar, va, precisamente para eso.
9: Correcto.
7: ¿Y qué se supone también, sin quitarte la idea de lo que estabas mencionando, qué es lo que eso plantea también para los estudiantes?
9: Sí, esta es interesante porque tenemos un producto tangible que se va a desarrollar entre las dos dependencias, ¿verdad? Porque tenemos la idea de poder darles el espacio con un número de la revista Altoparlante. La editorial también publica en esta revista todos estos escritos, ensayos.
6: Ensayos de los estudiantes que de repente hicieron alguna investigación, o sea, toda la investigación que ellos hicieron, sus machotes, por decir.
9: Correcto.
6: Así algo. Y bueno, entonces ustedes lo reciben y también se están preparando para esta exposición. Sería la cuarta edición,
7: la quinta edición. Bueno, lo que nos escuchan ahí a través de TikTok y a través de nuestro enlace en vivo, bueno, ya saben, ¿verdad? Ya pueden hacer uso de estos servicios que se está ofreciendo de la editorial universitaria. Y también contarles un poco de lo que también tiene Diego, usted sabía, y Hugo también en este caso. Lo importante que se vuelve para los estudiantes es esos club de lectura a gente que se queda afuera.
6: Sí, mire.
7: Y siempre quedan afuera y están pidiendo más y más y más. O sea que la gente le gusta, ¿verdad? Entonces, coméntenos también sobre este club de lectura que yo sé que es una de las partes que ustedes también les llama a ustedes. Y bueno.
6: A trabajar por estos cursos, ¿va?
7: Y contarle también que no solamente en Ciudad Universitaria, también se hicieron en otros centros regionales. Entonces, coméntenos sobre esta red de clubes de lectura que han trabajado ustedes.
8: Pues así en breve, de las redes de clubes de lectura, pues lo que busca es poder ampliar estos clubes de lectura a los centros regionales y también diferentes facultades dentro de la universidad para que tengan más al alcance sus clubes de lectura y así no se queden sin los cupos.
9: Sí, es lo que mencionábamos, ¿verdad? De que tal vez en tiempos anteriores o años anteriores ha quedado como un poco corto en el alcance, ¿verdad? Y que muchos estudiantes se quedan fuera y es un club de lectura de temas diversos. Pues este año queremos consolidar más clubes de lecturas a nivel nacional, en centros regionales y en Ciudad Universitaria por medio de sus facultades, para que cada espacio tenga su temática, que tengan su club de lectura alineado a la temática de cada carrera, por ejemplo, dentro de cada facultad.
7: Ah, o sea que ya no va a ser tanto tan general, sino que ahora va a ser más específico.
8: Va a ser más personalizado, van a poder tratar temas que son acordes a la formación de cada uno.
7: Ah, mire, ve, ahora ya nos interesó más, entonces Hugo, usted que se quería meter al club de lectura, ahora ya tiene la oportunidad de hacerlo.
6: La editorial siempre, ¿verdad? Haciéndose presente.
7: Y no es de regalar libros tampoco, claro, ¿verdad? Claro. Eso es de interés, ¿verdad? Que cada quien te le pueda meter
6: la editorial juega un papel importante en todos los Pumitas a la hora de la divulgación de cualquier proyecto científico, ¿verdad? Todos los Pumitas que sabemos que hay investigadores ahí, futuros investigadores, ¿verdad? Que también quieren ser parte de esta revista ¿verdad? De la editorial, que bueno, también se vienen con más eventos, con más presentaciones de libro. Y para este año 2026, ¿qué presentaciones de libro se tienen, Diego? Para
8: bueno,
6: que nos expliques.
8: Para este 2026 vamos a empezar con la primera presentación, que va a ser el lanzamiento de la revista Altoparlante en versión digital, número volumen 4, ¿verdad? Que va a ser, esa sí tengo una fecha, que va a ser el 27 de septiembre en el Centro Cultural de España en Tegucigalpa.
6: Altoparlante, así, a grosso modo, para que nos expliques hacia dónde
7: va a ser dirigida. ¿La fecha también?
8: 27 de febrero a las 6 de la tarde.
6: Bueno, sí. Para que nos expliques, Altoparlante, a grosso modo, para que la gente se motive y escuche más o menos a qué se refiere Alto Parlante o qué es.
8: Bueno, Alto Parlante es la revista cultural de la auditoría universitaria que está compuesta tanto por estudiantes como profesionales de las temáticas que se eligen y que brinda una perspectiva tanto en investigación como en cultura. Está compuesta por unas entrevistas, ahorita por ejemplo está con Janet Gold, tenemos una entrevista bien personal y diferentes estudiantes que nos compartieron sus poesías o microrelatos. Entonces es toda una compilación de esa participación estudiantil como profesional, ¿verdad? Entonces es una revista que es, creo que es la versión de los volúmenes más hermosos que ha quedado, bastante completa y muy inspiradora y motivadora para aquellos estudiantes pues, que quieren dar a conocer también sus virtudes y vocaciones, ¿verdad? En la escritura. Correcto.
6: Claro, claro que sí. Y bueno,
7: Y también Hugo, solo me quedó la idea de este tema de Alto Parlante. Entonces es la revista donde recogen todos esos trabajos que se han hecho por parte de los estudiantes. Ustedes hacen una selección o me imagino una curaduría para
8: una convocatoria,
7: para ver.
6: Pero no solo, bueno, yo lo habíamos tenido anteriormente para en entrevistas previas antes del lanzamiento de esta revista de Alto Parlante, y también dentro, si no más recuerdo, también hay gente para que le gusta la fotografía también ahí en Alto Parlante, ¿verdad? Ellos pueden, se viene como ilustrativo, la revista es ilustrativa también para los que les gusta la fotografía.
7: Son como 400 páginas, entonces, sí. Ahí solo en el libro, no.
6: O sea, son menos.
7: No es así, es menos.
8: Sí.
7: O son volumen 1, volumen 2 o volumen 3. Así como Call of Duty.
8: Sí.
7: Como Call of Duty. Así.
8: Hay un continuará después de todo eso.
6: No, eso es importante.
7: O los trabajos, bueno, sí, porque hay trabajos que se quedan también. ¿Verdad?
6: Eso es importante como describírselo.
8: Sí.
6: Nosotros que hemos tenido la oportunidad de ver la revista, entonces describirle a la gente que no la ha tenido en sus manos y describirle cómo es, más o menos, para que no se lo imagine como aquel un montón de palabras, vaya.
8: Sí, no. Es una revista que, como les digo, comienza desde las investigaciones científicas de interés que están tal vez fuera de lo normal, no voy a spoilearles tanto, pero que va avanzando a un punto en que se convierte también cultural.
7: También hay que spoilear ahí para que la gente también no lo conozca un poquito.
6: Entonces, yo lo he visto que la revista viene con imágenes, digamos, el autor saca una imagen, una buena imagen, y viene con su diseño ahí bien bonito, la revista, ¿verdad? Y viene con su texto, y en este caso, en esta edición 5, va a ser digital, dice Diego, va a ser digital también, va a estar ahí. Entonces ya como hay como una, o sea, un gráfico, una línea gráfica, ¿verdad? Bien, bien cool de parte de la editorial. Y bueno, por ahí ya todo es como renovado en base a la imagen, pues, para que la gente no, o sea, por... La gente se imagina cosas. Pues.
7: Sí. A ver, Diego, cuéntanos.
8: Es la editorial de la revista Alto Parlante, tiene una nueva imagen también, elaborada por Daniela Lozano, la diseñadora gráfica en la editorial universitaria. Entonces, necesitan descargarla. Ya está accesible para descarga en la página web de la editorial universitaria.
6: No hay que comprarla.
8: No hay que comprarla, es totalmente gratis, es una imagen renovada y, como les digo, está compuesta por diferentes temáticas que va a ser de interés para investigación, poesía y relatos.
6: Bueno, habría que ir a darle una ojeadita, ¿verdad?
7: Imagínense, ya nos contó que ya no son 200 páginas, ¿no? Ya específica el tema de esto.
6: ¿Le parece si vamos a música, Carlos?
7: Eso es lo que le iba a mencionar. ¿Le parece si vámonos con música aquí en esta conversación con Anabel Morales y Diego Hernández de la Editorial Universitaria?
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1: Bueno, escuchando música a esta hora del mediodía ya casi, ¿verdad? Son las 11 con 31 minutos, saludando a toda la gente que está por ahí escuchando Radio UNA a esta hora, ¿verdad? 11 con 31. Nosotros continuamos hablando aquí de todo lo que trae la editorial universitaria para todos los pumitas que están por ahí, ¿verdad? Escuchando la radio acá con Carlos.
2: Siempre así es, Hugo. Mire, trayendo la buena música y la buena información también aquí con... Anabel Morales y Diego Hernández de la editorial universitaria, que nos están contando cositas, nos están contando cosas buenas de la editorial, cosas que se vienen, cosas que son académicas, cosas que son en el ámbito cultural también, que les pueden llamar a la atención a cada uno de ustedes. Entonces, bueno, seguimos hablando sobre ese alto parlante, pero también hay cosas, cositas que debemos de hablar sobre los futuros lanzamientos, que nos quedamos cortos, ¿verdad? Que están previstos ya para febrero, ya cerca, Hugo, ya se viene eso para usted que le puede llamar la atención.
1: Que se devora libros todas las semanas, diga.
2: No, debería, pues, sí, mire, ahí teniendo la editorial al lado, pues, es posible que usted se le pegue aquí. Bueno, cuéntenos, Diego, entonces.
1: ¿Qué libro se viene?
2: ¿Qué libro se viene para febrero y marzo también?
3: Ahorita, en febrero, el libro que ya se viene es Antología del Club de Lectura 2023, que son todos los que participaron en ese Club de Lectura que tienen un escrito, un ensayo, un poema o un corto. Entonces va a ser este 26 de febrero en el Auditorio 1 del edificio C3 a las 2 de la tarde. Igual en nuestras redes sociales vamos a estar publicando un poco más de información para que estén al tanto.
2: Y también para los que están participando en esta revista, para que, pues, ¿revista o libro le podemos llevar a eso?
3: Este es libro antología, la revista es altoparlante.
2: Ah, ok, entonces este libro para la antología, mire, para los que son autores de esto ya para ver su, bueno, la emoción que ha de tener Hugo de ver su nombre ahí, ¿verdad?
1: Mire, ¿cuál es el nombre del último libro que usted ha leído, Carlos?
2: El último, Atomic Habits de
1: mire,
2: Hábitos Atómicos.
1: Mire
2: que ese libro tiene una cosa interesante que la he puesto en práctica y me sirve mucho. Que usted el día anterior ponga las tres cosas que usted tiene que hacer al llegar a su trabajo o cuando ya va a iniciar su jornada. Si no ha hecho esas primeras tres cosas, entonces no empieza a hacer otras. Y mire cómo me ha funcionado para que efectivamente hacer mucho más eficiente el tiempo. Y eso lo puede poner uno en práctica porque el libro consta de muchas cosas interesantes sobre esos temas y pues siempre hay que tomar en cuenta
1: la importancia, de siempre leer su
2: libro. Y usted cuéntenos.
1: Pero mire, últimamente yo soy más visual.
2: Diga que no leyó el libro,
1: es la diferencia de las generaciones, hombre, Carlos. Es la diferencia de las generaciones.
2: No, pero mire, para eso tenemos aquí a la gente de la editorial, sí, para que nos cuente también las cosas que están desarrollando. Bueno, y también
1: las presentaciones de estos libros, que no solo es uno, ¿verdad? Hay varios, pero...
2: Y fíjense que yo soy fanático ahora también de las revistas, fíjense. Yo ahorita me he estado leyendo, pero las revistas viejas, porque ahora ya es bien difícil conseguir. Las de Read Digest, o sea, las de selecciones, que traen los artículos diferentes de varias cosas. Hay unas cosas que están desfasadas,

0: Ya la revista ya, pero en manera digital se tiene. Y es lo bonito de la revista, que me imagino que es lo que trae este tipo de antología, ¿va? Que trae cosas diferentes sobre las cosas que tenemos. Y bueno, también hay otros libros que se van a estar destacando. Guerra Mortal de los Sentidos, de Roberto Castillo. Sí. Y también la revista y libro de año académico 2026. Y también se viene libro Instantes, Guitarra Sola, Piezas y Arreglos de Ever Castellanos. Y lanzamiento de, pues ya lo mencionaba Diego y Anabel, sobre Harto Parlante. Pero coméntenos entonces sobre esa Guerra Mortal. ¿Es sobre guerra o no? ¿O son dos? ¿O es la pareja que se quiere matar aquí? ¿Cómo es la cosa?
1: Es una novela que venimos trabajando desde ya tiempo en la editorial universitaria y que la verdad se ha estado esperando. Íbamos a hacer el lanzamiento el año pasado, pero hemos guardado este libro para poder presentarlo ahorita en este año académico 2026. Porque hemos tratado de tratar de ir escalando este personaje, porque Roberto Castillo es un escritor hondureño de los más importantes que ha tenido Honduras, y pues ha sido catedrático y pues ha sido pues miembro fundador también de la editorial Guaymuras, y queremos hacer algo un poco más grande sobre él. Entonces creo que este año pues va a ser el año para presentar La Guerra Mortal de los Sentidos.
2: Bueno, ustedes ahí, ¿verdad? Ustedes ahí como profesionales, ¿verdad? De todo lo que es en esta área de la editorial, de un libro y todo el proceso. No sé, yo les quería preguntar así como algo entre paréntesis, ¿verdad? Algo así como aparte, pero siempre asociado, ¿verdad? A la universidad. Sobre redactar sobre comedia. No, ¿ustedes han visto alguna vez o han analizado de parte así como la editorial,
0: como Condorito,
2: dices, como, no como Condorito, va, pero como las historietas, o sea, como historietas?
0: Yo creo que podría dar, porque aquí en las historias Pumas se pueden dar, pero habría que ver, no depende de ellos, creo, al final de cuentas, sino de un autor que
2: pero por eso yo les hacía antes la aclaración, va. O sea, si ustedes han visto, la pregunta era, es que si ustedes han estado como en ese tipo de proceso, de este tipo de lectura, o este tipo de porque esto tiene un
1: poco de sátira.
2: Correcto, claro, esto tiene su sátira, pues.
3: Sí, no está tan lejos, ¿verdad? De la realidad, porque la editorial universitaria tiene tres formas de ingreso de este tipo de publicaciones, ¿verdad? Entonces, que está por medio de convocatorias, solamente que ahorita no se han abierto las convocatorias, y que la decisión final la tiene el consejo editorial, que lo integran varios directores de las direcciones de la BRA. Entonces, no es como que uno no puede aceptar esos manuscritos, por ejemplo, sino que sí, se pueden aceptar, pero debe de entrar como a un consejo, a un comité, en que pueda definir si se puede publicar o no.
2: De repente sale por ahí un pumita, ¿verdad?, que esté interesado en eso. Ustedes saben que el arte, ya cuando lo traen de esta manera también, en las letras, y en cómo lo hace ver también a través de fotografías o dibujos, sería en este caso, ¿verdad? Pues sería interesante ver un pumita, o sería algo inédito.
0: Pues yo se lo compro, miren, ya me está dando, ya me está dando la. Pero fíjense que eso depende, mire, eso depende. Yo ahí creo que sí tiene más peso que a alguien se le ocurra hacerlo.
2: Claro,
3: eso, porque la editorial tiene la apertura para todo, ¿verdad? O sea, no solamente lo académico, lo de investigación y todo lo que tenga que ver con los estudiantes.
0: Y precisamente, fíjense que eso que usted menciona, las novelas gráficas son las que más pegan con un público juvenil. Porque yo me acuerdo que estaba una librería en una universidad y tenían esas revistas gráficas, y las revistas gráficas, yo pregunté, ¿verdad?, por curiosidad, y la gente sí las compra bastante. O sea, es
2: interesante,
0: llamativo, porque como usted es más visual, como dice, claro, una forma de decir que no
2: por eso leo. por eso yo me refería, ¿verdad? Por eso toqué el tema, porque yo solo de repente no me voy a poner ahí a sentar una revista, aunque sí lo puedo hacer, ¿verdad? Fácil, pero no es como necesito algo visual que me motive a agarrar la libreta y ponerme a leer.
0: Así es. Entonces, este libro de guerra que van a lanzar es, ¿de qué trata? Para que más o menos también vayamos viendo que la trama para ver si nos cautiva desde el inicio.
1: Pues es un libro que explora más que todo la identidad nacional. Y hay algo muy interesante, porque hay un personaje que parece que por el cual fue, puedo decir, poco inspirado, que ha sido hasta escritor nuestro, pero no lo voy a decir. La obra narra la historia del último hombre lenca, y por ahí ha surgido como la teoría de que ese hombre lenca es uno de nuestros escritores, alguien que se ha dedicado a estudiar la lingüística, la lengua lenca, ¿verdad? Por tantos años. Y también utiliza pues ciertas técnicas como parodia y monólogos interiores y múltiples perspectivas para deconstruir la realidad nacional y explorar un poco lo que ha sido la vida de Honduras.
0: Mire, qué curioso, mire, ya me llamó la atención. Entonces es pues un libro diferente, entonces estamos hablando. Uh-huh.
2: Sobre la historia, meramente historia, ¿verdad? En este caso, lenca. Uh-huh. Meramente,
1: un poco desde la perspectiva de esa persona que está pues transitando esas
2: y que planicias. se siente la última persona lenca. Uh-huh. ¿Verdad? Porque uh-huh, según lo que narra desde su perspectiva, pues él sería el último ser lenca.
0: Ajá. Sí, y también está también esto, bueno, ya solo el nombre lo dice todo: guitarra sola, pieza y arreglos de Ever Castellano, ¿verdad? Uh-huh. Es esta es la que se va a lanzar.
1: No tenemos fecha yo miro
0: la pinta que Anabel es de guitarra, no.
3: No.
0: O canto, por lo menos.
3: Solo comentar que prácticamente este libro creo que todavía no está finalizada su producción, ¿verdad? Su edición. Entonces, está para trabajarse en este año.
1: Sí,
3: igual, se va a lanzar, se va a presentar a mediano, finales de año.
1: Sí, es nuestra primera novedad musical.
2: Muy bien, mire.
0: Entonces ahí voy a aprender a tocar o no la guitarra. O necesito no, más clases.
2: Ahí va usted, lo que va a hacer es se le va a afinar el deseo de tocar la guitarra, ¿me entiende? Eso es lo que va a
1: pasar. Va a despertar ese lado musical, sí, que tiene cada uno de ustedes dentro.
0: Mire, con eso ya me lo vendió la idea, sí, con sí. Eso. Y este libro es como especie de ensayo, o si es ya más práctico para aprender la guitarra.
1: Pues este libro introduce un enfoque más fresco que desafía la tradicional composición de las partituras. Entonces el objetivo del libro es transformar la estructura conservadora que ha predominado en este tipo de publicaciones, y este volumen pues va a incluir unos poemas que resuenan junto a un entorno musical. Entonces es esa combinación entre música y literatura en las partituras.
2: Todas estas presentaciones van a ser en la librería.
1: No tenemos lugar.
2: Nada
1: va a ser
2: planeado.
1: Todo en Universidad Autónoma. Les puedo decir.
2: Ok, bueno, ahí para que estén pendientes todos los pumitas que están escuchando Radio UNA a través del TikTok, saludándolos a todos, saludando a Mili, a Alexander, a Misha, a Omar, a todos los que están por ahí, ¿verdad? Escuchando Radio UNA y a través de los que están escuchando en el link. Y que han venido, ¿verdad? Haciéndole cliqueando en la biografía de los perfiles de las redes sociales de Radio UNA. Ahí están ahí escuchando la radio, ¿verdad? Pero bueno, aquí hablando con Diego y Anabel, ¿verdad? Sobre todo lo que tiene preparado para este 2026 la editorial universitaria.
0: Sí, si le parece, nos vamos con música y continuamos después en esta plática con Anabel y Diego.

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1: Excelente. Invitando a todos los pumitas que se mantengan ahí pendientes de la programación de Radio UNA. Recuerden que venimos con programas desde las 9 de la mañana. Venimos presentando el informativo. Luego vamos con Aspecto Juvenil. Y luego también hay muchas entrevistas a partir de la 1:30. Tenemos conexión para todos los pumitas que están ahí escuchando la radio y para toda la gente que está por ahí escuchando Radio UNA. Continuamos con Carlos aquí Alvarenga, que estamos hablando sobre la editorial universitaria, Carlos.
2: Así es, Diego. Bueno, y también, para ir terminando este programa, bonito programa, ha sido este bonito programa cultural hablando sobre temas de la editorial universitaria y los servicios que ofrecen y los lanzamientos, nuevos lanzamientos que se tienen. No dejemos de tocar el tema del año académico, en donde se va a lanzar pues esta revista del año académico, que, bueno, está dedicada a una personalidad, María Elena Botassi, una científica hondureña. La tuvimos aquí, Hugo, y pues hemos estado desarrollando un tema importante sobre ella. Entonces, que nos comenten, Diego y Anabel, ¿cómo va este tema de esta revista del año académico que ya está, bueno, está en proceso, me imagino, de creación y que pronto ya tendrá una fecha de estreno? Cuéntenos. Sí,
3: pues hemos tenido el gusto de compartir con la doctora María Elena Botassi este año la revista y libro académico. Pues tiene un gran valor, no solo por el hecho de nivel científico, sino porque vamos a tocar sus facetas: su faceta académica, su faceta científica y su faceta familiar. Vamos a dividir las publicaciones, como siempre, en dos. El libro, Año Académico, que va a ser una compilación de escritos y ensayos de la doctora María Elena Botassi, y la revista académica, que se va a dedicar a tocar esos puntos de sus facetas. Y eso va a estar pues compuesto por diferentes entrevistas de personas cercanas a ella. Entonces nos estamos preparando para poder presentar este cuarta edición, creo, de revista y libro Año Académico, y esperamos pues ya tener un poco de contenido listo para estar compartiendo en redes sociales.
4: El objetivo es poder presentarlo más o menos antes de que finalice o al inicio del tercer trimestre de este año, ¿verdad? Para ya tener toda esta información al alcance y difundirlo a nivel nacional.
1: Bueno, qué excelente para que los pumitas pues tomen en cuenta ahí, ¿verdad? Las fechas y tomen en cuenta también todo lo que lo que la editorial tiene para los pumitas, ¿verdad?
2: Entonces, solo para recapitular, entonces tenemos pendiente 27 de febrero del 2026, Alto Parlante; 26 de febrero, antología de los estudiantes que trabajaron con el Club de Lectura; se vienen también los libros de guerra, se viene también el libro de guitarras, uh-huh, de este autor que pues nos invita a aprender a guitarra, y también está todo el apoyo que se está haciendo logístico, académico, y también en la forma de la editorial, lo que sabe hacer, ¿verdad? En el apoyo de las revistas científicas y los comités que se van desarrollando. No sé si quieren tienen algo para concluir, Hugo, en este bonito bonito tema de la editorial universitaria, sobre todo lo que se están desarrollando y todo lo que se va a desarrollar, y seguramente los tendremos aquí nuevamente para hablar sobre cada uno de estos temas importantísimos.
1: El 27 es el evento más próximo, ¿verdad? Sí. Es el primer evento.
3: Bueno, el 26 es antología, el primero, que el es 26. Aquí en la Universidad Autónoma.
1: Ok, ¿a dónde va a ser ese?
3: Auditorio 1 del edificio C3 a las 2 de la tarde.
1: Ok, bueno, ahí está apuntado, agendado para que todos los pumitas que les gusta ir por ahí y que tienen ahí, ¿verdad?, esa duda o curiosidad de ir, pues vayan y estén atentos a las redes sociales de la editorial, que siempre está ahí en full movimiento, y también hay información por ahí, ¿verdad? Ahí les publican la fecha y les publican todos los libros que se vienen y todas las actividades que traen y todo lo que se está haciendo respecto a los libros, a la revista. Y bueno, así está entonces. Palabras para los pumitas que están escuchando la radio y sobre todo este tema de la agenda, ¿verdad?, que tiene la editorial para los pumitas. Palabras, Diego, para todos los pumitas y Anabela también.
3: Pues que le echen ganas a este inicio de periodo, siembren, cosechen sus sueños, cultiven sus metas, y pues la editorial universitaria está a la orden de cada uno de ustedes con todo tipo de contenido académico o cultural. Y pues un saludo a nuestro equipo de la editorial universitaria que está ahí pues escuchándonos también.
2: Está pendiente de lo que están diciendo ustedes, a ver si se equivoca o no. O no. ¿Cómo es la cosa?
3: Ya nos van a ir a decir qué onda.
4: No, no, no. Te olvidaste. Nos animaron al inicio.
2: Lo funearon, le van a decir. Te funearon. ¿Qué pasó?
3: Cancelados.
4: No, pues yo
2: solamente. No lo volvemos a mandar, dicen.
4: Sí, yo solamente pues agradecer este espacio para dar a conocer toda la labor y el trabajo que hace la editorial universitaria en los temas científicos, académicos y culturales, ¿verdad? Nosotros estamos en apoyo de todo lo que es la universidad.
3: Sí, y muy bien. Gracias a través de la Vicerrectoría Académica, que también nos da pues todo su apoyo, y somos una unidad adscrita a ellos.
1: Ok, excelente. Entonces, palabras aquí de Diego y de Anabel, que están aquí
2: acompañándonos. Así nos despedimos, ¿no? Entonces, Diego, Diego y Anabel, y Hugo Duarte también en compañía aquí con ustedes, también Carlos Alvarenga, en este espacio de Aspecto Juvenil.
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0: Esto Juvenil, para mí es un enorme placer estar con ustedes hoy en este día, ¿verdad? Este día 2 de febrero, el segundo mes de este año 2026, ¿verdad? Y bueno, buen provecho para toda la gente que está por ahí comiendo ya, degustando de sus sagrados alimentos. A esta hora del mediodía, son las 12 con 11 minutos. Pero bueno, Pumitas, ¿cómo están? ¿Cómo les va? Hoy tenemos un programa súper especial, algo diferente para todos ustedes, ¿verdad? Hoy tenemos visitas acá en cabina. Visitas, claro que sí, acá en cabina, acompañándonos estudiantes de la carrera de periodismo público. Y bueno, déjenme presentárselos a esta hora de la mañana, ¿verdad? Tenemos acá a José Moreno. ¿Cómo estás, José Moreno? ¿Cómo le va?
1: A todos los que nos están escuchando en estos momentos, pues, por los momentos un buen frío que está haciendo en la ciudad capital, y no solo en la ciudad capital, en todo Honduras. Pero de igual manera, no estoy solo, Hugo, estoy también con nuestra compañera
2: Génesis Rodríguez. Un gusto, Pumita, saludarles en esta tarde y hora de almuerzo, como decía Hugo por allá. También nos acompaña
3: Yancy Maradía. Es un placer estar nuevamente aquí con ustedes. Esperemos que pues este tiempo puedan disfrutar y conocer lo que nosotros traemos para ustedes el día de hoy.
1: Pero bueno, dígame, chicas, ¿qué tal el frío? ¿Qué tal? ¿Cómo se sienten de frío, la temperatura?
2: Uy, está helado, la verdad, pero estamos súper emocionados en esta tercera semana ya de clases. Ya casi vamos a exámenes, hipótesis.
3: Sí, así como dice la compañera, rápido y veloz, pero realmente creo que el clima ya se está un poco normalizando, al menos en este momento. Será porque estamos aquí, ¿verdad?
0: ¿A cuánto amaneció en su casa, Hansi?
3: ¿A cuánto qué?
0: ¿A cuánto de temperatura?
3: Pues,
0: ¿estaba frío en su casa?
3: A las 2 de la mañana que me desperté, estábamos al 10%.
0: Escucha, usted era de esas personas entonces que estaba pendiente para que fueran las 3 de la mañana y ver en la temperatura que estaba a 9.
3: Sí, es que creo que sí soy apasionada por el frío. Sí me va a pesar por aquel montón de personas, ¿verdad? Que pues no tienen un hogar a donde refugiarse, pero los que somos claro amantes que sí del frío, creemos que es el mejor clima que tenemos en este momento.
0: Claro que sí, así es, Hansi. Pero bueno, Pumitas, todos los que están por ahí escuchando la radio a esta hora del mediodía, queremos que se conecten con nosotros a través de las redes sociales. Y ya vamos a hacer por ahí el live, ¿verdad? Para todos los Pumitas que están por ahí escuchándonos a través del link. Y bueno, hoy con los Pumitas de invitados que tenemos por acá, José, Hansi, Génesis, vamos a hablar acerca de estas actividades que últimamente se han venido desarrollando acá en la Universidad Nacional Autónoma de Honduras, y con estos proyectos tan importantes que han venido a beneficiar a todos los estudiantes en todos los centros regionales. Y es sobre este proyecto de Mi Bienestar UNA, ¿verdad? Mi Bienestar UNA, que ha sido un proyecto que ha beneficiado a miles de estudiantes. O sea, y no importa de, o sea, en dónde estén, pues, no, sin importar nada.
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7: Bienvenidos también hoy en este podcast de salud hablaremos sobre la anemia. Y bueno, bienvenidos a este podcast donde exploramos temas de bienestar, medicina preventiva y hábitos saludables para mejorar la calidad de vida de nuestros oyentes. Soy Kaylin Espinosa, su anfitriona y guía en este viaje hacia una vida más saludable y plena. Y bueno, antes de presentarles a nuestra invitada de hoy, les voy a comentar algunas estadísticas en relación al tema que vamos a desarrollar sobre la anemia. Y es que según la OMS, la anemia es un grave problema de salud pública en el mundo que afecta particularmente a los niños pequeños y a las mujeres en toda su vida fértil. Y bueno, además la OMS calcula que la anemia afecta a un 20% de los niños de 6 a 59 meses de edad, un 37% en las embarazadas y un 30% en las mujeres de 15 a 49 años. Pero bueno, que sea nuestra invitada que nos explique más sobre este tema. Antes de darle la bienvenida, se la voy a presentar. Ella es la doctora Alejandra Munguía, médico general, egresada de la Universidad Nacional Autónoma de Honduras. Actualmente es maestrante en el programa de maestría en docencia universitaria. Se desempeña como coordinadora académica de algunos diplomados en el programa de educación continua en salud, EduSalud, que depende de la Facultad de Ciencias Médicas de la UNA, donde organiza y coordina diplomados y cursos de actualización para profesionales de la salud. También trabaja como médico técnico en la Secretaría de Salud, participando en la gestión de datos y la capacitación de personal en temas de salud pública y epidemiología. Ahora sí, le damos la bienvenida. Gracias, doctora, por acompañarnos en este podcast. Le doy la bienvenida para que comparta usted su saludo con nosotros y comencemos a desarrollar este tema.
8: No, muchas gracias, Kaylin. Para mí es un placer estar aquí con ustedes. Y qué más, haciendo una de las cosas que más nos gusta, que es compartir información, y más si es un tema tan importante como lo que es la anemia, que realmente uno de cada tres personas puede tener esa enfermedad.
7: No, gracias a usted, doctora, y eso será interesante esta plática que tendremos con usted para que nos hable de este tema. Bueno, comencemos hablando ya de lleno en relación al tema. ¿Cuáles son los síntomas de la anemia? ¿Qué podemos compartir con la comunidad Puma que está en sintonía de este podcast? Y siento que esta es una enfermedad de la que hemos escuchado hablar, pero quizás no estamos muy relacionados. Solo creo que cuando éramos niños nos decían como, hay que comer hígado porque te puede dar anemia si no consumes hígado. Pero hablemos más en relación a este tema.
8: Sí, bueno, primero definir, la verdad, la anemia, que es, realmente no es una enfermedad como tal, sino que es una serie de signos y síntomas, pero se define realmente como la disminución de los niveles de hemoglobina en el cuerpo. Y para hablar de eso, bueno, ¿qué es la hemoglobina también? Bueno, es una proteína realmente que tenemos en nuestro cuerpo que transporta lo que es el oxígeno. Entonces, al tener bajos niveles de hemoglobina, lo que se traduce a que tenemos bajos niveles del oxígeno y podemos sentirnos como síntomas, lo podemos encontrar como dificultad para respirar, siempre estamos cansados, no tenemos energía de hacer absolutamente nada. El famoso, estás muy pálido, fijo, estás anémico, bueno, también la piel.
7: El color,
8: te veo pálido, no tenés color, salí al sol, bueno, también es uno de los síntomas que puede dar la anemia, pero generalmente se enfoca en mucho cansancio y piel pálida.
7: Hablemos también sobre, bueno, y usted lo mencionaba un poco, sobre estos factores que causan anemia o factores que pueden ser clave y que pueden, digamos, condicionar nuestra salud en ese sentido.
8: Sí, bueno, para la anemia hay una infinidad de causas y dependiendo de la causa se va a dar el tratamiento específico como tal. Pero usted lo mencionaba al inicio, las mujeres embarazadas. Ese es la mujer en edad fértil, especialmente la mujer embarazada, como está en ese proceso para desarrollo del bebé, bueno, ocupa más nutrientes, especialmente lo que es hierro y ácido fólico. Los niños pequeños también, como están en constante desarrollo o crecimiento, es otra de las causas que podría tener anemia. Y las enfermedades crónicas, como ser la insuficiencia renal por la pérdida de lo que hace el riñón, se va deteriorando y va perdiendo nutrientes, también puede ser. Pero principalmente aquí en Honduras, bueno, en países en vías de desarrollo como nuestro país, es la inadecuada alimentación, la falta de nutrientes o el acceso a ellos que provoca que uno tenga anemia.
7: Y cuéntenos un poquito cómo se diagnostica esta enfermedad y bueno, según los datos que tenemos en nuestro país, cómo digamos es el comportamiento de la misma en relación a edad, de género.
8: Sí, bueno, realmente por el diagnóstico uno lo va sospechando por clínica, pero son síntomas bastante ambiguos, o sea, lo puede dar cualquier otra enfermedad. Entonces, el examen diagnóstico, por así decirlo, es análisis de sangre, un hemograma, donde nosotros nos fijamos en lo que es la hemoglobina y en el hematocrito. Entonces, definiendo estos valores, uno puede decir hasta qué tipo de anemia tiene. Claro, hay exámenes más especializados, como por ejemplo medir los niveles de ácido fólico, medir los niveles de hierro, hacer un frotis para saber cómo está la morfología del eritrocito. Pero con un hemograma uno ya puede diagnosticar si realmente tiene anemia y realmente qué tipo de anemia, para irlo orientando si tiene algún tipo de enfermedad también. Y en prevalencia, realmente en la Secretaría de Salud tenemos las normas que, por ejemplo, a toda mujer embarazada se le tenga que dar un suplemento de hierro, no solamente con lo que uno consume en la dieta, sino realmente darle un suplemento de hierro y de ácido fólico, tanto para el crecimiento del bebé como para los niveles de la hemoglobina de ella. Y en los niños también, en el IEPI, tenemos que se les dé suplemento después de los 6 meses. Eso es tiene que ir en el diagnóstico del médico, tiene que poner en las indicaciones que le esté dando un suplemento de hierro en los niños menores de 5 años.
2: O sea, ese es un factor clave que puede condicionar o no el aparecimiento de esta afección. ¿Es tratable?
8: Sí, claro. Hay suplementos de hierro como tal, pero también podemos hacer un tipo de dieta donde podemos prevenirla más que todo. Prevenirla e ir aumentando lo que son los niveles de hemoglobina.
2: ¿Qué alimentos son ricos en hierro? Que esto es un dato clave para conocerlo y cuidarnos de este tipo de situaciones.
8: Sí, de los alimentos creo que yo soy amante de eso. Yo rara vez tengo anemia por lo mismo. Son las carnes frescas y los mariscos. La carne fresca como lo que es el hígado, como lo mencionábamos al inicio. Y los mariscos son una fuente bastante, que tiene bastante fuente de hierro. Otra es en frutas y vegetales, por ejemplo, la espinaca. Así como Popeyes, comer bastante espinaca, acelga, son alimentos que tienen un componente de fuente de hierro vegetal que nos puede ayudar a prevenirla.
2: Ahora bien, si digamos presentamos anemia en una etapa de nuestra vida, luego consumimos ciertos alimentos o suplementos, luego puede volverse a presentar, ¿cómo funciona esto?
8: Sí, por ejemplo, la vida media de un eritrocito, el eritrocito es la célula de la sangre, ese es el nombre. En ese eritrocito está la hemoglobina, que es el vehículo, por así decirlo, donde se transporta el oxígeno. La vida media de un eritrocito es aproximadamente 120 días. Estamos hablando de 3-4 meses aproximadamente. Entonces, 3-4 meses, el eritrocito ya cumplió su función y muere. Se desecha por el cuerpo y vienen creciendo nuevas células, ¿verdad? Entonces, más o menos hay un promedio de 6 meses donde uno puede decir, tiene que estar en una constante alimentación adecuada, tiene que estar previniéndola, tiene que estar consumiendo todos estos alimentos, porque igual, yo por ejemplo, podríamos diagnosticar a alguien que tiene anemia ahorita en noviembre y dentro de, se le da el tratamiento por 6 meses, está genial, ya se corre todas las maratones de los domingos, pero dentro de noviembre del siguiente año, si no se cuida en su dieta, nuevamente puede tener anemia.
2: O sea, eso es importante considerarlo y que puede estar presente a lo largo de nuestra vida si no tenemos esa dieta o alimentación balanceada, adecuada, tanto para las personas adultas como para los niños. ¿Qué estrategias podemos utilizar en los niños para que consuman este tipo de alimentos? Sobre todo, bueno, hablábamos del hígado, que es lo que más se nos viene a la mente, que quizás cuando estamos niños no nos gusta el hígado y de adultos entendemos los nutrientes que tiene, pero quizás no consumimos este tipo de cosas.
8: Sí, bueno, ahí creo que está el ingenio de las madres, de por ejemplo, no, yo no como hígado, entonces buscar de qué manera hacerlos en tortitas o la forma en cómo se muestra la comida. No, eso es hígado, van a decir, porque es encebollado, pero tal vez hacerlo triturado y hacerlo en bolitas es una manera en donde ellos pueden consumirla. Además de que siempre en los niños tenemos ese, no quiero ningún tipo de verdura ni fruta, ¿verdad? Siempre buscar la forma en hacerla en algún tipo de papilla o en hacerla, por ejemplo, en panqueques, que se le pone el banano, que se le pone algún tipo de fruta. Almendras también es una fuente bastante rica en hierro. Entonces, buscar las maneras de no decirle mentir, pero sí de presentar la comida de otra forma para que sea agradable a la vista y al niño le interese comérsela.
2: Y cuando hablamos de suplementos, ¿qué tipo de suplementos o tratamientos que se da a las personas con anemia, doctora?
8: Sí, dependiendo qué tipo de anemia, como les mencionaba, dependiendo del tipo de causa que nos está provocando la anemia, se le da el tipo de tratamiento. Por ejemplo, puede ser deficiencia de nutrientes, como ser el hierro, entonces se le da suplementos de hierro hasta por 6 meses. una vez al día, y dependiendo también de la capacidad económica y qué dificultad o qué disminución, realmente sería la palabra, de la hemoglobina tenga la persona, el niño o la embarazada, se le da el tratamiento. Puede ser por vía oral o también puede ser hierro inyectable. Eso va a depender mucho del paciente como tal, pero si hay suplementos en vía oral, se toma una pastilla, por lo general, dependiendo del tipo de hierro, se puede tomar una pastilla en las mañanas, uno come y tranquilo. También hay otros tipos de suplementos donde se puede comer, se puede tomar después de las comidas. Entonces, dependiendo de la capacidad económica del paciente, uno puede tener estos suplementos, o si está en un grado grave de anemia, pues se inyecta.
9: ¿Las personas con obesidad pueden tener anemia?
8: Sí, porque la obesidad no es solamente el comer mucho, sino la anemia es la deficiencia de esos nutrientes. Entonces yo puedo comerme muchas hamburguesas, pero no están con el contenido que yo necesito, que necesita mi cuerpo para hierro o ácido fólico. Entonces no necesariamente que coma mucho significa que coma de manera adecuada.
9: ¿Y qué puede ocurrir, doctora, si no se le da un buen tratamiento a la anemia, digamos, cuando aparecen sus inicios, pero no se le da un buen tratamiento? ¿Puede desencadenar otro tipo de enfermedades más graves?
8: La anemia como tal, bueno, además de esos síntomas que mencionamos al inicio, también puede provocar en anemias graves la disminución de la falta de oxígeno, y eso nos va a dificultar también como para los pensamientos, para la inteligencia, para poder concentrarnos. Y de manera de a órganos nos puede afectar el corazón. Podríamos tener palpitaciones mucho más rápidas o desorganizadas, y esto simplemente es por la falta de hierro o de ácido fólico que nos provoca la anemia.
9: ¿Qué consejo le podemos dar, doctora, a toda la comunidad universitaria que nos está escuchando, estos jóvenes que quizás por la rutina de los estudios, por todo eso, a veces no se alimentan bien o no sacan como que tiempo para ir a hacerse un chequeo? Pero ¿qué consejo le podemos dar en relación a estos temas? Súmele a esto que no coman bien, que se desvelen, que no estén conscientes de la alimentación que consumen a lo largo del día, que no tomen suficiente agua. Entonces, ¿qué consejo le podemos dar a nuestra comunidad?
8: A todos nuestros pumitas. No, siempre. Que cuando ustedes se sientan muy cansados, se sientan que les falta el aire, que estén pálidos, bueno, siempre, siempre recomendarles que busquen a un médico cercano. Pueden acudir a las clínicas de BOAE para que los pueda evaluar un personal de la salud, y hacerse un chequeo mínimo anualmente. Un hemograma para saber cómo están sus niveles de hemoglobina. Otro es que sí, yo también fui estudiante y con turnos y a estar ahí metida en el hospital, rara vez se come lo que había, una hamburguesa, una pizza, lo que hubiera ahí enfrente, o mandaban a pedir algo y rara vez era algo saludable.
9: No tiene ese proceso de cuidar uno lo que consume, de repente, sí, exactamente. Toda la rutina que tiene.
8: Hasta después, uno ya está más tranquilo, regresa a donde es la casa de sus padres y ya puede comer un poquito mejor. Pero sí, siempre tener una dieta balanceada en el sentido de frutas y verduras, algo que nos guste, si nos gustan las semillas como las almendras, procurar comer de manera semanal, y bueno, más que todo es una decisión propia en la salud de uno mismo. Entonces saber si ciertos alimentos tienen un contenido fuerte en hierro, ir comiendo o ir agregándolo poco a poco a nuestras dietas.
9: Doctora, ¿cuáles pueden ser aquellos síntomas o situaciones como punto de alerta o clave que deben de ser que pasan en su vida que uno puede decir, bueno, necesito ir a un médico, necesito chequearme, puede estar pasando esto? Aquello que, digamos, no debemos dejar pasar, que nos da la señal de que puede estar ocurriendo algo.
8: La dificultad para respirar es una de las principales razones, que subamos un piso y estemos realmente cansados, que haya palidez, y sobre todo cuando ya empieza a haber mareos. Mareos, dolor de cabeza, cefalea. Entonces que uno se levanta de un solo del pupitre y se marea. O sea, algo no está bien, algo está pasando con mi cuerpo, y por eso se recomienda que hagan esos chequeos.
9: Bueno, ya escucharon ustedes este interesante tema que estamos desarrollando con nuestra invitada de hoy. Doctora, le voy a invitar que pasemos a la siguiente sección que se llama Ten Presente, donde vamos a recapitular un poquito de todo lo que hemos conversado para dejarlo en claro y educar a nuestra comunidad Puma y a la sociedad en general de estos temas tan importantes, que todos hemos escuchado hablar de la anemia. Y a veces, como ustedes ya nos dicen, que tenemos anemia o algo así, pero como que no le paramos mucha atención a estos temas. Pero vamos a la sección de Ten Presente.
6: Esperamos que no olvides lo dicho en este podcast, pero no te puedes ir sin antes tener en cuenta estos puntos importantes.
9: bien, continuamos en este espacio de Salud para Todos con la doctora Alejandra Munguía. Estamos hablando hoy sobre la anemia. Doctora, de toda esta plática que estamos teniendo, ¿cuál es aquella información, aquellos datos importantes que queremos dejar en claro con nuestra comunidad Puma en relación a este tema? ¿Qué les dice usted?
8: Que tengan presente los signos y síntomas, el cansancio, el que no quiero hacer absolutamente nada, a pesar de alimentarse bien, de dormir bien y siempre estén cansados, o la dificultad para respirar, o que estén muy pálidos. Eso es como de los síntomas que uno debe decir, hey, ocupo un chequeo, ocupo que alguien me revise. Hacerse un hemograma anual para poder saber los niveles de hemoglobina y hematocrito, siempre que se los revise algún personal de la salud para saber cómo estamos, y tener una dieta balanceada, siempre rico en carnes frescas, en mariscos, en espinaca o en almendras podría ser, tener siempre una dieta balanceada para poder prevenirla.
9: ¿La anemia nos puede dar desde que somos niños hasta que estamos en edad adulta?
8: Sí, durante todos los rasgos, desde que somos recién nacidos hasta personas de tercera edad.
9: Entonces es importante cuidarnos. ¿Y consejo para las mujeres embarazadas, doctora, o que van a iniciar este proceso o que están iniciándolo?
8: Desde que desean ser madres y ese deseo se respeta y se admira, preverlo. Desde unos 3 meses antes empezar con el consumo de ácido fólico y de hierro, y durante todo el embarazo y posterior a él también, con suplementos con hierro.
9: Bien, agradecemos a la doctora Alejandra Munguía que nos ha acompañado hoy en este podcast. Doctora, nos ha dejado muy informados en relación a este tema. Y bueno, le agradecemos a usted. Ella es médico general, egresada de la UNA, actualmente es maestrante del programa de maestría de docencia universitaria. Se desempeña como coordinadora académica de algunos diplomados en el programa de educación continua en salud, EduSalud, que depende de la Facultad de Ciencias Médicas, donde organiza y coordina diplomados y cursos de actualización para profesionales de la salud. Le agradecemos hoy que nos acompañó en este podcast para hablar sobre la anemia. Y bueno, recuerden, la salud es un tesoro, así que sigan estos consejos. Se despide de ustedes, Kaylin Espinosa. Hasta la próxima.
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9: Bienvenidos a 100 años de luz, este podcast donde conversamos con escritores, conocemos más sobre sus estilos, sobre su trascendencia literaria. Aquí conocemos más. Bienvenidos a 100 años de luz. Les saluda Kaylin Espinosa.
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9: En este programa exploraremos el fascinante mundo de la literatura y los escritores que dan vida a nuestras historias favoritas. Cada semana nos sumergimos en las mentes creativas de autores de todos los géneros, desde los clásicos hasta los contemporáneos, y descubrimos sus inspiraciones, procesos y anécdotas. Así que hoy en 100 años de luz le damos la bienvenida a Darwin Mendoza, quien es investigador, autor del libro Bitácora de Cine Centroamericano, tomo 1, Honduras 1942-2022, y también nos acompaña Luis Griffin de la Cinemateca Universitaria, ya que este es un proyecto conjunto. Y bueno, conoceremos más sobre este interesante libro, Bitácora de Cine Centroamericano. Conoceremos sobre la producción, los contenidos y demás. Así que bienvenidos a este podcast. Gracias por sintonizarnos y le damos la bienvenida a nuestros invitados. Comenzamos con Darwin Mendoza, investigador de este libro. Bienvenido a este espacio. Gracias por acompañarnos.
11: Muchísimas gracias, Kaylin. Un placer. Es un honor para mí estar aquí en este espacio.
9: Para nosotros, más bien, conversar con usted y conocer cómo se hizo de principio a fin este libro, y bueno, la importancia y la trascendencia que tiene, que ya veremos más adelante. Luis, bienvenido también por acompañarnos desde Cinemateca Universitaria, que también fueron una parte esencial de apoyo a este proyecto.
12: Bueno, muchas gracias también por invitarme y espero interesar a mucha gente sobre este aspecto del arte.
9: Y definitivamente que es importante que hablemos de cine. Yo recuerdo que por allá, tiempo atrás, cuando yo vi una clase de cine, nos hablaron de un libro de cine centroamericano, que era como lo más cercano que teníamos a nivel de como para conocer la historia de cine en cada uno de nuestros países, pero no había como un referente de cine como tal. Y bueno, ahora tenemos cine de Bitácora Centroamericano, tomo 1, Honduras. Cuéntenos más sobre el contenido, también sobre el proyecto en conjunto con la Cinemateca.
11: Bueno, en realidad comencemos por el proyecto entonces, porque es un proyecto hermoso. De hecho, es la idea de cartografiar, digamos, la cinematografía de, de nuestra Latinoamérica, comenzando por la región de Centroamérica y el Caribe, porque ya existe la bitácora de cine cubano, que dicho sea de paso, está editada en 6 libros, imagínate.
9: 6 tomos para contar, sí, toda para, la historia.
11: Sí, y todavía sigue, ¿verdad? Porque lo lindo es que incluso el mismo nombre lo dice, es una bitácora. Vamos como recopilando todos esos datos por donde ha transitado nuestra cinematografía, y en el caso nuestro surge porque el proyecto se extiende de Cuba a Centroamérica, y nos visitan los amigos que hicieron la bitácora de cine cubano a la Cinemateca Enrique Ponce Garay aquí en la universidad, que de hecho es con el maestro René Pop, con quien ellos tienen el primer acercamiento, y a partir de ahí surge la idea de crear ya este primer tomo, Honduras, que a la vez es una invitación para que los demás países centroamericanos hagan su tomo propio y se vaya extendiendo y vayamos como conociendo, digamos, más en detalle nuestra cinematografía. Como tú mencionabas, casi seguro que el libro que estabas pensando era La Pantalla Rota, que es una recopilación, gigante. Correcto, sí, es una recopilación del cine y fue hecho más o menos en el 2004, imagínate que de ahí para acá tampoco hemos tenido otra revisión de ese libro, otra actualización. Entonces, esta es una oportunidad para que en cada país vayamos como viendo más en detalle qué es lo que tenemos y qué es lo que vamos encontrando de nuestra cinematografía.
9: ¿Qué significa para la Cinemateca Universitaria, Luis, poner su sello en este proyecto y también ser parte y recopilar la historia del cine en este caso?
12: Bueno, nosotros estamos muy orgullosos de este libro. Es un libro que va a ser un referente para todos los investigadores y estudiosos del cine nacional. No es el primer libro que saca la universidad, precisamente que saca la Cinemateca, que es parte de la universidad. Recordemos que una de las funciones de la universidad es la investigación, y nosotros hemos hecho un gran esfuerzo en lo que es la investigación histórica de la cinematografía nacional. Nuestro primer libro, que fue hace 8 años, que es el libro de Sami Kafati.
9: Ah, sí, claro, que también lo celebramos, al padre del cine hondureño.
12: El padre del cine hondureño. Ese libro fue realmente la primera publicación bibliográfica explícitamente sobre el cine nacional. Antes había gente que había escrito sobre el cine, pero era un capítulo en un libro, un artículo en una revista, un par de párrafos en otro libro. Hasta hace 10 años... el de Lourdes Cortés, La Pantalla Rota, era el libro donde más cantidad de información sobre el cine nacional había, y que todos los que estudiábamos o que queríamos meternos en el mundo del cine teníamos que ir a leerlo, ¿verdad? De ahí sacamos el de Sami Kafati, y un par de años después sacamos el de David
11: Isowski,
12: que es otro libro muy interesante, que es un estudio social y político sobre el cine nacional, que también es un libro que recomiendo a los investigadores. Sacamos el año pasado, presentamos el libro sobre Ponce Garay, que le da nombre a la Cinemateca, y ahora este
9: sería el cuarto.
12: Este sería nuestra cuarta publicación, que es material que está disponible para consulta en el público. Lastimosamente los libros físicos son finitos. El de Isowski, podemos dar copias digitales de él incluso, pero este todavía no. Este primero lo tenemos en nuestra versión física y vamos a distribuirlo en la biblioteca de la universitaria, en otras bibliotecas.
9: Y lo importante es que, bueno, que ya están que ahí pueda, y que están a la disposición, sí, de la comunidad universitaria, del público en general.
12: Es importante que sea accesible.
9: Si necesita, claro, hablábamos de que la producción tiene que ir enfocada a eso. No solamente producir el texto como ya hay que quede guardado en una biblioteca y nadie más nunca lo vuelva a ver, sino que realmente sirva y sea ese instrumento, ese referente.
12: Los libros, como el arte, si nadie los aprecia, si nadie los usa, no existen.
11: Sí.
12: O sea, la gente tiene que utilizar.
11: De hecho, imagínate que recientemente lo acabamos de presentar, pero incluso antes de haber sido presentado, ya ha generado 2 otros productos académicos importantes, porque el colega Gerardo Aguilar hizo un documental que se llama 90 años en corto. Es una revisión de la historia contemporánea de Honduras que se apoya también en esta publicación. Y aquí eso es fantástico. Claro, esa es un poco la idea de esto. Claro. Que sirva para apoyo para otro tipo de proyectos académicos también.
9: ¿Qué otros socios fungen en este proyecto? Porque vi que con el tema de la presentación también estuvieron otros socios.
11: Sí, correcto. Entonces, continuando un poco con la narrativa de cómo surge el proyecto, el maestro René Po comienza las gestiones, se acerca a mí, me plantea a mí el reto, porque lo tengo que decir así, el reto de poder escribir este texto, hacer la investigación, pero para hacer la investigación se requerían fondos, ¿no? Entonces, se hace un acercamiento con el Instituto Hondureño de Cinematografía, que dijo sí, y eso también lo agradecemos mucho porque son fondos públicos, son fondos nuestros que están ahí enfocados en no solo la producción de cine, sino también en este tipo de proyectos que van en otra línea, pero que aportan a la cinematografía nacional. Y luego se invitó al Centro Cultural de España en Tegucigalpa. Ellos también aportaron fondos para también la parte de investigación, de diagramación del texto, de revisión, y se pudo de alguna manera llevar esos procesos. Eso por un lado en la parte, digamos, financiera, ¿no? Porque también está Hurón Azul, que es la editorial española que lo imprime allá en España y es la que genera de alguna manera el proyecto, que es parte fundamental de esto. Y luego, dentro de la investigación, están otras instituciones importantísimas que aportaron mucho, como la Biblioteca Nacional, el Centro de Recursos de Aprendizaje de nuestra universidad, que como comentábamos fuera de micrófonos, Luis lo mencionaba, ha sido fundamental en recopilar la cinematografía nacional desde hace muchísimos años, desde los 90. Está también el Instituto Hondureño de Antropología e Historia, que también tiene su acervo audiovisual, y lo dieron a disposición para poder continuar con la investigación. Y así se fueron juntando más, no solo instituciones, sino también colegas. Yo, por ejemplo, tengo que mencionar el trabajo de Cecilia Durán, que también ha sido una investigadora del cine y que sus trabajos han aportado también a por lo menos indicar hacia dónde mirar en parte del proceso de investigación.
9: Lo interesante y sobre todo destacar que estos socios, a la vez que fueron socios estratégicos en esos diferentes campos, también ponerle ese sello de decir, tiene el sello del centro cultural, tiene un sello nacional, y toda esa colaboración definitivamente que enaltece aún más el valor de este sí. libro y la trascendencia.
11: Y que le apuesten a este tipo de cosas, ¿no? A investigación académica, y que saben que va a tener unas repercusiones muy grandes. E incluso también lo comentábamos, que le apuesten al libro en físico, porque también es muy importante eso. Lo mencionaba la gente del Centro Cultural de España en Tegucigalpa, que incluso siendo una tendencia de tratar de salvar los árboles y de esta cuestión ecológica, ¿no? Pero es que es importante también tener libros. Entonces, sí, es fundamental el apoyo, y yo, que soy un amante de los libros en físico, estoy más que feliz de poder tenerlo. Y de hecho, solo comentar un poco brevemente de que tenemos en existencia, digamos, pocos libros traídos, pero se está trabajando ahorita en la impresión de más en España, wow, para luego tener ya más y poder de alguna manera distribuir, no solo a instituciones, sino también de manera individual a quien esté interesado.
9: Ah, okay.
12: Es importante tener en cuenta de que aunque tiene muchas horas de trabajo de la Cinemateca acompañando a Darwin en la investigación, el libro no le costó a la universidad nada. Todos nuestros asociados estratégicos en el mundo del cine colaboraron para que se produjera, y es un libro que se hizo para la Cinemateca, para compartirlo primero con el mundo universitario y después con la comunidad nacional.
9: Definitivamente importantísimo, y qué bonito este tipo de proyectos. Ahora, Darwin, cuéntenos un poquito acerca del contenido, más o menos cómo se estructura para las personas que nos están escuchando, no lo están viendo. Bueno, yo lo tengo en físico aquí, el libro es relativamente, bueno, ni tan grande ni tan pequeño.
11: Correcto,
9: pero
11: sí.
9: Cuéntenos un poquito y de hecho cómo está esquematizado.
11: Sí, está diagramado de manera, digamos, como resumida también, porque lo que contiene es literalmente, como lo dice su nombre, una bitácora. Es como un viaje a través de nuestra cinematografía, por lo menos basados en dos criterios. Uno, que las producciones audiovisuales que incluimos en esta investigación son producciones que consideramos nosotros que están terminadas y presentadas. Eso significa que hay mucho material audiovisual todavía que no está incorporado acá porque simplemente está grabado. No está editado, digamos, como una pieza, ya sea como un documental, un cortometraje o un largometraje. Y estas que tenemos aquí reunidas, sí. Y pues imagínate que datan desde 1942 hasta el año 22, ¿no? Y eso es interesantísimo porque Fue como la primera que pudimos encontrar, y a partir de ahí empezamos a estructurar ese viaje, ¿no? Desde el 42 al presente. Es un proyecto, como siempre lo digo, que está vivo, que va a ir creciendo y actualizándose, y probablemente vamos a encontrar piezas anteriores a ese año 42 y a partir de ahí la vamos a ir incorporando. Y otro de los criterios importantes de esto es que las piezas están disponibles. O sea, porque nosotros hemos oído de otras piezas, pero que no las hemos podido ver, que no las hemos localizado, entonces no están incluidas aquí. Eso significa que quien pueda acudir a este libro y que le interese una de esas piezas puede acudir a la Cinemateca Universitaria Enrique Ponce Garay para que le indiquen dónde la puede ver. Porque también esa era como el objetivo, ¿no? Si vamos a presentar un libro que hable de las producciones, por lo menos también ayudar a la gente a encontrar esa producción y que la pueda ver completa y hacer un análisis de la pieza y que le sirva, ¿no? Por ahí más o menos iba. Lo que lleva así son los datos de producción, que eso es bien importante porque de alguna manera estamos contribuyendo, sí, a la historia de nuestro cine, y ahí dejamos los nombres de hombres y mujeres que han hecho cine en nuestro país desde esas épocas, algunos hasta sin pretenderlo, fíjate, que eso es lo interesante. Como mencionamos siempre, esa primera pieza

0: películas de,
1: Sí, entre largometrajes, cortometrajes y documentales y ficciones, ¿no? Están ahí.
2: Recordemos que en sí se empezó a filmar en Honduras a los años 30, más o menos, que era el cineasta Leo Rubens, que era de Argentina, ¿verdad? Entonces, él fue un productor que lo contrataron los dictadores de esa época. Ubico en Guatemala, Hernández en El Salvador, Carías, Somoza, y él estuvo trabajando en toda esta zona y después solo se quedó en Nicaragua. Fue el productor personal de la familia Somoza. Entonces, todo lo que él hizo aquí en Honduras, que eran las primeras cosas que se trabajó, estamos en búsqueda de ellas. Pero como no las hemos encontrado, no pueden aparecer.
1: ¿Sino? Exactamente. Porque y no están todavía disponibles no para el
2: es,
1: público.
2: No es, tenemos una de Leo Rubens, pero no está disponible tampoco. Y estamos investigando para confirmar que sea él. Pero el cine como tal empieza hasta el 62 con Sammy Cafati.
1: Sí, al menos el cine que nos mira más a profundidad, sí, el de para ficción. Como hondureños, porque en realidad también previo a eso habían grabaciones sobre Honduras, pero muy distantes, digamos, desde un punto de vista muy superficial.
2: Sí.
1: Y luego ya sí es como ver nuestra realidad más a profundidad.
0: O sea, no, pero realmente así como me lo están contando y como vemos los contenidos, tiene esa función de ser precisamente esa bitácora y conocer más sobre cine. Y si uno quiere consultar sobre estos temas, y como ustedes me dicen que están disponibles en la Cinemateca también,
1: la
0: para poder disfrutar. Y sí. Yo me sorprendí, bueno, porque dije, aquí viéndolos no he visto todas esas películas.
1: Sí, hay mucho que ver, exacto, hay mucho que ver de nuestro cine.
2: Recuerda que no solamente es para la gente que le gusta el cine. Desde el punto de vista académico es un libro muy importante porque le puede dar pie a las distintas carreras de la universidad materiales que pueden ser útiles para su temática.
0: Porque el cine sirve para contar nuestras historias.
2: Así es. El cine es un reflejo de las sociedades. Sí, claro. Pero no solo es eso. Por ejemplo, la película Mi Amigo Ángel, que fue filmada en las calles de Tegucigalpa y Comayagüela, para la gente de arquitectura puede ser muy interesante porque muestra la ciudad en esa época. Entonces, sí. Pueden ver edificios que ya no existen. Pueden ver cómo estaban las calles y los puentes de Tegucigalpa, que nada que ver cómo están ahora, estaban nítidos. Por ejemplo, la gente de entonces los de arquitectura pueden ver el urbanismo de ahí. Un antropólogo puede ver cómo se vestía la gente, qué tipo de vehículos se utilizaban.
0: Un lingüista puede ver el cambio del idioma.
2: Correcto. Exactamente. Entonces sí. Hay muchos aspectos que una película, aunque su origen hayan sido lúdicos, desde el punto de vista académico pueden ser utilizados para hacer investigaciones. Un escritor, por ejemplo, ya que hablamos de escritores, si vas a escribir una novela de época, puedes ver un documental o puedes ver una película y puedes ver cómo se vestía la gente, cómo hablaba, cómo era eso. Porque la diferencia de una fotografía, que es una imagen fija, la imagen en movimiento te muestra la dinámica de la gente.
1: E incluso pone de relevancia personajes importantes de nuestra historia. Y hablando de escritores, te voy a dar un ejemplo, ¿no? El amigo Julio Escoto, que lo conocemos, es un escritor fantástico, pero sale acreditado como guionista en un documental del año 85 que se llama El Inicio de Nuestra Libertad, dirigido por Sammy Cafati. Entonces también hay, eso es importante porque ahondamos en la historia de nuestras artes, en la literatura también, o personajes que son muy relevantes, que el cine los ha abordado y que ofrecen, digamos, perspectivas desde dónde poderlos.
0: ¿Cuánto tiempo le llevó a Darwin trabajar toda esa bitácora? Quizás cuántos contenidos, cuántas revisiones hizo, quizás dejó fuera.
1: Sí, de hecho se queda fuera un montón. Yo calculo que fue un año completo dedicado exclusivamente a trabajar esta investigación, porque primero fue, como lo comentaba en otro espacio, entrevistas con especialistas, ¿verdad? Con historiadores, con sociólogos, con cineastas, con curadores de arte, ¿verdad? Con catalogadores, y fue como encontrando las líneas hacia dónde podía yo ir a investigar. Después fue en tratar de buscar los materiales, reunir los materiales, que fue bien difícil hasta que pudimos encontrar los lugares y los materiales en sí. Después ya te puedes imaginar las horas que conlleva revisión de todo, porque sí puedo decirlo con toda propiedad, todas las piezas que están ahí las pude ver. Pude revisionarlas todas, incluso
0: muchas horas, me imagino,
1: para poder escribir.

0: escribir una descripción también de muchas de ellas y para sacar los datos importantes que estaban en los créditos finales, ¿no? Y luego seguía haciendo reuniones siempre con René, contrastando cosas, que era como mi apoyo en ese sentido, ¿no? Cuando hablábamos del cine del pasado, él es muy protagonista en todas esas
1: Claro.
0: épocas también, porque como cineasta él estuvo
1: Él
0: ahí
1: vivió esos procesos,
0: creando, claro,
1: entonces esa
0: y
1: parte de la.
0: continúa haciéndolo, entonces fue como fascinante, pues. Entonces te podría decir que sí, como un año de trabajo de mesa y de investigación, que la verdad es que ha merecido la pena
1: Y
0: muchísimo.
1: luego súmale un año y medio antes de sondear la Cinemateca, quién nos podría ayudar a hacer esto, cómo se podría hacer esto, porque
2: De
1: es.
2: crear el proyecto y ver cómo hacerlo realidad, me
0: Sí,
2: imagino,
0: correcto.
1: Primero hay que
2: por
1: visualizarlo,
2: claro, y luego hay que
1: ¿verdad?
2: presentarlo y ver los fondos.
1: Y recordemos que es del 2020, Darwin también es parte de la. Ya aparece aquí en el libro también.
0: Sí, correcto.
1: Ya está en el mundo porque fue su primera obra en esa fecha.
2: Ah, qué bien. Bueno, le voy a invitar, Darwin, a que pasemos al siguiente segmento de este espacio hoy en este podcast de 100 años de luz que se llama Palabra de Luz. Entonces, le voy a invitar a que tome el libro
0: Okay.
2: y vamos a escuchar la cortinilla y luego vamos a pasar a la sección.
3: Palabras de luz.
2: Adelante.
0: Bueno, un fragmento del libro Bitácora del cine hondureño. El Reyesito o el Mero Mero, 1979. El Reyesito o el Mero Mero ejemplifica perfectamente el recurso alternativo en el cine hondureño. Plantea un punto de partida tan vigoroso, genuino y comprometido que nuestra cinematografía debe replantearse a sí misma en la actualidad para estar a la altura de lo trazado en sus orígenes. A nivel global, en el cine, en sus comienzos, no nace para contar historias, aunque en su evolución ha pasado por un momento de gloria como forma narrativa. El séptimo arte está nuevamente siendo revocado por los artistas que nos sentimos más comprometidos con la práctica fílmica que con la narrativa, entre ellos el gran Fossey Vendée. Como nos sugiere el cineasta Peter Greenaway, si queremos ser contadores de historias, no nos hagamos cineastas, hagámonos literatos. Este teórico británico expresa que la literatura es superior al cine en cuanto a forma narrativa, porque estimula la imaginación del lector. El cine no cuenta la realidad, la muestra, incluso desde un surrealismo muy subjetivo, como es el caso de esta maravillosa película, El Reyesito o El Mero Mero, de Fossey
2: ¡Bravo! Bueno, muchísimas gracias, Darwin. Me motivó a leerlo porque me gusta el estilo, digamos, que tiene para comprender el contenido de una manera atractiva e interesante. Y bueno, ya casi para ir finalizando este podcast de 100 años de luz, hoy que hemos estado hablando acerca de este libro, Bitácora de Cine de Centroamérica. Ustedes me mencionaron que, bueno, es el tomo uno, porque se espera también que luego se replique, digamos, se lleve el proyecto también a otros países centroamericanos. ¿Qué futuro esperamos para este proyecto?
1: Bueno, la Cinemateca Universitaria Enrique Ponce Garay es miembro fundador de la Asociación de la Red Centroamericana por los Archivos Fílmicos y Audiovisuales, Red CAFA, que integra todos los países de Centroamérica y ya se nos integró también Cuba y está próximo a integrarse lo que es la República Dominicana. Entonces, en esta red, la idea de este libro es que cada país pueda tener su bitácora. Y para animarlos, entonces, esta es la bitácora del cine
2: Ya
1: centroamericano.
2: tenemos nuestra propia historia contada,
0: Exactamente.
2: contada
0: Ya
2: por uno
0: empezamos,
2: nuestro.
0: ya empezamos.
1: Nosotros
0: Sí.
1: abrimos el camino
0: Así
1: y
0: es.
1: por eso tenemos el tomo uno que corresponde a Honduras de este volumen. Esperemos que más adelante, a medida que nuestras búsquedas de los materiales perdidos den sus frutos y podamos
0: De hecho,
1: tener próximamente
0: muy
1: otro.
0: prontito, porque la Cinemateca me ha dado información ahorita espectacular, que han empezado a recopilar obra de Don Salvador Lara y tenemos las películas de él, así que ya pronto tendríamos que
1: Sí,
0: actualizarla.
1: que son dos de las tres que hizo él, películas que estuvieron 40 años perdidas y que ya les encontramos, precisamente una que es la película de Morazán y la otra la de Jesucristo.
0: Imagínate,
2: ¡wow!
0: qué rico, ¿no?
1: Que
0: Tenemos que
1: son películas
0: ampliarla,
1: que
0: actualizarla.
1: todo mundo hablaba de ellas, pero muy poca gente las vio porque la última vez que se presentaron fue en los años finales de los 70.
2: Entonces.
1: Entonces, ese es un material muy importante que hemos rescatado. y que estamos en proceso de limpieza antes de su digitalización, que próximamente vamos a estar disponibles. Esperemos encontrar también lo de los años de 1930, de esa década, que es la de Leo Rubens y de otros productores que trabajaron en esa época, porque entonces casi hacemos 100 años de luz cinematográfica desde entonces.
2: Bueno, perfecto. Interesante hoy este tema de que hemos hablado, y bueno, ya escucharon ustedes, Comunidad Universitaria Pumitas, que está disponible en la Cinemateca Universitaria, entonces pueden acercarse y conocer más de este texto y también de las obras que están también disponibles en la Cinemateca, y como decíamos, pues cuentan nuestra historia, los referentes de nuestra historia, y nos pueden llevar a otros mundos, a conocer un poco más de todo lo que hemos vivido.
1: Estamos ubicados en el tercer piso del edificio de la biblioteca, la parte administrativa y de archivos, pero también tenemos lo que es la sala de cine en el edificio CICE, la sala Francisco Salvador, donde hacemos proyecciones de películas a cada rato y donde además estamos dando talleres de producción cinematográfica, que si siguen a presencia y si siguen a café presencia y el Radio UNA, ustedes podrán enterarse cuando se abren las nuevas ventanas para nuevas personas que quieran, nuevos estudiantes universitarios que quieran presentar a recibir estos talleres. Próximamente habrá un festival de corto universitario, y el año pasado presentamos el primer largometraje.
2: Wow, panteo. O sea, sí tenemos mucho que ofrece la Cinemateca Universitaria. Bueno, agradecemos en este espacio por habernos acompañado a Darwin Mendoza, autor del libro Bitácora de Cine Centroamericano Tomo 1, y también a Luis Griffin de la Cinemateca Universitaria, hoy que nos acompañaron en 100 años de luz. Se despide de ustedes Kaylin Espinosa, y bueno, esperamos que hayan disfrutado de esta charla y que se sientan inspirados para seguir creando. No olviden seguirnos en nuestras redes sociales y acompañarnos en un próximo podcast. Se despide de ustedes Kaylin Espinosa. Hasta la próxima.

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3: Hola, bienvenidos a Ciencia Una, el espacio donde exploramos el conocimiento generado por nuestros científicos y científicas, investigadores e investigadoras, y cómo esto impacta positivamente en nuestra sociedad.
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3: En el programa de hoy nos adentramos en un campo fascinante que combina la química, la física y la tecnología, la nanotecnología. Se han preguntado cómo se han comportado los materiales cuando los reducimos a una escala de millones de moléculas, o más pequeños que un grano de arena, o cómo se mueven estas partículas, cómo se pueden usar estas nanopartículas para llevar medicamentos directamente a un sitio, a una enfermedad. Hoy nos acompaña una invitada destacada para responder algunas preguntas sobre este tema y sobre su investigación, que va sobre nanopartículas, con la docente e investigadora Evelina Estrada, profesora titular del Departamento de Ingeniería de Química de la Facultad de Ingeniería de la UNA. Es una ingeniera y química industrial y con un máster en ciencias químicas. Profesora Estrada, bienvenida a este espacio de Ciencia UNA. Empecemos hablando un poco, ¿qué son esas nanopartículas de oro y por qué son tan importantes en la ciencia actual? Que nos hable un poco qué es su investigación particularmente.
4: Hola, bueno, primero quiero agradecer la invitación en este espacio. Considero que es importante hablar de estos temas. Bueno, ¿qué podríamos decir? Miren, nanopartículas, ha surgido ese tema de nano porque va a una escala nanométrica. Y ya actualmente sabemos que los materiales que conocemos, cuando se reducen en esos tamaños, pueden tener otras propiedades que en escala macroscópica no las tienen. Uno de esos materiales que ha cobrado mucha importancia es los nanopartículas de oro. O sea, el oro en escalas macroscópicas no presenta las mismas propiedades que sí tienen en escala nanométrica. Y por ejemplo, una de esas propiedades es que puede utilizarse como un catalizador en una reacción química, o también tiene una alta biocompatibilidad y baja toxicidad. Entonces, por eso también se ha utilizado ampliamente en este tema de transporte de fármacos de manera más específica en los tratamientos de determinadas enfermedades. Entonces, por eso es que actualmente se estudia mucho todo este tema de nanopartículas de oro. Incluso ahora vamos más allá, que es nanopartículas de oro recubiertas con otros materiales para poder cambiar aún más esas propiedades, o hacer esa nanopartícula de oro más versátil y que pueda responder a mayores aplicaciones.
3: Claro, y cuando hablamos de oro, pensamos en esas joyas, en esa economía, pero en la ciencia el oro tiene un valor que va más allá de su brillo, ¿verdad? Esas nanopartículas de oro, por ejemplo, se comportan de una manera muy distinta al oro macroscópico, como usted bien lo decía. Pueden ser biocompatibles, como usted lo dice, y tener propiedades ópticas únicas y ser capaces de transportar medicamentos en el cuerpo humano. Entonces, para comenzar en este sentido, ¿podría contarnos exactamente cómo se llama su investigación y qué la hace tan atractivo en la investigación científica?
4: Exactamente. Esta investigación que desarrollamos en mi grupo de investigación que tenemos adscrito aquí a la DICIP, lo comenzamos con uno de nuestros tres estudiantes y venía a responder un poco a una investigación que yo tenía previa en mi maestría. Yo estudiaba el surfactante pulmonar, que es un componente que se encuentra en los pulmones y que se utiliza actualmente como una terapia para, por ejemplo, enfermedades crónicas respiratorias.
3: Claro.
4: Ese surfactante pulmonar funcionaría mejor si logra transportar fármacos y ser más eficiente en su aplicación. Y una de las técnicas para poder transporte de fármacos actualmente es la utilización de nanopartículas de oro recubiertas. Uh-huh. Y que esas nanopartículas puedan formar estructuras aún mayores o autoorganizadas para poder transportar de manera eficiente esos fármacos. Entonces, decidimos estudiar esas nanopartículas de oro en un medio acuoso, que es el medio que generalmente podemos encontrar en nuestro cuerpo humano y también que podríamos transportar estos fármacos y evaluar su concentración, ver qué pasa cuando nosotros no solo tenemos una nanopartícula de oro, sino que tenemos más de dos nanopartículas de oro. Y en nuestros resultados de investigación pudimos encontrar a nivel de simulación computacional que al aumentar la concentración de estas nanopartículas de oro, estas aumentan su difusión a través del medio acuoso. Y también algo que es importante es que se mantienen, forman aglomerados y se mantienen estables. Entonces esto permitiría poder colocar no solo tres nanopartículas de oro, sino que muchas más, para poder hacer aglomerados mayores y poder transportar o hacer un vehículo de transporte de estos fármacos. Además que observamos que aumenta la difusión, lo que también podría ser conveniente al momento de llevar
3: fármacos,
4: por ejemplo, si estamos hablando de fármacos. Sin embargo, las aplicaciones de las nanopartículas de oro también pueden ir más allá del desarrollo de medicamentos o de terapias que se utilicen para enfermedades. También podríamos utilizarla simplemente en ciencia de materiales,
3: claro,
4: o en el estudio de surfactantes, por ejemplo.
3: Claro, y en su investigación uno de los resultados clave que es que al aumentar la concentración de las nanopartículas recubiertas con SDS, estas tienden a formar conglomerados estables. Este hallazgo, pues, revelante, sobre todo si pensamos en esas aplicaciones biomédicas, podría explicarnos cómo este fenómeno podría ser aprovechado, por ejemplo, en el desarrollo de liberación de medicamentos, o cómo entenderlo y explicarlo en una forma radial también, ¿no?
4: Sí, mire, cuando nosotros recibimos o nosotros usamos un medicamento, todo medicamento en nuestro cuerpo tiene un efecto secundario, pero obviamente lo usamos porque el beneficio es mucho mayor que los efectos secundarios que tenemos o efectos colaterales que se puedan producir. Entonces, si nosotros logramos transportar de una manera eficiente los medicamentos para disminuir esos efectos colaterales y de manera que las terapias sean más eficientes, obviamente estaremos dando un mejor tratamiento a cualquier enfermedad que tengamos. Le pongo un ejemplo. En el desarrollo de enfermedades crónicas respiratorias, uno de los tratamientos más utilizados es esteroides. Pero obviamente los esteroides tienen otros efectos secundarios. Si nosotros los consumimos por largo tiempo, van a generar otros problemas de salud. Pero si nosotros a través de una terapia más eficiente podemos llevar esos esteroides al sitio que realmente los necesita y en concentraciones adecuadas, que sean las justas para poder controlar la enfermedad, entonces la terapia tendrá menos, o sea, será una terapia menos invasiva para eso. Entonces lo que estamos buscando a través de este tipo de estudios es poder ser más eficiente y dar una opción a ese tipo de terapias o de mecanismos.
3: Claro, y también en esta difusión y propiedades de este transporte que sería el oro, otro aspecto que nos llama interesante lo del estudio y fascinante a la vez es el comportamiento en esa difusión, ¿verdad? En química y física nosotros no somos expertos, pero la difusión es crucial para entender cómo se desplazan estas moléculas o partículas en este medio. ¿Qué observaron sobre esa difusión de estas nanopartículas al variar su concentración? ¿Qué implicaciones podríamos tener para diseño de materiales más aplicables? Y si se han hecho pues algunas mediciones médicas en este caso.
4: Sí, mire, al aumentar la concentración se observó que la difusión aumenta de ese aglomerado de tres nanopartículas. Y eso podría decir que en un medio acuoso tendríamos ahí, hay una mayor velocidad de transporte. Experimentalmente ya en eso ya se utilizan algunas terapias, por ejemplo, que podrían utilizar para el tratamiento de enfermedades respiratorias crónicas, pero todavía hay mucho que aprender en el tema de utilizar esta escala nanométrica.
3: Ok, y en este caso también sobre el modelo Quartz-Green y el campo de fuerza Martini, simular a nivel molecular lo que ocurre con estas nanopartículas es un desafío computacional, ¿verdad? Para ellos emplean esas técnicas de simplificación con estos modelos y que permiten simular sistemas complejos sin perder la precisión de los resultados. ¿Podría explicarnos entonces cómo funcionan estas herramientas y por qué fueron claves en este desarrollo de esta investigación?
4: Sí, miren, La técnica de dinámica molecular tiene varias aristas. El tema de tiempo o de capacidad computacional y de los tiempos de simulación siempre es un desafío. Entonces, se han utilizado nuevas estrategias como lo que es esta metodología de Coarse Grain, que lo que hace es simplificar un poco o quitar resolución química para poder ganar mayor tiempo de simulación y también para poder tener sistemas más grandes, para poder ir o tratar de reproducir un poco lo que observaríamos a nivel macroscópico en nuestros sistemas. Entonces, esta técnica ha cobrado mucha importancia actualmente porque podemos tener mayores tiempos de simulación y sistemas más grandes. Muchas veces se contrasta también siempre con simulaciones donde incluya mayor resolución atómica de todas las estructuras, pero sin duda la técnica ha venido a ayudar. Y por ejemplo, en nuestro caso, que cuando se realizó la investigación no teníamos mucha potencia computacional, nos ayudó mucho para poder tener esta información y poder simular estos sistemas.
3: Bien, muchas veces creemos que las tecnologías de punta solo se desarrollan en esos centros de investigaciones internacionales, aquellos que parecen de salidos de una película James Bond, ¿verdad? Pero investigaciones como la suya y la que hace este grupo de investigación demuestran que de Honduras se pueden desarrollar este tipo de calidad de investigación a nivel global. Entonces, ¿qué impacto cree que usted puede tener este tipo de estudios en el contexto nacional, tanto en el ámbito académico como en el industrial y también en la salud?
4: Claro, sí. Muchas veces también caemos en ese error de pensar que porque tal vez no tenemos, en este caso la aplicación, el último computador o el más rápido, no podemos realizarlo, no podemos realizar este tipo de investigación. Claro que sí lo podemos hacer. Obviamente, si tenemos mejores equipos, pues vamos a poder hacer investigaciones más precisas. Pero podemos utilizar los recursos que tenemos, y el tema de simulaciones computacionales ha venido a tomar ese papel protagónico, porque cada vez que la ciencia se hace más compleja, pues necesitamos cada vez más apoyo, más información, y estas herramientas vienen a sumar ese apoyo. Pienso que desde nuestra institución podemos seguir desarrollando ciencia, y obviamente en la medida que vayamos desarrollando más ciencia nos vamos a ir dando cuenta que necesitamos más recursos y poder ir solicitando o gestionando esos recursos para poder ir haciendo cada vez investigaciones más competentes a nivel internacional.
3: Claro, también dentro de esta perspectiva que ustedes tienen, ¿cómo lo llaman ustedes a este tipo de investigación? ¿Y qué impacto cree que puede tener, digamos, en 5 o 10 años si se sigue manejando este tipo de investigaciones en este rango de ideas para, pues, efectivamente generar más investigación? Uh-huh. Porque leyendo la investigación, me parece que tiene mucho significado el hecho de que podamos tener este tipo de análisis en la distribución de los medicamentos, ¿verdad?
4: Sí.
3: Y muchas veces, porque hemos tenido en este programa, hemos tenido a varios investigadores también que han desarrollado ciertas investigaciones, y lo que trata de hacer es generar el menor impacto en el cuerpo humano, ¿verdad? Uh-huh. Sabemos que el acetaminofén, si se consume mucho, puede tener un daño en el riñón. Uh-huh. Muchos de los pacientes no pueden acceder a ciertos medicamentos que es con daño hepático, porque precisamente se les daña. Entonces, sí. ¿Cómo piensa que podría ser una gran ayuda a este tipo de investigación?
4: Sí, mire, en la medida que como institución logremos tener grupos o colaboraciones entre diferentes disciplinas y poder fusionar, por ejemplo, estos resultados, tal vez alguien en la Facultad de Ciencias Médicas esté trabajando en el desarrollo de un fármaco y necesite, por ejemplo, saber o tener información sobre cómo ese fármaco, de manera de una simulación, puede interactuar con, por ejemplo, la membrana celular, y poder nosotros trabajar y colaborar en ese tipo, las investigaciones van a ser mucho más nutridas, y también el impacto que se va a generar tal vez en la sociedad o el desarrollo de nuevas terapias que se hagan, tendrán obviamente un mayor respaldo científico que podamos tener. Entonces, nuestro objetivo como grupo es poder transversalizar estas investigaciones con otras áreas para que podamos nosotros fusionar y que realmente estas investigaciones lleguen a la sociedad, que es lo que al final buscamos con el desarrollo de la ciencia, poder ver que nuestras investigaciones generan un impacto positivo para el bienestar de la sociedad.
3: Y en este caso también surge la propuesta también y la intriga en el cuanto al uso del oro, ¿no? El oro es un elemento caro,
4: sí.
3: Se utiliza muchísimo, tiene un impacto enorme, pero ¿cómo visualiza usted el uso de este mismo? Si es factible utilizarlo o en ciertos casos, ¿cómo lo ve?
4: Sí, no, es factible utilizarlo. El oro, comparado con otros elementos que tenemos en la tabla periódica, podría tener un porcentaje de abundancia apreciable comparado con otros elementos y se ha usado desde muchos años, desde tiempos antiguos, como usted lo menciona, como adorno. Pero actualmente ya en escala nanométrica, pues tiene otras propiedades y creo que sería mucho más una inversión mucho mejor utilizarlo en este tipo de aplicaciones que quizás en la parte de simplemente solo para adornar.
3: No, sí, no. Y efectivamente, hacia allá vamos, ¿no? La ciencia ficción nos ha llevado a entender que las nanopartículas son un elemento que no se ha explorado mucho, pero que tiene mucho impacto. Y bien, usted lo ha dicho, ¿verdad? Lo significativo que esto podría ser, ¿verdad? Porque ya se ve desde otro nivel. ¿Qué otras cosas están explorando a nivel de nanopartículas que van orientadas en este caso o en otras áreas que ustedes están visualizando también como grupo de investigación?
4: Sí, mire, las nanopartículas vinieron para quedarse. ¿Qué sucede o qué pasaba? Porque antes no escuchábamos estos conceptos, porque obviamente hemos evolucionado en tecnología y ahora cada vez tenemos equipos más precisos que podemos ir en escalas más pequeñas. Entonces, probablemente de aquí a un par de años estemos hablando sobre escalas mucho menores que estas. Pero esas nanopartículas podemos hacerlas más versátiles. Por ejemplo, estas son recubiertas con un surfactante que se abrevia SDS, pero también podemos recubrir solo cierta parte de la nanopartícula de tal manera que podamos darle un carácter dual, por ejemplo. También en temas de simulaciones computacionales, en nuestro grupo de investigación trabajamos con simulaciones de proteínas, por ejemplo, y simulaciones de surfactantes para identificar cómo propiedades siempre estructurales poder identificar cómo se comportan estos materiales en interacción con otros y poder ver si cómo dar una proyección de cómo sería una aplicación de estos materiales en contacto con por ejemplo fármacos o por ejemplo con medios acuosos o cambiando los medios en los que se encuentren.
3: Así es, y ya para concluir este programa de ciencia y nada, fascinante, la verdad que uno aprende muchísimo con los investigadores que cada día llegan aquí. ¿Cómo visualiza entonces usted este impacto de esta investigación? Si nos repite el nombre y nos hace de visualizar también hacia dónde debe apuntar este tipo de ciencia aplicada en este tema de la nanotecnología.
4: Mire, para mí, uno de mis objetivos a corto plazo en esto es poder tener un laboratorio de dinámica molecular en el que pueda yo tener a mis estudiantes y que ellos puedan trabajar en diferentes proyectos. Yo trabajo dinámica molecular clásica y ahí hay un abanico de posibilidades, ¿verdad? Uno de ellos es esta metodología de Coarse-Grain, pero también está todos los átomos, o algunas simplificaciones de esos átomos que podemos tener. Entonces, mi visualización es esa, poder poseer un laboratorio que pueda trabajar dinámica molecular con equipos con una cierta capacidad mínima. Actualmente contamos ya con un equipo, con una computadora de alta eficiencia, pero mi objetivo es poder ir adquiriendo más equipos.
3: Claro, ¿no? Y la ciencia tiene que irse innovando, ¿verdad? Cada día con este tema. Muchísimas gracias, profesora Estrada. Su trabajo, pues, demuestra que la nanotecnología no es ciencia ficción, ¿verdad? Uh-huh. Es una ciencia real que ya está cambiando muchas vidas y que pronto pueden estar cambiando pues vidas que todavía tal vez no las conocemos, ¿verdad? Sí. Que están por nacer. Y a ustedes que nos escuchan, ¿sabían que la partícula mil veces más pequeña es más mil veces más pequeña que el ancho de un cabello podría ser clave también para combatir esas enfermedades crónicas, ¿verdad? Uh-huh. Como el cáncer, ¿no? ¿Qué otros usos se podrían pensar sobre estas nanopartículas en un futuro cercano? Solo el tiempo y la ciencia lo dirán. Recuerden, la ciencia es un viaje de descubrimiento y maravilla. Gracias por acompañarlos. Soy Carlos Alvarenga y les espero en nuestro próximo programa de Ciencia UNA.
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0: Bienvenidos a Punto Clave, les saluda Kaylin Espinosa, gracias por sintonizar este espacio y en esta ocasión, como cada semana, nos acompaña una invitada muy especial y como en todos los programas de Punto Clave, donde nos adentramos a conocer a nuestros académicos. Y en esta ocasión tenemos el placer de conversar con la licenciada Sara Ortega, quien es historiadora y también es docente de la UNA, también es pasante de la maestría en Historia Social y Cultural. Ella es docente del Departamento de Arte y digamos que su enfoque es la historia del arte. Hoy conversaremos con ella sobre los temas que maneja, los temas que estudia, para conocer un poco más de la perspectiva de un historiador enfocado en esta área. Así que bienvenida, maestra Sara, gracias por acompañarnos en este punto clave donde vamos a conocer un poco más de todos los temas que usted está trabajando y cuál es su enfoque como historiadora. Bienvenida.
1: Buenos días, muchas gracias, licenciada Kaylin, por la invitación. Pues la verdad, la oportunidad pues me pareció muy interesante y pues estoy dispuesta a responder y a compartir con usted pues lo que me apasiona, que ha sido el arte a través de la historia.
0: Bueno, gracias a usted y gracias también a toda nuestra audiencia que está en sintonía. Hoy conoceremos un poco más de su perspectiva y todo lo que usted estudia y trabaja como historiadora. Bueno, ya como ya dijimos, usted es historiadora y también es pasante de la maestría en Historia Social y Cultural. Y entre los temas que usted trabaja, pues uno de los más destacados es la historia del arte y precisamente usted trabaja en esa área. Cuéntenos cómo llegó a ese enfoque, qué significa para usted estudiar la historia del arte y por qué centrarse en esa rama de la historia.
1: Bueno, cuando estaba muy jovencita, como de unos 18 años, que decidí así de manera como secreta inscribirme en la carrera de historia, en realidad, siendo una niña, tenía como un interés por el arte, pero acá la carrera que existía solamente era historia. En ese momento, siendo muy jovencita, no creo que me hubieran dado el permiso como para ir a estudiar a Costa Rica, por ejemplo, que allá sí tienen la licenciatura y el bachillerato en historia del arte. Entonces me gustaba mucho la lectura, siendo una niña no era algo que se me diera con dificultad, y cuando vi el programa de historia, los niveles, las etapas, las épocas de historia universal, los retos que eran las partes de las asignaturas metodológicas, sentí que mi corazón latió y pues decidí entrar a la carrera ya estando bien avanzada en los estudios de, porque ya cuando uno va por, bueno, antes eran otro tipo de módulos, entonces ya cuando uno va en los módulos bien avanzados, viene una clase especial que es Historia del Arte, pero está dividida en todas las épocas y necesita de base las historias universales. Entonces cuando llevé esa clase, también mi corazón latió diferente y fue como una especie, a veces parece que uno busca el camino y a veces no sé si es el camino que lo encuentra. Sí. Y así fue que me inicié en esa etapa de estudiante.
0: Bueno, qué interesante y qué claro tener ese enfoque, digamos, de decidir su pregrado, como de tenerlo claro en qué área específicamente se iba a enfocar. Y como decíamos, pues también usted es pasante de la maestría en Historia Social y Cultural, y en eso pues también su trabajo de tesis se enmarca en análisis de pintura hondureña, porque sí, también es parte de lo que usted trabaja.
1: Bueno, también eso fue, a veces existe una discusión de si se cuestiona el pensamiento o la formación autodidacta. Entonces, mientras estudiaba historia, porque la base sólida, ¿no?, la historia universal y las asignaturas metodológicas, fui descubriendo la teoría de la historia del arte, la estética, que es como el mayor reto. Y cuando estaba ya, bueno, aquí me salté una etapa que fue cuando empecé a trabajar como docente, que la oportunidad me la dio, por cierto, la actual ministra, la doctora Narela Vélez, y el maestro Ricardo Urquía, que aún no se ha jubilado. Entonces empecé como docente de historia general, pero siempre tenía una inclinación hacia lo visual y siempre pensé que las imágenes o la pintura podían ser una fuente para complementar los estudios o los análisis históricos. Pero era siempre como una especie de desafío expresar ese tipo de idea porque no iba con ciertas formas de pensamiento canónico, digamos. Y ya cuando decidí entrar a la maestría en Historia Social, ya tenía, digamos, que una experiencia en diversas asignaturas, no solamente historia de Honduras, porque trabajé en otras universidades privadas, entonces tuve la oportunidad de impartir clases de historia del arte, de antropología, entonces ya traía como una especie de método inverso, ¿no? De las partes al todo y no de la claro. formación general. Y entonces fui como profundizando las lecturas y a pesar de que uno va como ciego por ese supuesto camino autodidacta, fui encontrando líneas que me permitieron plantear una idea de cómo las imágenes sí pueden ser analizadas como textos visuales, y esa es como una de las bases de mi investigación de posgrado. Y así fue como combiné el trabajo docente, la experiencia y luego el posgrado.
0: Y fue preciso, digamos, el tema del posgrado, porque precisamente es historia social y cultural, entonces entiendo que ya se trabaja más o da apertura más a tener esos enfoques, porque, bueno, tradicionalmente sabemos que la historia recapitula todo lo que nos pasa, pero esto ha cobrado mucha vigencia en los últimos años, la historia del arte, la estética, también visto desde la literatura, también visto desde la historia, y digamos que ya es algo que también se está viendo y que es interesante, esa relectura de que vemos una obra uh-huh. Estética de un pintor, una obra plástica, y pero qué hay tras esa lectura y también cómo se cuenta esa lectura. Entonces, pues, interesante. Y cuéntenos también en ese mismo sentido, y precisamente algo en lo que usted incursionó y que está trabajando es un documental sobre la obra del pintor Felipe Búchard, que es importante en nuestro país y que es pionero, digamos, en la pintura de nuestro país.
1: Bueno, esa iniciativa también, bueno, es que básicamente han dado como explorando diferentes...
0: Pero como sin perderse del horizonte, entiendo.
1: Bueno, lo del documental todavía está en proceso. Estamos diseñando cómo va a ser el esquema. Se va a presentar a principios de diciembre y es una iniciativa siempre personal, o sea, es un
0: interés. ¿Y cómo dio ese salto de llegar a esa parte de ser documentalista?
1: Es que tengo una amistad en la Cinemateca y entonces siempre eran conversaciones anecdóticas y así personales, hagamos algo, trabajemos algo, y entonces la idea original era que mi tema de tesis se iba a convertir en documental, que todavía está en la mesa. Pero hay una razón ahí que no estoy segura si compartir, pero el punto es que tenía alguna curiosidad por la obra del pintor. Entonces, en el departamento de arte tenía de compañero a uno de los maestros como especie de pilar del teatro. Entonces, por casualidad descubrí que él era amigo del pintor Felipe Búchard. Entonces hubo una comunicación y él aceptó, o sea, le hicimos una llamada al maestro Búchard y entonces él aceptó la propuesta. Y la verdad fue una dinámica que le voy a contar así bien, va a sonar como, supongo, cursi o romántico, y en su momento cuando se presente el documental uh-huh. va a entender por qué dije cursi. Pero él aceptó y fue como... fue todo como muy espontáneo y fue algo sumamente riquísimo, sumamente sublime, porque digamos que si me preguntaran qué valor tiene, es un valor intangible. Entonces fue una oportunidad que la verdad no estaba en mis planes. Surgió de una manera así muy espontánea con el amigo de la Cinemateca y con los equipos de los colectivos de cine de muchachos que son como apasionados también. Entonces no hay como una obligación, hay como una especie de voluntad artística por crear, y funcionamos muy bien porque con el equipo que trabajé, que son tres muchachos, ellos son muy hábiles en aspectos técnicos, edición, dirección, iluminación, y pues yo me centré en la parte teórica para construir el análisis para conversar con el pintor, y de ahí salieron otras cosas que me voy a reservar para cuando lo...
0: para dejar así solo el con misterio. La espinita a nuestros oyentes y luego para conocer este producto que realmente, si lo vemos, maestra, y con toda su experiencia y con todo lo que se ha trabajado y estudiado, estará seguramente muy vasto en todos estos temas, y que también es importante para digamos, recobrar y darle vida también a esta trayectoria de nuestros artistas. En este caso se va a tomar un pintor. Sí. Va a hacer uso del arte audiovisual para hacerlo y su experiencia estética y artística.
1: Sí, bueno, ya que me dio el enfoque, tiene razón, el hilo. Bueno, uno de los objetivos de crear el documental, más allá del anhelo y de la pasión personal, es precisamente eso, porque el arte siempre, mire, cuando yo fui estudiante era como, o se entendía arte como decoración o arte como pasatiempo. Entonces, siempre es un reto personal, pero el objetivo, igual que a través de la manera en la que imparto las clases, es contribuir a que se valore y que se valore la obra de él como pintor y de él como ser humano. Y también, como usted dijo hace un rato, hay misterios que esconden las imágenes, son como testimonios silenciosos, como ¿qué nos cuenta una imagen?
0: También hay un discurso narrativo en la estética, en la pintura, o sea, está ahí.
1: Sí, exactamente. Entonces eso es como lo que uno de los elementos más, altos como para perseguir, como la curiosidad de descifrar si mi análisis teórico sobre su obra pictórica yo tengo... ¿Estoy acertando o no, o se está complementando? Entonces resulta como una especie de persecución investigativa, no sé. Y es muy interesante pues lo que uno va descubriendo, ¿no? Y siempre entonces contribuir a la valoración de él como artista, como ser humano, y sus aportes también a la historia y a la sociedad. Entonces ese es también otro de los objetivos con los que coincidimos con el equipo de muchachos con los que trabajamos, que casi todo es así, esa frase que amor al arte y como medio voluntarios.
0: Enhorabuena y bueno, estaremos a la expectativa. Gracias. De ver ese trabajo bajo su coordinación y bueno, también con nuestros estudiantes. Y también con la Cinemateca, usted ya tuvo una experiencia previa de un trabajo de cine experimental ya presentado. Cuéntenos también de esa experiencia.
1: Ay, bueno, esa anécdota también fue totalmente inesperada. Fue con el mismo equipo, el colectivo Dragones. Y pues fue como un día estábamos sentados platicando y comiendo algo y de repente es como, hagamos un guión. Y yo, ok, hagamos un guión. Solo que se me está escapando una pista que yo tengo otra, o sea, es como que pasiones divididas, ¿no? Entonces tengo una pasión obsesiva por el cine. Soy así muy...
0: Pudo haber sido cineasta en otra vida, en otro horizonte.
1: Fíjese que no me atrevería como a considerarme, pero sí tengo un conocimiento en películas, en directores, y lo entiendo desde la visión de la historia del arte, y no esperaba como que ese conocimiento, que era ahí sí un tipo de pasatiempo, se terminara volviendo un pequeño cortometraje. Entonces fue una experiencia, pues, tiene sus altibajos, ¿no? La parte de la atención, la organización, lo que no se puede controlar, lo inesperado. Pero sí fue interesante porque pude escribir y aprender otras cosas, como cómo se hace un guión, muchas herramientas técnicas, aspectos que en arte o en pintura yo los aprendí como composición o como otros elementos, y entonces aquí los pude ver desde otra perspectiva. Es algo, bueno, el cortometraje tiene un mensaje que a simple vista no se percibe, pero es como una historia que parece un poco cliché, un poco trillada, pero tiene un mensaje que si usted se concentra es como... estamos conscientes de nuestro alrededor, ¿sí? Por la situación que vive la protagonista. Entonces, fue una experiencia grata porque en esas situaciones de organizar, de escribir, producir, porque terminé como productor general, es divertido porque uno termina cumpliendo diferentes roles y es como yo.
0: Claro, el cine independiente, digámoslo así, sí. No tenemos todo, digamos, ese conglomerado de profesionales, entonces hay que hacerlo todo, pero también es interesante esa perspectiva y esa visión estética.
1: Sí, entonces es otra forma de arte emergente y pues bueno, ¿para qué le digo? Fue una experiencia sumamente grata. Incluso quedamos con el guionista y director, que es el mismo, ¿no? Con Mike Galindo, que le íbamos a hacer como una revisión. Estamos pensando si le hacemos una continuación.
2: ¡Wow!
1: Sí.
2: Hay muchos planes.
1: Fíjese que de repente el año anterior estuve como pausada y pareciera como que este año tuve que o quise abarcar todo lo que el año anterior no abarqué, algo así, porque todo fue bien rápido. Cortometraje, las clases, los avances de la investigación de tesis y pues ahí.
2: Enhorabuena, hay mucho. Gracias. Más entonces para conocer de Sara Ortega, docente de la UNA, historiadora y también pasante de la maestría en Historia Social y Cultural, y que está trabajando en estos temas. Y también otra, bueno, de las áreas de interés, también ustedes guía de recorridos por el centro histórico. Cuéntenos también.
1: Bueno, esa experiencia fue más cuando iba iniciando. La verdad es algo que me gusta mucho porque también hay otro enfoque, que es la historia de la arquitectura y cómo los edificios pueden contar. Y
2: también la narrativa que tiene. Se dice que hasta la cocina tiene un hilo narrativo y nos puede contar una historia.
1: Pues fíjense que sí, porque, bueno, ya que bueno, ahí va como a modo de anécdota. Entonces, cuando estaba muy jovencita, pues siempre hay historiadores que a uno lo inspiran, ¿no? Entonces, había un historiador, el licenciado Omar Aquiles. Entonces, él tenía unos temas muy fuera de lo común, como la historia de la brujería y amancebamiento y sexualidad, temas así un poco polémicos. Entonces él era guía, él también daba recorridos. Entonces yo aprendí con él y con el licenciado Manuel Aguilar, y creé mi propia, después, como dice usted, fui creando mi propia narrativa. Entonces en las clases de historia general era como la actividad que más disfrutaba, porque era literalmente contarles a los estudiantes cómo un edificio les puede contar la historia, y que ellos también, usted sabe, ¿no?, el prejuicio que se tiene a veces sobre ciertos espacios, ¿no? Entonces dicen, no, es que el centro es bien feo, Lick, nos van a saltar.
2: Que no
1: tengo. Sí, y ya luego cuando estaban en la experiencia y también la manera en que, claro, yo les contaba la historia y los puntos y los la catedral y el paraninfo universitario.
2: Y no es hasta que las personas que de repente están fuera, en otro país, como que sienten esa melancolía de recortar y eso que nos hace sentir muy nosotros y lo que es nuestro.
1: Exacto, ese llamado de la nacionalidad, de la identidad. Y en efecto, fíjese que a veces tengo esas otras experiencias sumamente gratas, que llevo, que inesperadamente ya llevo 14 años de docencia, y a veces hay personas que me reconocen y a mí me da pena porque al inicio sí recordaban nombres y cosas, o hay personas que a veces me escriben al correo electrónico y me dicen, Lick, yo la recuerdo, usted me dio historia, y precisamente recuerdan esa aventura de los recorridos. Entonces, para mí, yo sé que la historia no es algo que todo el mundo va a amar, yo sé que a veces no tenemos compatibilidad con X o Y.
2: O no la entendemos.
1: También, sí. Pero fíjese que yo aún así luchaba mucho, sí, por intentar contribuir a que se vea el valor de la historia, para realmente ver si se puede fortalecer la hondureñidad, como dice usted, la identidad, que se van de viaje, se van a otros lugares, Europa, diferentes partes del mundo, y sienten ahí la nostalgia de, ah, bueno, entonces mi país sí tenía riqueza cultural o visual. Entonces, sí es una, sí es algo que atesoro mucho, lo de las anécdotas, de los recorridos, sobre todo porque también pasaban cosas a veces inesperadas.
2: Bueno, qué interesante toda esta experiencia que estamos compartiendo con usted. Y bueno, ya casi para ir finalizando, maestra Sara, que definitivamente es interesante toda esta plática y nos ha permitido conocerla más a nivel de todos los temas que se estudia, pues a conocerla profesionalmente. ¿Cuál es su mensaje para estos futuros historiadores, los que se están formando y que van a entrar a este hermoso mundo de la historia? Y bueno, hoy en día, con todos los avances que tenemos, estamos viendo que pues ser historiador, ser sociólogo, por ejemplo, no significa solamente encasillarse en un área determinada, sino que estamos viendo que el mundo es tan globalizado, que hay tantas tendencias, entonces que podemos tener como un enfoque específico dentro de cada profesión, y que también es interesante para tener este juego de visiones en nuestro mundo. ¿Qué le diría usted entonces a estos futuros historiadores?
1: Bueno, A veces en la experiencia impartiendo clases, pues me tomo como el atrevimiento de si veo a una persona que tiene un muchacho, una muchacha que tiene alguna dificultad de aprendizaje, que se le llama, ¿no?, en el tecnicismo. Entonces me tomo el atrevimiento de preguntarle si se siente mal con algo o si tiene algún interés por otra área del conocimiento. Entonces, a veces he tenido estudiantes que son de la carrera de historia, de antropología. La verdad se disfruta mucho compartir con ellos porque tienen también ese interés particular. Entonces, bueno, hay dos perspectivas, ¿no? Está la perspectiva romántica de usted siga donde su corazón le indica, ¿no? Donde su corazón late. Y la otra es que hay muchos prejuicios hacia la sociedad hondureña, muchos prejuicios negativos. Entonces, les diría que hay que romper con eso, ¿no? Que podemos valorar la historia o, como dice usted, la visión que se tiene sobre el centro histórico. Fomentar la lectura es algo que yo siempre les digo, porque a veces ven un libro y ya es como, uy, me voy a cansar, y en TikTok está en 2 minutos. Y entonces, valorar el conocimiento, sean historiadores, antropólogos, de sociales o de cualquier área del conocimiento, y cómo eso realmente puede contribuir a su enriquecimiento y a su formación como seres humanos y como seres profesionales de manera integral y por supuesto humanista. Eso sería.
2: Pues muchísimas gracias a la licenciada Sara Ortega, egresada de la carrera de Historia de la UNA, también pasante de la maestría en Historia Social y Cultural, docente del Departamento de Arte y precisamente con su enfoque de Historia de Arte, por haber compartido con nosotros en este espacio de Punto Clave. Se despide de ustedes Kaylin Espinosa. Hasta la próxima.
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5: Hola, bienvenidos a Ciencia UNAM, espacio donde presentamos temas asociados a la producción científica de los investigadores de la Universidad Nacional Autónoma de Honduras. Esto con el fin de conocer el impacto de la ciencia en la sociedad.
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5: En este programa pues conoceremos las maravillas del mundo científico. Soy Carlos Alvarenga, su anfitrión en este viaje por la ciencia en la UNA. En este programa nos acompaña la docente e investigadora Claudia Caballero del Centro Nacional Toxicológico, conocido como CENTOX, de la Facultad de Ciencias Químicas y Farmacias, licenciada en Química, en Farmacia por la UNA y con diplomado en Toxicología y un diplomado en control de producción de drogas ilícitas. Hoy hablaremos de un tema en el que habla sobre este interés que puede surgir de la salud pública y la seguridad, conocido como, en este tema de investigación, del clorobenzilliceno malonitridro. No sé si lo dije muy bien, pero este es comúnmente conocido como ese gas lacrimógeno, ¿no? Y cómo este sirve como agente antidisturbios en generalidades y sus efectos en las personas, ¿no? Entonces, un artículo que se publicó en la revista Bionatura en el 2023, y si nos habla un poco sobre este estudio que se hizo sobre estos componentes de que tiene el gas lacrimógeno, principalmente utilizados en este espacio.
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